0: continuarán avanzando. Juicio contra Piti Álvarez. Mañana declaran dos policías y una psicóloga del cuerpo médico forense. 16 años de prisión para el joven que atropelló a una madre y su hija en Rosario. Agustín López Galeazo, de 21 años de edad, iba a 120 kilómetros por hora por la costanera rosarina y produjo el homicidio de ambas en enero del año pasado. Se anticipa buen tiempo para Buenos Aires hasta el domingo inclusive. Mañana la mínima será de 7 grados, las máximas superarán los 20 grados desde el jueves. Ahora, en Viedma, donde nos escuchás por AM1150, la temperatura 5 grados. Aquí en la ciudad de Buenos Aires, 13 grados la temperatura, sopla viento del sudeste a 19 kilómetros por hora.
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0: queda la radio, queda el fútbol, queda el partido que arranca en menos de media hora por Nacional.
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0: Un Charlie Simbile con Marcelo Díaz en el control central.
1: Sin hablar.
0: Perdió Platense, en realidad ganó, pero no pasó, fue 2-1. A ver si lo podemos pescar a Mainero, autor de uno de los goles.
2: Contra un gran rival, no hay que explicar nada del rival, sabemos lo que significa. Y hoy en día Platense con la primera vez que compite en esta Copa, llegar a esta instancia de la manera que se entregó. Tenemos que pensar que se puede mejorar mucho, pero bueno, a seguir por más.
3: ¿Qué les dijo Martín? ¿Cómo se juega en ese tipo de partidos?
2: De la forma que lo hicimos el primer tiempo. El mensaje era que no bajemos, que sigamos. Creo que no lo hicimos, pero bueno, dejamos detalles que el rival lo supo aprovechar y lo pagamos caro. Pero hicimos una gran serie. Nos vamos con esa tranquilidad, con mucha bronca igual. Pero bueno, a dar vuelta a la página rápido, agradecerle a la gente por el apoyo y ojalá que ahora en los dos torneos que nos quedan podamos hacernos fuertes.
3: Muchas gracias.
2: Gracias.
4: Es una bellísima Copa Libertadores Potente, es una bellísima serie también con el Fluminense, más allá de la derrota en la ida, que era dura y que era difícil de revertir. Estuvo 2-0 aquí en Argentina y evidentemente estuvo cerca, una desconcentración, una corrida de Canovio que le termina haciendo en 1-2, el uruguayo en algún momento sonó para River. Evidentemente es el inicio de algo para Platense, su primera participación en Libertadores, como dijo Mainero, y la sensación de que el club está en un sitio en el que probablemente nunca ha estado en su historia y desde ahí debe construir hacia adelante, tratar de no retroceder y tratar de que sea regular jugar la Copa Libertadores. Es el camino más lógico al éxito, competir mucho y en algún momento llegar a ganarla, a una final.
0: Estadio Morumbí, en San Pablo, 72.000 personas el aforo para este estadio. Estadio que ya contó con la alegría en el 92, en el 93, de San Pablo en la Libertadores. Estadio legendario, el tercero de más aforo en Brasil, remodelado para el Mundial de este siglo que se jugó ahí. Y por otra parte, estadio que mete presión. Los hinchas de Boca, cerca de 2.000, están también sobre una de las cabeceras haciendo ruido, pero serán tapados en la opulencia de tanta gente que viene a empujar por este equipo que está apretado porque viene de perder un clásico. Perder un clásico y perder una fase de Copa es condenatorio en cualquier punto del mundo.
4: Absolutamente, sobre todo para un equipo que a nivel local está en el 11º puesto y que no le sobra nada. Boca, si pasa esta fase, de hecho, se va a enfrentar contra Vasco da Gama, que está en puesto de descenso. Vasco da Gama acaba de eliminar hace un ratito a Independiente Santa Fe, el equipo que le había ganado a River. Pero digo, eso marca también la competitividad, el ritmo y la intensidad del Brasileirao. Está en semifinal de Copa Sudamericana, un equipo que se está yendo al descenso. Está en cuarto de final, un equipo que está 11º, acaba de perder un clásico importante. Y que evidentemente tendrá la voracidad de recuperarse porque probablemente, si no, el resto de la temporada esté en grave peligro. A nivel local es difícil remontarla, más allá de que están todos muy pegaditos. Y como dijo Martín, este es un estadio que presiona. En general, los equipos argentinos están acostumbrados a jugar de visitante con menos presión de la que juegan como local, porque acá el fútbol se vive de una manera muy particular, las canchas suelen estar llenas. Bueno, hoy será una de las excepciones. Se enfrenta a un escenario complicado y seguramente muy adverso, Boca.
0: Lo dice Juan Minotti en palabra de comentarista. Venimos de Pasión Nacional, segunda edición, por el comando de Eladio Arregui. Lo escuchamos con Zárate, con Zarratea, con el Negro Romero. En la primera parte, en la evaluación de la lista de Scaloni, con la despedida de Messi, en tres partidos que se jugarán en la Argentina, mitad de aforo en dos juegos. Eso es lo que no entiendo demasiado. No se podía elegir otro lugar. ¿Por qué estamos involucrados en eso? ¿Cómo no se podía cambiar?
5: Es parte del castigo, ¿no?
0: Se despide Messi, ¿no?
4: Es parte de la sanción a la Argentina por los incidentes en la final del Mundial. Por eso Argentina termina jugando dos partidos, cuando me daba la impresión de que la intención inicial de la AFA, en una fecha FIFA que permite hasta cuatro amistosos, era jugar solamente dos. Y los rivales iniciales eran los que van a ser los finales, Benín y Burkina Faso. O Burkina Faso y Benín, en ese orden. Se agrega Bolivia, me da la sensación de que con la intención de limpiar esa mitad de aforo en los primeros dos partidos, y que el tercero, que va a ser la despedida de Messi, sea estadio lleno.
0: Bueno, parece demasiado, ¿no? Algo sonso, fuera de lugar, en realidad fuera de tiempo, una competencia mundialista que haga pagar en un torneo amistoso o en un partidito donde se despide uno de los máximos ídolos de la historia del fútbol mundial. Yo creo que debería haber ahí cierta maniobra de indulto, algo que evite que Messi, después de jugar un gran mundial con un equipo que fue el segundo del mundo, se despida con medio estadio.
4: Sí, en el partido final de esos tres pareciera que va a estar el estadio lleno, que no va a haber problema, y que efectivamente Messi se va a despedir con toda la gente. De todas maneras, el castigo es excesivo. Me parece que es ineludiblemente parte de la campaña anti-argentina que vivimos durante meses, que la podemos catalogar de una u otra manera, podemos encontrarle una u otra explicación, podemos bucear y encontrar si fue financiada por uno u otro sector político o mundial. Pero me parece que es indiscutible que existió algo en contra de la Argentina y que hubo un condicionamiento, además de la FIFA, a quien se la asoció con supuestos beneficios a la Argentina, para que termine siendo más riguroso de la cuenta con algunas sanciones para el seleccionado local. Las suspensiones para algunos de los jugadores también parecen un delirio. Paredes le dieron 10 partidos sin un 10 partidos.
0: Sí, cumplen dos mundiales, más o menos.
4: Bueno, casi que lo retiran de la selección.
0: 11-38-70-74-85, es una jornada en San Pablo que no es tan fresca, la gente se anima a un abriguito, una camperita, se sostiene la noche en el grito de los hinchas de Boca, responden los del San Pablo en otro lado, está bueno el clima, está linda la noche, está bueno el fútbol, está hermosa la radio. Así forma el conjunto Ceneice, recién te enganchás, acá está el Conde de Versalles, así forma Boca.
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7: El arquero será el 1, el colombiano Álvaro Montero, 17 el oriental Leandro Lozano, 2 Lautaro Di Lolo, 42 Facundo Herrera, el 3 Lautaro Blanco, 25 Santiago Ascacíbar, 5 el capitán Leandro Paredes, 18 Milton Delgado, 20 Alan Velasco, en el ataque el 16 el otro oriental Miguel Berentiel y el 19 Leonel Flores.
0: Un chiche la formación de el Ceneice, de la mano de Gonzalo Ordóñez Ojeda, como a la carrera. Lo imagino a Gustavo Jove con el pelo al viento, como si fuera un superhéroe de la voz, con esa capa que anda por los pasillos de Nacional. Le abre el micrófono Falcone. Así forma el tricolor.
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7: 23 Rafael, 22 Domingo Duarte, 5 Robert Arboleda, 35 José Sabino, 19 Lucas Ramón, 94 Daniel Finio, 8 para Marcos Antonio, 12 Iago, 37 Arthur, 10 el capitán Luciano y el 43 reemplazante de Caleri, Gustavo Santana.
0: Los árbitros de este partido los tenés presentes, los tenés a mano, estás en la lista.
7: Sí señor, cuando quieras los presentamos.
4: Dale, dale tranquilo.
7: Muy bien, el árbitro, cuerpo oriental, de República Oriental del Uruguay, el árbitro será Gustavo Tejera, lo acompaña el asistente 1, Nicolás Tarín, el 2, Martín Sopi, el cuarto árbitro, José Burgos, el VAR, Leo Dan González, y el asistente del VAR, Héctor Vergalo.
0: Empieza a abrir la puerta de la gente el señor Rodrigo Ruiz, menos mal que no boxeó el fin de semana, porque el homónimo de Rodrigo Ruiz fue noqueado en 5 rounds. Ese es de las talitas, boxeador. Nunca había perdido por nocaut. Se comió una ñapi. Sí, se comió una ñapi de Talavera y por primera vez en su vida se fue al ring durmiendo. Y se llama Rodrigo Ruiz. Sí. Nuestro Rodrigo Ruiz, que tiene un nocaut informativo.
5: Olvídate.
0: Empieza a decir el Nacional.
5: Bueno, ya no vamos a meter con los oyentes, Martín, pero vamos a los datos estadísticos de este partido. Va a ser el 14º encuentro entre ambos. En el historial, 6 victorias de Boca, 4 del San Pablo, 3 igualdades. El último antecedente en ese estadio, en el Morumbí, fue en 2007. Por este mismo certamen, triunfo del conjunto brasileño 1-0. La última alegría, podemos decir, oficial del conjunto argentino en suelo brasileño, data del 2 de diciembre del 2020, la pandemia, cuando logró superar por la mínima 1-0 a Internacional de Porto Alegre por la Libertadores con gol de Carlitos Tevez. De ese partido del 2020 hay un solo sobreviviente hoy, y es Sebastián Villa, que jugó ese partido, que dirigió técnicamente el recordado Miguelito Russo. A partir de esa noche, de ese 2020, Martín, son 10 partidos sin victoria de Boca afuera de Brasil, por supuesto, mejor dicho, en Brasil, 7 derrotas y 3 empates. La última victoria oficial de Boca en el Morumbí fue en el 2 de julio del 2003, cuando le ganó 3-1 al Santos en la final de vuelta de la Copa Libertadores con goles de Carlitos Tevez, el Chelo Delgado y Rolando Schiavi. Actualmente, tanto Boca como River comparten la cima de la tabla histórica de victorias ante equipos extranjeros en suelo brasileño, 10 victorias para cada uno.
4: De aquel último partido del 2007 en esta cancha que nos contaba Rodrigo Ruiz, bueno, algo dijimos la semana pasada de Boca, de aquel equipo que jugaba con Gracián, Palacio y Palermo, y que en algún momento tuvo a Boselli y Palermo compartiendo delantera, parecido al que jugó en la vuelta. No hablamos mucho de aquel San Pablo. En aquel San Pablo todavía atajaba a Rogerio Ceni, todavía jugaba Loicio, aquel delantero grandote que también fue jugador de la selección de Brasil. Era un fuerte conjunto de San Pablo, ya dejando sus años dorados en el inicio, bueno, ni hablar en el inicio de la década del 90, pero también en el inicio de los 2000.
7: Sí, ahora un detalle, aunque no tan deportivo, ha sucedido una situación complicada en el clima previo al encuentro, y es que, bueno, fue apedreado el micro de Boca, una situación que se repite cada vez que juega un equipo argentino. Le ha sucedido a Vélez Sarsfield en el 94, también le ha pasado el Boca de Bianchi, tanto en 2003 que mencionaba Rodrigo, como también en aquel 2000 cuando venció a Palmeiras. O sea, el recibimiento a los equipos argentinos es hostil, como también le sucedió a la final de la Copa Sudamericana al equipo de Tigre que dirigía Gorosito, que directamente lo jugó el segundo tiempo.
4: Un montón de casos ahí, Boca con Fluminense en su momento en la final de la Libertadores, Independiente con Flamengo, final de Sudamericana, Racing viajando, si no me equivoco, a jugar con Corinthians también hace poquito en Sudamericana. Es absolutamente habitual el trato hostil de parte de los brasileños para con los argentinos. En este caso, evidentemente tiene que ver con los hinchas, el tema de los piedrazos, más allá de posible vista gorda que haga la policía, pero muchas veces es la propia policía la que castiga a los hinchas argentinos, y en general hay más rigor para castigar a los argentinos con actos racistas, que obviamente deben ser castigados, o con alguna conducta impropia, que lo que se suele aplicar para condenar la conducta de los brasileños.
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0: El funebrero de Fede, de cara al futuro, como para levantar a ese club, construyendo sueños, Boca con De Marco, a ver si puede tener una buena jornada de martes por la noche, que no sea de miércoles para ninguno de los dos. 11-38-70-74-85, nuestra vía de contacto, la gente se va comunicando, Argentina habla por Nacional.
5: Buenas noches, queridos amigos, aguante Boca, Perazo, Minotti y Kolisky. Dice, no sé por qué lo metió a Kolisky acá, soy Coli, desde 28 de noviembre, Santa Cruz, está la fotito ahí, con la camiseta de Boca. Hola, buena transmisión, Perazo. Vamos, Boca. Soy Alejandra Dardo de Bahía Blanca, que manda una foto con la espica, ¿eh? Manden foto con las radios, como dijo Martín, desde donde esté, del camión. Dijo, no se podría sacar la 10 como se hizo con Ginóbili, que se sacó la 20, quiero la camiseta del rojo, dice Dardo Bailán. Le dejo picando esa.
0: Bueno.
5: Esa será por Messi, ¿no?
0: Claro. ¿Le dejó el cupón a Taluti para el sorteo de Revista Pinturas?
5: Sí.
0: Hay que buscarlo en recepción. Bueno, es grande, ¿eh?
5: Sí.
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4: Genial el sorteo, una gran idea.
0: Que está bárbaro porque vamos a poner a tono a alguna escuelita que tanto lo necesita. Acá el fervor popular crece. En el Morumbí se está por jugar el partido. Vendrán los equipos para escena. Una temperatura de una noche húmeda, cercana a los 15 grados. La gente se la banca y vende joven.
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0: Impresionante, la gente rebosa el estadio. Hay un ruido muy parecido al que tuvimos hace 7 días en la Bombonera, ¿eh? Esta cancha es un poco más grande, pero Boca tiene jugadores de mil batallas como Paredes, como el pibito Delgado, que ya se está curtiendo en la mitad de la cancha y que a pesar de ser un pibe se la banca, como Ascacíbar, como Merentiel, jugadores que van matizando juventud con jerarquía y experiencia en el equipo del Vasco Robarrena, que siempre es muy serio a la hora de dirigir. En palabra de comentarista, el señor Juan Minotti empieza a escribir en la previa lo que imagina de Boca San Pablo.
4: Adhiero primero a lo que decía Martín, el clima es espectacular, inmejorable. Es difícil que un jugador de Boca se lo amedrente con cantidad de gente, con aliento, pero evidentemente hace mucho que no veíamos un equipo brasileño con este nivel de gente en cancha y con esta intensidad de la gente en la cancha. San Pablo lo vive como si fuera una final, sabe que es una gran oportunidad y seguramente así salga a buscarlo. Así como le quitó la pelota en los minutos iniciales del partido de ida a Boca y en buena parte del segundo tiempo también, me parece que va a intentar enseguida hacerse de la posesión, porque a partir de eso juega el conjunto paulista. Y me da la impresión de que el desafío del equipo brasileño será tener un poquito más de vértigo, un poquito más de velocidad, y buscará imprimírselo la gente al equipo en los primeros minutos. Boca tendrá que tener serenidad, saber plantarse, no retroceder porque sí, solamente si el rival lo lleva, pero tratar de plantarse en una zona de menos riesgo. Evidentemente aquel equipo que defiende más refugiado está a un error de que le conviertan, y el que defiende un poquito más adelantado, si bien puede conceder algún espacio, tiene oportunidad de recuperarse y además envía un mensaje de menor miedo. Boca tiene que plantarse unos metros más arriba. Evidentemente no espero que Boca salga a jugar desde el minuto uno de igual, seguramente conceda pelota y territorio y se defienda, pero espero que no lo haga tan atrás, porque es largo el partido y hay un solo gol de diferencia.
0: Las gargantas en las tribunas se ponen rojas para recibir al tricolor, para recibir a Boca. Una multitud impresionante, las luces que barrenan, las luces que se apagan y se encienden, las bengalas blancas, rojas y negras que se suspenden en la noche, las tiras gigantes, largas, extensas, que bajan de la parte superior hasta la parte media, un estadio icónico como el Morumbí, con más de 70.000 personas, con los ceibalenses instalados en uno de los codos, cerca de 2.000 hinchas de Boca, gritando por el conjunto del Bajo Arruarrena, y enfrente el equipo que comanda el señor Dorival Junior. Los himnos, a ver si los podemos pescar en el ambiente de Nacional, buscando este sonido que identifica formaciones.

0: en fila los protagonistas. En Nacional estamos, un clima que verdaderamente anticipa a un candidato fuerte a quedarse con el título.
1: Es espectacular el ambiente. Creo que Boca no se enfrenta a un contexto así quizás desde la final con Fluminense, pero incluso en aquel momento el conjunto Xeneize, por una cuestión de organización, porque si bien Fluminense era local en términos concretos, Boca tenía la mitad del estadio a favor, de hinchas propios, y en este caso, son casi todos en contra, más allá del protocolo de entregar 3.000, 4.000 localidades al visitante. Es realmente impactante lo que estamos viviendo en el Morumbí.
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3: Delgado Velasco, Merentiel y Flores, los 11 del Vasco.
0: El arquero Montero, que viene de atajar un par de penales ante Vélez en la definición de la Copa Argentina. Imagina tener una noche consagratoria. Rafael no sé cómo andará para los penales, seguramente el Rorro Ruiz en un rato estará buscando algún antecedente del golero nacido en Minas Gerais.
4: ¿Se acuerda, Sí. El primer equipo argentino que ganó en ese estadio?
0: No.
4: ¿Se acuerdan quién fue?
1: ¿Fue Vélez?
4: Colón. En 2018, el primer, hace poquito, el equipo de Eduardo Domínguez.
1: Es verdad.
4: Un maleficio tremendo de equipos argentinos visitando al San Pablo. Eran 22 victorias y 8 empates que tenían.
1: Vélez fue
4: hasta la victoria de Colón.
1: Bueno, Rodri, claro,
4: Vélez perdido con San Pablo, pero
1: fue campeón.
4: Sí, claro.
0: Mirá vos el dato que nos entrega Rorro Ruiz para marcar que realmente es un cementerio de los elefantes.
4: Total,
0: jugando
4: total.
0: Con el nombre del estadio de Colón.
1: Y recuerdo

0: Asistente 1, Nicolás Tarán. El asistente 2, Martín Sotti. Cuarto árbitro, José Burgos. En el VAR, Leodán González. Y asistente del VAR, Héctor Vergalo.
1: Realmente es atronador el grito de los hinchas del San Pablo y lo estructural, la atmósfera, desde lo visual y desde el sonido que muestra el Morumbí, es como para amedrentarse ante un rival que promete lo mejor. Artística mano, Jorgito Falcone, se viene el fútbol, se viene el partido, minuto de silencio, el de siempre, en cada competencia internacional, en un llamado de respeto, en un llamado como para concientizar en el marco del fútbol. Ahora sí, se rompe el minuto de silencio, se rompen las manos los hinchas en el Morumbí. Arranca el partido nacional.
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1: Y en vino Esquel en la 560 y Bahía Blanca en la 560 también. Y están las Lomitas en la 1270 y Catamarca en la 730. Todo listo, todo preparado, todo ok. Mover a Boca. A jugar fútbol. Boca, San Pablo en la más grande. Sale la... para la formación, Zeneise con Dinolo, un largo pelotazo para Merentiel, viene marcando a las alturas para sacar la Arboleda, levanta el ecuatoriano, otra vez la pelota que toma altura y cae en la cabeza de Domingo Duarte, sale la pelota de la cabeza de Blanco y vuelve para Arboleda, y viene para el grandote Daniel Zinio, y cae la bola por la mitad de la cancha, se presta en el balón en el arranque, mucho nervio, sale en San Pablo, primer minuto de juego. 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Venimos de Pasión Nacional con el Adio Regui. Viene jugando por la mitad de la cancha el joven Luciano. Quería Lucas Ramón. Recuperada la pelota por Boca. Vino para Merentiel. Quiere girar para la bestia. Se viene mostrando como una alternativa en la derecha. La pelota muy larga para Velasco. Se escapa por línea final al saque de meta que será para San Pablo.
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1: Veremos si explota la primera emoción en el Morumbí con los entrenados de pie. Fue una jornada bastante húmeda. Lateral izquierdo que será para Boca en este comienzo. Abro el juego con la gente. El Rorro Ruiz empieza a recepcionar oyentes.
4: Buenas noches a los de Radio Nacional. Quisiera la camiseta de Chacarita. Soy José de Resistencia. Hola, Fútbol Show Nacional. Buena transmisión. Quiero la camiseta de Rosario Central. Soy Ricardo Romero de Río Grande, Tierra del Fuego.
1: Abrazo al doctor Fernando Puentes. Muy atento a cada detalle de la transmisión, con el corazón puesto en el equipo argentino, seguramente, en una competencia internacional como no puede ser de otra manera, habiendo estado otro, estaría alentando de la misma manera, seguramente. Arboleda, sale Arboleda, fue Arboleda, suelta la pelota corta en el pie, venía para Duarte, viene abierto, está esperando Domingo, también está esperando Ramón, vino para Ramón, la juega corta, no se muestra Luciano todavía, llega la pelota para el ecuatoriano, la va a cambiar para el arquero, Rafael, se va a pegar de pierna izquierda, el hombre de botines blancos suelta la pelota hasta la mitad de la cancha, ahí donde se elevaba Luciano, ahí donde estaba esperando también para recibir el jugador Arthur. La toca poco Arthur por ahora y menos mal para Boca. Sale Zeneise, venía la pelota buscando a Flores, se la queda el arquero, la tiene Rafael.
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5: Un arranque con una presión muy interesante de Boca, parado en campo rival, haciendo que dude San Pablo y que divida, algo que no hizo casi en 90 minutos en el partido en Buenos Aires. Bueno, Boca lo provoca mediante la presión en el arranque aquí en el Morumbí.
1: Se pegaba Sabino, la pelota que toma altura, viene cayendo por línea final, se pierde al lateral finalmente que será para el conjunto de San Pablo. Lo primero del Bajo Arrobarrena lo tiene el Conde de Versalles.
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1: Arthur, la sacaba el central Zenay Herrera, la sacaba Jagger, es de Boca de vuelta que presiona, como dice Minotti, en campo enemigo, la sacaba Blanco, se la tocaron por un costado, el lateral será en salida, campo enemigo para Boca, que juega en campo rival.
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1: Esperando Delgado la pelota que viene por andar y ver izquierdo. Cayó la bola para Delgado, la toca para Blanco, vino por la banda, lo talaron al hombre de Boca. Quería Velasco por ahí, va a recuperar la pelota en el fondo San Pablo. Ha broquelado atrás por ahora San Pablo, inmerso en la presión de Boca en el comienzo del partido. Casi 5 minutos, tiro libre en salida que será para el equipo de Morumbí.
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1: Pasó con Platense finalmente, querido Rorro, Vicente López.
4: Ganó, pero quedó eliminado Martínez, 2-1 ante Fluminense. Pasó el equipo de Río de Janeiro, que es el primer semifinalista de la Copa Libertadores.
1: Se repasó algunos resultados del día, poco ascenso, creo que solo un juego de la primera C.
4: Sí, señor.
1: Viene la bola por la derecha, la quiere Jagger. Llega el balón hasta la ubicación de Lozano. Iba Flores dominando y metiéndose en diagonal. Salió Flores, se metió en diagonal, cambió de frente, llegó para Blanco, ataca a Boca. Se impone el centro, llega contra el área para Velasco. Se viene acomodando el número 20, va a tocar, se apoya en Blanco. Vino el Rosarino para sacar el centro con Botines. Blanco rebota en el camino, laterales de Boca.
3: Dale. 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
1: De Boca, claramente en campo enemigo, salvo Jagger, todos en campo rival. Domina por la banda derecha Lozano, corta por Lozano, Boca presiona alto, vino para Delgado y todavía no lo tocó Paredes, que es la buena noticia para el San Pablo. Y se viene Lozano y va Casíbar, presiona el rubio de ocasión, la perdió Casíbar, el ruso, recuperó en zona defensiva. En salida el jugador Sabino, quería Arboleda, cayó la pelota por la mitad de la cancha, ahí viene buscando Luciano por acá, ahí viene la pelota llegando para la ubicación de Ramón, llegó la bola al sector derecho, la juega por la mitad de la cancha en San Pablo, es el comienzo del partido, 6 minutos, sale a presionar Velasco, la ve pasar Boca, ahora la ve pasar porque San Pablo empieza a amigarse con la pelota. Empieza a tener sintonía con el balón el conjunto de Morumbí. El 35 lo levantaba Sabino y caía un compañero sin falta. El árbitro no cobra, sale Boca.
0: El ente nacional Enrique instó a Ecogas a realizar las conexiones domiciliarias a vecinos con factibilidad condicionada al nuevo gasoducto y trámites aprobados. Quienes se encuentren en esta condición deben solicitar la autorización final de 8 a 12.30 en la Dirección de Vivienda del municipio, Belgrano 474.
1: La cancha y sale Luciano con un trote lento, pero obstinado, entrega la pelota al sector derecho, estamos en 7 minutos, ahí va Ramón, toca para Arthur, ahí va Arthur, viene el petizo, ¿qué tendrá este petizo? La maneja lindo, viene Arthur, la entregó por la mitad de la cancha, va por la mitad, va la bola para Marcos Antonio, no es Solís, toca la banda izquierda, vino para la ubicación de Iago y pasa el ataque con este cambio de frente y empieza a crecer el San Pablo y tenemos 7 minutos y Boca empieza a defender cerquita de su arquero que todavía no la ha tocado. Sale Paredes, se mete entre los centrales, toca bien, libera para Delgado, juega Delgado, entrega a la izquierda, va para Velasco, le pica Berentiel, Boca con la pelota, 7:30, Radio Nacional Argentina en sintonía, uniendo voces, participa Juan Ignacio Minotti.
5: Es un arranque muy bueno de Boca, con presión en campo rival, se animó a quitar la pelota y a tenerla frente a San Pablo, y parece ser más peligroso.
1: Y viene por el centro, quería Delgado, se venía Flores, perdió la pelota, recupera Jagger, la levanta por la banda izquierda, toca Herrera, Facundo, entrega para Blanco, de vuelta para Herrera, a la derecha vino para Lozano, Lozano con la pelota, escucha Nacional, 8 minutos, Argentina en sintonía con Boca, jugando en el Morumbí, pase Jove.
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1: Ruiz en los estudios de Nacional.
4: Nombrás allí, por ahí, Martín, el partido de fútbol de ascenso tiene que ver con la primera C metropolitana, en el triunfo de Claypole, 2-0 ante Sacachispas.
1: Sale jugando Sabino, toca Sabino, suelta la pelota para Iago. Viene por la mitad de la cancha para el ecuatoriano, que juega de último hombre, pelota atrás, Arboleda para el arquero, y sale el arquero y toca para Duarte, y se viene esperando la pelota Marco Antonio. Iago se muestra como una alternativa, Daniel Cinio con la 94 también, llega la pelota para el 35 Sabino, largo pelotazo, quiere Santana, viene el balón, pica, pone el cuerpo al lateral de Boca, escapando la pelota por un costado al lateral, que será para el Xeneize.
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1: El Trusco Llano busca la joyita del partido. Es muy reciente, es muy nuevito el juego, recién tenemos 10 minutos. Se va acomodando al partido del San Pablo, que la pasó mal en los primeros 5. Va saliendo del asedio lentamente. Levanta Marco Antonio. Tiró a la pelota al sector derecho. Se acomoda para Ramón. A ver si viene el toque muy largo en offside para la salida de Boca. Jagger ponía el cuerpo. Dice Gonzalo Ordóñez Ojeda.
6: El bajo Robarena por ahora sin dar indicaciones. Dorival Junior muy preocupado. Un dato de este estadio también, que hablamos de selección. Eliminatorias para Corea-Japón 2002. Brasil ganó 3-1 ese día. Aquel equipo que dirigía Vanderlei Luxemburgo. Argentina lo conducía Marcelo Bielsa. 3-1. Un gol de Alex Sos de Vampeta. Y de Argentina descontó transitoriamente Almeida.
1: Álvaro Montero que la soltó hacia arriba. Buena marca para salir de Sabino. Escapó la pelota por un costado en la mitad de la cancha, pide Flores, parados los entrenadores, es el arranque del partido, 10 minutos, somos Nacional, 0 para Boca, 0 para San Pablo, ya viene la pelota para Di Lolo que toca para Jagger, veremos si alguno le saca la lengua a Jagger, va para Blanco, le pega hacia arriba, rebota la pelota para la salida del San Pablo, quería Ramón, la tocaron para Santana, la recuperación es de Paredes, la bola viene para Di Lolo, el pie derecho de Di Lolo para tirarla en campo enemigo, ventó el riesgo, la sacó por un costado lateral de San Pablo.
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5: San Pablo, con muchas imprecisiones, algo que no había sucedido en la Bombonera, con poca salida, con un Daniel Cinio que no tiene la claridad que tuvo Pablo Maya en el primer partido, no encuentra canales para lastimar al Xeneize.
1: Arthur quería, cayó la pelota para Marco Antonio, la levanta contra el área para Santana, muy exigido, se escapó de la pelota por línea final, era Luciano, que queda a los insultos limpios, después que la pelota no le llegara tan cómoda, me parece que se la agarró con un compañero. Este número 10, de esos 10 de antes que jugaban en las sombras, parece Luciano.
5: Es exactamente eso. Y no aparece, y no aparece, y en algún momento puede ganar el partido. Pero si no la toca durante 90 minutos, no tiene problema. Y le reclamaba a su compañero el pase por abajo cuando se la tiraron por arriba.
1: Es de esos que no trajinan tanto la cancha, que no transpiran la camiseta, pero que juegan lindo. Si le da un ratito, si le da el lugar... Si tienen esa comodidad, ese confort del partido, te pintan. Sale Lozano, juega por el medio, pierde Boca la pelota a través de Flores, recupera la pelota a Boca en este cambio de frente, que vino de Paredes, jugó la pelota para Blanco, la recibe en campo propio, viene Blanco, toca al medio, vino para la Paredes, Paredes que va a cambiar de frente la pelota para André del derecho, llegó la bola para Lozano, pasó Lozano, tocó la pelota por la derecha del ex argentino, vino la pelota contra el área, muy larga para Casíbar, saca de meta, meta Jove, pase Jove.
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1: Radio Nacional Argentina en sintonía. El Vasco como lo vive, Gonzalo.
6: Y no le está gustando cómo terminan los ataques, justamente lo que quieren que toque más rápido, por eso la seriedad del Vasco para que maneje mejor la pelota.
1: La perdía en ataque Boca, la recupera Paredes de cabeza, la limpia por la izquierda, parecía mano del hombre de Boca que acomodaba el balón con el brazo izquierdo para escapar, era mano de Velasco, el árbitro la cobró, el tiro libre que será para el San Pablo, Boca 0, San Pablo 0. 1-0 fue la ida, gol de Merentiel, el que vende Gustavo Joven.
2: 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A ver cómo siempre, la venta de
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1: Mirando la planilla, Minotti, el Luciano de este grupo es Kolinsky, ¿eh? Se puso en un programa de una hora, corre poco, ¿eh?
7: No sea malo.
1: ¿Eh? Una horita nomás. Y se la toma.
7: Pero si juega como ese 10, capaz que vale la pena.
1: Viene Arthur. Arthur pasa, 1-2, frena Arthur. Vuelve contra sus pasos, toca por el medio, va para Luciano, ahí viene el Kolinsky de San Pablo, levantó la pelota al andarivel izquierdo, la viene levantando el 35, la jugó larga, atención con esto, el centro de la carrera de Luciano, que levanta a la gente, que arenga, que tribunea también como el nuestro. Corner número para San Pablo.
6: El primero del partido para el equipo paulista y aparentemente va Luciano.
7: Más allá del humo que le metió Luciano, es la primera vez que llega a generar algo mínimamente San Pablo.
1: Le va a pegar Lucho. Lucho y pervivo, dice. Viene el centro. Arthur al final del centro. La pelota que toma altura de Paredes. La sacó a medias. Boca con Velasco y con Flores y viene Lozano, atención, y viene Flores y pica por la derecha a Velasco y va la pelota por la izquierda para Merentiel. Tiene el rebote de Merentiel, rebotó en el camino, casi le queda a Merentiel, que los rebotes suele tener algo de azar. En 16 llegó Boca, la malgastó Minotti.
7: Sí, se apuró Merentiel, me parece, porque el pase de Flores había sido bueno y la defensa de San Pablo venía retrocediendo. El enganche fue interesante porque los hizo pasar a todos de largo. Después se apuró con el remate, podía pensar en volver a acomodarse, podía pensar en pasársela de nuevo a Flores. Pateó sobre la marca, con la marca encima.
1: Zapala, 7-10, abrazo para Catamarca, a las 7:30. Ya abro las puertas para que se meta la gente, la toca Jagger, entrega para Montero, el colombiano, le pega de pierna derecha y vestido de amarillo, la suelta en la noche, la tira a campo enemigo donde Rafael controla y sale.
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1: Salió la pelota a través de Domingos. Domingos en martes. Entregan la bola para que venga por la banda izquierda Iago. Este que juega, suelta para Marco Antonio. Está por el medio de Daniel Simio. Viene la pelota corta que al pie para que salga de vuelta al central diestro. El cambio de frente de Domingos. La cambió muy larga y afuera al lateral. Juega con cierta imprecisión. Le falta sintonía fina a la formación de Dorival. Dorival, Minotti.
7: Tremendo, muy mal arranque del equipo paulista. Y mucho contraste con lo que había pasado en la Bombonera, donde no rifaban una pelota, donde siempre salían limpios, siempre por abajo, priorizando esa idea para generar el ataque. Ahora, ante la presión de Boca, revolea y encima, en general, ni a la cancha le están acertando.
1: Pero escuchá cómo está esa gente en el ambiente de Nacional. Vitorea, grita, empuja sobre una formación que no levanta. Trata de levantar al equipo, la gente desde las gradas, en el Morumbí. El pueblo tricolor, mirá qué caño que tiró por la izquierda, ¿quién era? ¿Paredes?
7: Blanco.
1: Blanco, salió bárbaro, ¿eh? Parecía un caño de Paredes, por eso dije el 5. La va a jugar a Casibar, fue el 3, tocó para Lozano, vino para Casillas, espera Paredes, viene la pelota para Dinolo, toca para Jagger, la tiene Rina, sale el pibe, levantará el fútbol el pibe para Dinolo, Dinolo casaca número 2, se perfila y saca un largo pelotazo que busca a Casillas, va a Basilio, pierde con Arboleda, toca a la izquierda, salió la pelota para la ubicación de Sabino que le roba la cancha, le erran a la cancha a los brasileños. Le erran a la cancha. El Cañito lo tiró bárbaro, Blanco, ¿no, Ruiz?
4: Tremendo. Hermoso, un olimpiquito.
1: ¡Qué ñoca, Gonzalito!
6: Terrible. Y el fastidio de Dorival, ¿eh? Es como que si ya viene enojado, después de esta acción también, por la inseguridad de su equipo, dice que afloje con los pelotazos.
1: Con ese porte usted, Gonzalito, jugaba de central elegante, ¿no?
6: Me gustaba.
1: Cabeza levantada.
6: Más de arquero o central,
1: en
6: sí. No sería la defensa.
1: En aquellos años... En la escuela crónica, recuerdo. No sé si no le hizo un gol a Giral o a Tavares. Viene la pelota por la derecha. Bueno, era como hacer un gol a nadie. Flores la perdió, pelota por un costado, lateral que será para Boca.
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1: Lo dije, lo trajeron a Luque, el hombre del tobillo, el del bigote, el tobigo.
6: El doctor.
1: Tremendo, ¿eh? El Tano, tiro libre para Boca, lo derribaron a Blanco. Fea patada de Ramón contra Blanco. Parecía amarilla, creo que no la sacó, ¿eh?
7: No la sacó y lo ameritaba, porque le había tirado larga a Blanco, ganaba y Ramón fue directamente a voltearlo.
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1: Fútbol y show en Nacional, viene Boca por el primero, jugaron corto, sale Paredes, viene Blanco, saca el centro, rebota las manos del arquero Rafael. Se queda con la pelota el niño. La va a sacar Rafael de guantes blancos. Tenemos 20 minutos. El marcador sin goles. A ver si levanta el partido desde el lado del local. Boca lo tiene maniatado, Boca lo tiene presionado. El conjunto tricolor. Mirá dónde está Casillas. Casi como un doble 9. Ahí está presionando con Merentiel. Sale San Pablo.
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1: De cabeza Sabino, le alcanza la pelota al arquero, la tiene Rafael. Guante izquierdo, suelta la pelota para Duarte. Sale Duarte, que juega con los botines adentro de la caja. La juega Duarte, venía para Ramón. Sale por la banda derecha Ramón. Tocará la bola al medio para Daniel Cinio. El cambio de frente que llega de vuelta para Arboleda. Bien abierto, está esperando la pelota de este lado. Iago, a ver si viene para el número 12. Desde el fondo la trae Mancita. El conjunto de Toribal. La trajeron para Santana. Se acomoda, toca atrás. La entregaron por la banda izquierda. Ahora para Iago. La jugaron de vuelta para el medio para que venga el central. Ahí sale jugando Sabino. Sabino que toca corto de al pie por la mitad de la cancha, Marcos Antonio. Vino de vuelta para Sabino. Sabino que deja la pelota para que salga jugando Arboleda. La tiene el ecuatoriano, la maneja sin riesgo el equipo de San Pablo, pero se amiga con la pelota, trata de recuperar un poco de amor propio en un partido donde Boca lo tiene maniatado. Parecía falta de Jagger, dejó correr el árbitro, la reclama San Pablo. Esto está 0-0.
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1: Llegaron a tocar y vino el cambio de frente de Marcos Antonio. Iba a la pelota para Ramón, que saca este centro, lo tiró Ramón, lo aventó y lo sacó de línea el jugador Lozano. Le quedó a Arthur, viene desbordando, se pone de zurdo el centro, ahora sí para Santana, muy largo, superó todas las líneas de los protagonistas. Saque de meta que será para Boca.
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1: 0-0, un poco de gente con Rorro Ruiz y se comenta Minotti.
4: Buenas noches, Nacional. Siguiendo la transmisión por la más grande, hoy gana Boca. Soy de Entre Ríos y quiero participar por la camiseta de Boquita. Buenas noches, amigo Nacional, aquí los escucho en el trabajo. Vamos Boca, dice. Soy Matías de Santiago del Estero, escuchando a Boquita. Soy Daniel de General Roca, Río Negro, abrazo grande. Soy Leo de Salvador Massa, me anoto para la pintura, mira acá hay uno, pero eso, me anoto para la pintura para la escuela de frontera número 6 de Salvador Massa, a la radio más linda del país.
8: Qué grande, qué lindo cómo la gente participa y sugiere una escuela de frontera o de campo para participar por el sorteo solidario de Revista Pinturas, calidad que perdura, como con el buzo de Centauros, que lo trajimos a este escenario, la camisa de Pura Sangre, como el voucher de Antenor. Minotti 22, ahora 23, 0-0, ¿es negocio?
7: Sí, es negocio. Boca ha hecho un buen arranque de partido, si bien no ha generado riesgo, ha hecho lo más importante, que es no sufrir mediante el avance de sus líneas, mediante la presión. Ese trabajo ya está logrado. Ahora es el momento de hacer el quiebre e ir por un poquito más, porque Boca ha logrado asfixiar a San Pablo con los tres delanteros muy encima de los defensores rivales, con un Ascacíbar que se adelantó muchísimo para hacer una presión posicional y con un Delgado que sigue la pelota y comen, capturan, roban. Bueno, después de eso hay que traducirlo en alguna situación de gol que todavía no ha tenido el Xeneize, pero no deja de ser negocio el hecho de seguir 0-0 y no haber tenido ninguna acción de riesgo en contra, haber hecho que San Pablo se transforme en un equipo dubitativo e impreciso. Ahora es el momento de ante generar alguna situación del gol, ponerlo a correr a Flores, darle la pelota a Velasco en zona de gestación, generarle alguna preocupación al arco de Rafael.
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8: Y ahí está
2: de
8: el
2: memoria,
8: conde.
2: Pues, de memoria.
8: De memoria, qué grande. Qué locutor. Pase, pase, conde.
6: Sí, señor, bien, el locutor.
2: Está bien el teléfono porque lo dije así de memoria.
6: Qué memoria, eso se habla de un gran profesional. Vamos a hablar de la intensidad con la que habló Dorival. Quiere que sea más punzantes, no tanta vuelta con la pelota y que eviten los pelotazos. El que más indicó el lado de Boca es el ayudante de Rorena, Diego Marquich, para que juegue más de costado y no tanto pelotazo.
8: Qué grande joven de la era analógica, como quien les habla. Se acordaban los teléfonos de las chicas que nos gustaban, de las tías, el de los amigos.
2: De casa.
8: 4-25, 4-90 el mío. Viene la pelota para Flores. Va para acá, va para allá. Quiere sacar el centro. Viene tocando atrás. Con la pelota Boca. Ah, se le fue a Blanco, que había tirado un caño bárbaro. Usted, joven, tenía esa memoria.
2: Sí,
8: tenía una memoria prodigiosa es Valdés. Recordaba números. Sin parar el tipo. De a 7. De a 7. 26-0-0.
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8: Juega Jagger, sale Montero, 0-0, el fútbol y la radio nacional, la más grande del país. Se abre la Gromanti para que pase el pueblo nacional. Trabajamos con las ventanas abiertas, trabajamos con la intimidad que ustedes puedan estar formando parte de esta transmisión que tiene al fútbol y al show como aliados. Un largo pelotazo que terminó abortando de manera torpe Sabino, limitado en San Pablo,
7: muchísimo, mucho más que la ida, es una caída muy pronunciada en una semana, porque San Pablo no llegó con tanto riesgo al largo rival, pero en mitad de cancha había sido un correcto adversario y hoy está haciendo unos primeros 27 minutos flojísimos.
8: Medio equipo hace de la torpeza un culto en San Pablo. Jugadores hoscos, bastante limitados. Pelotazo para Arthur, para Santana, marca Jagger. Recupera la pelota en San Pablo. Veremos si aparece algo de la fantasía de Arthur. Un poquito de Marco Antonio, algo de Ramón, porque por ahora el resto, nada de Luciano. La salida es para el conjunto de azul y amarillo, 27. El fútbol y la radio, el juego de vuelta, la salida que es de Boca, la venta que es de Joven.
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8: Conecta el San Pablo en ataque en 28 minutos. La marca de blanco con infracción, cobra el árbitro, tiro libre. Peligroso tiro libre que va a caer en el área de Montero.
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7: Sobre la espalda, el lateral se dejó caer. Compró el árbitro y tiene una oportunidad San Pablo.
8: Una clara falta que termina cobrando el árbitro del partido por la torpeza de Blanco, que le dejó extendido el brazo en el dorso. Le va a pegar a Artur, atención, le pega a Artur, el cabezazo en el primer palo, peligrosísimo, que terminó tomando altura de Santelli, saliendo por arriba del horizontal, pero estas pelotas meten miedo.
7: Sí, va bien de arriba en general San Pablo. Hasta ahora tuvo dos oportunidades en el primer tiempo, un córner y esta. En las dos se las ingenió para cabecear, en ninguna llegó demasiado peligro. En esta peinó Santana en el primer palo, pero muy por arriba del travesaño.
8: 29, Rorro Ruiz en Nacional.
9: ¿Dirigente?
8: Mira, sí.
9: Tengo, buenas noches, Radio Nacional. Quiero participar por la pintura para la escuela 81 de un paraje llamado Chalhuamayoc. Está en el departamento de Yari, provincia de Jujuy. Todas las noches los escucho mientras preparo las clases porque soy la directora de la escuela. Toma, Pau.
8: ¡Qué grande, Dire!
9: Nos manda foto y video.
8: No nos aplace, Dire, le pido por favor.
9: Inés Maidana se llama.
8: Por ahora tratamos de hablar con sujeto y predicado, por ahora nomás. Tiro libre para Boca. 29 marca el cronómetro nacional. Dire, tengo varios para reprobar, ¿eh? Ya le voy a dar una lista. Sale Jagger, toca Montero. ¡Upa! Hizo pasar de largo Montero y toca para Jagger. Sale Jagger Herrera. Jagger es el apodo. Tocó la pelota por el centro. Quiere Merentiel, la pierde Merentiel. Se entregó la marca. Viene Delgado. Acá viene el petizo Delgado. Se viene desprendiendo por la izquierda para recibir Velasco. Viene recuperando la pelota en la mitad de la cancha. El conjunto de San Pablo. Sale Luciano, media vuelta. Quiere limpiar. Está esperando Iago. Prefiere tocar corto y al pie. Sale la bola para Sabino. Sabino que la cambia de frente. Pasó por Arboleda, antes por Duarte. Vino para Duarte, la tiene Duarte. Sale Domingos. Toca la bola para Sabino. Sabino que juega la pelota para Rafael. El niño hace una finta y la toca a la izquierda y casi se la robaron, casi se la virla. Casi arma una macana al niño. Mira qué lindo que salió por la banda izquierda Sabino. Levantó el pelotazo a campo enemigo donde Jagger presiona. Donde Boca domina. Donde sale jugando Velasco. Donde la tiene el Zeneise para Merentiel. Media vuelta va la bestia, va la bestia. Perdió la bestia, cayó para Lozano. Vino Lozano al lado de Dorival. La mostró, la jugó, la liberó. Un auto engaño se hizo el hombre de Boca. Quiso tirar un taco, Flores, displicente. El taco dio en la canilla y se perdió el saque de meta.
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8: Con Alme, Vidal y Lolo, sale jugando en la banda derecha Boca. No hay goles por ahora, 31 con este resultado. Pasa Boca, la pone para Merentiel, que no corrió a buscar al vacío. Es pelota para Rafael, la tiene en 31, Rafael, pase Joven.
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8: Show Nacional, marca de Lolo. Con la presencia de Jorge Falcón en Maipú 555, con Charlie Simbile, con Marcelo Díaz en el control central, la muchachada técnica del Fútbol Show Nacional. Abrazo para la gente de la planta transmisora. Viene el centro, la 8, Hago rebota en el camino, se pierde al lateral. Manos a la obra, es del San Pablo.
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8: Viene Iago, centro de Iago, corner. Pues laterales, laterales para San Pablo, una.
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8: Sin despeinarse, sin sufrir, Minotti.
7: Con absoluta tranquilidad, es un partido donde no le han llegado, donde ha mostrado alguna sensación de peligro mayor a partir de la presión, a partir de la recuperación alta en campo adversario. Insisto con lo que dije hace un ratito, a esta altura es una pena que Boca no logre dañar más a un San Pablo que está mostrando una versión muy, muy pobre, porque le recupera la pelota, porque se la quita, porque se anima a dominar en terreno adversario, pero hasta ahora no ha sido punzante el equipo del Bajo.
8: Boca pasea por el Morumbí. Es ese... pasaje de domingo cuando uno agarra el auto pituco, sí, bien limpito, baja el vidrio poquito para no despeinarse, anda recién aseado, así pasea Boca. El tema es que no se desmanque el embrague, que no se le rompa el auto clásico. Por ahora no pasa nada, pasea tranquilo el conjunto Ceneice por el Morumbí. Venía Ramón, hay falta parecida de Jagger. Bueno, Jagger ya le pegó una patada al freno, por ejemplo, como para ganarse una tarjeta. Si no se la sacan, Gonzalo, es porque el árbitro mira para otro lado, porque fue dura la patada, ¿eh?
6: Sí, está muy pasivo el señor Tejera, que hasta ahora no mostró amarillas en el...
7: No se la saca porque debía amonestar a Lucas Ramón en el anterior y tampoco lo hizo. Y entonces se está tratando de llevar el partido con una calma que los jugadores no tienen, porque les ha pedido varias veces que bajen un cambio, no lo han hecho, para eso están las tarjetas.
8: ¿Ustedes vieron el parecido físico de Dorival a Balsa, el ex jefe del ejército? Digo, lo está dirigiendo Balsa, no, es Dorival. 35, pase joven.
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8: Anda Luján, te espera Luca de Jesús con un rosario en el puente. Vino la bola, la banda zurda, ataca Sabino, juega Sabino. Deja la pelota para Daniel Cinio.
11: El partido de viernes.
8: Ahí sale Daniel Cinio. 0 a 0 el fútbol y la radio. 35 el viernes estaremos con Racing, que mantuvo entrenador y será transmisión de Nacional en la más grande del país, con la narración de Luca, con el comentario de Lucía, lateral que será para Artur.
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8: Corre el cronómetro para un primer tiempo donde Boca y San Pablo han jugado más lejos de los arcos que cerca. Sale Marco Antonio, entrega Iago, rebota en el camino, la saca Lozano, lateral para San Pablo, se hace al lado de el Vasco Robarrena, sale jugando por el medio San Pablo, ahora mete el partido en campo enemigo, sin riesgo para Boca, pero lo mete en campo enemigo, viene Marco Antonio, viene pisando la pelota Daniel Ginio, ahí va la bola para Sabino, Sabino que la levanta para Iago, Iago que está al lado como un viejo árbol, el árbitro indolente, no cobró, y vino la pelota de Escasíbar, y llega la pelota para Merentiel, y juega la bola para Jagger, y suelta la pelota para Blanco, y la tiene Boca en banda izquierda, 36 del fútbol, la radio, se equivoca Blanco, lateral del San Pablo.
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8: ¿Y qué estás esperando para reportarte en Neuquén escuchando la 103.3? Fue en Bariloche la 590. Abrazo, doctor Pardo. O Catamarca la 7.30. Y viene San Pablo para Santana. Marca Jagger a las risas. La tira por un costado en el lateral. Melate que es para San Pablo.
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8: 7, Nico Yacoy con primer round. Y después aparece Adrián Corol, Corol en el aire estamos con San Pablo 0, Boca 0, centro de la carrera y arriba para Santana, el arquero, rebote en el travesaño, lo sacó Montero, que se elevó alto como es para evitar que la pelota entrara, la más clara fue de San Pablo.
11: 37.
12: La única, quebró. Líneas Arthur por derecha, puso a correr a Lucas Ramón. El centro pasado al segundo palo, era una solo en el área de San Pablo. Y se las ingenió para cabecear por detrás de Vilolo, para darle casi encima a Montero, que sacó la mano de la nada, la hizo rebotar él mismo contra el travesaño. Se salvó Boca, que se está quedando físicamente.
11: Daniel Zinio viene, ha llegado el San Pablo, zozobra, un cabezazo que parecía pan comido para el arquero. Bajó lento, manoteó la noche, dio en el travesaño. Y en el banco de Boca y en el banco de San Pablo está Gonzalo Ordóñez Ojeda.
6: Lo que pide Robarrena, que estén más atentos en la defensa, preocupa mucho los centros del San Pablo. En cambio, el técnico Dorival Junior está lamentándose la gran situación desperdiciada porque sabe que pasa el tiempo.
11: Qué grande el conde del Victoria Palas, Gonzalo Ordóñez Ojeda, aportando en la zona baja. 38 minutos, viene Boca para recuperar la pelota. Llegamos de el segundo turno de Pasión Nacional con Eladio Arregui. A las 3 en el primer turno, Nico Álvarez y todo el equipo de la radio. Sale Zavino, entrega para marcar la pelota a Lozano. Lozano para la ubicación de Dilolo. Dilolo cae, juega al medio. Salía para Delgado. Delgado que entrega la pelota para Blanco. La tiene Blanco en el Morumbí. Jagger con la pelota. Precipita el esfuerzo de San Pablo para presionar alto. Y la tiene Dilolo. Y la juega Lozano. Y viene Dilolo. Le pega de pierna derecha. La hunde en la noche. La regala para Iago. La pelota es rebotada para que salga el niño Rafael.
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11: Oh, todavía canta. Ah, vos sos aquel. Entre Bianco y Rafael, qué moderno que estás. La tiene Boca. Centro para Merentiel y para Casíbar. Marca Arboleda. Recupera la pelota Boca. Es de Flores. La tiene el jugador Flores. Flores que toca hacia atrás. En las espinas del fondo sale Dilolo. Toca paredes. Viene Flores. Recibe bárbaro. La baja con mucha clase en el cantero de la derecha. Flores la viene manejando y pisando la pelota y tocándola atrás. 0-0 en 39.
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11: Para Iago, tocada por la banda zurda, Santana busca lugar por el área. Este es Iago, toca al medio. Sale la pelota para Marco Antonio. La cambió Marco Antonio. Entregó la bola hasta la ubicación de Domingos. Y Duarte para Marco Antonio. Y marca Casíbar. Y cayó la pelota de vuelta por la banda derecha para Domingos. Y ahora se abre la agromante que se meta al pueblo nacional.
13: Buenas noches, Nacional. Estoy escuchando el partido. Muy buena transmisión. Soy Victoria de Entre Ríos. Quiero la camiseta de Boca. También nos escucha. Soy hincha de River, dice acá. Y estoy escuchando el partido de Boca.
11: Viene el centro a la olla, el arquero colombiano Montero se la queda volando contra el palo izquierdo ante la arremetida de San Pablo, que de a poco, lentamente, le mete un poco de vértigo al partido en el área ajena.
12: Sí, hay como un juego en abanico de San Pablo, abriendo de una punta a la otra, muy lentamente la pelota, pero de esa manera desgasta a un Boca que evidentemente está cansado de tanta presión, que en algún momento de este tramo final de primer tiempo pareció querer descansar con la pelota, que pareciera ser la fórmula más saludable, pero cuando la tiene San Pablo empieza a generar una sensación de zozobra un poco mayor a lo que había logrado.
11: Supervisa todo Luca de Jesús con el doctor Fernando Puentes en el aire de la radio. El doctor se agarra la boina a los 40 y pico de la parte inicial. Una joyita lo que viene Nacional de a dos con Pomelo y con Sonia, de a dos, desde las 12, la joya de la medianoche, la del Trujollero, es de a dos, por Radio Nacional. Ahí sale en el medio Delgado, ahí viene la pelota para Flores, recibe en la banda derecha, había una infracción anterior de un hombre de Boca, Delgado, tiro libre, pelota quieta para San Pablo.
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12: Acaba de cobrar el uruguayo Tejera, creo que ni él lo sabe, le reclamaba a Merentiel, ay, lo que acaba de hacer Lucas Ramón, le pasó la pelota por abajo de la suela cuando le daban un paso hacia la derecha.
8: Ramón, Ramón, sos el del camión, Ramón. 43 minutos, primer tiempo sin emociones. Habrá algo en la noche, la trompeta me empieza a mirar de reojo, con el gordito de Rey Momo soplando la oreja, como diciendo, ¿cuándo me vas a hacer sonar, relator? Bueno, lo tengo en rutina, ¿eh?
12: Vamos,
8: sí. Mi noti está un poco compungido con la Rey Momo, porque a veces suena inoportunamente, pero bueno,
12: debe haber goles.
8: Usted dice que algo hay acá. Viene Ramón.
12: Debería, si la Rey Momo lo dice, debería.
8: Media vuelta de blanco que le pega de pierna izquierda. El otro día no falló de vuelta, ¿eh? Qué cosa de loco. Dijo, hay algo más, y había algo más en Avellaneda nomás. 43, a buscarla Velasco, de discreto partido, viene Velasco. Va Velasco, espera a Casíbar, va Velasco, mano a mano, pie a pie, se pone de diestro, va al área. Viene Velasco, le pasó por atrás Blanco, le pegó Velasco, le dio con la suela, Velasco, rebotó, va Delgado. Viene a Paredes, tocará para Casíbar, le pegó Paredes, saque de meta, meta joven.
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8: Suavemente a los 44 del primer tiempo. Al cierre de la parte inicial, Marco Antonio la recibe, Daniel Cine la acerca, vino para Luciano, la toca para Artur Cayón entrando al área, reclamando un penal que el árbitro no va a cobrar, es de Montero. Es de Montero, lo reclama Artur, ¿eh? Lo reclama Artur.
12: Sí, lo reclama, pero no hay absolutamente nada. No se va a cobrar un penal así en un partido de vuelta de Copa, de cuartos de final. De todas maneras, fue la primera salida limpia del fondo de San Pablo en toda la noche la anterior, ¿eh? Buen pase de Sabino para Marcos Antonio, que en el partido en la Bombonera había sido clave rompiendo línea de esa manera, y esta noche por ahora no lo ha conseguido.
8: El cuadro informativo lo tiene Rodrigo Ruiz en la mesa del central.
9: Espera Vasco da Gama, que en el partido anterior a este, Martín, ganó 2-0 a Independiente de Santa Fe con Santi Sosa de titular, el primer semifinalista. Espera por el ganador de este partido, por ahora Boca.
8: El Vasco espera por Boca por ahora. Lo dice Rodrigo Ruiz, la tiene Delgado. 45 cumplidos en el marco del Morumbí, que luce efervescente desde lo sonoro y lo visual. La tiene Flores, se mete en diagonal, la tira entre líneas, la termina perdiendo, rebota en el camino, se va a perder al lateral, llega el taquito, muy bueno para limpiar del fútbol de Boca. Lozano para Flores, a pie firme marcaba Daniel Signo, será para el Senai, se de la derecha, lateral, manos a la obra.
0: El Ente Nacional Enrique instó a Ecogas a realizar las conexiones domiciliarias a vecinos con factibilidad condicionada al nuevo gasoducto y trámites aprobados. Quienes se encuentren en esta condición deben solicitar la autorización final de 8 a 12.30 en la dirección de vivienda del municipio, Paredes, Belgrano 474.
8: Paredes se la llevó por delante, Paredes para Blanco, Blanco para Delgado, Delgado para Lozano, corre antes para recibir y tocar de primera en el medio Flores, la saca en el fondo el conjunto de Brasil, le pegaba Rafael, la recibe por la mitad de la cancha Marco Antonio, la tiene Marcos Antonio, la toca tres dedos, la tira para Iago, de vuelta para el Morenito que viene avanzando por la izquierda, le cometieron infracción, el árbitro no la cobra, sale recuperando Boca, se muere el primer tiempo. ¿Cuánto más se va a jugar, Gonza?
6: Hasta el minuto 47, se adicionaron dos minutos
8: y Santana la perdía cometiendo infracción, y estamos en el minuto 46 y viene Boca y salió Rafael, y estaba en offside el de Boca, o estaba habilitado.
12: Habilitado,
8: dejó correr el árbitro, Blanco la perdió, la va a recuperar Jagger, la tiró hacia arriba Jagger, se va el partido en el primer tiempo, 0-0.
10: 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Redactor,
8: cumple el objetivo del 0-0, Boca en el marco de este primer tiempo, se termina el juego, 46-50. Se va en el Morumbí, queda una más para el equipo brasileño, la quiere levantar Marcos Antonio, vino de Marcos Antonio, la va a jugar cortita y al pie a la derecha para Domínguez, y claro, si no lo tirás se va a acabar. El árbitro uruguayo pita el final del juego para el primer tiempo, en el marco de un Morumbí colmado con esta expectativa para Boca y para San Pablo. El equipo brasileño no puede con Boca. Tuvo la más clara, la evitó Montero, después dio en el travesaño. Boca 0, San Pablo 0. En la más grande.
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8: El Fútbol Show con el cierre del primer tiempo todavía no encontró la joyita del truco. 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
6: Sí, señor, ya se retiran ambos equipos para la zona de camarines. Sin amarillas por el momento en ambos. Esperan su oportunidad en el local. Carlos Correr, Rafael Toloy, Vendel, Newton, Pablo Maya, Giorney, Kailoy, Ferreira, Víctor Sá, Andrés Silva y Ryan. Para Boca, Rey, Figal, Gorosito, Pellegrino, Malcolm Braida, Belmonte, Alarcón, Palacios, Ángel Romero, Ener Valencia y el colombiano Sebastián Villa.
8: 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Ya abro la Gromanti para que se meta la gente. Ya comenta Minotti. 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Va a comentar Minotti, pero antes el Rorro Ruiz, con un par de oyentes nacionales.
15: Bien, Martín. Hola amigos de Nacional, soy Piruco, camionero de Fontana Chaco. Estoy viajando de Formosa a Reconquista. Los escucho, imperdible relato de Martín. Abrazos amigos, muchos éxitos. Soy el que lleva y trae las vacas, dice. Qué grande Piruco, un fenómeno siempre prendido a Nacional. Que el señor Perazo me mande saludos, dice. Soy Ale. Ale, ¿de dónde sos Ale? De Santiago del Estero, ¿sí? Así que después acuérdese Perazo de mandarle saludos a Ale.
8: Ale, a Piruco, Luber, sí, de las vacas, a sí, todos, a la doctora que está pendiente de la transmisión, sí.
15: Victoria Ante Ríos, que quiere la camiseta de Boca también,
8: la de Boca quiere, sí. Bueno, ahí que pregunte por Gonzalo Domínguez Ojeda, a ver si consigue algo.
15: Sí, señor. Acá Raúl de Mendoza, de calle Chacabuco, dice, quiero la camiseta Independiente Rivadavia de Mendoza.
8: Ah, la del leproso.
15: Sí, señor.
8: Bien, la de el conjunto de Mendoza. Bueno, el Morumbí lleno, la gente yo creo que esperaba algo más. ¿Lo pudo haber ganado? Sí, pero bueno, de local ante este marco, si no lo puede ganar es porque jugás demasiado mal. Y jugó mal, no demasiado, pero jugó mal el San Pablo. Boca lo dominó, pero ¿para qué me voy a meter en terreno de comentarista? Si está el hombre de las mil historias, si está el hombre de las historias de vida, si está el señor del comentario Nacional. ¿Lo tenés a mano, Falcón, en la artística? ¿Seguro? ¿Viene Charlie? ¡Say no more!
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7: Igualan 0-0 San Pablo y Boca en el Morumbí. Es negocio para Boca, que ganó 1-0 el partido de ida. Y yo me animaría a decir que efectivamente el conjunto local San Pablo jugó demasiado mal. Fue un primer tiempo muy, muy flojo. Muy, muy flojo, sobre todo en comparación con lo mostrado en el partido de ida, donde había tenido falencias, le había faltado profundidad, le había faltado vértigo, desequilibrio. Pero algunas cuestiones casi básicas del fútbol, diría, pasos al pie, precisión en la salida, movimientos que parecían medianamente trabajados para poder salir de abajo sin tener que tirar pelotazos, los había exhibido y con relativa eficacia. Y hoy nada de eso aconteció. El conjunto paulista fue una sombra. Y Boca lo llevó muy bien el primer tiempo. Le faltó generar alguna situación de gol, sobre todo en este contexto que les digo, porque antes del partido, si yo les hubiera dicho que Boca se iba a ir al primer tiempo, o al entretiempo, mejor dicho, 0-0, sin que le hayan casi generado situaciones de gol, era negocio. Lo firmaba, creo, el hincha de Boca. Ahora bien, habiendo narrado Perazo el primer tiempo que narró, habiéndoles explicado durante su relato que San Pablo fue un equipo flojísimo, que mostró una de las peores versiones que ha exhibido en el año, también queda la sensación de que ¿por qué no el Ceney se pudo haberse animado un poquito más? Fue un primer tiempo donde podemos destacar algunas cuestiones tácticas implementadas por Boca. Esto de no dejarse llevar puesto en los primeros minutos lo puso en práctica de una manera espectacular, porque salió a plantarse bastante arriba, a presionar en campo rival, a disponer de los tres atacantes para ir encima de la defensa. Y como además se adelantaron algunos volantes, a pesar de la salida con línea de cinco de San Pablo, terminó casi presionando mano a mano, porque Velasco se paraba presionando por izquierda, Flores hacía lo propio por derecha, Merentiel por el centro, muchas veces tomando incluso a los dos centrales. Ascacíbar se adelantó para generar una presión posicional. ¿Qué quiere decir esto? Bloquear una zona de pase hacia la mitad de la cancha, donde podía llegar a ubicarse, por ejemplo, Marcos Antonio. Y Delgado siguió la trayectoria de la pelota, entonces él era el que en general capturaba ante un error de San Pablo. Y hubo muchos errores, y hubo muchas capturas de Boca, que se animó a jugar en campo rival a partir de las pérdidas del adversario, pero nunca pudo generar situaciones de gol con eso. Nunca dio el paso de animarse a tener la pelota en campo adversario, a animarse a romper una línea en campo adversario, lo cual también implica un riesgo, el riesgo de perder la pelota y quedar en algún punto mal parado, y creo que Boca entiende que hasta ahora la situación es negocio. Insisto, podría haberse animado un poquito más al notar la mala noche, evidentemente, que está teniendo hasta ahora el San Pablo. Más allá de eso, en el último tramo el conjunto paulista se acomodó un poquito, empezó a ser un poquito más prolijo a la hora de salir del fondo, empezó a encontrar alguna línea de pase interna de los tres centrales para los dos volantes, Daniel Cinio y Marcos Antonio, y se animó a jugar un poquito más en terreno adversario, sin tener ninguna claridad, sin tener demasiada frescura de tres cuartos hacia arriba, y mostrando algunas de las mismas deficiencias que mostró en la Bombonera, por ejemplo, la falta de vértigo. Solamente Arthur le aplica un poco de cambio de ritmo al ataque paulista. Aún así, tuvo una chance clarísima. Una sola, pero una chance clarísima de ponerse en ventaja. Una jugada en la que activa a Arthur justamente por el sector derecho del ataque, lo pone a correr a Lucas Román, que termina desbordando a Blanco. El centro exigido del lateral al segundo palo es muy preciso, porque le cae en la cabeza a Gustavo Santana, que le gana la posición, o la espalda, mejor dicho, a Dilolo, cabecea. Hay una situación rara, porque creo que Dilolo la toca inicialmente, después la cabecea el hombre brasileño, y ahí aparece con mucho reflejo Montero. No era tan difícil, pero sí estaba muy encima. Saca el manotazo, la pelota pega en el travesaño y se termina salvando Boca. Eso fue a los 37 minutos de la primera mitad. Una acción que, insisto, fue muy clara, pero fue la única, porque después hubo un par de centros de San Pablo que no tuvieron mayor riesgo. No debe pronunciar Boca el tramo final de este primer tiempo, donde San Pablo se adelantó y tuvo un poquito más la pelota. Después de refrescarse, después de tomar aire en el entretiempo, debe salir a presionar como en el arranque de la primera mitad, entendiendo que esa es la fórmula para incomodar a un adversario que es fácil de incomodar, por otra parte, o al menos lo ha sido en esta primera mitad. Si se despierta puede ser peligroso, pero hasta ahora no es su noche. Esperemos que Boca no tenga problemas desde lo físico, porque eso también puede haberlo pasado factura a la hora de no presionar tanto y retroceder unos metros. Por ahora, en el Morumbí, San Pablo y Boca empatan 0-0, y es negocio para el Ceneice, que pasaría a semifinales.
14: Lo comentó en Fútbol Show Nacional Juan y Minotti.
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14: 28 minutos en la República Argentina. El fiscal Carlos Tornelli impulsó una investigación penal contra una petrolera británica. La actuación se originó en una denuncia del canciller Pablo Quirno contra Desire Petroleum Limited. Se le acusa de la posible realización de actividades de exploración o explotación de hidrocarburos sin autorización argentina en áreas de la plataforma continental argentina próxima a las Malvinas. El gobierno envía al Congreso la ley de presupuesto 2027, proyecta un crecimiento del 4% para el año que viene y una inflación anual del 18%.

0: 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En Buenos Aires el cielo está ligeramente nublado, 7 grados la mínima para mañana, ahora 10 grados.
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8: Estamos atentos a los Juegos Suramericanos en la provincia de Santa Fe, con más medallas para la delegación argentina en la jornada de hoy. Bronce para Delfina Vivela en ciclismo de ruta contrarreloj, bronce para Micaela Lopetegui en patín artístico, oro de Mateo Kalechmann en ciclismo de ruta contrarreloj, oro para Juan Segundo Rodríguez y plata para Donato Mastroianni en patinaje artístico.
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8: Delfina Dini ganó el bronce en natación en 1500 libres. Plata para Facundo Nieva en patinaje artístico. En danza libre, plata también para Lucas Alba en 1500 libres de natación. En natación también 200 espalda, oro para Malena Santillán y plata para Cecilia Dieleque y bronce para José Mateano. Por último, 50 de pecho para Maca Ceballos, oro.
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11: El equipo local y el visitante, si empezamos a pescar alguna modificación o no, debería haber, por el contexto del partido y la urgencia, algo distinto en San Pablo. Minotti.
12: Sí, yo creo que sí, todavía San Pablo no ha terminado de salir, Boca sí, y están los mismos. Me parece que en Boca no va a haber modificaciones, en San Pablo debería haber alguna.
11: Primera mañana, Nico Jacoy, de lunes a viernes a las 7, después Adrián Corol, después Nora Brioso, antes Pasión Nacional con Nico Álvarez, viene la segunda edición con Eladio Arregui a las 19, Hernán Mundo en el regreso a casa y el

0: fútbol como etiqueta y el fútbol show como formato de transmisión los fines de semana desde las 3 de la tarde y hasta la medianoche. Idea 2, con Pomelo Codevila, con Sonia, en las medias noches, un programa que hay que valorar, que hay que respetar, que está en vivo un horario donde no muchos quieren estar y es una compañía habitual para esa comunidad nacional en todo el país que siempre está del otro lado, sea la hora que sea.
1: ¿Quiere gente?
0: Quiero gente.
1: ¿Quiere esa comunidad?
0: Dale.
1: Mirá, Conrado de San Martín, de Los Andes, dice: buenas noches muchachos, buena transmisión por el sorteo Revista Pintura para la escuela 33 de Quilaquina. Sí, los escucho siempre. Conrado, hoy tenemos que ganar como sea, buena transmisión, quiere la camiseta también de Boca, dice Conrado. Héctor de Oro Verde, muy buenas noches, como siempre junto a ustedes, saludos a mi tocayo Almirón, desde la ciudad universitaria de Oro Verde, Entre Ríos, a 10 kilómetros de la ciudad de Paraná.
0: Bien, en la sede de Racing se está poniendo las Gromanti,
1: Sí, ¿no?
0: Me dice Pomelo, para que no se escape nadie, para que no se vaya nadie.
1: Un escándalo, Martín, hace un ratito, por supuesto estamos viendo el partido de Platense, que no pudo pasar en la Copa Libertadores. Bueno,
0: ¿qué pasó?
1: Se estaba desconcentrando, parte de la barra invadió el campo de juego, la policía no pudo actuar, agredieron a un par de hinchas del Fluminense, se robaron banderas y camisetas a los futbolistas que estaban todavía del Fluminense dentro del campo de juego.
0: Bien, sale el San Pablo, qué cosa la barra de Platense, ¿eh? Siempre le digo, ¿qué más quiere la barra de Platense de Platense? Que estuvo a un gol de los penales.
2: No, evidentemente querían cosas de la gente de Fluminense, no de Platense. Por eso terminaron robándolos abiertamente.
0: Ay, ay, ay. Sale a la cancha el San Pablo. Gonzalo, ¿estás por ahí? Me conecto con vos, Conde.
3: Claro que sí, estamos, por supuesto. Como bien decían, en Boca no hay cambios. San Pablo me parece que va por ese mismo camino.
2: Hay una variante, ¿no? Me parece, en San Pablo.
3: A ver, así, hay uno que se está aproximando recién para el ingreso en este segundo tiempo y vamos a confirmar quién es, quién no está primero. A ver, porque bueno, tardó mucho San Pablo, esto es lo que llama la atención.
0: 40 y pico veo en el dorso.
2: Creo que es Pedro Ferreira.
0: Es Pedro, mirá quién vino, Gonza. Vino Pedro, parece.
3: Pedro Ferreira.
0: Ahí está, Pedrito, ya me decís quién sale, no importa, porque vamos a presentar la parte final en Nacional. ¡Se viene el segundo tiempo!
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0: Y a jugar fútbol, segundo tiempo, Boca a 45 minutos de pasar, si no le convierten. Ante el San Pablo fue 1-0 de ida. Es 0-0 de vuelta, cambio que presentamos.
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0: Sí, y tacha el 90 y pico, el 94.
2: Mariel Cinio,
3: y es Diorney. El 94 y el 48 es Diorney, finalmente.
2: Diorney Ferreira, no Pedro Ferreira, son los dos Ferreira, pero este juega de volante central, mismo puesto de Daniel Cinio, entra por el 5 que no había estado preciso.
0: ¿Cómo se llama?
3: Recordemos que estuvo la semana pasada la Bombonera, jugó.
0: ¿Tiene un nombre más raro?
2: Diorney Ferreira.
3: Diorney, así se lo conoce deportivo.
0: Diorney en la cancha, el despeje de Boca defensivo y erróneo. Una pelota que creo fueron a buscar al primer palo y despejaron con dificultad. Y Lolo, creo que fue el Lola Sangre del Bajo y compañía. Y se viene Diorney. Y se viene todo San Pablo ahora envalentonado, cobrando falta en ataque el árbitro. La falta fue de Domingos Duarte, pero un centro que Di Lolo casi lo transforma de terror.
2: Sí, y no llegó nadie. El centro de Iago desde la izquierda. Di Lolo. Y el toquecito para casi desviarla contra su arco. En el segundo palo arrimaba el propio Diorney, pero muy lejos de la pelota. No puso gente en el área San Pablo y aún así llevó riesgo por el mal despeje de Di Lolo.
0: En cualquier momento voy con la gente en todo el país. 11-38-70-74-85 Nacional, que en Catamarca 7-30. Que en Formosa es 8-70. Que se escucha en Mendoza en la 9-60. Para que haya un grito de gol en cada rincón del país donde no llega el resto. Ahí está Nacional.
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0: Por la radio, se juega en el Morumbí, sale Duarte. Entrega la pelota para que el ecuatoriano en línea defensiva levante el fútbol. La tiene Arboleda. Arboleda que la juega para andar en el izquierdo. La quiere Ferreira. La pelota que deriva en el sector zurdo, donde se acomoda Iago, donde sale jugando Duarte, donde la estaba buscando Arboleda, donde viene la pelota para Domingos. Venía de Sabino para Arboleda, para Duarte, y ahora para que venga el lateral diestro. Barramón, la toca por el medio, atención, linda acción. Contara que la quería cambiar, la metía Luciano, la dejaba corto, y viene la réplica para Velasco. Viene Velasco, le cometió una infracción en la mitad de la cancha, el árbitro cobra, pide la amarilla, tiro libre, y saldrá la amarilla por el aire, y
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3: Journey, entonces, el recién ingresado, primer amonestado del Sao Paulo.
2: Pagó por joven, porque había muchos jugadores de San Pablo que en el primer tiempo habían metido más fuerte y no habían ligado la tarjeta. Se cansó el árbitro uruguayo, sacó la primera. Está un poco más atrás Boca, está un poco más adelante San Pablo. Es para tener cuidado el arranque del segundo tiempo.
1: Sí. Hay gente que pide que suene la corneta de Raimundo, ¿eh?
0: Y bueno.
1: Dice que es la hora.
0: Siempre estábamos rodeados de alguna corneta como para hacerla sonar.
1: Cuidado.
0: 0-0 San Pablo Boca. La va a rechazar Montero, le pega el colombiano. Largo pelotazo para que corra el jugador uruguayo Merentiel. Es del arquero, es del niño, es de Rafael. Sale para Arboleda, juega para Marcos Antonio, con la pelota San Pablo, que está decididamente en campo enemigo, presionando un poco más a Boca en el marco del segundo tiempo, donde la tiene Artur. La juega Artur, media vuelta quiere Luciano, media vuelta ataca el San Pablo. Llega para el ecuatoriano Arboleda, vino para Marcos Antonio, la tiene Marcos Antonio, saca la mano Antonio, la tiene Marco, la tocó por el medio, falta, tiro libre para San Pablo.
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0: Viene el pelotazo arriba del horizontal, desviado y al córner, le pegaba el remate después de Luciano, la pelota al tiro de esquina, córner, número...
3: El segundo del partido, sí, el segundo del partido es para San Pablo, le va a pegar a Artur.
2: No soltaron a Marcos Antonio en Boca, y es una muy mala noticia porque es el que había generado mejor juego en el partido de ida.
0: La gente empieza a ilusionarse, el marcador no tiene goles. La pelota vendrá de la izquierda al centro, a la olla, el primer palo quedó vivo para que la saque del fondo Boca. La levantaron al lateral, Merentiel no llega lateral al lado de Toribal. Será para las formaciones de San Pablo. Viene el tricolor, remera blanca, roja y negra, tocaron a la derecha. Ahí se viene el balón para Ramón. Ahí viene la pelota para Luciano. Ahí llega para Marcos Antonio. Ahí tocan para Iago. Va Iago con el balón, la juega hacia atrás. Salió la pelota para Sabino. Sabino que la cambia de frente para Domingos. La tiene Domingos en martes. Viene el central fornido, voluntarioso, la saca arriba. Venía para Ferreira, no pudo. La sacó el lateral Lozano. Cortó por Lozano al lateral.
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2: Y que no puedan recibir bien Marcos Antonio y Daniel Cini en el primer tiempo, en este caso, Giorney. Está empezando a jugar con libertad de San Pablo y a pesar de que no tiene gran lucidez, empieza a llevar el partido contra el arco de Montero.
0: Parece una decisión peligrosa por inercia de Boca. Demasiado atrás y perdiendo la pelota rápidamente. Viene Velasco para recibir, va a perder con Marcos Antonio, va a tocar para la habitación de Domingos. La tiene Domingos con botines. Lugo entrega para Arboleda. Sale la Arboleda del fondo. La tiene Arboleda. Suelta la pelota para Sabino. Vino para Arboleda. Torpe Arboleda. Casi la pierde con Ascacíbar. Llega con lo justo. Entrega para Duarte. Un peligro los centrales, ¿eh?
2: Y todavía se queja Arboleda. El pase de Sabino fue sencillo. Para que controle la pase o la saque. Él la dejó larga, se durmió, no la corrió y encima le reclamaba a su compañero.
0: Son un mono de Temaiken con la cuchilla del afilador, los centrales de el conjunto brasileño. La tiran larga, la tiran corta, van y vienen, amagan con ir y salir. Un peligro, y se viene San Pablo. Dos pelotas no vale, Molinete vale doble, Minotti.
2: Sí, la tiraron, me parece, intencionalmente los de Boca para que no pueda jugar rápido el lateral, pero el árbitro Tejera está cortando las acciones para que se reanude desde el lateral por la derecha.
0: Rorro, graficame los nervios de la gente, mostrame cómo la gente se comunica en todo el país.
1: Un amigo Dardo de Bahía Blanca dice, quiero la camiseta del rojo, pare de mandar mensaje, Dardo, ya lo leímos. Feliz, mirá, no sé, acá.
0: Está bien.
1: Ponen una.
0: Anotalo a Dardo.
1: Mandan cada cosa. Bueno, buenas noches, excelente transmisión, los escucho desde Jardín, La Punta, Xavi, Jujuy, quiero la camiseta de Boquita.
0: Algún dardo va a llegar. Anotalo, lateral, pase joven.
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0: 8 minutos. En el marco de la parte final, Boca 0, San Pablo 0. Con este resultado, Boca va por Vasco, me dijiste.
1: Claro, Vasco da Gama ya está metido en semifinales. Vasco contra el equipo del Vasco, ¿será?
0: El Vasco contra el Vasco. Algo va a salir duro ahí. La pelota que llega, la anda a nivel de Arthur. La pierde Arthur con la marca, con la intervención de Velasco, que está como número 3. Velasco juega en el puesto de Blanco, Blanco juega en el puesto más atrás, todavía al lado del banderín, casi ya.
2: Y está ahogado Velasco del retroceso que tiene que hacer. Ahora la tira fuera solo Domingos Duarte en San Pablo porque acusa alguna molestia física.
3: En la zona baja, sí. En la parte, la zona hepática, como diríamos en el boxeo.
0: En la zona hepática o más abajo. En los compañeros.
3: Sí, sí.
0: Por ahí, ¿no?
2: Pero es curiosa la imagen porque le piden los compañeros la pelota. Pero él la tira derecho afuera a partir de eso.
0: Sí, sí.
2: Está bien, pero está jugando un partido de fútbol.
0: Quedó hasta las pelotas el central. En 9 minutos. Va a salir el niño y la tiene Rafael.
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0: 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También andamos por el vivo del Instagram y en cada rincón de la Argentina a través del aire. Ya viene Arthur, le puede pegar Arthur, atención, le pegó Arthur, rebotó el camino, Santana no pudo. Luciano y Santana en última instancia para sacarlo sano. Ahora juega Boca apretado en el fondo.
2: Están llevando puestos jugadores de una torpeza notable y es una pena porque Boca lo había administrado bien hasta ahora. Está evidentemente evidenciando cansancio en esta. Arthur pateó al bulto, le quedó el rebote a Luciano, hizo lo mismo, pateó al bulto una vez más y gana el córner.
0: Justo buscó esa metáfora con Duarte agarrándose abajo. Arthur centro, primer palo. El arquero que miraba, el arquero anda como a contramano de donde viene la pelota, Montero, No muestra tanta seguridad en los envíos cruzados. El arquero colombiano, en 10 minutos de la parte final, San Pablo hizo mucho más que en el primer tiempo.
2: Sin duda, y no es demasiado tampoco, pero en el primer tiempo hizo tan nada. Tan poco fútbol mostró en esa primera parte que cualquier mejora evidentemente va a ser un contraste.
0: 11-3-8-70-74-85, la gente participa por el buzo de Centauros, por la camisa de Pura Sangre, mirá cómo me queda, por el voucher de Antenor, el mejor restaurante de campo de la Argentina, y también por supuesto por el sorteo solidario de Revesta, que pinta una escuela de frontera o una escuelita del campo, dice en la zona de estudios centrales Ruiz.
1: Quiero la camiseta de River, dice Héctor de Tres Cerritos de Salta. Buenas noches, soy Cristian y Gabriela de Villa Godoy Gálvez, provincia de Santa Fe, escuchando la mejor radio, esperando los goles de Boca. Quiero la camiseta de Zeneiza, por supuesto.
0: Vamos a ver si tenemos alguna emoción. ¿Ustedes me están diciendo que yo tengo que hacer sonar la Rimomo?
1: Sí. Siempre que sea.
0: Bueno, si me permiten
1: Conrado pidió.
0: Si me permiten el protocolo,
1: Se me... de San Martín
2: no
1: de los Andes,
2: nada.
1: Dijo.
2: Quiero que suene... Espere. Todo a su tiempo. Hay que acomodarla, hay un protocolo, ¿eh?
1: Mire.
2: Hay un protocolo de sonar. Gonzalo, ¿qué hago?
3: Hágala sonar, sí. Es momento.
2: Por favor, hágala sonar. Primero tengo que acomodar la parte de arriba, mira.
1: Yo le hago el aguante porque estaba,
2: la gente, mira.
1: Estaba complicado.
2: La trompeta tiene lugar donde sale. Parece esa bocina de autos viejos, joven.
1: Sí.
2: La trompetita. Y tiene acá...
1: un claxon.
2: Sí, una parte sólida con aire adentro, con claxon. Gas.
1: Bien.
2: Iván, ¿qué hago? Jorgito, suena, dice Jorge. Ah, la pelota vino con ganas, ¿eh? Le digo a la gente que por las ganas que salió, hay uno y quizá algo más.
1: ¡Epa! Muy bien, muy optimista.
2: Hay uno y quizá algo más.
3: Tapó el ambiente del Morumbí, ¿eh?
2: Sí. Lo despeinó Aldo Lape que está ahí abajo. Lateral, vende jueves.
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2: Primer tiempo. Falta un montón. Aguardando la pelota Marcos Antonio. Vino para Marcos Antonio en 13. La cambia de frente Marquitos para Arthur. Este juega lindo. ¿Qué tendrá ese petizo? Viene Arthur. Va para acá, va para allá. Juega atrás. Ataca el San Pablo. Insisto, la ve pasar Boca. La viene manejando Marcos Antonio. La quiere Ferreira. Pasó el 8. Pasó. Se va contra el área. Se vino. Tiró la pelota que termina abortada por Di Lolo. Iba a recuperar la pelota con una plancha arriba Duarte. Y la tiró para el taco de Arthur. Y otro taquito que viene para Marcos Antonio, marca Jagger, es corner, o saque de meta, saque de arco para Boca, que respira, que baja revoluciones y que parece decirle al Vasco, salgamos de tan atrás
1: y metamos alguna modificación para salir de tan atrás. Necesita Boca refrescar en la mitad de la cancha, volver a tener aire para presionar unos metros más arriba como había hecho en el primer tiempo. Evidentemente está afectado en ese sentido y está concediendo terreno peligroso.
3: Justamente Roba Rena está hablando con sus ayudantes, Diego Marquich y Juan Gobet, porque están planeando una variante.
2: Bien, se viene una variante en Boca, lo dice el Conde de Versalles, Gonzalo Ordóñez Ojeda. En el marco de este segundo tiempo, donde va Velasco, mano a mano, pie a pie, saca el centro, rebota en el camino. Ganó de cabeza Reboleda. Tiró la pelota hacia arriba, para que Delgado la saque, para que recupere la pelota en zona defensiva. Jagger, la tira Herrera, juega para Di Lolo, sale Di Lolo, toca a la derecha, vino para Lozano. Lozano que entrega la pelota de vuelta para Di Lolo. Di Lolo, Di Boca, 0-0 en... minuto 14 de la parte final, donde corre al ataque Boca y lo tiene Flores, atención, viene el remate, gol, gol, Lozano, gol, gol, de Boca, una histórica, una corrida que quedará para el recuerdo. Apareció Lozano en zona de 9. ¿Cómo apareció? Y no se entiende. El 4 parecía Flores. Las Flores fueron para ese remate de pierna izquierda del lateral derecho, que se animó, entró entre la torpeza de Arboleda y Sabino. Había un campo donde el número 17 da en el blanco. Gol de Boca, gol Zenaice, 15 minutos, cuando peor la pasaba el equipo del Vasco. Llegó el tanto de Lozano, la promesa de un Vasco, no es espuma de encima del agua.
1: Ante Lozano, para aprovechar el hueco que dejaba una defensa abierta de par en par, la pelota abierta hacia la derecha, y como había dos futbolistas de Boca en esa zona derecha, el lateral decidió que lo mejor no era pasar por afuera y sumarse a chocar con Flores, que estaba por ahí, con Ascacíbar, que estaba por ahí, sino que lo mejor era recortar para adentro, y ahí fue a buscar la pelota, la devolución de primera, y se encontró con un escenario inmejorable, con que Duarte lo corría desde atrás, con que Arboleda no estaba en su posición, y con que había 20 metros de ancho para que él corriera y definiera. Se fue cerrando,
2: fue quedando en la pelota para que defina de zurda y a pesar de no ser su pierna hábil, sacó un zapetazo desde afuera del área para vencer la resistencia de Rafael, que alcanzó a tocarla pero no a desviarla contra el palo derecho. Infalible la Reymón una vez más, lo gana Boca en su peor momento y empieza a liquidar la serie.
0: Gonzalo el Conde del Victoria Palace.
3: El festejo de todo el banco de Boca y los suplentes que estaban entrando en calor fueron a abrazar a Lozano, que anotó su primer gol con la camiseta Genoise, mientras hubo un cambio justamente en el equipo del Vasco Rabarena que presentamos.
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3: Se fue de la cancha el ex Independiente, Alan Velasco, el número 20, y el que ingresó es el colombiano Sebastián Villa con la número 22.
0: Por primera vez en la historia jugando en Boca apareció tan libre de cara al gol Lozano. Y marcó el primero, me dijiste que entró Villa, ¿quién salió, Gonza?
3: Velasco.
2: Escenario inmejorable para Villa, ¿eh? Con San Pablo jugado en ataque, va a tener contraataques por todos lados. Si no es esta noche para el colombiano, difícilmente sea otra.
0: Viene el centro de Arthur, arriba Montero, se queda con la pelota, la perdió. Atención, recupera desde el piso, como un nene jugando con los juguetes. Quedó en cuclillas. Quedó gateando, cobraron falta, para mí se le escapó solita, veremos.
2: Sí, él fue sobre el futbolista del San Pablo, se agacha, se inclina mínimamente, pero me parece que la termina perdiendo solo Montero.
0: Bueno, el árbitro cobra piadoso para que salga Boca desde el fondo, lo gana 1-0 el Xeneize.
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1: ...de San Martín de los Andes, que festeja, sonó, y gol, muchachos, fue la Rey Momo, jaja, se ríe Pablito de Córdoba también, que decía un gol de Boca antes de los 20, y se festejando con una fugaza y con una cerveza. Voy por la camisa, dice.
0: No se pierda, joven, que desee después de escuchar eso, No se me va a ir, va por la camisa de pura sangre nuestro amigo que escribe de diferentes rincones de la Argentina, también por el sorteo solidario de Revesta, ya ganó una escuela de misiones el domingo, ya encabezamos el segundo sorteo del mes, se va llenando el copón de Nataluti, sale el niño Rafael, está Villa en la cancha, perdió la brújula en San Pablo cuando estaba en su mejor momento. Fuimos anticipando en la narración con Minotti que los centrales eran de temer, que en cualquier momento hacían una de terror, y llegó.
2: Sí, llegó la de terror, no hay que sacarle mérito a la diagonal de Lozano, al pase de espaldas de primera de Flores desde la derecha, exquisito, pero evidentemente mostraron falencias, no solo hoy que ha hecho un mal partido en general San Pablo, sino también en la ida donde había jugado un poquito mejor el colectivo, el equipo paulista, los centrales ya habían mostrado muchos problemas.
0: Me contás, Gonza, si se viene alguna otra variante, si no, ya pasó en el equipo de San Pablo eso.
3: Así es, ahora ahí estamos repasando. Ahí te las contamos.
0: Bien, bueno. Me parece que entró algún que otro protagonista en el equipo paulista, en el Morumbí, con una multitud, con la gente que no para de gritar, y con este marcador que está 1-0 para Boca.
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0: Levantaba Paredes el balón para el autor del gol, Lozano, vino de vuelta para Paredes, círculo central, ataca Boca, pelotazo largo y arriba por la izquierda para Villa, reciben el mano a mano en el pie a pie, viene Villa, viene el cafetero, café, viene el centro de Villa, la marca del ecuatoriano, la saca Arboleda,
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0: La levanta Jagger, la regala Jagger, sale el San Pablo, el marcador está 1-0 para Boca, que también lo ganó 1-0 allá, dice el Conde de Versalles.
3: Cuando quiera presentamos los cambios.
0: Vamos.
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3: A la cancha, Ryan el 49, Ferreira el 11 y 27, Víctor Sá se retiraron. Sabino, uno de los centrales cuestionados, Gustavo Santana y Lucas Ramón.
0: Bueno, Ramón, Santana la tocó, me dijiste Ryan, Ferreira y Sá.
3: Y Víctor Sá.
0: ¿Qué número tiene Víctor?
3: El número 27.
0: 27, los cambios en la voz de Minotti.
2: Atacantes para tratar de revertir la historia, incluso han salido algunos defensores, queda jugado San Pablo en este tramo final.
0: Va San Pablo, balón a larga, le quedó Artur. Remató resbalando, Artur dio en Jagger. De vuelta la pelota contra el área, viene en el pate, gol. No vale offside.
6: Ojo, igual.
0: No vale offside. Levantaron la bandera. El 49 Ryan en la primera está marcando la igualdad, pero el árbitro levantó la bandera. Veremos qué se cobra.
6: Vale. Ojo.
0: Vale,
1: Habilita Dilo, lo creo.
0: Vale.
6: Lo dije a primera vista, me parecía que estaba habilitado. Ryan no solo el que termina definiendo, sino el que toca la pelota en primera instancia en el área.
0: Ojo que la repetición es gol,
3: En el mejor de los casos para Boca, da la sensación que el codo estaba inhabilitado.
0: Ojo que la repetición es gol,
6: El remate desde afuera, le cae a Luciano en el área y Luciano, en vez de rematarse, la cede a Ryan. Ryan estaba detrás de la línea de la pelota, Luciano es el que está habilitado para mí cuando parte el remate. Ahora se armó.
0: Se armó, Están queriendo cobrar el gol de Prepo los jugadores de San Pablo. En el piso está Montero. La gente aclama y pide gol. En el piso Montero acusando una lesión y un golpe. Montero quiere aprovechar la situación como para reclamar una falta en ataque contra el arquero, que está dolorido. En la repetición televisiva, el gol es lícito. Veremos el VAR qué define, qué decide. Mientras tanto, el árbitro mirando al arquero de Boca que está en el piso. Luciano le viene a reclamar celeridad, rapidez. Por ahora esto está 1-0.
6: Sí, está chequeando y le están hablando y me da la impresión de que lo va a cobrar porque agarra la pelota y se dirige hacia la mitad de la cancha. Está tomándose todo el tiempo del mundo porque trazan las líneas el uruguayo Tejera. Para mí fue muy clara la posición de Luciano y está decididamente habilitado. Me había parecido en la primera acción, a primera vista, por eso ni bien lo cobró dije, ojo.
0: Chequeo de gol, chequeo de vista para el árbitro y el asistente que enseguida cobraron. Luciano está como loco abriendo los brazos y diciéndole al árbitro, ¿qué espera?
6: Es que desde el banco le dijeron varias veces, está habilitado.
0: Ahí se toca la oreja como Matt Panton, el árbitro. Falta Badía nomás. ¿Qué está cobrando?
8: ¿Qué está cobrando?
6: Está clarísimo, y ahora están tirando las líneas y queda muy, muy claro, me parece que es el pie derecho de Paredes, me parece que está en el área, que está habilitando claramente a Luciano, que tiene el codo extendido además en última instancia, no hay mucha duda, está habilitado el hombre de San Pablo.
0: Bueno, ahí están con la línea para acá y para allá, para adelante y para atrás. Bueno, a todo esto se comió 3 minutos 4 el partido, de revisión o chequeo.
6: Rarísima tirada la línea, está rarísimo lo que están haciendo. La impresión visual es muy clara, después si encuentran otra cosa, bueno, mejor para Boca, pero no, bueno, están cobrando fuera de juego.
0: ¿Fuera de juego?
6: A mí me parece...
0: Fuera de juego.
6: Perdón, escandaloso.
0: Decisión final, no gol. Se quiere morir Dorival. Dorival abre los brazos.
6: No, pero pocas veces vi algo así.
1: Hace poco pasó en el partido del Manchester United contra Manchester City, ¿no? Que pidió disculpas después.
6: Fue un bochorno eso, porque no le cobraron la posición adelantada a Enzo Fernández, considerando que no participaba la jugada, y Enzo se tiró de palomita hacia la pelota y le pifió por centímetros.
0: Gran noticia para Boca, vino la pausa de rehidratación, después de tirar las líneas con un crayón y un transportador en el VAR. Se decidió no gol.
8: Transportador de plástico.
0: No gol para el equipo brasileño. Hay vida. Se iba a poner 1-1 y estaba bravo.
6: Nos da risa, pero la realidad es que es un escándalo. Boca ha sido muy perjudicado por la Conmebol en los últimos años. Esto de acá, bueno, después le van a encontrar el pelo al huevo y Boca tiene una presencia en los medios gigantesca como para que me digan que esto fue de ninguna manera. Muy buen partido.
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0: La calentura que tiene Dorival...
3: Sí, al punto de que llegó a recibir la tarjeta amarilla.
6: Es para irse a la cancha. Esto es un descaro total. Insisto, porque ya van a saltar los hinchas de Boca. Han sufrido muchísimo de la Conmebol, cosas similares. Pero uno no puede dejar de remarcar, incluso beneficiando al equipo argentino,
2: que esto no tiene sentido, que han roto todo, van a matar a la gallina de los huevos de oro, el hincha no va a confirmar, es un escándalo.
0: Boca lo gana 1-0, 2-0 en el global.
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0: En la brumosa noche del Morumbí lo está ganando Boca 1-0. El gol de Ryan se quedó con las ganas en el grito del gol del Morumbí. Ryan no fue soldado de gol, saque de meta para Rafael.
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0: Un abrazo a toda la gente que se va sumando al YouTube de Radio Nacional a través del Fútbol Show, Fútbol Show 870, para escuchar todo el fútbol. El viernes estaremos con Racing, por supuesto que con San Lorenzo Boca, el domingo desde las 2 de la tarde. En el sábado andaremos con Minotti por el Monumental, para River y para Huracán, todo en Nacional, Argentina en sintonía, uniendo voces y uniendo el destino. Viene Arthur, que quiere otra vez ir en la búsqueda del empate para el San Pablo, que casi lo encontró pero no llegó. Viene Ryan, jugador atrás, sale la pelota para Arboleda, la pueden levantar contra el área enemiga. Viene el San Pablo manejando la pelota de lado a lado entre Ryan, Ferreira y Sal, centro que sale hasta la mitad, lo gana Boca.
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0: Y va el San Pablo, y va el San Pablo, y está Ryan aguardando, y va al San Pablo, y está Arthur aguardando, y vino el centro, y marca Di Lolo, y quedó bollando la pelota, y un hombre de San Pablo por el piso, reclamando un penal que no va a llegar. Lateral, lateral es para el equipo tricolor.
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0: Y vino el San Pablo presionando a Boca, dejándolo atado a las sogas a Boca. Está Boca jugando muy atrás, sin embargo, en esta postura llegó el primero. Arthur la levantó contra el área, está habilitado, vendrá al centro, rebotó el camino en Villa. Esto es córner, es tiro de esquina, córner número para el San Pablo.
3: El número 4, y otra vez va nada más y nada menos que Arthur.
0: 29 le va a pegar a Arthur, el petizo zurdo desde la izquierda. Allá llega Sabino, allá lo pone al área Dorival, Arboleda, centro cerrado, se quedó Montero. Y la pelota que escapa del área le queda a Arthur de vuelta, el arquero mira demasiado por el área. Arthur para acá y para allá, quebró la cintura, sacó el centro para arriba del arquero, palo y afuera. El arquero miraba, palo y afuera. Era gol por donde se lo mire Minotti.
2: Lo estático que es Montero en los centros es preocupante para Boca. Lo sacó a pasear a Flores, Arthur tiró el centro de derecha, imperfecto, porque no tenía la intención de que se termine cerrando hacia el arco, pero lo hizo, lo sobraba Montero, pegó en el techo del travesaño mientras el arquero hacía vista.
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0: Va Villa buscando algo más, la tiene Villa, va a marcar el cuerpo, la tiene el negro, la juega atrás. Café, café, café, viene Blanco, toca la pelota para Delgado, toca la vuelta para Blanco, tiene el centro, espera Villa, espera Villa. Marcó Arboleda y la bola salió del área. Y metió un topetazo Paredes y pone Jagger Herrera y recupera la pelota Boca, que está en un paso más de Sudamericana.
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1: Poca memoria, dice acá. Y bueno, todo de vuelta a la vida, miles de veces nos perjudicaron, dice Alejandra.
3: Martín.
2: Lo dejé clarísimo, pero hoy lo están beneficiando.
0: No te enojé, Alejandra, que te lo dijo Minotti.
3: Se viene Belmonte y Ángel Romero en Boca.
1: Saltan dicha Boca, viste cómo están acá, ¿no? En todos lados. Están.
0: Saltaron a la yugular del pobre Minotti, que no fue más que algo real con el comentario. Se viene el 11 y el 8, cambio, el blue cambio, te lo cambio con Gonzalo Ordóñez.
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3: El primer cambio entonces, se retira el futbolista Milton Delgado para que ingrese finalmente el 8, Tomás Belmonte, y el otro cambio, sale el guapito Flores, Leonel Flores, y el que va a la cancha, es el número 11, el hombre de Fernando de la Mora. En Paraguay, Ángel Romero.
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2: Cambios en la mitad de la cancha para tratar de darle un poquito más de aire a esa zona que desde hace un tiempo largo lo necesitaba.
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0: Sale jugando Rafael. El San Pablo está completando dos partidos sin marcarle a Boca. El gol que parecía de Ryan. Se trazaron líneas. Se destrazaron líneas. Y llegó la intervención del VAR para marcar el no gol. Viene por la mitad de la cancha el San Pablo. Atención con Arthur. La levantaron profunda para las manos del arquero. Se la queda Montero. Va con la pelota Montero. Zona de banco con el bajo Robarrena. Está Gonzalito.
3: Cruzado de brazos como es habitual. Muy tranquilo en este momento Robarrena. Sabiendo de la ventaja doble en este sentido por el 2-0 en el global.
0: Lo dice Ordóñez Ojeda, el hombre del Victoria Palace. Por ahí vamos a estar seguramente a fin de año. Ya pensamos en fin de año. Estamos en septiembre. ¿Dónde fuiste mía?, dice Miguel Conejito Alejandro. Eso le dijo Chiquito Profili a el primer sándwich de salame de Carlitos Pereda. En diciembre tú fuiste mía. Y se clavó un chobuzán. Lateral derecho es para Boca, que lo gana 1-0.
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0: La pelota la busca Villa de vuelta, pone el cuerpo, se la quitaron, rebota en él, el árbitro cobra, es para el San Pablo.
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0: El fondo de San Pablo es una invitación al segundo de Boca.
2: Sí, totalmente. Y Boca tiene que estar atento porque pareciera desmotivado el San Pablo después del escandaloso gol anulado. Pareciera que se va quedando, que va por inercia, que pone mucha gente en ataque y deja muchos espacios. Boca está para liquidar completamente el partido.
0: Sale San Pablo. El marcador 2-0 en el global. Transitamos el minuto 34 del segundo tiempo. 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Ahí viene el cambio de frente para que recupere la pelota Blanco, para que venga a buscar la Villa, para que salga jugando Boca. Todo en carril izquierdo, todo por la pelota afuera, laterales para San Pablo.
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0: Haciendo con Boca en la doble saga de partidos, pero va a buscar la igualdad Montero. Las risas, se queda con la bola, se tira hacia adelante, se ovilla la pelota. El arquero vestido de amarillo es colombiano, se llama Montero.
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0: Este es Marcos, a Marcos Antonio, uno de los que siguió en la cancha desde el arranque. La perdió Boca a la mitad y la volvió a recuperar el San Pablo. Y la sacó Duarte y venía Sabino. Y Jack, no está más Duarte. Vino la pelota a la derecha, la tocaron profundo. Quería Ferreira, quería Arthur, lateral. Es para el San Pablo.
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0: La tiene Sale, pasó por abajo un pancho este Sá. Lateral para Boca.
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0: Minuti, lo gana bien Boca en el global.
2: Sí, claramente. El robo descarado que acabamos de vivir no nos puede desviar el foco de que Boca ha sido más que San Pablo en la serie. En un partido parejo en Buenos Aires, pegó, fue a fondo cuando tuvo que hacerlo, y aquí en el Morumbí me parece que hasta es justa la victoria. Ha sido superior Boca en su plan de juego al conjunto brasileño.
0: A buscar la Ferreira, la jugaron por el medio, el remate al arco, las manos de Montero, se queda con la pelota el arquero, displicente, se deja caer con el cuerpo muerto arriba del balón para quedarse con la bola después del remate que pareció de Marcos Antonio. Salida que será para Boca. Transitamos el minuto 38 casi. Boca lo gana con un golazo de Lozano, con un desacople defensivo de San Pablo que provocó que un lateral de Boca llegara a posición de 9, se perfilara entre los centrales, tuviera tiempo para resolver y definiera de pierna izquierda al ángulo. Una patada de Paredes de amarilla, de amarilla. ¿La va a sacar o no la va a sacar nada el árbitro?
2: Tejera es horrible, pero además hoy tiene decidido beneficiar a Boca.
0: Cuando vio quién había pegado la patadita, dijo, este jugó el Mundial, este fue campeón del mundo, ¿qué le voy a sacar? Y la dejó correr el hombre, va a Paredes al piso, y sale Villa, y viene entre dos y pierde, y recupera San Pablo, parecía falta de Villa, y va al San Pablo, el equipo de Dorival, para ver si puede meterle un poco de presión a Boca en los últimos 5, por ahora lo pierde 1-0, minuto 83 del global, lo pasaron a Lozano, viene la réplica para Casíbar, viene el toque para Lozano, corre por la derecha Lozano, no va a llegar, perdió el balón, el árbitro dejó correr, dice que le dieron... Era falta, no cobra nada. No cobra nada, anda con un bastón blanco el árbitro. Viene Arthur, la perdió ante la marca. Era falta también, no cobra nada.
2: Ya no me lo puedo creer.
0: Volvió William Boo.
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0: Boca.
2: Debe aprovechar el Ceney y seguir fuerte. Evidentemente Tejera no va a cobrar. Recuperó en esta. Abrieron hacia la derecha. La metió desde ese sector Villa para un Ascasíbar que pisó el área por primera vez en la noche. La agarró de zurda. Estaba muy solo. Tenía tiempo hasta de bajarla. Se apuró un poquito en el remate y no la pudo conectar bien. La pelota se fue lejos del palo derecho.
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3: Se viene el cambio en Boca Juniors. Uno más, se retira el goleador Miguel Merentiel y el que ingresa es el 30, el ecuatoriano Ener Valencia.
0: No falla la Rey Momo, la única que gana siempre, ¿eh? Sonó en vivo y ojo que dijo que podía haber algo. Sonó fuerte, sonó gorda.
2: Sí, y hubo dos goles. Hubo dos goles concretamente, pero
0: claro.
2: Bueno,
0: era algo más, sí. El árbitro dijo que no. El crayón del VAR dijo que no. Es un crayón de Ciro, lo sacaron de la cartuchera de Ciro.
2: Después, en unos años aparecen las causas judiciales para Alejandro Domínguez y compañera, y uno va a tener que actuar como sorprendido, como si no se lo esperara, ¿no?
0: Aparte que lo hicieron todo con la luz prendida, mostrándolo a todo el mundo. La tiene Arthur, va Arthur, gana Boca 1-0. El cambio de frente, Boca más allá de la ayudita... Ha jugado mejor en el global.
2: Totalmente.
0: Ahí sale jugando en el fondo el equipo de Brasil. No parece un equipo de Brasil este, ¿eh? Tengo que mirar alrededor, ver el Morumbí para decir es un equipo de Brasil. No parece. Tiene el remate de Arthur, salvo alguna intervención aislada, algún que otro osado protagonista. No parece brasileño.
1: Raí y Kaká dirían que Kaká ya fueron a la ladera 3-4 veces, ¿no?
2: Totalmente. Arthur y alguna cosita de Marcos Antonio es lo único que nos hace acordar que es un equipo brasileño, San Pablo, sí.
0: Va el conjunto de Brasil, va el San Pablo, va la pelota de Sá, saque la juega por el medio, vino para Marcos Antonio, vira el número 4, el número 8, la juega hacia atrás, ahí viene Arboleda, ahí viene Sabino, ahí viene Marcos Antonio, le pasó por arriba del botín, recuperó por el medio Ryan, él quiso el gol y no se lo cobraron. Corre Sabino, Percherón, grandote, dejó escapar la pelota por un costado al lateral, lo hace Sabino, la toca para Rafael, ahí viene Rafael, la deja para Sabino. 86 de global, 41 de la parte final. Escucha Nacional, se va el partido, lo gana Boca, pasa Boca con un golazo de Lozano en el puesto de Flores, pasó como una exhalación, se metió en diagonal, remató el gol y el equipo del Vasco busca al Vasco en la próxima instancia de la Copa. Y se viene San Pablo para la igualdad, ahí va el centro a la olla, atrás para Arthur, se acomoda, se perfila, juega más atrás, viene San Pablo con demasiado rodeo en zona de área, mucho toqueteo, y no va los bifes, y no vienen los remates, y Boca que se abroquela, y Boca que defiende, y Paredes que va al piso, y en laterales de San Pablo.
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3: Y se retira el 12, Iago.
2: Bueno, está con lateral y mete el delantero que le quedaba, el que había entrado aquí en la Bombonera.
0: Bien, el árbitro cobra la infracción mirando el cronómetro y dice, ah, falta poquito, 43. Tiro libre para el San Pablo, linda pelota quieta para que los grandotes que entraron hace un rato traten de empatar el partido.
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0: Ahí viene Artur. ¡Gol! ¡Gol! Del San Pablo Duarte. Domingos. Acertó Duarte, Artur y el centro, y Duarte, Domingos, Duarte de cabeza, entre varios defensores de Boca que lo vieron venir, no pudo llegar, le sacaron la lengua en la cara, gol de Duarte, falta un rato, 1-1.
2: Centrazo colgado de Artur al segundo palo, lo perdió Jagger Herrera, que hizo una gran serie a Duarte. Están revisando alguna posición porque todo puede pasar esta noche. Duarte viene más o menos un kilómetro desde atrás. Había otro futbolista de San Pablo que puede llegar a estar en fuera de juego. Para mí no participa de la acción, pero lo está revisando Tejera de la mano de Leodán González. Y después de lo que ha sido esta noche escandalosa, podría pasar cualquier cosa. Si el gol es convalidado, nos va a hacer preguntarnos qué hubiese pasado en caso de que hubieran cobrado el gol que correspondía anterior de Ryan. Qué difícil comentar un partido de fútbol en estas circunstancias. Es un hinchastre lo que ha hecho la Conmebol con el fútbol sudamericano.
0: El árbitro pide paciencia. Sea o no sea gol, se deberían jugar cerca de 10 minutos por todo lo que tardó el VAR primero y por todo lo que está tardando el VAR ahora.
2: Tirar 6 es mucho.
0: Me parece que están revisando alguna acción cuando arranca jugando al vacío, si no lo empujó a Jagger, creo.
2: Pero no lo empujó, no, es gol. No.
0: Y lo cobró, pero se comió 2 minutos la revisión. Hay gol, 1-1. Bueno, veremos cuánto se adiciona. Lo más importante, Gonzalito, es saber cuánto se adiciona a los reglamentarios. 7. Eran un par más.
3: 8 también, a ver.
2: No, 17.
3: 7 minutos.
0: 7 minutos,
2: no,
0: bueno.
2: Quiere irse este muchacho.
0: 7 minutos. Y viene San Pablo, Ojo que lo van a arrinconar a Boca en el cierre. Hierve el partido. Otro centro a la olla. Ryan y compañía va. Quedó la pelota para este remate al arco. Montero la deja picar y la controla. El arquero colombiano se queda con el balón. Esto está 1-1. Quema la pelota, quema.
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0: Parecía Lozano que se venía con infracción. El árbitro deja correr, lo pide todo. San Pablo la cambia de frente, Paredes. Partido abierto a un gol de los penales. Está San Pablo, faltan 6 minutos. la perdió Villa, la jugaron rápido en un partido polémico por un tanto que nosotros consideramos válido y el árbitro a través del VAR lo termina anulando, tanto que debió haber significado la victoria por 2-1 de San Pablo sobre Boca. Falta un rato, la va a sacar Duarte, lo está ganando Boca en el global 2-1, pero se viene el San Pablo, tiempo adicionado a lo reglamentario y ya se juega el primer minuto y medio de 7, y viene San Pablo, Boca broquelado atrás, quiere marcar Villa, llegó la pelota por el centro y la va a buscar Luciano, y se viene el San Pablo con Marcos Antonio y está guardando Ryan y está esperando uno de los Ferreira, mira el desborde, no pudo llegar el hombre de San Pablo que andaba por ahí, pero por el medio va Luciano, la dejó picar, la puso entre líneas, la toca a la derecha, está guardando el centro Ferreira, y vino parado el arquero, tiene la victoria el San Pablo, se la sacaron del buche. ¡Qué atrás que está Boca, Minotti!
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0: En la mano, es falta, tiro libre, otra infracción desde un lugar parecido a donde llegó el gol de San Pablo.
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3: Otro amonestado en Boca Juniors, en esta ocasión Ángel Romero.
2: Un poquito más atrás, pero como decía Perazo, misma posición y mismo ejecutante.
0: Llegó un tiempo tarde la infracción, Romero, la meterá Artur en el área, ojo, pelota llovida, la bajaron, la sacaba Di Lolo, la quiere sacar Boca desde el fondo a través de Blanco, la reventaron por la izquierda para que venga Villa, y lo tiene Villa, y lo tiene mano a mano, va Villa, café, remató, rebotó y es córner, tiro de esquina para Boca.
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0: Todos los sentidos y demorando lo que adicionó, amonestando ahora a Artur.
3: Correcto, otro más en San Pablo.
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2: Bueno, que entre el patrullero a llevárselo cuando termine el partido, ¿no?
0: Demasiado, demasiado lo del árbitro, ¿eh? Evidente, demasiado evidente. La tiene Paredes, salió Artur. Esto es lateral, iba al piso Romero. Torpe y evidente lo del árbitro, lateral derecho. Vendrá desde la derecha justamente para el San Pablo, quedó en el piso un jugador brasileño.
3: Luciano,
0: Bendejo.
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0: Se va el partido, se va. La tiene Artur. 4-7. Falta poco, Boca empieza a amigarse con el resultado global y este 1-1. La salida será para Blanco. Se va el partido. Apretado, termina Boca en el debe en el segundo tiempo. Jugó un muy buen primer tiempo. Sin embargo, en el segundo encontró el gol. Igual se quedó. Faltan 2 minutos, dice Minotti en Nacional.
2: Se le viene San Pablo empujando. No ha tenido fútbol en toda la noche el conjunto brasileño. Boca se fue quedando, lo fue dejando venir. Y a pesar de que pudo salir después del gol que le anularon a San Pablo, no se animó.
0: Y otro centro para que Montero la saque con los puños. Quedó bollando la pelota fuera del área. Montero salió lejos, no se animó a agarrarla. Y vieron San Pablo contra el área, la va a sacar Blanco. Blanco que se aproxima para rematar de pierna izquierda. La dejó cortada al pecho de Artur, se va el partido, falta un rato, queda minuto y medio, otra bola al área, ojo que Ryan quiere, y Boca se defiende y la saca Blanco, 3 tiros, un peso en la kermés de San Luis, falta un rato, vende joven.
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0: Se esfuma el partido, se escurre el juego, se acordó tarde el San Pablo. Boca lo empieza a celebrar, falta un ratito, un minuto todavía, despeja Blanco, la quiere meter Luciano, se cayó el árbitro, se cayó el árbitro, es William Bu, se cayó el árbitro, el centro de la olla, el segundo palo, Montero, hasta el blooper completó un arbitraje bochornoso.
10: No tengo más palabras para describir a Tejera, no quiero ser irrespetuoso, no quiero ser soez tampoco en la calificación, es realmente para que no dirija nunca más a nivel internacional, por lo menos este muchacho, que si le faltaba algo era caerse de espalda cuando quedaban segundos para que termine el partido.
0: Bueno, está calambrado Montero, lo van a atender a Monterito, mirá cómo está.
1: Qué momento para que Montero se tire faltando 30 segundos.
0: Mirá
1: bueno, cómo, para ahí, se lo armaba ahora.
0: Mirá cómo está Dorival Balsa, cómo está.
3: Se quiere meter a la cancha.
0: ¿Cómo está Balsa? Es tremendo.
3: Ahí piden atención para Montero. Va el cuerpo médico encabezado por Cristian Logioco. Digo bien, Cristian Logioco va a atender al colombiano.
0: Bueno, y acá nos atiende joven.
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0: Un bochorno.
1: Un bochorno. El arte del VAR, ¿no?
0: Un bochorno. Que significó, por lo menos, que San Pablo no haga el gol del empate cuando promediaba la parte final.
1: ¿Qué quieren que hagamos nosotros? Boca es mejor equipo que San Pablo, sin ninguna duda. Boca merece pasar, sin ninguna duda. El árbitro benefició a Boca y fue un papelón también.
0: Le pegó al arquero, ganó Boca. ¡Ganó Boca! Lo empató, pero ganó, ¿no?
1: Bueno, no.
0: ¿Qué pasa que no, ahora no lo quiere terminar? Ocho van ya de los siete. Jodió uno más.
2: Adicionaron más después del parate de Montero.
0: Ah, la pelota. Bueno, amagó con el pito en la boca y no lo terminó. Por eso encima, decía,
3: para
0: encima.
3: Mí Montero se tira en un momento terrible. Faltan 30 segundos.
1: Se equivocó, sí.
0: Encima. Bueno, pero ¿lloverá algún centro más o no? Ryan, ¿vendrá algún centro más o no? Se viene San Pablo. Ahora viene el centro a la olla. El despeje de Dirolo. Estoico de Dirolo. Llegó la pelota por la izquierda. El lateral será para San Pablo. Arthur en forma de centro. No lo había terminado ni mucho menos. Faltaba un rato. Y el centro a la olla. Y el despeje para atrás. Salió Montero con los puños. Le erró Montero. Quedó bollando la pelota. Y esto saque de arco. ¡Ay, Montero! Casi hace un blooper en el final. Con el agua al cuello. El árbitro lo va a parar. ¿Qué pasa? Se armó.
1: Y lo terminó, me parece.
0: Se armó, ¿eh?
3: Me parece.
0: Se armó con Paredes, lo terminó el árbitro, ahora sí, lo terminó, ganó Boca, empató pero ganó Boca, en el global fue 2-1, una serie de escaramuzas, de líos, de aprietes, de empujones, para que Boca festeje envuelto en la bronca del San Pablo, un empate que lo deja en una instancia más de Copa Sudamericana. El Vasco van por el Vasco. Los del Vasco van por el Vasco. Boca 1, San Pablo 1.
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1: Se tiene que ir Boca a esa zona de conflicto, porque Boca sigue en competencia. Acá el que quedó afuera es San Pablo. Que lamente, que patalee, que llore, que se queje. Todo lo que haga falta. Y seguramente con justicia de lo que ha sido el arbitraje. Pero Boca tiene que salir del problema, irse para otro lado y empezar a pensar en lo que viene, porque está en semifinales de la Sudamericana, Gonzalo.
2: Así es, se vuelve a estar en semifinales de Copa Conmebol Sudamericana. Gran semblante para el equipo de Vasco Rabarrena, que también trata de consolidarse a nivel local. Los próximos partidos recién será el próximo domingo, a las 14:45, citando a San Lorenzo. Y sin duda, con esta clasificación, un respaldo más que motivador para encarar entonces el ámbito local.
0: Se va recontra caliente el San Pablo, hay quejas por todos lados, encabezadas por Dorival y compañía, lo celebra Boca, se abraza Paredes, aprieta un puño Velasco, está a los gestos limpios el equipo del San Pablo, que quiere saludar a su gente que está embroncada también. Boca lo celebra. El San Pablo se va en pena. 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En un rato Minotti te cuenta por qué el arbitraje fue malo, pero por qué Boca en el global termina pasando, creemos, con justicia. Está en cuclillas algún jugador del San Pablo lamentándolo. Está Boca aplaudiendo en la mitad de la cancha. Y somos Radio Nacional, con este himno que se escucha en todo el país, con la convocatoria para el próximo viernes, porque Nacional no para. Y el viernes estaremos con Luca de Jesús y Santi Lucía para Racing y Sarmiento. Y el sábado primero con Kolinsky. Estaremos desde temprano y Curione a las 3 de la tarde y luego Unión Independiente con Cerratea y Valdés. Y más tarde River Huracán. Ahí estaremos con Minotti el domingo desde las 2 de la tarde. Con Eladio Arrey, con Nico Álvarez, con Juli Nataluti, con Gonzalo Ordóñez Ojeda, para San Lorenzo Boca, y más tarde Central Argentinos, con Sarra y Di Giovanni, todo el fútbol está en Nacional, la más grande del país, esperando que hable algún protagonista. Final caliente, Gonzalito.
2: Sí, señor, como los viejos tiempos también, siempre el Morumbí, más allá de las victorias argentinas, siempre se ha destacado por ser también un ámbito muy hostil y a su vez con finales polémicos, ¿no? Como pasó hoy con esta terna uruguaya que en este momento sale custodiada por la policía después de la...

0: polémicas que sancionó este árbitro Tejera, que sin dudas va a tener una revisión de parte de la Conmebol sobre su desempeño. La tranquilidad de Boca, insistimos, con haber clasificado seis finales, porque lo motiva a jugar entonces lo que viene, el torneo local, como también a la espera del fallo de la AFA respecto a la Copa Argentina.
1: Hola, Paredes.
0: Sí, señor.
2: Vamos a hacer un partido como que habíamos hecho en casa, creo que hoy también lo hicimos muy bien. Clasificamos, que era lo importante, queríamos ganar, pero bueno, lo importante es estar en semifinales.
1: ¿Cómo lo viste, cómo lo podés analizar, que terminó recién, la sensación de cómo jugó Boca hoy?
2: No, muy bien, muy bien. Creo que en general hicimos un gran partido, fuimos a presión alto, cuando tuvimos que jugar, jugamos, cuando tuvimos que tirar y ser inteligente lo hicimos, cuando tuvimos que meter lo hicimos, así que era una prueba de madurez y creo que lo hicimos muy bien.
1: ¿Y siguen jugando en todos los frentes?
2: Así es, tenemos que pelear todo lo que estamos jugando, porque somos Boca y así tiene que ser.
1: Felicitaciones, Leo.
3: Bien, Paredes, el capitán de Boca, el que se prepara seguramente para estar al lado de Messi, aunque no pueda jugar en estos partidos que está urdiendo la AFA en la despedida de Lionel de la Argentina, partidos que por supuesto tendrán la narración de Radio Nacional para todo el país. Se apronta Juan y Minotti, esperamos la palabra de algún otro protagonista, la gente que del otro lado sigue participando y anotándose por los sorteos, por la camisa de Pura Sangre, por el buzo de Centauros, por el voucher de Antenor y por supuesto por esos litros de pintura que te entrega Revesta para alguna escuelita de frontera o en alguna escuelita de campo de la Argentina. Sugerí algún establecimiento para que sea pintado por Revesta. ¿Habla Montero?
4: Sí. Es más fácil. Pero bueno, feliz de haber avanzado. El grupo pienso que trabajó todo el partido muy bien y competimos de buena manera. Hay que acostumbrarnos a vivir estas instancias.
1: ¿Cómo la viste la posición adelantada? ¿Estabas seguro? ¿Estabas convencido?
4: Sí, tenía, porque dos jugadores de ellos estaban solos. Era difícil que no estaba, pero tengo entendido que estuvo muy fina. Más allá de eso, pues tenemos que estar muy atentos. Son desatenciones que te puede costar un partido. Son cosas que tenemos que mejorar, pero en general, bien por el sacrificio del equipo.
1: Felicitaciones, están en semifinales.
4: Vale, muchas gracias, hermano.
3: Gracias, hermano.
5: Escueto, no le preguntaron demasiado, no dijo demasiado.
3: Gracias.
0: Un filósofo.
3: Gracias, hermano. Preparemos la artística que viene el comentario. Gracias, hermano. Boca 1, San Pablo 1, el global fue 2-1. Partido repleto de polémicas. Pasó Boca, va por Vasco, el equipo del Vasco. Lo cuenta Juan y Minotti. Y no, amor.
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7: En el Morumbí empataron 1-1 San Pablo y Boca, y con ese resultado el CNI se pasa de fase. Para hacer un análisis general, debemos decir que Boca eliminó a San Pablo porque es mejor equipo, porque jugó una mejor serie y por el árbitro Tejera. Le guste a quien le guste, porque en la justicia, en cuanto a rendimientos y merecimientos, podemos hacer un balance, y en cuanto a los hechos concretos, en la serie, Boca hizo dos goles, San Pablo hizo dos goles. Uno se lo anularon, mal anulado. En este partido puntual, Boca jugó muy buen primer tiempo. Muy destacable la postura con la que salió el conjunto de Arruabarrena a la cancha. A no meterse atrás, a no dejarse llevar puesto. Bien arriba, tratando de presionar. Poniendo a Casíbar y a Delgado en posición muy alta para tratar de recuperar la pelota. Y haciendo que San Pablo, que había jugado un partido al menos correcto en algunos tramos de la ida en la Bombonera, muestra una versión casi paupérrima en la primera mitad. Y es mérito de Boca. Más allá del mal partido de San Pablo en general, es mérito de Boca que esa primera parte el conjunto brasileño haya jugado tan mal. Marcó bien, se paró alto y le impuso condiciones, más allá de que no pudo generar situaciones de gol a partir de ello. Incluso, la más clara en ese primer tiempo, fue de San Pablo, avisando cuál era su método. El centro y el cabezazo, no mucho más. Sin ideas, sin fútbol, sin elaboración previa. A los 37 del primer tiempo tuvo la única oportunidad de esa primera parte tan opaca, con un desborde por la derecha de Lucas Román, un centro al segundo palo, un cabezazo sucio porque primero la tocó Di Lolo, después el brasileño Santana, y Montero terminó sacando el manotazo y haciendo pegar la pelota contra el travesaño. Pero el primer tiempo de Boca fue claramente correcto, y en cuanto a planes de juego, más allá de la elaboración de situaciones, el que mejor lo llevó a cabo era Boca. Y era lógico el plan de juego también, más allá de que le pudimos reclamar que no generó un ataque contra un San Pablo tan débil, el hecho de haber salido a evitar problemas defensivos con la ventaja a favor tenía sentido. Para la segunda mitad, San Pablo hizo algunas modificaciones y se adelantó un poquito. Se pronunció algo que habíamos anunciado en el final de la primera parte. Boca estaba perdiendo piernas y estaba, en consecuencia, metiéndose un poquito más atrás. San Pablo salió un tramo más adelante, Boca salió un poquito más atrás, y en el arranque de esa segunda mitad parecía que el Xeneize podía sufrir el trámite de partido. Y en uno de los momentos donde peor la estaba pasando, apareció el gol. El gol salvador de un Lozano que hoy se cuelga una medalla importante y empieza a ganarse decididamente el lugar. Los hinchas lo miraban quizás un poco de reojo, no por malas actuaciones, sino porque muchos consideraban, y yo también consideraba, que Dylan Gorosito, juvenil del club, había hecho muchos méritos para adueñarse de esa posición. Pero evidentemente Lozano también tiene lo suyo y hoy apareció en una circunstancia sumamente importante. Una jugada que abrieron por la derecha, Lozano tuvo la inteligencia de picar recortando de derecha hacia el centro. En vez de sumarse al ataque como un lateral clásico por afuera, advirtió que sobre la derecha estaban tanto Casíbar como Flores y que el espacio estaba por el medio. Flores recibió de espaldas y de primera dejó una pelota suelta espectacular hacia el medio para un Lozano que corrió con todo el espacio del mundo, porque la defensa torpe, abierta, tácticamente ineficiente de San Pablo había dejado una brecha gigantesca. Le ganó en velocidad Domingos Duarte, el ex hombre de Argentinos Juniors. Fue yendo de la derecha hacia la izquierda, quitándose perfil parecía, pero terminó sacando un zapatazo de zurda que venció a Rafael, que llegó a tocarla pero no a desviarla, la pelota se le metió contra el palo derecho y Boca ganaba 1-0. Parecía que era el final de la serie, porque San Pablo era un equipo impotente, porque San Pablo iba a los centros, a los ponchazos, pero no tenía grandes ideas. Y sin embargo, 8 minutos después de ese gol, el conjunto paulista iba a arribar el empate. Una jugada sucia, una jugada a los centros, un despeje. Arthur, que la volvió a meter pateando desde afuera, quiso darle al arco, no quiso tirar un pase. Y sin embargo le salió una asistencia para Luciano. Luciano, que estaba en una posición finita, decidió en vez de patear el arco, tocar para el recién ingresado Ryan, uno de los tantos delanteros que metió San Pablo en el segundo tiempo para tratar de empujar, y Ryan convertía el empate. A mí me pareció a primera vista y en todo momento que Luciano, después del remate de Arthur, estaba habilitado. Y lo dije durante el relato de Perazo, revisamos las acciones con el monitor en cabina y para mí está claramente habilitado. Y la miro en el teléfono y para mí está claramente habilitado. Y la vuelven a repetir en la televisión y para mí está claramente habilitado. No van a lograr convencerme de que ese codo, primero, con el codo no se puede jugar la pelota, con lo cual no inhabilita. Novedad, pero pareciera que hay que repetirlo. El hombro que le están queriendo juzgar a Luciano como adelantado me parece ridículo. Primero, detecto que la imagen que toman, ya la pelota partió. Y segundo, que aún así no me parece que el hombro de Luciano esté por delante de, creo que es el taco de Leandro Paredes, que es el que lo habilita. Para mí la decisión no solo es un error, es escandalosa, es un bochorno, es para que hablemos un rato largo, es perjudicar radicalmente a San Pablo, que en ese momento se metía en partido, es devolverle a Boca algo de lo que le han quitado en el pasado, eso también lo dije en su momento, por si a alguno le quedaba alguna duda, pero evidentemente hoy ha sido beneficiado el Xeneize, y San Pablo enormemente perjudicado en esa acción en la que llegaba al empate en el partido, sobre todo a cuenta de lo que iba a pasar a continuación, porque a los 43 minutos del segundo tiempo, ya con un San Pablo con muchísimos delanteros, empujando y tirando la pelota al área como sea, consiguió una pelota parada a favor, metió el centro Arthur, muy buen centro, Domingos Duarte se desprendió de Jager Herrera, cabeció, cruzó la pelota, la puso contra el palo derecho de un Montero que no sale en los centros y que es inseguro en esa materia, y finalmente empató el partido. Hubiese significado igualar la serie si hubiesen convalidado el gol que debieron convalidar sin ninguna duda. Boca pasó porque es mejor equipo, Boca pasó porque jugó mejor que el San Pablo, Boca pasó también porque lo benefició el árbitro Tejera, que seguramente debería no poder dirigir más a nivel internacional, pero no va a suceder porque la Conmebol es cómplice de estas cosas. El nefasto Alejandro Domínguez ha encabezado un sinfín de bochornos de estas características que en el pasado, como he dicho, han perjudicado también a Boca, por ejemplo, en aquella serie frente a Atlético Mineiro. El Xeneize sigue en carrera, el Xeneize va por la semifinal en Tabasco da Gama, un rival que a priori es hasta inferior a San Pablo si tenemos en cuenta el campeonato brasileño, donde el equipo de Río de Janeiro pelea el descenso. si aquí salía un candidato, Boca es un candidato. Boca es el candidato en esta Copa Sudamericana, porque genera ataque, porque tiene buenos rendimientos, porque tiene un entrenador con una filosofía interesante, porque si le dan bola a Arruabarrena, porque si la dirigencia empieza a perfilar el equipo en torno a lo que quiere Arruabarrena y no en torno a lo que quieren ellos, seguramente tenga mejor destino. Boca en 1-1 con San Pablo, con muchísima polémica, pero está en la semifinal de la Copa Sudamericana.
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3: Recuerdo aquellas discusiones cuando el VAR se imponía a la Argentina con el profesor Tavares, con gente purista del reglamento, donde yo le resaltaba que para mí podía venir la legalización de la trampa. Y finalmente, con la deshonra que rodea el arbitraje sudamericano, aquello que les marqué hace mucho, lamentablemente, lentamente lo empiezo a confirmar.
8: Bueno, coincido. El partido más importante del fin de semana que viene, ¿cuál es?
3: Boca,
8: San Lorenzo. ¿Quién dirige?
3: No lo sé.
8: Nazareno Arasa, que hace dos fechas atrás fue parado por el escándalo de Vélez Riestra.
3: Mira,
8: ese hombre es el designado para San Lorenzo Boca. Todo dicho. ¿Cómo dice? No más preguntas, señor juez.
3: Sí, lo pararon para tomar carrera.
7: Lo que pasa es que si me podés mencionar la lista de 20 árbitros, y yo te puedo mencionar 20 escándalos en las últimas tres fechas. Entonces es imposible, cualquiera que me diga, te voy a decir, está mal designado. Y respecto del VAR, yo siempre tuve reparos técnicos respecto del VAR. Es darle una herramienta de mayor discrecionalidad al cuerpo institucional más sospechado del fútbol, que es el arbitraje. El arbitraje está sospechado por malo y por corrupto. Entonces no hay que darle más herramientas para que hagan lo que quieran.
3: Bien, Gonza, un abrazo grande.
0: Abrazo grande. Boca espera el fallo a propósito del partido contra Vélez, que aparentemente no le darían curso al Fortín, y sí, Boca jugaría contra Racing el 27 de septiembre.
3: Queda un rato hasta de a dos con Codevilla y Ferrari. Nosotros damos la zurra con Minotti, Rorro Ruiz y la gente, pero hay declaraciones, están los goles y hay mucho más. Rorro, un abrazo. ¿Quién habla?
8: Lozano, el autor del gol de Boca. Si querés, lo escuchamos.
3: Vamos.
1: Un poco, porque en Argentinos había jugado muy bien y acá está de zurda. Yo creo que no hay registro un gol de zurda.
2: Bueno, me toca ir mucho más atrás. Buenas noches, primero que nada. Me toca ir mucho más atrás en Nacional. Sí, tengo un par de zurda. Bueno, hoy le estaba contando a los chicos ahí. Me quedó ahí mano a mano. Cuando me levanto la cabeza estaba el golero solo. Así que nada, muy feliz porque entró.
1: Contame cómo lo viste a Boca. Semifinales, fuiste la figura del partido. Tal vez haya jugado de los mejores partidos con la camiseta de Boca. Te vas asentando.
2: Sí, yo creo que hicimos un buen partido. Jugamos contra un buen equipo también. San Pablo, bueno, yo ya lo había enfrentado y muchos de los jugadores están todavía. Luciano, bueno, hoy no tuvo Caleri, pero tiene un buen equipo, creo que hicimos un buen trabajo, así que nada, feliz por dar un paso más.
1: ¿Está sólido Boca?
2: Sí, yo creo que sí. Bueno, casi en lo último ahí no hacen un gol, pero veníamos manteniendo la valla en cero, que es muy importante para nosotros, así que nada, hay que seguir por este camino, venimos muy bien, así que ahora disfrutar un poquito.
1: Felicitaciones para vos y la familia que debe estar mirando. Abrazo.
2: Bueno, muchas gracias, Marce. Dejame mandarle un saludo grande a toda la gente de mi familia, más que nada, a la familia de Juan Izquierdo, que hoy fue un partido muy especial para mí acá. Hace dos años perdí a un compañero acá en esta misma cancha, así que nada, para toda la familia de Juan. Abrazo, vamos arriba.
8: Es buen recuerdo, para recordar a Juan Izquierdo, ¿verdad? Que había fallecido hace un par de años en ese mismo estadio en el Morumbí. Boca entonces, Vasco da Gama, primera semifinal de la Sudamericana confirmada. Del otro lado, mañana tendremos otro de los partidos, Atlético Mineiro ante el Santos, el equipo del Barba Domínguez ante el de Neymar, que en la ida ganó el equipo del Santos 2-0, la otra llave. El jueves a las 21:30, Montevideo City Torque ante el Cienciano de Perú, que también en la ida ganó 2-0.
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3: Muy bien. Seguimos en la continuidad de Fútbol Show Nacional, después del empate de Boca ante San Pablo y la clasificación a semifinales. Habla el técnico de Xeneize, el vasco Rodolfo Arruabarrena.
4: Dominamos todos los aspectos, y en el segundo San Pablo, obviamente, que es un equipo que tiene su historia, que fue a buscar, y ahí sí que nos llegó un poquito más. Pero siempre buscamos, la presión fue alta, tratar de recuperar en campo rival y tratar de encontrar los espacios. Creo que lo hicimos bien. Después, bueno, esto es fútbol, me hubiese gustado ganar, la verdad, pero bueno, el empate nos da la posibilidad de pasar a semifinales. Y repito, como entrenador felicito a mis jugadores, y como hincha le agradezco. Después pasaron 26 años, ya no me puedo mover y no hay mucho más para decir.
5: Vasco, ¿qué tal? Buenas noches. Seba Sellaro en vivo para Somos Boca por Radio República todavía. La palabra es orgullo por haber sido superior en ambos encuentros, en la Bombonera, en lo que se disputó hoy aquí. Y si te llevas alguna preocupación entre tanta alegría, porque se suman los partidos, los soldados se van cansando, no para el calendario, pediste no jugar en fecha FIFA, se juega en fecha FIFA.
4: No, bueno, orgulloso del grupo, de la unión, y que bueno, vamos para adelante. Llevamos 3 meses, estamos vivos en todas las competencias, y sabemos que venimos de un trajín largo y complicado de partidos, de todos partidos importantes, de todas finales. Por eso orgulloso del grupo, pero bueno, ya mañana hay que empezar a pensar en la liga, que es algo que tenemos que tratar de seguir mejorando, de competir o competir, de estar más cerca de las primeras posiciones. Y bueno, para eso jugaremos el domingo ante San Lorenzo. Trataremos de conseguir los 3 puntos. Vamos a ver en el viaje el tema físico, y bueno, trataré de poner, como siempre, lo mejor.
6: Vasco, acá David Ganga para Todo Boca. Quería consultarte qué tan importante es para vos el partido de hoy, más que nada pensando en el futuro, y si sentís que el equipo necesitaba esta muestra de carácter que por ahí en partidos anteriores le había faltado.
4: Vamos a ser claros, el rival, la instancia, seguramente que en este trimestre o estos 3 meses el rival con más historia o la instancia que jugamos, y el partido de eliminatoria es importante. Es un... una cuota de confianza a lo que queremos y cómo lo buscamos y cómo lo encontramos, pero tenemos que tener los pies sobre la tierra, tenemos que ir con tranquilidad, falta todavía mucho, nos vienen partidos tan o más importantes que este ahora, y bueno, cuando vamos pasando, siempre el que viene es más importante, y eso habla bien de todos. Trataremos de estar organizado, de serenarnos, obviamente que vamos a festejar, lo están festejando, pero ya cuando estemos en el avión hay que calmarse y ya pensar en San Lorenzo.
6: Vasco, ¿cómo estás? Ezequiel Sosa, estamos en vivo para Tays Sports. Se habló todo el día de que Boca hacía 10 partidos que no podía ganar en Brasil. ¿Cuán importante es romper esa racha? ¿Cuán importante es ganar en Brasil? Vos fuiste jugador, ganaste, saliste campeón acá. No sé si eso ameritó algún mensaje especial para plantel. Y te quiero preguntar también por el partido de algunos chicos que hoy tal vez jugaron el partido más importante de su vida, de su carrera, ya que era Herrera, Flores, entre otros nombres.
4: A ver, yo trato de ir de frente con los chicos. Sé que era un partido importante, había que estar calmo, obviamente que el cosquilleo en la panza lo tenés, pero eso cuando al minuto, minuto y medio ya se tiene que ir. Y creo que a mí me ha gustado el equipo, me sentí representado. Los 90 minutos, a pesar de los últimos minutos que lo sufrimos, es obvio que acá podés llegar a sufrir algo, pero estuvimos bastante serio y bueno, los chicos me pone contento, pero tienen que seguir. Es una experiencia importante, enfrente hay un rival con una plantilla también de experiencia y bueno, jugamos en un estadio que se sintió más nuestra hinchada. La verdad que lo importante es consiguiendo este tipo de partidos, esperemos que el hincha se sienta identificado y obviamente que son los resultados los que mandan.
3: Bueno, hasta ahí la palabra del Vasco de Rabarena, contento, satisfecho por el pase a la próxima ronda semifinales de Boca ante Vasco da Gama, sí, que se ha enfrentado 4 veces en el historial profesional, con 2 triunfos y 2 empates, nunca ha perdido ante el equipo de Río de Janeiro. Nos vamos, luego de la clasificación Xeneize, recordemos que Platense quedó en el camino hoy en la Copa Libertadores, mañana el turno de Estudiantes en el máximo torneo continental. Nos encontramos mañana a las 13 horas para analizar todo el fútbol en Pasión Nacional. Se queda con Fabián Codevila, con Sonia Ferraris y a 2.
7: Para Dilolo, sale Dilolo, toca a la derecha, vino para Lozano. Lozano que entregar la pelota de vuelta para Dilolo. Corre al ataque Boca y lo tiene Flores, atención, viene el remate, gol. ¡Gol! ¡Lozano!

0: corrida histórica, una corrida que quedará para el recuerdo. Apareció Lozano en zona de 9. ¿Cómo apareció? Y no se entiende. El 4 parecía Flores. Las Flores fueron para ese remate de pierna izquierda del lateral derecho que se animó.
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0: libre para el San Pablo. Linda pelota quieta para que los grandotes que entraron hace un rato traten de empatar el partido. Acomodó Arthur la pelota minuciosamente, dedicadamente. Ahí viene Arthur. ¡Gol! ¡Gol!
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la madrugada de este miércoles 16 de septiembre, con día 2 de la Puna, la Antártida y de la Cordillera Las Torinas. Este programa que nació por y para ustedes, ameno, descontracturado, divertido, el que intenta robarte una sonrisa a esta hora de la madrugada, el que busca que olvides lo tedioso del día para arrancar buscando el sol de un nuevo amanecer de otra manera. Por eso estamos aquí, para los noctámbulos, para los que sufren de insomnio. Esta radio nacional que llega a toda la Argentina y a los lugares más recónditos y a los lugares aquellos donde solo penetra Nacional, la posibilidad de estar abrazando a todos nuestros queridos oyentes, estén donde estén, y no solo dentro del territorio nacional, sino también en los países limítrofes, en el viejo continente, en Medio Oriente, digo, porque hoy la tecnología te permite bajarte la aplicación a tu celular y poder llegar a todo el mundo. Por eso estamos felices de estar cada madrugada interactuando juntos en este programa con aquellos que solo buscan, conciliar el sueño de otra manera, o para los que, en todo caso, están desarrollando alguna actividad. Y pasamos lista las actividades que ustedes mismos nos fueron enumerando, digo, a los que están ruteando, tractoreando, cosechando, sereneando, estudiando, veterineando, empanadeando, sanando, paladoreando, altamareando, recorredoreando, computadoreando, amasando, locutando, enamorando, insomniando, kilometreando, tejiendo, despertando, escuchando, apicultureando, insomniando, noctambuleando, remiciando, talabartereando, calefaccionando, taximetreando, parrillando, empalagando, madrugando, hermoseando, plomereando, colectiveando, pisteando, mamando, seguridadando, refrigerando, lidiando, timbiando, chambeando y chamullando. Y todas aquellas otras tareas que ustedes quieran agregar. Terminó el fútbol hace un ratito nada más. Se fue el querido Martín Muñeco Pelazo, Juan y Minotti. Ahí estuvo Gustavo Jove, Rodrigo Ruiz para la clasificación de Boca con choreo. Sí, aunque seas hincha de Boca, te lo digo. Se chorearon el partido. El gol que le anularon al Sao Paulo es realmente increíble, inconcebible. El árbitro Tejera, a instancia del VAR, tuvo que anular un gol totalmente lícito, lo que le hubiese permitido al equipo brasileño ir a penales. Digo esto, como otras veces he dicho, que a Boca lo habían robado o a Boca lo habían perjudicado. Esta oportunidad fue beneficiado el conjunto de Arrua Barrena, que ya está en semifinales de la Copa Sudamericana. Simplemente eso. Acá estamos junto a Jackie Carol Macarevicius, nuestra productora general comercial ejecutiva, nuestro querido Jorge Falcone, como en cada madrugada, siempre, desde el martes hasta el viernes. La primera hora es de él, nos musicaliza, nos pone al aire, nos da una mano, todos haciendo lo mejor que podemos llegar a hacer para que ustedes puedan disfrutar. Acordate, Radio Nacional, la aplicación a tu celular, Radio Nacional Argentina. Otra chance para escucharnos es la según y dependiendo de la compañía de cable que tengas, la grilla. Ahí nos buscás en canales de radio y también tenés la chance de escucharnos desde la camita, ahora que volvió este pequeño invierno madrugadero. Pero lo cierto es que hoy fue, o ayer, un día bárbaro, genial, hasta las 6:30 de la tarde, y tendremos una noche fría, con un amanecer realmente fresco. Pero dicen por ahí, después lo vamos a estar consultando con la chica de la radio, que la temperatura sube viernes, jueves, viernes y sábado. Pero eso no nos adelantemos, en un rato estaremos también transitando el camino de la meteorología. Ustedes nos llevan a todo esto con su energía, con su amor, con el combustible necesario para que podamos nosotros arrancar, poner primera y darles todo lo que ustedes pretenden. Pero nada, nada de eso sería posible sin su presencia. Ustedes lo saben,
Estamos en nuestra hermosa Guerraja la Tierra, que es la co-conductora de este programa, una talentosa locutora sensual, hermosa, que es insustituible, irreemplazable, inimitable, única. Ella, que en esta sección que hemos denominado Redescubriendo a Cristian Castro, hoy, en un homenaje al querido príncipe Juan Gabriel, la presentamos de esta manera. ¿Eh?

0: 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Señoras y señores, con ustedes, Sonia Ferrari.
1: Pero como dicen que les va muy, pero muy, pero muy, pero muy, pero muy buena madrunoche. Bienvenidas, bienvenidos, qué placer reencontrarnos. Y qué lindo seguir redescubriendo a Cristian, en este caso cantando a José José. ¡Cómo me gusta!
0: Exactamente.
1: ¡Qué bueno!
0: El príncipe. ¿Cómo estás?
1: Muy bien, feliz miércoles para todo el mundo.
0: ¿Cómo fue tu martes?
1: Lindo, tranquilo, bueno, tranquilo. Estuve compartiendo un lindo momento, un lindo rato, mates ricos y una tortita de mandarinas con mi mamá.
0: Muy bien, un beso grande a Amanda. Yo ahí anduve también sacándome los últimos puntitos de la nariz con el médico, y ahora esperando con atención la biopsia, que se dará para los primeros días de octubre. Y después, aprovechando, mientras el clima fue benévolo, amore mío, durante gran parte de la tarde, hermosa temperatura, que después se fue descomponiendo con la llegada de la tarde-noche, ¿no? Y ahí entre las 6:45, 6 de la tarde, aprovechando mientras el clima fue benévolo, amore mío, durante gran parte de la tarde, hermosa temperatura, que después se fue descomponiendo con la llegada de la tarde-noche, ¿no? Y ahí entre las 6:45, 6 de la tarde, todo empezó a cambiar para que el frío nos vuelva a invadir. Y ese frío que pega así de refilón en la cara.
1: Lo que molesta es el viento, más que la baja temperatura. De todas maneras, bueno, hoy se duerme con frazadas, por lo menos en esta parte también del mapa. Bueno, en la Patagonia sí, pero a partir de mañana ya de a poquito la historia va mejorando. Me gusta porque escuchás a la chica de la radio.
0: Exacto,
1: cuando te... Vos le prestás atención. Hay otras que no. Sí. Porque después vienen sorprendidas,
0: claro,
1: como nuestra productora.
0: Sí.
1: Y dice, pero ¿cómo? La chica de la radio no dijo que iba a ser frío. ¿Vos por qué no le das bolilla a la chica de la radio?
0: No escucha, la productora está tan enseguecida con su trabajo de la madrugada. Escucha y se ríe de fondo, Después dice que no se ríe. Pero está tan enseguecida con su trabajo que no se percata y no escucha atentamente a la chica de la radio.
1: Pero su trabajo no es estar atento a lo que
0: dice. Pero ella
1: o parte de su trabajo.
0: Ella desecha esa parte del trabajo. Es como que pasa a segundo plano para la productora.
1: Ajá.
0: Y se encarga de otros menesteres.
1: Bueno.
0: Que la tiene más atareada.
1: Bueno, por ejemplo, se encarga de otros menesteres, como de pasarnos la información para que nosotros luego la volquemos al aire. A propósito, me acaba de acercar qué fue lo que sucedió en la tercera jornada de los Juegos Sudamericanos.
0: Sí.
1: ¿Cuántas medallas para Argentina nuevamente?
0: Impresionante, una muy buena performance a través de la delegación. Menos mal que la tenés a la productora.
1: Menos mal
0: que se encargue, aparte que está enterada de todo. Imagínate, llamó Santa Fe y todo.
1: Tal cual.
0: Sí. A Santa Fe de la Veracruz, llamó ahí en México. Y le dijeron que ahí no se jugaba, pero después le expliqué dónde era.
1: Bueno.
0: Así que bien, una gran performance que en un rato nos vas seguramente a pasar, ¿no? Argentina está segunda en el medallero detrás de Brasil. Y es muy importante eso. Realmente una muy buena cosecha de los chicos argentinos. Muy emocionados, por cierto, porque además es en nuestro país. Así que nada, simplemente eso. Me distraje dos segundos porque Tom Cruise hablando de sus 64 años. Digo, mirá cómo está la puta que lo parió. Parece que tuviera 32.
1: Suerte tienen algunos.
0: Bueno, ay, ay, ay.
1: Déjame mandar un beso grande. Sí.

0: ¿Y a
1: mi querido Fito Frati y a todos los hinchas de Platense. Bueno,
0: pena,
1: lamentablemente quedaron fuera de la Copa Libertadores, si bien Platense venció a Fluminense,
0: sí.
1: Pero bueno, obviamente en el 2-3 global quedó eliminado.
0: Se le escapó en el final.
1: Sí, sí.
0: Lo ganaba 2-0, iba a penales.
1: Sí, sí.
0: Inentendible, inexplicable de la manera que terminó el partido, innecesario. Los barras de Platense invadieron el campo de juego, le pegaron a los jugadores de Fluminense, se trenzaron con algunos hinchas del equipo brasileño, le robaron banderas y camisetas. Realmente una vergüenza. Le va a salir caro a Platense, lamentablemente, que estos vándalos miserables hayan hecho lo que hicieron. Una pena, porque como bien destacás, Platense, que por primera vez participaba de la Copa Libertadores, amore mío, se clasificó entre los mejores 8 del certamen y estuvo a punto de meterse entre los 4, si no fuera por una distracción, pecados de novato ante un equipo Fluminense que ya sabe lo que son las mieles del éxito en la Copa Libertadores. Pero muy bueno esto que acabas de resaltar, y es la participación del Calamar en la Copa Libertadores, y una pena de la forma en que se fue, ni hablar de la vergüenza con que sus hinchas terminaron coronando la noche, ¿no? Una verdadera vergüenza.
1: Bueno, y siguen todavía, obviamente, los ecos de lo que ha sido el Mundial de fútbol, y ya está la primera convocatoria de Scaloni, ¿no?
0: Sí, sí, y está Messi, que es lo importante.
1: Está
0: Messi, va a jugar el 6 de octubre.
1: Sí, señor.
0: Eso es lo bueno. Lo lindo va a ser todo lo que en derredor de Messi se va a tejer, porque van a venir todos los jugadores que salieron campeones del mundo en Qatar, todos, y remarco todos, porque enhorabuena, volverán a convocar a este chico, el que baila, vaya, se me sale el nombre, que lo había limpiado de la selección, porque decía que contrataba brujas. Ya me va a salir el nombre. Lo cierto es que estuvo suspendido por doping hasta hace algunos meses en el fútbol italiano, una pena, por una medicación que tomó errónea. El Papu Gómez, ahora me salió. Va a estar el Papu Gómez, va a estar junto con todos los campeones. ¿Y sabés lo lindo, Sonia? Todas las familias de los jugadores, padres, hijos, hermanos, nietos, de todos, y eso va a ser una fiesta inolvidable, me parece, ¿no? Enhorabuena. Ahora el rival que le pusieron a Argentina, Sonia. Podían haber buscado un poquito, algo con un poquito más de nivel, ¿no? Con la selección, bueno, va a enfrentarse con Bolivia en el primer amistoso, pero los que siguen y en el que va a estar Lionel Messi, insisto, cualquier otro rival hubiese sido de mayor jerarquía, pero estamos hablando de Burkina Faso y Benín. Mira que había rivales para buscarle, ¿no? Pero
1: déjame que veo dónde queda Burkina.
0: ¿Y vos querés creer?
1: En África Occidental.
0: Burkina Faso y pegado, limítrofe con Benín. O sea, ajá, que fueron, golpearon. Y el de Burkina Faso dice, che, escúchame, acá al lado está Benín. ¿Por qué no le decís si quiere venir también? O sea, ¿me entendés cómo fue la historia?
1: Claro, llamaban a los de Malí y estaban completos, ¿no?
0: Pero digo, ¿por qué no traes a Cabo Verde? Viene con Bosnia. Digo, un poquito de creatividad para un partido. Es cierto que la fiesta pasa por otro lado y solo es ver a Messi, pero viste, imagínate los jugadores de Benín cuando le digan que tienen que venir a jugar con Messi. Se van a matar entre ellos para ver, che, voy a citar a 22. Y los otros 22 que quieren venir van a estar con cuchillos, revólveres, para ver si pueden matar a alguno de sus compañeros para ser parte de la delegación. Hoy veía imágenes de Benín, con todo el respeto que se merecen como país, como nación. Pero realmente era llamativo, viste. Yo no sé cómo van a buscar a estos rivales. Lo bueno es que se va a enfrentar a Bolivia en Córdoba el 30 de septiembre, uh-huh, y luego el 3 de octubre en el Monumental y el 6 en el Estadio de River también, ante Burkina Faso y Benín, respectivamente, en esta madrugada que arrancamos de esta manera, con Sonia y todo bien arriba, ya hablamos de, empezamos a titular, ¿no? Se viene el conteo de medallas, vamos a hablar de Messi, contamos lo que sucedió con Boca, lo que sucedió con Platense, y obviamente las vías de comunicación para nuestros oyentes.
1: Por supuesto, recuerden nuestro WhatsApp, y si es la primera vez que nos escuchan, la bienvenida ante todo, y a tomar nota del número, nos agendan 113-870-7485. Allí los leemos, allí los escuchamos en un mensajito de audio, 113-870-7485.
0: Y quiero hacerte partícipe de este mensaje.
1: Dime tú.
0: Que realmente me tocó la fibra más íntima, y por eso estaba esperando poder hacerlo con vos. Nos escribieron al Facebook, desde A2, Fabián Codevil y Sonia Ferrari, Radio Nacional AM870. Cuando nosotros hablamos de que somos compañía para muchos, a veces no nos damos cuenta hasta dónde podemos llegar y lo necesario que somos para algunas personas.
1: Nos cuesta tomar dimensión.
0: Exactamente, mi amor. Y este mensaje de Gerardo Muñoz dice lo siguiente. Buenas noches a ustedes, Fabián y Sonia. Quiero contarles que los escucho hace 3 años. Que me encontraba privado de mi libertad. Y todas las noches los escuchaba con toda la buena onda que le ponen a las madrugadas. Hoy ya en libertad los sigo escuchando. Soy de Neuquén Capital. Saludos a toda la gente de la Patagonia. Muchos saluditos para ustedes. Y que no afloje nunca de A2.
1: Wow. Gracias. Gracias, enormes, Gerardo.
0: A mí me conmovió igual que a Sonia, y por eso quería hacerlos partícipes a todos. Muchos por ahí se hubiesen negado a decir, no, ¿cómo vas a leer este mensaje? Mirá de quién proviene.
1: ¿Quién no se equivocó en la vida alguna vez?
0: Exactamente. Y si le hacemos bien al corazón, ¿cómo no contarlo?
1: Olvídate.
0: Y si fuimos su compañía en noches aciagas y tristes y solitarias en un lugar como ese, ¿cómo no contar lo que realmente nosotros provocamos y lo que nos hacen sentir a nosotros?
1: Por supuesto, y cómo no agradecer, ¿no?, el reconocimiento. Así que nos pone muy felices, Gerard, que estés disfrutando de tu libertad.
0: Acá estamos, arrancando con este lindo mensaje y con todo lo que tenemos. Sonia tiene preparado siempre en sus mangas haces que aparece. Ya en algún momento la van a llevar presa por la cantidad de haces que transporta.
1: Tráfico de haces,
0: pero siempre los tiene a mano, y la mejor música de siempre, la de los 80, pero veníamos prometiendo, y son tan lindos, porque uno empieza, ¿viste? Vamos con los nacionales de los 80, y después se da cuenta que pasa un día y quedaron afuera muchos, y pasa otro y quedaron afuera más, y el tercer día, así, ¿cómo lo vamos a seguir haciéndolo? Y hoy tenemos otra noche espectacular preparada.
1: Siempre te quedan ganas de más y de más y de más y de más. Por eso hoy seguimos recorriendo los años 80 de la mano de los nuestros. Creo yo, este es uno de los mejores discos, no solo de nuestra música, sino de Charlie. ¿Mm? Estamos hablando de Clics Modernos, año 1983. Desde allí arrancamos nuestro día 2 de hoy con... Nos siguen pegando abajo.

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1: 0:38 minutos en esta madrugada de miércoles, arrancando con todo, Charlie, Hit y todo lo que tenemos todavía de música y la historia del día y todo lo que trae Sonia y sus mensajes. Y... ay, tenemos un montón. Vamos a poner primera, mi amor.
0: Arranquemos entonces saludándolo a Tahir Suárez Coelho, nuestro amigo de Sao Paulo. Sí. Buenas noches, Sonia, Fabián. Hoy es un día de gran alegría con la clasificación de nuestro Vasco para las semifinales de la Copa Sudamericana. Estar en compañía de Fabián y Sonia es un gran orgullo para mí. Un abrazo, amigos, y beso para nuestra Sonia.
1: Vos sos la número uno y haces muy bien a Tahir en mencionarla y resaltarla. Ahora te digo, Vasco da Gama Boca se viene en semifinales, ¿eh? Así que impresionante duelo.
0: Buenas madrunoches, Sonia, Fabián, día 2, nos escribe Oscar, nuestro amigo uruguayo, residente en Del Viso. Sergio nos está escuchando en el barrio La Cruz, allí con las chicas, siempre, siempre presentes. Nubia, Diana, Cintia, Zuli y Marisela, en Tacuarembó, diciéndonos lo mejor, allá con 8 graditos.
1: Espectacular, espectacular, 8 grados, acá casi iguales.
0: Hola, hola, muy pero muy buena madrunoche, Sonia, Fabián, un placer volver a escucharlos y compartir una noche más junto a ustedes. Luisito Salas, del paraje Esperanza, provincia de Santa Cruz. Muchísimas gracias, Luis.
1: Gracias, Luis.
0: Ahí la tenemos a Marta, en Malargüe, sí, provincia de Mendoza. Buenas noches, gente. Perdón, anoche me quedé sin batería, por eso no respondí. Marta, un abrazo. A todos nos pasa. A mí cada vez me pasa más seguido. Hola, hola, muy buena madrunoche, Sonia, Fabián, feliz miércoles, bendiciones, abrazos y besos. Osmar, de Fray Ventos, allí en Uruguay. Muchísimas gracias, Osmarcito.
1: Un abrazo.
0: Nos encanta acompañarte.
1: Claro que sí.
0: Muchachos, ¿cómo sí. paga Riquelme para que Boca pase de ronda, por Dios?
1: ¡Epa! Fuerte, hombre, ¿eh? Hay que bancar lo que se dice, ¿eh? Ojo, ¿eh?
0: Bueno, ahora los saludo. Buena madrunoche, beso grande y abrazo. Jorge de Recreo, provincia de Santa Fe. Llegó el miércoles, feliz milagro, Sonia y Fabián, excelente el programa de A2 y la Discoteca Nacional. Soy Héctor Osvaldo Vargas, del barrio Tres Cerritos, allí en Salta La Linda, tan linda que enamora. Gracias, Héctor, muchos besos para vos también. Por aquí Griselda de San Rafael también presente. Buenísima, buenísima, pero muy buenísima madrunoche, amigazos. Que tengan un excelente miércoles. Gracias, Gri. También vos. Será un placer compartir este ratito. Un
1: beso grande.
0: Muy buena madrunoche, estimados madrunocheros. Que sea un buen inicio de miércoles. Con buenos y mejores amigos y muchas ganas de buena música. A transpirar la camiseta. Juan Manuel, de San Miguel de Tucumán.
1: Sí, a vos.
0: ¿Sabes? Pues es que a mí cuando me tomo el cafecito me agarra así como un calorón.
1: ¿Calorcito?
0: Sí, es así como después se me pasa, ¿no?
1: Sí, pero es con el té y el café. Sí,
0: transpiremos juntos. Hola, Sonia y Fabián, buenas noches.
1: Sí,
0: un gusto juntos. Volver a escucharlos nuevamente. Les envío un abrazote. Gloria de Jujuy. Así presente Gloria también. Norberto, nuestro compatriota allí en Israel, también se suma. Fabi, buen día, Fabián. Sonia, mi DJ preferida. Acá los sigo como de costumbre. Muy bueno el folclore de ayer. Bueno, gracias, Norbert. Ayer hicimos un homenaje en el especial de la Discoteca Nacional, te cuento, Fabi, porque se cumplían 103 años del nacimiento del poeta Hamlet Lima Quintana y 83 años del nacimiento de Roberto Ternán. Grandes autores, compositores, bueno, poetas, que muchas veces son como relegados, ¿no? Porque uno escucha, por ejemplo, La Ley y la Trampa, por el chaqueño Palavecino, y nunca se pregunta quién la escribió. Y la escribió Jorge Blicosta, por ejemplo. Y vos decís, ¿y quién es Jorge? Bueno, es el compositor de un tema que sonó, suena y va a sonar hasta el hartazgo. Yo contaba una anécdota ayer, justamente, que yo me crucé con Blicosta en un concierto del chaqueño Palavecino que me tocó ir a cubrir para Nacional Folclórica hace algunos años en el Teatro Gran Rex. Y bueno, cuando hicimos la nota para la radio, en un momento me contó que viajando en un colectivo, escuchó que al muchacho le sonó el teléfono, el celular.
1: Y tenía como
0: ringtone La Ley y la Trampa. Entonces dice, yo sentí tantas ganas de ir a decirle que yo era el compositor de esa canción.
1: Pero había escrito ese tema.
0: Y es verdad, viste que ahora con esto de subir los álbumes y las canciones, ni bien las vas grabando a las plataformas, ya se perdió un poquito esto de ir a la disquería, buscar,
1: comprar. Y claro, contrataba a Pilar, quién les escribió los temas, y quién musicalizó, y quién le hizo los acordes, y quién lo adaptó.
0: Claro, y quién fue el ingeniero de grabación, de sonido y demás. Y oye, obviamente los compositores y los autores de las canciones. Así que, bueno, me parece que estuvo bueno ayer, porque hicimos un picadito de estas obras, obviamente interpretadas por El Chaqueño, por Enrique Llopis, por León, por Mercedes, por Moyo, y está bueno que Norberto haya reparado en eso
1: me
0: también.
1: Me parece muy bien.
0: Así que gracias, gracias por el espacio. Un abrazo bien fuerte, Norberto, querido. Por allí también está Cecil Hughes, escuchándonos en Esquel,
1: sí.
0: Provincia de Chubut. Buenas noches, chicos. Gracias por la compañía de siempre. Me parece que está con bronquitis. Cecil, ayer no pegó un ojo en toda la noche. Estuvo prendido a la discoteca. Me sorprendía, por él se suele dormir temprano.
1: Sí, claro, bueno, pero se ve que estaba linda y movida la madrugada.
0: Así que está guardadito en la cordillera nevada.
1: Muy bien. Hoy está para seguir escuchando la radio entonces.
0: Un beso inmenso. Espero puedas descansar. Buenas noches, Sonia y Pomelo, acá el gato de Corina, presente, beso para vos, princesa de las princesas, amigo de la princesa, me encanta, muy buena madrunoche, hoy me quedo un ratito más, mañana tengo iglesia, así que hasta mañana, Dios mediante, Mabel de Santa Fe.
1: Eso, maybe.
0: Buena madrunoche, amigos, saludos desde Neuquén Capital. Fabián, agrega chateando. Claro, es verdad. Nuestros amigos que chatean con nosotros permanentemente.
1: Yo estoy seguro que tenemos tantos, pero me pareció que... No, ya murió, chateando no lo pusimos.
0: Chateando, claro.
1: Yo pensé que vamos a agregarlo.
0: Carly, de Neuquén, también allí presente como cada madrunoche, prendido a nuestro día 2. Por aquí también nos está escuchando Víctor en Salta. Muy buena madrunoche, Sonia, Fabián, feliz reencuentro luego de haber peregrinado por 8 días. Juntos desde la Puna Salteña, junto al Señor y Virgen del Milagro. He derramado bendiciones y un saludo para mi paraje Chorrillos en la Puna, además que para ustedes. Gracias, Víctor. Amén. Un abrazo fuerte para vos.
1: Gracias por las bendiciones, por haberte tomado compromiso de hacer algo por nosotros que también nos viene y también nos hace.
0: Hola, Sony, Fabi, espero que estén bien. Yo aquí a full, 2 días de sol hermosos hemos tenido. Abrazotes, a seguir peleándola, siempre con ustedes. Roberto de Pulgari, provincia de Entre Ríos. Gracias, Robert. Abrazo, siempre para adelante, lógicamente. Para atrás, mira, ni siquiera para tomar envión, dijo el amigo cubano. Buenas noches, madrunocheros, querida Sonia. El cuento de anoche para mí fue hermoso, pero lacrimógeno. Fue compensado por un lindo cuento de Don Luis, siempre poniendo ese equilibrio fantástico. Simplemente gracias, Miguel de Villa Ballester. Bueno, Miguel, viste que a veces la idea de los cuentos o de los relatos que buscamos para compartir en la Discoteca Nacional, más que nada son para dejarnos una bonita reflexión. Besos. Hola, chicos de Nacional, pisteando, hoy nos toca, hermosa noche para viajar. Che, por suerte hay buena señal para escucharlos. Saludos para todos los adictos de esta radio. Roque Massat, nuestro amigo de Guadalupe Norte, allá en la provincia de Santa Fe.
1: Exacto.
0: Beso para vos.
1: Abrazo.
0: Buena madrunoche, Fabián y Sonia, que estén bien, como siempre haciendo un buen programa. Abrazo grande, Oscar Marín, de Paysandú, allí en Uruguay. Gracias. Hola, buenas noches. Fabián desde Pico Truncado escuchándolos y yo trabajando, viendo documentales además. Un abrazo grande para ustedes que nos deleitan con buena música y con sus risas. Miguel, nuestro amigo sereno que cuida la cementera allí en Pico Truncado. Miguelito, un beso para vos. Buena madrunoche, querida Sonia, Fabián de A2, feliz, pero sufriendo con boquita. Que tengan un excelente programa. Abrazo y bendiciones para ustedes, Juancito y Mabel, de Montecomán. ¿Sí? Allí en San Rafael Calle, casi le cambió el nombre, Mabel. No tenemos problemas. Por aquí Beatriz de Paraná, también se va sumando. Buena madrunoche, Sonia, Fabi, feliz miércoles. Besos para vos. Alejandro de Malargüe también, presente. Buena madrunoche. Hoy un poco triste, pero los escucho un rato y se me pasa. Gracias por estar. Ale, vamos que lo mejor está por venir, siempre. Hola, buena madrunoche, saliendo de la guardia y viajando al Parque Nacional Los Alerces. Yo también los escuchaba cuando estaba privado de la libertad y viajaba imaginariamente con ustedes. Lo sigo escuchando ahora muy feliz. Saludos, David.
1: Abrazo enorme, David. Festejemos la vida hoy más que nunca que estás en libertad.
0: Excelente madrugada de miércoles. Leo de Córdoba Capital, allí presente también. Javier de Barrial se va sumando, otro amigo, en este caso desde San Juan. Buen día, Sonia. Fabián, gracias. Excelente el programa. Feliz miércoles. Y uno más.
1: Sí.
0: Hola, feliz madrugada. Los saluda Alberto desde Carcarañá, provincia de Santa Fe. Y dice por aquí Ana María, Sonia, es verdad, el cuento de anoche fue lacrimógeno, pero la lección fue maravillosa. Muchísimas gracias por compartirlo. Bueno, es el relato que yo conté ayer. Era una amiga que le había pedido a otra amiga que estaba obviamente pasando ya sus últimos días en este plano, que cuando ella ya no estuviera, llevara a su gatita Niebla a una sociedad protectora.
1: Sí.
0: La amiga le promete que sí, que lo iba a hacer. Después, cuando comparte una noche con esa gata y la lleva al otro día a la protectora, se da cuenta que no la podía dejar ahí. Así que termina como diciendo, le prometí algo que no pude cumplir, pero sé que ella seguramente tenía como mensaje que yo me quedara con ella. Básicamente esa era la idea.
1: Espectacular.
0: Sensible, emotivo.
1: Sí, pero sí, espectacular, bueno. La decisión que tomó.
0: Sí, por supuesto. Era para que se te plantara un lagrimón, pero...
1: Y era, se caía de maduro.
0: Sí, absolutamente.
1: cuando arrancaste el relato, se caía de maduro. Dijo, no puedo entregarla, me la tengo que quedar. Y es lo que hubiésemos hecho cualquiera de nosotros, me parece. O por lo menos aquellos que tenemos un corazón mascotero, qué sé yo. Me da esa sensación. 049. Va tomando posición... Se va yendo nuestro amigo Jorgito Falcone. Maurito Torres, hoy reemplazando a Gabriel Ceni en esta madrugada. Nosotros haciendo este programa, disfrutando de lo que hacemos y sobre todo, con buena música.
0: Absolutamente. Viste que siempre decimos que hay canciones, hay bandas, hay grupos, sí. Artistas que te llevan, ¿no? A algún lugar cuando los escuchás, canciones que se convierten en personas, ¿no? Ni bien empezás a oírlas. A mí me pasa con este álbum. Lo contaba hace un tiempito. Me pasa con este y con Gimme de ABBA, ¿no? Me llevan a aquel tocadiscos Grundig de mi tío Ricardo en las fiestas de Navidad o de fin de año. Y claro, como era la primera canción, ¿no?, del álbum Locura, esta era la que a mí me marcaba,
1: claro.
0: ¿No? Estamos hablando del año 1985, Virus y Pronta Entrega.

0: más de una silla acá al lado. Me perdí porque tuve problemas con mi móvil, pero ya soy de nuevo. La escucho todas las noches, no me perdí una. Muy buena la música, me encanta. Y la compañía, bueno, acá presente, Lalo de la Tacita de Plata. Saludos a todo el clan de los madrugadores de madrugnoche que están en sintonía. Que Dios los bendiga y que tengan un hermoso día. Para vos, Fabián, Sonia, muy buena madrugnoche. Los quiero mucho. Un gran abrazo. Feliz miércoles. Nos estamos viendo. Bye, bye.
1: Vuelvo a desear.
2: Hola, hola, Radio Nacional, muy, pero muy buenas noches, Sonia, Fabián, día 2, la verdad que recién estoy cenando un poquito acá, ya estoy en sintonía, quería mandarles un beso grande, la verdad, un abrazo grandísimo. Hoy la verdad que tuve un día bastante agitadito, pero bueno, mañanas como esta, o sea, madrugnoches como esta, no hay que parársela. Un beso grande, Sonia, un beso grande, Fabián. Les pediría, por favor, que me contesten a la brevedad, porque ya ceno y ya me voy a acostar, porque mañana tengo cosas que hacer, pero que pasen una muy buena madrugada. Anoche me quedé enganchado como hasta las 4 de la mañana, escuché a la Andresina con la discoteca, va. La verdad que espectacular lo de Sonia con su discoteca y bueno, y lo de ustedes. Todas las noches estoy en sintonía, Punta Alta, Provincia de Buenos Aires, Néstor, desde Punta Alta, sur de Provincia de Buenos Aires, Néstor. Un beso grandísimo y un abrazo. Que la pasen muy bien esta noche.
3: ¿Cómo anda, gente linda? De vuelta el domingo, ya de San Rafael. O sea, yo nací en Florencio Varela y criado acá en San Rafael cuando se separó mi madre. Yo lo bendiga. Quisiera escuchar el tema de Papo Lur, Juntos a la Paz. Muchas gracias, Dios lo bendiga.
4: Pero muchísimas gracias a nuestro querido Lalo. Asistencia perfecta, Lalito, ¿eh? Allí en la Tacita de Plata. A Néstor de Punta Alta, esperamos que no se haya ido a dormir todavía. En el sur de la provincia de Buenos Aires. A Domingo de San Rafael, allí en el corazón de la provincia de Mendoza, presente también. Gracias por estos mensajes de audio, por estas notitas de voz. Y yo quiero saludar, si me lo permiten, a mi amiga del alma, a María de los Ángeles Cazorla, que está disfrutando de unos días en compañía de su tía Matilde, de su prima María Angelina, que han venido del Chaco. María Angelina venía a un congreso en Mar del Plata, en La Feliz, así que aprovecharon para compartir el fin de semana, para disfrutar. Mari, en algunas horitas ella está emprendiendo el regreso a su Berisso natal, así que para ellas tres un beso. ¡Mua! Enorme, enorme, amiga, te amo. Y bueno, por supuesto, a pasarlo hermoso este ratito que les queda por compartir. Faltan 2 minutos para llegar a la 1 en la madrunoche. Y seguimos por aquí haciendo de a dos. Qué lindo saber que somos tantos y tantas. Fabi,
5: sí.
4: Lo tenemos ahí a Julio en Campamento Vespucio también, en la provincia de Salta. Bien. Sonia, Fabián, buena madrunoche. Muy buena la música y muy bueno el programa. Sigan así hasta las 2. Bueno, cómo no, ni un minuto más,
5: no,
4: ni un minuto menos.
5: Quédate tranquilo.
4: Hola, gente linda de Radio Nacional, Sonia, Fabián. Gracias por la compañía, un abrazo. Gerardo, de Córdoba Capital, allí presente también. Ángel los escribe desde Atocha, allí en el departamento San Lorenzo, provincia de Salta. Fabi nos está enviando fotos, videos, lógicamente de lo que se está viviendo, ¿no? De esta fiesta de la fe en Salta. En torno al Señor y la Virgen del Milagro. Buena madrunoche, Sonia, Fabián, aquí, acompañándolos como siempre. Bendiciones a montones para ustedes. Muchísimas gracias, Angelito. Bendiciones para vos también. Y por aquí lo tenemos a Eduardo, nuestro amigo camionero oriundo de Escobar. Buena madrunoche, dueto hermoso. Que tengan un lindo miércoles. Sonia, Dios, es que relaja mis oídos. y el inigualable Fabián. No tienen desperdicio. Los estoy escuchando desde el Mercado Central. Mañana cargo para Ushuaia. Que Dios me los bendiga hoy y siempre los quiero. Edu, bendiciones a montones también para vos. Buen viaje. Abrazo.
5: Buena ruta, buena madrugada. Seguimos en día dos. Momento de presentar a Darío Bursi.

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1: En la República Argentina, la una de la mañana. El gobierno envió a diputados el proyecto de presupuesto 2027. La iniciativa comenzará a debatirse en la Comisión de Presupuesto y Hacienda de la Cámara Baja el próximo 7 de octubre. Expondrán los secretarios de Hacienda, Carlos Guberman, y de Finanzas, Federico Furiace. El Ministerio de Defensa denunció en la justicia las irregularidades con sueldos y viáticos en la Armada. El Ministerio comunicó que habrá cero tolerancia con unos 25 empleados de la Fuerza, tanto oficiales como civiles, que habrían organizado una estafa. Adulteraban recibos de haberes e incluían los viáticos del personal que viajaba al exterior en los que se liquidaban gastos falsos. La operación delictiva, que operaba desde 2022, habría delinquido por 1.600 millones de pesos. Expo Empleo en Viedma.
2: Se realizará este jueves en el gimnasio Fioravante Ruggeri. En la misma se ofrecerán distintas alternativas laborales y educativas de la comarca Viedma-Patagones. Así lo explicó Cecilia Portel, referente de empleo AMIA en Viedma, una de las organizadoras del evento.
3: Está pensada para jóvenes a partir de los 18 años que estén terminando el secundario y para todo el público en general que esté también en búsqueda de empleo o de alguna oportunidad o, por qué no, alguna propuesta educativa.
1: Buen tiempo para Buenos Aires hasta el domingo. Inclusive la mínima en la ciudad podría bajar de los 7 grados para hoy miércoles, y en La Plata se esperan 5 grados, en tanto que las máximas superarán los 20 grados desde el jueves hasta el domingo. Ahora, en Bariloche, donde nos escuchás por AM590, la temperatura 5 grados. Aquí en Buenos Aires, 8 grados y medio, la temperatura 62, el porcentaje de humedad, cielo despejado.
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siendo la 1:04 de esta madrugada y musicalizados hoy por Maurito Torres, llega la historia del día, la historia de amor que muchos de ustedes esperan. Una historia donde el tiempo, el arte, el destino unen los corazones destinados a encontrarse. Una historia romántica, llena de sensibilidad, que demuestra que los grandes amores se construyen con pequeños detalles. Llega de a dos, destinos entrelazados en una travesía de amor inquebrantable. Nuestra protagonista de hoy, sí, Sonia, y su cabello negro azabache que caía en suaves ondas por su espalda, manos finas como pétalos de orquídea. Estaba al frente de una pequeña tienda. Y en esa misma calle, la tienda de un viejo relojero. Hombre de mirada serena y manos precisas. Justamente lo que necesitaba para desarrollar su destreza. Sé que muchos han perdido ya y que casi no se encuentran las de los relojeros artesanos. Hombre pensativo y atractivo que ocultaba un espíritu apasionado. Ambos en la delicadeza de su trabajo compartían el secreto anhelo de hallar un amor que fuera como la melodía suave que se desliza en el ocaso. Un día, mientras Sonia bordaba una escena de dos enamorados, él cruzó la puerta de su tienda con un reloj de bolsillo que necesitaba reparar. Que las agujas del tiempo te sean propicias, le dijo Sonia con una sonrisa que iluminó su rostro como la luna llena, y que los hilos que vos bordás lleguen a ser sueños entrelazados inalcanzables. Respondió él, dejando que su mirada se perdía en un instante en la profundidad de los ojos de ella. Los días pasaron y cada encuentro en la tienda de bordados o en la relojería los iba uniendo con hilos invisibles de afecto y comprensión. Conversaban acerca de pequeñas cosas cotidianas de la vida, pero sus corazones dialogaban en silencio sobre las verdades del amor. Sonia empezó a bordar un tapiz inspirado en las conversaciones con el relojero. Un reloj antiguo cuyas manecillas indicaban la hora mágica en la que se veían cada día, se materializaba bajo sus dedos. Tienen razón, no se los dije. Él era Fabián. Que en este momento restauraba el antiguo reloj de torre que había dejado de sonar, pensando en cada campanada como un llamado que le acercaba a ella. Una tarde, un viento repentino llevó consigo los pétalos de los almendros y depositó uno en la muñeca de Sonia justo cuando Fabián pasaba por su tienda. La naturaleza trae señales que a menudo ignoramos, le dijo él mientras retiraba delicadamente el pétalo. Hoy me atrevo a leerla. Los ojos de Sonia brillaron con un fulgor nuevo, el de la esperanza y la anticipación. ¿Qué nos dirá esa señal, Fabi? Quizás haya llegado el momento de sincronizar nuestros tiempos, dijo él,
con algo de emoción en la voz que revelaba la intensidad de sus sentimientos en ese preciso momento. Aquel día ellos decidieron caminar juntos. Una tarde que parecía bendecir ese incipiente amor. El tapiz de Sonia se iba llenando de escenas que contaban la historia de ambos, de sus corazones, de lo que iban descubriendo juntos. Cada puntada era una palabra, era un color, era una emoción, era una situación, era una caricia, era un beso. Y el reloj de Fabián, el de Torre, el que estaba reparando, cuyas campanadas habían sido silentes durante años, empezó a emitir un canto, anunciando que el amor tenía un nuevo tiempo para celebrar. La relación de ambos floreció como las flores en primavera, y con ello un sentimiento más profundo que los inundaba de una tranquilidad y una alegría desconocidas hasta ese momento. Un amanecer, Fabián invitó a Sonia a llegarse hasta la plaza del pueblo bajo el reloj que ya marcaba las horas con una fiel candencia. Allí la gente del lugar, como testigos silenciosos, vieron cómo le entregó un reloj de bolsillo que él mismo había diseñado para ella. El reloj tenía grabadas las estrellas bajo las que se habían encontrado y las manecillas estaban justo en la hora exacta de su primer encuentro. Que este reloj, vida mía, mida cada instante feliz que nos espera, dijo él con una promesa brillando en su mirada. Sonia, con lágrimas que eran gemas de felicidad, aceptó ese regalo como quien acepta un destino compartido. Y esto que acabo de bordar sea el reflejo de nuestra vida juntos, respondió ella mostrándole un hermoso trabajo que había realizado con tanto amor. Desde entonces, la tienda de Sonia y la relojería de Fabián se llenaron con el amor de la llegada de esta relación. Amor nacido del tiempo y el arte. El tapiz de Sonia fue extendido y exhibido, narrando en hilo y color la historia de dos almas que se encontraron y se reconocieron. El reloj de Fabián, que había atesorado Sonia, marcó solo las horas y también los latidos de los corazones en perfecta armonía. Y así, con cada tic-tac, con cada puntada, ambos tejieron los hilos de sus días y noches, entretejiendo destinos y compartiendo un amor que era suave, fluido, sensual, fuerte, sereno, como la trama de los cuentos que nunca se olvida. Porque el tiempo y el arte en esta relación se daban la mano en un eterno baile, recordando a todos que en los pequeños detalles se encuentra la verdadera esencia del amor. Y cuando las campanadas del reloj de la plaza resonaban en la quietud de la noche, los enamorados sabían que en ese lugar o en algún otro lugar, detrás de esa melodía, habría otra historia, como la de Fabián y Sonia, esperando ser contada.

0: Rocas, desde Rocas Vivas, perdiendo el control. Y qué bueno esto de dejarlo hasta el final, ¿no? Porque ayer me pasó escuchando una radio en La Plata, que venía cantando un tema de Calamaro, tuyo siempre, y a la mitad salió una locutora hablando, y me lo cortó, y yo dije, qué odiosa, no me puede hacer esto. Y digo la cantidad de veces que lo debo haber hecho yo, ¿no? Y me deben haber odiado a mí. Pero pero te juro que me pasó, yo venía así alguna vez, venía recopada cantando, sí. Y este me iba por la mitad. Uh-huh. Y cuando dice para vos, morocha, yo ahí lo subí y salí hablando para hacer la posta con el compañero.
1: No, porque a nosotros nos sucede, como somos ochentosos, sabemos lo que sufrimos en aquellas noches, buscando grabar la canción para después engancharla en aquellos viejos cassettes. Mm. Y el locutor te cagaba al final.
0: O la intro. O la tenían intro. Una intro larga, ¿viste?
1: No, o por ahí te lo hacía a propósito, empezaba a sonar el tema y vos y ahí lo ponías.
0: Claro.
1: Y empieza a sonar en esta madrugada el tema que todos queremos escuchar. ¿Y por qué no te vas a la
0: cancha de mano? ¡Claro!
1: ¿Viste? Y
0: ¿qué
1: bueno,
0: me ha pasado?
1: Nosotros, como sabemos que hay gente todavía que no graba... No queremos arruinarle ese mágico momento.
0: Claro, ¿te acuerdas que había que taparle los agujeritos, sí, al cassette con un papel,
1: exacto,
0: no? Para
1: te regaban un cassette que no te gustaba, decías, qué mierda me regalaron. Y después le pasabas un algodón con alcohol o con,
0: exacto,
1: acetona para borrarlo y dejarlo blanquito.
0: Claro.
1: Y le ponías en los cuadraditos taponcitos de... O cinta scotch, bien tirante.
0: Exacto.
1: O taponcitos de papel.
0: Un bollito de papel. ¿Sí?
1: Exactamente. Yo que siempre fui muy pulcro, me gustaba tenerlo con la cintita. Bien, ese toque.
0: Hablando de pulcritud, yo el bollito que hacía de papel, siempre trataba de que me quedara
1: cuadradito.
0: Como un cuadradito.
1: Claro, sí, casi que le hacías un poliedro. Te ponías a trabajar en cuando venía la maestra de actividades prácticas, decía, espéreme que voy a hacer un trabajito especial. Voy a hacer cubitos para tapar los casetitos y poder usarlos otra vez, señorita.
0: Bueno, muy bien, nosotros seguimos de cerca atentos a los Juegos Sudamericanos.
1: Claro.
0: Y tenemos más medallas.
1: Otra jornada impresionante.
0: Tercera jornada, 32 medallas.
1: Impresionante.
0: Fabi, 10 oros, 11 platas y 11 bronces.
1: Impresionante otra vez.
0: ¡Qué maravilla! ¿Pormenorizamos?
1: Sí, claro.
0: Mira, por ejemplo, en ciclismo de ruta contrarreloj,
1: sí,
0: bronce para Delphi Di Bella.
1: Ajá.
0: En patín artístico, bronce para Mika Lopetegui. Oro para Mateo Kalechmann,
1: sí,
0: en ciclismo de ruta contrarreloj.
1: Muy bien.
0: Oro para Juan Segundo Rodríguez,
1: sí,
0: y plata para Donato Mastroianni en,
1: ajá,
0: patinaje artístico. Oro para Santino Basaldella y bronce para Ignacio Arias en stand-up paddle.
1: Uh-huh.
0: ¡Qué lindo! Oro también para Argentina en rifle de aire.
1: Sí.
0: De aire comprimido.
1: Sí, sí.
0: De 10 metros para la dupla mixta de Fernanda Russo y Julián Gutiérrez. Yo, sinceramente, me estoy desayunando porque hay disciplinas que, sinceramente,
1: claro,
0: no conocía.
1: No,
0: ¿eh?
1: Es que algunas son muy específicas, es verdad.
0: ¡Qué bárbaro! Bueno, otro oro, en este caso para Benjamín Gader y plata para Ken Kubwada, uh-huh, en patinaje de velocidad en 5.000 metros.
1: Sí.
0: Bronce para Manuel Turrone en BMX Freestyle.
1: Sí, exactamente. Ese es ciclismo, estamos, exacto, hablando de... conocida vulgarmente como BMX.
0: Sí, señor. Plata para María Perroni, en esgrima sable individual.
1: Sí.
0: Plata para María Luis Casadevall, en levantamiento de pesas.
1: Sí, impresionante, lo vi ese, un lomo.
0: Bueno, para Delfina Dini, bronce en natación, 1.500 metros libres.
1: Sí.
0: Plata para Facundo Nieva, en patinaje artístico, danza libre.
1: Ajá, oh, lindo. Muy lindo.
0: Plata también para Lucas Alba, en 1.500 metros libres, en natación.
1: Uh-huh.
0: También, en este caso, oro para Malena Santillán en 200 metros de espalda.
1: Bien,
0: qué maravilla,
1: espectacular.
0: Qué bueno. Plata para Cecilia Dieleque.
1: Sí.
0: Bronce para José Mateano.
1: Uh-huh.
0: Y tenemos por aquí otro oro, en este caso para Maca Ceballos.
1: Sí.
0: En 50 metros de pecho.
1: Exactamente, muy bien.
0: Qué bueno.
1: Muy bien.
0: Una maravilla.
1: Sí. Y bueno, a todo eso hay que sumarle una nueva victoria de las Leonas.
0: Segunda fecha, 5-0 Uruguay.
1: Sí, sí, impresionante. Bien las chicas que vienen de proclamarse campeonas del mundo y ya llevan dos victorias. Hoy juegan los Leones ante Brasil. Así que En el resumen de mañana estaremos repasando con Sonia, que es la vocero oficial, otro cargo que va tomando, ya se suma a la de Woman in Black, a la chica de la radio, meteoróloga por sí, y además ahora te había agregado otro el otro día que también te habíamos puesto música. ¿Cuál era? No, Woman in Black fue. Exactamente. Y ahora la vocera oficial para Radio Nacional día 2, exclusiva de este programa,
0: claro,
1: de los Juegos Sudamericanos en la provincia de Santa Fe.
0: Hola, buenas noches. Desde Zapala, provincia de Neuquén, saludos a toda mi familia. Nos escribe Walter Barros. ¡Vamos, Boquita! Wally, querido, bienvenido. Primera vez que nos escribe.
1: Mira qué lindo. Un abrazo.
0: Gracias, Gracias por elegirnos. Por aquí también se va sumando Nacho. Ignacio de Paraná. Hola, chicos de Madrunoche, aquí firme con la radio abajo de la almohada. Sí. Les hago el aguante hasta que se me cierren las ventanas. Nacho, el cordobés que vive en Paraná.
1: Sí.
0: Abrazo para vos. Espero que todavía no te hayas dormido, ¿no?
1: Claro.
0: Que me escuches el saludo, Nacho. Beso también para Raúl de Trenquelauquen. Por aquí también tenemos otro mensajito de Analía, de María Grande, provincia de Entre Ríos. Uh-huh. Muy buena Madrunoche, siempre con ustedes. Gracias, Ana de mi corazón. Qué lindo saberte por allí, siempre en sintonía. Abrazos, amigos, escuchándolos en un viejo receptor del año 1946.
1: ¡Qué bueno!
0: Valvular,
1: claro,
0: que estoy restaurando.
1: Impresionante.
0: Desde Venado Tuerto, directamente por antena. Acá no hay streaming. Igual no te preocupes, querido amigo, que nosotros por streaming no salimos. Nos gusta esto de mantener viva la magia de la radio.
1: Totalmente.
0: ¿Sí? Desde Venado Tuerto, sur de Santa Fe. Parece salido de otro tiempo, ¿eh? Y sí, he salido de otro tiempo. 80 años para este receptor que aún sigue dando pelea para escuchar a emisoras a través del éter. Bueno, nos envía, por supuesto, un video, ¿no? Que queda fe de lo que nos está contando Pablo, ¿sí? Desde Venado Tuerto, entonces, un abrazo bien fuerte, bienvenido, Pablo, y gracias. Gracias por recibirnos a través de este receptor del año 1946.
1: Precioso. Precioso.
0: ¿Cómo estamos los entrerrianos? Prendidos a Nacional. Saludos desde Gualeguaychú. Nos escribe Gastón. Un beso enorme, enorme. Sí, Entre Ríos hoy lleva la delantera.
1: Sí, sí.
0: Que es de a momentos. A veces toca con Salta, a veces toca con Mendoza.
1: San Rafael, sobre todo. Mucha Patagonia.
0: Exacto. Bueno, pero hoy con...
1: Con Mesopotamia.
0: Sí, sí, sí. Hoy venimos con Entre Ríos a full. Así que muchísimas gracias. Mira, hablando de Entre Ríos, Analía de María Grande suma. Gracias,
1: sí.
0: Sonia querida, Fabián, por ser nuestra gran compañía para todos los oyentes. Gracias a ustedes por elegirnos.
1: Gracias a ustedes, claro, sí, sí, siempre. 1:28, ya estamos entrando en la última media hora de este programa. Me reí mucho porque ayer, con su sinceridad, con la sinceridad que lo caracteriza y su verborragia, y su todavía adolescencia para muchas cosas, hizo una nota muy buena en España, Franco Colapinto, ¿no? Y justamente habló del sexo, y que le tienen totalmente prohibido, previo a un gran premio, valga la redundancia, previo a un gran premio, tener relaciones sexuales. Fue muy risueña la forma en que lo explicó. Dice, no, tenemos prohibido acabar, dijo. Con esa sinceridad, insisto, de esa adolescencia que todavía tiene para muchas cosas. Y obviamente dijo, no podemos, es una cuestión que tiene que ver con la concentración, con la adrenalina propia de un gran premio. Y bueno, nada, simplemente me causó gracia. Porque así como lo ven, extrovertido, es igual siempre. Franco habló de sus comienzos, habló de cuando su papá tuvo que vender su casa para que él pueda correr en Fórmula 4, de que se fue a los 14 años a vivir adentro de un taller mecánico en Europa. Digo, hoy tiene sus premios, todos esos sacrificios que hizo, y lo ubican en el lugar que se merece, ¿no? Así que nada, somos un programa... Colapintero, ustedes lo saben, y por ende nos gusta resaltar las bondades de nuestro gran compatriota y piloto que viene de una carrera estupenda en el Gran Premio de Madrid, en el denominado Madring, este circuito recientemente inaugurado. Querido Maurito Torres, vamos a la última pausa, volvemos con música y nos metemos en la última media hora de programa.
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0: a Soda Stereo desde su álbum debut, año 1984. ¿Te hacen falta vitaminas?
1: 1:34 en esta madrugada de miércoles, después de una noche de copas, ¿no? Y no es porque hayamos estado bebiendo, simplemente porque...
0: Hubiera estado bueno, ¿eh?
1: Sí, dentro de esas cosas, claro que sí. Pero como venimos a trabajar...
0: Claro.
1: Somos
0: responsables.
1: Igual podría, el jueves, traer un poquito de... Baileys, un poquito de hielo, un par de vasos, ¿no? Digo.
0: Podría ser, ¿viste? ¿Cómo que no?
1: Listo. Quería ver que si me dabas el ok. Y brindaremos. Estamos haciendo de a dos, decíamos, después de una noche de Copa Sudamericana, donde Boca pudo meterse en semifinales tras empatar en Brasil ante Sao Paulo, un global de 2-1, había ganado 1-0 la semana pasada aquí en Buenos Aires. En la Bombonera, tenemos que hablar de Platense, que lamentablemente quedó afuera, estuvo tan cerca de meterse entre los cuatro mejores de la Libertadores, tan cerca estuvo Platense, que es para felicitar realmente por ser la primera vez que participan en una Copa Libertadores, haber avanzado hasta donde avanzaron. Y también les contamos que fue confirmado que la selección argentina va a jugar 3 amistosos en la fecha FIFA. Argentina enfrentará a Bolivia en Córdoba el 30 de septiembre, en el Mario Alberto Kempes. Posteriormente estará jugando en el Monumental el 3 de octubre ante Burkina Faso. Y con la presencia confirmada de Messi, ante Benín el 6 de octubre en el Monumental, con todos sus compañeros campeones del mundo en Qatar 2022, con la familia de todos ellos, homenajeando al capitán que se retira de la selección. Algunos sueñan con que pueda torcer su decisión y pueda estar en algún otro partido y hasta, ¿por qué no?, una competencia. Yo no quiero soñar, simplemente la dejo picando. Las decisiones de Messi hasta acá nos ha dado mucho.
0: El último tango, así anunció la selección argentina el partido despedida de Messi.
1: Y qué buen pie me das, porque el último tango tiene que ver con lo que...

0: se conoció una vez que se dio la lista de convocados en cuanto al presidente de la Asociación del Fútbol Argentino haciendo este gran anuncio. Chiqui Tapia, desde las redes sociales de la AFA, decía lo siguiente.
1: A todos los hinchas de la selección argentina, a todos los argentinos y argentinas, quiero comunicarles de que después de una charla que hemos tenido con el técnico de la selección mayor, Lionel Scaloni, hemos tomado la decisión de invitar al mejor jugador del mundo, al emblema de nuestra selección, a nuestro capitán, Lionel Andrés Messi, para que pueda tener la despedida que realmente se merece el día 6 de octubre acá, en la Argentina. Y a su vez, luego de haber recibido la aceptación de Lionel, invitar a todos los campeones del mundo que participaron con él en el Mundial de Qatar del 22 para que con sus familias lo acompañen en el partido que va a ser inolvidable para todos los argentinos y argentinas fanáticos de la selección, a ver el último tango del mejor jugador del mundo.
0: Ahí estaba, ¿no? Lo dicho por Sonia, el último tango. Así lo han titulado a este gran evento que se dará el 6 de octubre, en el que no calculo yo que va a ser, sacar entradas será una verdadera quimera, ¿no? Imagínate que todo el mundo va a querer estar en ese trascendental partido donde Messi se despide de la selección argentina, con todo lo que eso implica, con todo lo que nos ha dado, y además con la presencia de todos los jugadores de la selección campeona del mundo en Qatar 2022, con todo el plantel. También estarán aquellos que fueron subcampeones del mundo y algunos que han ganado la Copa América, la doble Copa América. Recordemos que Argentina es bicampeón de América y campeona del mundo. Así que no, simplemente el homenaje que se merece, como dijo el presidente de la AFA, que en muchas cosas estamos en total desacuerdo y en otras como esta, totalmente de acuerdo, y felicitar esta gran iniciativa de poder despedir a Messi como él se merece.
2: 1:38 en la República Argentina. Vamos a seguir disfrutando un poquito más de la música de los años 80. Seguimos ochenteando.
0: Exactamente.
2: ¿Qué te parece?
0: Me parece bárbaro.
2: Vamos a agregar también ese término a nuestra lista. Ochenteando. Nos quedamos en el año 1983 junto a los Twist. Pensé que se trataba de cieguitos.
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0: Pipo Chipolati, compañía, los tweets, pensé que se trataba de Cieguitos. ¿Qué canción, no? Porque sí, tiene así, claro, como un ritmo alegre, jodón, si se quiere, uh-huh, pero obviamente que encierra un mensaje que nos lleva a los años oscuros, sí, ¿no? De nuestra historia.
1: Caricaturizaron una situación lamentable y...
0: Sí, la desdramatizaron, ¿no? Como quien dice. Y justo por ahí esto me llevó a recordar que hoy es el Día de los Derechos de los Estudiantes Secundarios, uh-huh, ¿no? En conmemoración de la Noche de los Lápices. Ocurrida aquel 16 de septiembre de 1976.
1: Película que nunca más pude ver, porque me causó muchísimo dolor cuando la vi y jamás pude volver a verla. 1:42 de la madrugada. Estamos haciendo de a dos, entrando en la recta final. Lo que no les dije y que tiene que ver con lo que escuchábamos, con lo que Sonia adelantaba, el último tango y los partidos de la selección. ¿Quiénes son los convocados para estos partidos? Estarán Emiliano Martínez, Juan Musso y Jerónimo Rulli como arqueros, al igual que en el último Mundial. Luego estarán los defensores Agustín Jay, Leo Valerdi, el Cuti Romero, Lisandro Martínez, Juan Foyt, Facundo Medina, Nico Tagliafico, hasta ahí, igual que en el Mundial. Y aquí se suma un nombre, por primera vez citado a esta selección. Estamos hablando de Román Vega. Y ustedes preguntarán, ¿quién es Román Vega? Bueno, entre los 28 apellidos que conforman esta lista, aparece este joven futbolista de 22 años que milita en el Zenit de Rusia y que podría aportarle muchas soluciones a la selección, ya que juega de lateral izquierdo y hasta de marcador central. Formado en Argentinos Juniors, y este es el nombre, distinto a los demás, que va a estar presente en estos partidos. Luego Enzo Fernández, Alexis McAllister, Valentín Barco, Gio Lo Celso, Ezequiel Palacio, Rodrigo De Paul, Nico Paz, Franco Mastantuono vuelve a la selección, gran momento del ex volante de River y del Real Madrid, la Fiorentina, el otro día hizo 4 goles. Matías Soulé, Giuliano Simeone, Nico González, Gianluca Prestiani, José Manuel El Flaco López, Santiago Castro, Julián El Araña Álvarez, Lautaro Martínez y sí, señores, Lionel Messi. Estos son los convocados entonces para los partidos del 30 de septiembre, 3 y 6 de octubre de la selección argentina.
0: Y yo le voy a hablar de la sorpresa de la primera convocatoria de Scaloni tras el Mundial 2026 y las apuestas, pero de cara al 2030.
1: Ajá, mira. ¿Mm?
0: Bueno, Scaloni citó a 8 futbolistas que apuntan a ser parte importante del camino hacia la próxima Copa del Mundo.
1: Sí.
0: ¿Quieren que les cuente? Bueno, la máxima sorpresa de la convocatoria es Román Vega, uh-huh, el lateral izquierdo de 22 años que jugó en las inferiores de Barcelona y emigró a mitad de 2025 desde Argentinos Juniors al Zenit de Rusia, ¿no? Por la módica suma de 9 millones de dólares, ¿no? Por el 90% del pase.
1: Sí.
0: Además, el otro convocado, ¿no? Porque decíamos, ¿no? Son 8. Franco Mastantuono,
1: sí,
0: el atacante del Real Madrid. ¿Y quiénes completan esta nómina, no? Como para seguir de alguna manera el legado de los grandes. Bueno, Valentín Barco, Gianluca Prestiani, Nico Paz, Matías Soulé, Santiago Castro y Agustín Chiai. Como algunos de los rostros que podrían marcar esta continuidad, ¿no? Con el tiempo de cara a formar la base de futbolistas que se usarán en el camino mundialista.
1: La renovación.
0: Exacto.
1: La renovación que como plantel merece la selección argentina, teniendo en cuenta...
0: Innecesaria, obvio.
1: Que hay jugadores que ya no están, como el caso de Paredes, Nico Tamendi, el propio Messi que vendrá a su despedida, todos ellos ya han dicho que no continuarán y anteriormente ya lo había decidido, que ni siquiera fue el Mundial, cosa que podía haber hecho Angelito Di María, ¿no? Se va dando esta renovación con estos nombres, con estos jóvenes y aquellos que vienen ya desde hace un tiempo apuntalando a esta selección. Veremos qué decisión toma, llegado fin de año, Lionel Scaloni, ¿no? Pense su contrato y él dijo hasta fin de año... Estoy a disposición de la selección argentina. Ojalá no haya novedades ni sorpresas y pueda seguir guiando esta selección que tantas alegrías nos ha dado en este en este último tiempo, ¿eh? Así que esa va a ser también a fin de año una situación que va a haber que tener muchísima atención, teniendo en cuenta que de decidir su alejamiento, quién puede llegar a ser su reemplazante, ¿no? Y si hablamos de técnicos, en estas últimas horas, Inter Miami anunció la llegada del Kili González como nuevo entrenador del equipo de Leo Messi, ¿no? Una vez que resolvió la documentación laboral necesaria para entrar a los Estados Unidos, eso es lo que retrasó su asunción, y va a ser el reemplazante de otro argentino como Guillermo Hoyos. El ex Rosario Central firmó contrato con las Garzas hasta junio de 2028 y hoy afrontará su primera experiencia en el exterior luego de haber dirigido a Rosario Central, Unión y Platense en nuestro fútbol. Hoy, así como llegó, tendrá que hacerse cargo de la primera final ante el Cruz Azul de México. Estamos hablando de una final que tiene por delante el Inter Miami.
0: Ay, se casaron Emanuel Ortega y Julieta Prandi.
1: Que llevaba mucho tiempo, seis años de pareja, ¿no?
0: Sí, se habían conocido con un mensaje en Instagram, en pandemia, y bueno, se casaron en el registro civil de San Isidro.
1: Con todo lo que le tocó pasar a esa chica, lamentable, por cierto, ¿no?
0: Con
1: su ex marido.
0: Y qué buena contención encontró en Emanuel, ¿no?
1: Sí, claro.
0: Como se nota que, bueno, obviamente viene de buena familia, de los Ortega, y qué lindo que pudo ella, ¿no?, de alguna manera
1: reconstruir su vida.
0: Exactamente, al lado evidentemente de un gran compañero, así que me puso muy feliz.
1: A mí me pasó que ella particularmente es muy amiga de una pareja de amigos míos que se casaron hace grandes, ¿no? Se casaron, tomaron la decisión de casarse hace unos 10 años. Y ahí estuve yo en la mesa compartiendo con Julieta Prandi, con el que era su marido, ¿no? Y nada, hacía presagiar que, y por lo menos en la mesa, no se vio nada al respecto, ¿no? Pero la proyección iba por dentro y puertas para dentro de su casa, la vida se tornaba tediosa, insoportable, violenta. Así que en buena hora la decisión de... Y lo que me llamó la atención es lo bien que están Palito y Evangelina Salazar. Los veía hoy, parece que la edad no pasara, el tiempo los hubiera detenido en aquella primera novia, en esa película donde se conocieron, mi primera novia. Impresionante, ¿no? ¿Cuántos años de matrimonio llevan estos chicos? 60 años, una cosa, ya pasaron...
0: Bueno, la película es del 65, así que saquemos cuenta.
1: Qué locura, qué buena película además, pero ellos se casaron en el año, calculo yo que se deben haber casado en el 66, ¿no? Estamos hablando de, 60 años de matrimonio, 66. Yo tengo 58, y soy del 68.
0: Pero la peli, ¿por qué ella se termina casando con Dean Reed?
1: Sí, pero tiene que ver con cómo se dio él también la situación. ¿Vos la viste la película, te acordás?
0: Sí, claro.
1: Bueno. Hay una parte muy risueña cuando él le invita a tomar el té y no tiene plata para pagar porque la madre, una hija, le hizo ir a la confitería más cara.
0: Sí,
1: pidió,
0: a propósito, sí.
1: Y él no tenía cómo pagar y ella tira un billete al piso y él lo ve, se tira de cabeza.
0: De ternura.
1: Y cuando lo contratan, y a mí me quedó grabada una frase también, viste que te queda... Cuando él lo toman de ayudante en un almacén, de repartidor en un almacén, lo primero que hace, porque el padre había tenido un ataque y había quedado en recuperación, compra con su primer sueldo la comida de la casa y le lleva al padre que le gustaban porotos a la manteca. Me quedó grabada esa frase. Papá, te traje porotos a la manteca, le dice el padre, era Luis Tasca. El padre de Palito Ortega era Luis Tasca, en aquella hombre también que en algún momento estuvo inmerso en alguna situación bastante el border, Luis Tasca, que murió ya hace muchos años también, ¿no? Esa película La Barra de Amigos, si mal no recuerdo, era Javier Portales, me parece, las que se juntaban siempre, ¿no? Creo.
0: ¿Pues sí, los muchachos de mi barrio?
1: No, porque fueron muy parecidas en cuanto a los amigos que ellos tenían.
0: Ah, que estaba como... Fatiga en los muchachos con Carlos Altavista.
1: Exactamente, y estaba Oscar Robito, y estaba este que hizo Grande Paz, ¿cómo era?
0: Arturo Puig. Arturo Puig, claro, como una, Calambre. Una, el Pato Carré también.
1: Una pinta. El Pato Carré hacía de padrino de...
0: Nicola, de, sí, me acuerdo.
1: Y él y Rossi...
0: Era, Luigi, era, Don Luigi.
1: Era el padrastro, digamos. Sí, bueno, o el padrino y el tío. Ahora me acordé. El padrino era Rossi, el tío era el Pato Carré. Esa es el, los muchachos de mi barrio.
0: Exactamente. Bueno, esa sí me gustó como terminó, porque el cita lo esperó.
1: Esta noche voy a confesarte todo lo que siento. 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

0: canción.
1: Ah, pero el momento que él está cantando solo, chiflando, y aparecen los amigos atrás.
0: Ay, sí, qué belleza. Qué lindo recuerdo.
1: Y Minguito que dice...
0: Trabajás, te cansás, qué ganas.
1: Esa fue una remake de la misma película que en los años 40, 50 hizo Alberto Castillo. ¿Y sabés quién hacía el papel de Fatiga?
0: No.
1: Marrone.
0: ¡Qué lindo! Mauro está en todo.

0: cuando él vuelve a Buenos Aires y canta ya siendo un exitoso en el teatro, él lo primero que dice, porque se entera de que los amigos estaban todos, pero él, a él solo le mencionaron a Fatiga, y Fatiga estaba viéndolo desde la cabina del iluminador. Y entonces Palito Ortega dice, quiero dedicarle esto a la barra de siempre, a mis amigos, y sé que alguno está por aquí, querido Fatiga, esta canción es para vos. Y Miquito dice,
1: se desmaya.
0: Y se estoy hecho un croto, déjemelo. No, venga, que me dijo su amigo, el Lito. Lito era. Me dijo Lito que usted tiene que tener mejor lugar. ¡Oh, me estoy hecho un croto! Usted lleve, no le diga nada, Lito. Dígale que estuve, pero no me lleve a otro lugar. Un fenómeno, Miquito.
2: Enrique Carreras la dirigió.
0: Exactamente.
2: Y Enrique Carreras también dirigió la remake de Los Hombres, Los Muchachos de Antes No Usaban Gomina.
0: Claro.
2: Con Bebán y Susana Campos.
0: Exactamente. Y Eduardo Rudy.
2: Sí, señor. Qué bárbaro, qué grande Carreras.
0: Y, y siempre recuerdo el papá de... el hijo de Rodolfo Bebán era el que fue... el histórico papá de Andrea del Boca siempre,
2: Norberto Suárez. Suárez. Claro.
0: Era el hijo que venga el final a la rubia Mireya, ¿no?
2: Ay, sí, qué papel ese de Carlos Estrada. ¿Cómo era el que le tajeó la...
0: la cara?
2: La cara. Ay, qué lindo recuerdo.
0: Sí, lindas películas, hermosas películas de aquel momento, ¿no? Y volviendo a la primera versión, la de Alberto Castillo... con José Marrone, Pepitito, que hacía de Fatiga. Yo, si tienen la suerte de volver a verla, porque era La Barra de la Esquina y Los Muchachos de mi Barrio. La primera versión fue La Barra de la Esquina y la de Darío Ortega fue Los Muchachos de mi Barrio. La Barra de la Esquina, yo les puedo garantizar que van a ver a José Pepitito Marrone bailando break dance cuando el break dance no estaba ni en los planes. Estamos hablando de la década del 40 y del 50. Ustedes tienen que ver el detalle de cómo bailaba José Marrone en esa época, haciendo una especie de zapateo americano en un baile solidario que hacen en el barrio, donde todos colaboran. Y a mí siempre me llamó la atención esa situación, de que en aquel momento fue un precursor el querido Fatiga, interpretado por José Marrone.
2: Me acordé, el Guapo Rivera era.
0: El Guapo Rivera. Qué
2: casi
0: linda película.
2: Casi nada más dijo Una Noche por Ella.
0: Exacto.
2: Oh, ay, Dios.
0: Qué
2: bueno,
0: linda película.
2: Estos recuerdos, viste,
0: sí,
2: que son esas películas que yo miraba con mi abuela, uh-huh, mi abuela Dora, con mi mamá también, ¿no? Cuando
0: sí
2: era pequeña.
0: Yo tengo que confesar que cada vez que daban La Muchacha de mi Barrio o La Barra de la Esquina, nos juntábamos los pibes a verla. Sí, están, van a dar y nos juntábamos en una casa y llorábamos todos como boludos, porque nos veíamos nos seguimos viendo representados hoy. Nos juntamos una vez por mes y hacemos las mismas cosas que cuando teníamos 15 años, y eso es lo que nos mantiene vivos y eso es lo que añoro y lo que no voy a dejar nunca de hacer.
2: Muy buena madrunoche, Sonia, Fabián, queridos. Fresquita noche por aquí con 3 grados de térmica. Me encantan los relatos que nos regalan. Felicitaciones a todos los deportistas que han ganado tantas medallas. Uh-huh. Que el miércoles sea agradable y cálido. A mi corazón, en un abrazo, nos escribe Maggie desde Comodoro Rivadavia. Así que, Maguita, para nosotros, lógicamente, es un placer enorme, enorme saberte siempre por allí.
0: Aquí estamos ya casi que cerrando esta edición de día miércoles, en esta madrugada, en esta matiné nocturna, como denominamos, a la doble programación. Se viene Discoteca Nacional, así que ustedes se quedarán aguantando los trapos hasta las 6 de la mañana con esta morocha hermosa y la buena música, las buenas historias y todo lo que ella trae. Enganchados con Día 2, el agradecimiento para Jackie Carlos Macavicius, a Maurito Torres, que estará hoy y mañana con nosotros, amore mío.
2: Un placer, como siempre.
0: Nos vamos.
2: Hasta mañana. ¿Te parece un poquito de Viudas e Hijas de Rock and Roll?
0: Pero claro.
2: Y Lollipop para cerrar nuestro día 2.
0: No hay mejor forma de irse. Gracias a todos. Un abrazo enorme. Hasta mañana.

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1: Las 2:00 a.m. en la República Argentina. El gobierno aprobó el estatuto para el personal de la Secretaría de Inteligencia del Estado. Establece un plan de carrera basado sobre la idoneidad, el mérito, la capacitación permanente y la igualdad, con el fin de atraer y retener talentos especializados. Reemplaza al régimen de 2003 modificado tras la creación y sucesivas intervenciones de la ex Agencia Federal de Inteligencia. El decreto incluye la creación del Servicio de Inteligencia Argentino, la Agencia Nacional de Contrainteligencia, entre otros organismos especializados. La Cámara de Apelaciones de Lomas de Zamora revocó la suspensión de la aplicación del régimen penal juvenil en la provincia de Buenos Aires. Dejó sin efecto el fallo de la jueza Marta Elba Pascual, que había suspendido por 2 meses la entrada en vigencia de la norma, que baja a 14 años la edad de punibilidad. Según la Sala Primera, la medida que se había fijado representaba una intromisión indebida en las facultades de otro poder del Estado. Por lo tanto, ordenó a la jueza Pascual que revise su propia competencia para seguir interviniendo en la causa. En julio, la utilización de la capacidad instalada en la industria fue del 58,2%. El INDEC precisó que este nivel fue apenas inferior al 58,4% registrado en igual mes de 2025. En Alto Río Senguer, provincia de Chubut, donde escuchan Radio Nacional en la M740 y por la FM93.5, rige una alerta amarilla por vientos. En la ciudad de Buenos Aires y alrededores, temperatura 8 grados 2 décimos, sensación térmica 7 grados, cielo despejado, humedad 67%.
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Canta, me encanta esta hora del día, por si no lo sabías. Es la que me da la posibilidad de abrirte una vez más, de par en par las puertas de la Discoteca Nacional.

Ahí estaban los Auténticos Decadentes junto a Rubén Albarrán con Loco Tu Forma de Ser, abriendo la Discoteca Nacional de hoy.

minutos y se fueron de las 2 del miércoles 16 de septiembre de 2026 y por aquí estamos reencontrándonos, señoras, señores, en este rinconcito de la madrunoche, en este rinconcito del dial una vez más. Bienvenidas, bienvenidos quienes van entrando en sintonía a partir de este momento y por supuesto vaya el abrazo, el saludo y el agradecimiento renovado a quienes se nos vienen acompañando junto a Fabi Codevila. Sí, en nuestro DEA 2, y que ahora se quedan siendo parte de la discoteca nacional. Quizás algún insomne por allí, buscando conciliar el sueño, y tantos y tantas en sus lugares de trabajo, cumpliendo, lógicamente, con sus deberes, a contramano del sol, como nosotros por aquí. Con el señor Mauro Torres, acompañándonos, cubriendo el espacio, cuidándole el sillón al señor Gabriel Zeni, hoy en la puesta en el aire, así que será un placer estar en sus manos, mi querido Towers. Desde el control central de LRA 1, Radio Nacional Buenos Aires, hoy nos supervisará Ricardo Artola. Y en la planta transmisora ubicada en General Pacheco, provincia de Buenos Aires, que manda saludos, mira qué bueno. Gustavo Novela, gracias Gus, abrazo para vos también. Él hace posible que este mensajito de madrunoche, generado, gestado, nacido, embrionado en Maipú 555, pleno corazón del microcentro porteño, llegue a todos los rincones de la patria, merced a nuestras 49 emisoras. Así que muchísimas, pero muchísimas gracias por tu labor, Gustavo. Hoy vamos a saludar muy, pero muy especialmente, porque hay emisoras que están cumpliendo años, ¿no? 45 años desde su fundación para LRA 26, Radio Nacional Resistencia, en la provincia de Chaco. AM 1150, FM 96.7, por allí nos sintonizás. También 45 años para LRA 27, Radio Nacional San Fernando del Valle de Catamarca, allí nos ubicás en AM 730 o bien en la FM 103.3, celebrando también 45 años nuestra LRA 27, Radio Nacional La Rioja, en AM 620 o bien en la FM 102.5, por allí nos sintonizás. 45 años para LRA 29, Radio Nacional San Luis Pancha Hernández, AM 1170, FM 96.7, nuestras frecuencias por allí, y 45 años también para LRA 30, Radio Nacional San Carlos de Bariloche, José Antonio Balseiro, en la provincia de Río Negro, allí nos encontrás en AM 590 o bien en la FM 95.5. Hoy día del sonidista, así que muy feliz día a nuestros queridos compañeros también, técnicos operadores, y día del almacenero. Vamos a contar los porqués en un ratito nada más y, por supuesto, como mencionábamos hace un rato con Fabi, ¿no? Día de los derechos del estudiante secundario y esto tiene que ver, lógicamente, con el recuerdo de uno de los episodios más dolorosos de nuestra historia reciente, la noche de los lápices, acaecida aquel 16 de septiembre de 1976, durante la última dictadura militar, lógicamente estaremos haciendo una evocación. 14 minutos, se fueron de las 2. Claro, tenemos productora, tenemos coordinadora, un lujazo para esta madrunoche de radio, para nuestra discoteca nacional, la inefable, la bella Jacqueline Macarevicius, haciendo lo propio. Así que equipo completo, ¿sí? Hechas las presentaciones de rigor, ¿qué les parece si nos ponemos en marcha? Y Lali Sarasu llega por aquí desde Gabinete de Curiosidades con Amapola.

Y es inevitable, ¿no? Porque uno escucha este tema y te lleva al mundo de Antonio Gasalla, ya por los años 80, casi finales de la década del 80. Ahí teníamos a Charlie García desde Cómo Conseguir Chicas haciendo funky. Antes, los fabulosos Cadillacs, la parte de adelante. 2:27 en la República Argentina y ya estamos en marcha. Esta discoteca nacional no para hasta las 6. No se detendrá. Bueno, probablemente en alguna estación pase a recoger algún amigo oyente, alguna amiga, pero el viaje sigue. Hasta las 6, juntos, juntas, en sintonía, conectados, conectadas, a través del WhatsApp nacional, que es el 11-3-870-74-85. Hay amigas, amigos que por allí nos ratifican que se quedan, como Oscar en Tortuguitas. Bueno, Rubén, nuestro incondicional compañero de Paso de la Patria, provincia de Corrientes. Comenzando la continuidad de la mágica madrunoche. Aquí siempre que Dios me ampare, feliz vida y mejor expectativa. Sonia, sos inspiración y una vertiente preciosa para amar la vida. ¡Qué lindo! Gracias por el mimo al alma, Rubén. Es un placer, como siempre, acompañarte. Muy buena madrunoche, como siempre, acompañándolos desde la ciudad universitaria de Oro Verde, Entre Ríos, a 10 kilómetros de la ciudad de Paraná. Nos escribe Héctor Almirón. Un placer saberte por allí, Héctor querido. Una madrunoche más. Bienvenido Peter Parker, de General Enrique Mosconi, provincia de Salta. Buena madrunoche, morocha. Acá está fresquito y yo feliz de acompañarte hasta las 6. Bendiciones también a montones para vos, Peter. Gracias. Gracias por sumarte. Buena madrunoche, Sonia, buen miércoles. Yo siempre haciendo el aguante. Abrazo fuerte. Luis, nuestro compañero camionero, oriundo de Malargüe, allí en la provincia de Mendoza. Luisito, buena ruta, buen destino. Será un gustazo compartir parte de la madrunoche contigo. Estamos a segundos de las 2:30. En un ratito emprendemos la recorrida por el país a través del Servicio Meteorológico Nacional. Les cuento qué sorpresas nos tiene este invierno preparadas para sus últimos días, para sus últimas horas, y cómo pinta la historia de cara al fin de semana. Ahora, música con los Cafres. Sigo caminando.

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Allá por el año 2005, Leo García lo invitó a Gustavo Cerati a participar en una de las canciones de su álbum Cuarto Creciente, y era esta precisamente, Tesoro. 2:41 en la República Argentina, y empiezo a pasear por el país. Empiezo a visitar amigas, amigos que nos están escuchando en distintos rincones de nuestra patria, como por ejemplo en Oro Verde, ¿sí?, provincia de Entre Ríos. En este momento por allí el cielo está despejado. 10 grados 7 décimas, esa es la temperatura, la humedad es del 83%, y se espera hoy una máxima de 20 grados con cielo despejado. Para mañana jueves, cielo despejado también, 22 la máxima, y el viernes parcialmente nublado con una máxima de 23 grados por Oro Verde, Entre Ríos, y de cara al fin de más elevadas todavía, tanto las mínimas como las máximas, ¿eh? 26 y 29 respectivamente, sábado y domingo, así que lindo cierre de invierno por allí. De Oro Verde me voy a Paso de la Patria, República de Corrientes, donde el cielo está despejado. 11 grados 7 décimas, la temperatura, mi querido Rubén, 83% a la humedad. La máxima para hoy está prevista en 23 grados. Se espera una jornada con cielo despejado. Mañana jueves, 12 la mínima, máxima 26 grados. Y el viernes, 16 la mínima y 27 la máxima para Paso de la Patria, provincia de Corrientes, jornadas con cielos algo nublados. Me voy a Campamento Vespucio, en Salta, donde el cielo está despejado. 14 grados 8 décimas la temperatura, máxima hoy 30 grados. Una jornada con cielo despejado durante todo el día, indica el pronóstico. Mañana jueves, parcialmente nublado, mínima 15, máxima 30 grados también. Y el viernes hay una baja probabilidad de tormentas aisladas para Campamento Vespucio, ¿sí?, durante la madrugada, la mañana, luego cielo nublado con una mínima de 16 grados y una máxima de 31. Por Barreal, provincia de San Juan, mientras tanto, cielo despejado, 9 grados 5, la temperatura máxima para hoy, 21 grados con cielo algo nublado. Por Fray Bentos, ¿cómo pinta la historia? Con 8 graditos de temperatura, ¿sí?, cielo despejadísimo, 79% la humedad, esperando hoy una máxima de 18 grados. Abrazo fuerte, fuerte a nuestra gente querida de Uruguay, bueno, especialmente en este caso para Osmar, que sigue por allí en sintonía y nos estará acompañando hasta el cierre de nuestra discoteca. Faltan 16 minutos para llegar a las 3 de la madrunoche. En instantes se viene una bonita historia, de esas que nos gusta compartir cuando la noche invita, cuando la noche convida. Ahora se viene César y Cela, un puñadito de los nuestros, en la Discoteca Nacional, y un minuto de Malambo.

Bellísima letra, bonita interpretación. Jorge Cafrune pasaba con la zamba de Manuel José Castilla y Eduardo Falú, No te puedo olvidar. Antes, Icanobo, su chacarera, la peña de Chito a la que no faltó ninguno. César Isela había pasado con un minuto de malambo y a 6 minutos de las 3, ¿qué les parece el cierre de hora? A pura música ciudadana.

0: cierre de hora a Pura Música Ciudadana en la Discoteca Nacional. Escuchamos a Jorge Maciel en la Orquesta de Osvaldo Pugliese y Cascabelito, tango de José Bor y Juan Andrés Caruso. Recién cantó Francisco Fiorentino junto a Aníbal Troilo, su formación, El Bulín de la Calle Ayacucho, de José y Luis Hervidio, con letra de Celedonio Flores. Estamos a segundos de las 3 de la madrunoche. Se viene nuestra historia de hoy evocando una película. Un equipo muy especial, ¿la viste? Ahora te lo cuento. Antes nos informamos.
1: 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Las 3 de la madrunoche en la República Argentina. Revocaron el habeas corpus que suspendía el nuevo régimen penal juvenil en la provincia de Buenos Aires. Se trata del fallo que dictó la jueza Marta Pascual, quien consideraba que no estaban dadas las condiciones para implementar la baja de la edad de imputabilidad de los 16 a los 14 años en ese distrito. Lo resolvió la Sala Primera de la Cámara de Apelación de Garantías en lo penal de Lomas de Zamora, al revocar este habeas corpus que suspendía la aplicación del nuevo régimen juvenil por 60 días. Luego audiencia del juicio por la muerte de Diego Armando Maradona, las defensas de algunos de los 7 imputados buscan explicar por qué el paciente no fue internado en una clínica. Uno de los argumentos señala que internar a una persona contra su voluntad constituye un recurso terapéutico excepcional reservado para situaciones específicas. Vadim Mishanchuk, abogado de la psicóloga Agustina Kosachov, ratificó que Maradona estuvo bien medicado por su defendida. Un argentino confeccionará las vestiduras que usará el Papa en su visita a Francia. En tanto, Córdoba se prepara para recibir a los peregrinos durante la visita a la Argentina. El tiempo en la ciudad de Buenos Aires y alrededores, la temperatura 7 grados 7 décimos, la sensación térmica 6 grados, el cielo está despejado, la humedad es del 66%. El sistema de alerta temprana del Servicio Meteorológico Nacional anticipa que en la ciudad de Comodoro Rivadavia, donde nos escuchan a través de Radio Nacional, Comodoro Rivadavia y de LU4, Patagonia, Argentina, rige una alerta amarilla por vientos.
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Debra Winger ya llevaba 3 meses entrenándose con los Chicago Cubs cuando Madonna se incorporó a un equipo muy especial, estrenada en 1992. Poco después, Winger abandonó el papel protagonista de Dottie Hineson y la película tomó un rumbo diferente. Penny Marshall había elegido a Winger para interpretar a Dottie, la receptora situada en el centro de la historia. La actriz se tomó el papel muy en serio. Entrenó como una deportista. Aprendió los movimientos y el ritmo del béisbol. Quería que cada gesto detrás del plató pareciera auténtico. Entonces, todo cambió. 4 semanas antes de comenzar el rodaje, Winger decidió que aquella ya no era la película que había aceptado hacer. El punto de ruptura fue la incorporación de Madonna. Con una de las mayores estrellas de la música mundial dentro del reparto, Winger temía que la atención dejara de centrarse en las deportistas y se desplazara hacia la fama de sus intérpretes. Años después, dijo que la producción se había convertido en una película de Elvis. Aquella frase resumía su postura. No se trataba únicamente de Madonna. Se trataba de lo que Winger creía que la película estaba empezando a hacer. Su decisión de marcharse tuvo un resultado poco habitual. Su contrato incluía una cláusula que garantizaba su salario aunque finalmente no participara de la película. Winger explicó después que fue la única vez que había logrado cobrar gracias a una disposición semejante. El papel vacante pasó rápidamente a Gina Davis. Después del éxito y de la nominación al Oscar que había recibido por Thelma y Lewis, Davis tuvo muy poco tiempo para prepararse. De repente debía asumir la responsabilidad de protagonizar la película como Dottie Hineson. El reparto comenzó a trabajar intensamente. Madonna, Gina Davis, Lulu Petty, Rosie O'Donnell, Tom Hanks. Las actrices se entrenaron durante meses. Aprendieron a lanzar, batear, deslizarse y atrapar pelotas mientras vestían las famosas faldas de la liga. Las largas jornadas de rodaje en Indiana dejaron golpes, cansancio y muchas horas bajo el calor del verano. El reparto buscaba maneras de mantener el ánimo. Rosie O'Donnell entretenía al público entre las tomas. Tom Hanks bromeaba y realizaba pequeñas actuaciones improvisadas para aliviar la tensión. Poco a poco, las actrices dejaron de parecer intérpretes. Empezaron a parecer un verdadero equipo. Debra Winger terminó viendo la película. Continuó creyendo que las deportistas reales merecían más protagonismo que las celebridades que las representaban. Aún así, elogió la preparación de Lori Petty y dejó claro que no guardaba resentimiento hacia el resto del reparto. Para Gina Davis, Dottie se convirtió en algo mucho más importante. No era simplemente la novia o la esposa de otro personaje. Era la heroína. La película se convirtió en un éxito de taquilla. Davis recibió una nominación al Globo de Oro, mientras Madonna interpretó la canción final, Este solía ser mi patio de recreo. Un solo cambio de reparto transformó el futuro de todas las personas que pisaron aquel campo.

tema musical principal de la película, un equipo muy especial que suena durante los créditos finales del film. Allí estaba Madonna. Este solía ser mi patio de recreo. 3:17 en la República Argentina. Vamos a seguir paseando por el mundo a través de la música. ¿Qué les parece? En este caso, nos lleva a México.

0: Paseíte por el mundo a través de la música que nos dejó en Venezuela, junto a Franco de Vita, desde Caracas y con amor, te amo. Antes, escuchamos a Luis Miguel y Bésame Mucho, de Consuelo Velázquez, Emanuel, Quiero Dormir Cansado. Llegamos a las 3:30 en la República Argentina. Hacemos una pausa y a la vuelta, no solo que tenemos la matera de Don Luis, sino que les voy a contar quién es hoy la protagonista, con mayúsculas, de nuestro especial de las 4.
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0: Qué belleza escuchar la voz de Jorge Cafrune, el hombre nacido en Perico del Carmen, provincia de Jujuy. Y lo mismo cuando menciona el campamento Espucio, cómo olvidar al querido Chanco Nieto. Son localidades, ciudades que siempre están asociadas a estos grandes cantores populares. Desde la ciudad universitaria de Oro Verde, les habló Héctor Almirón.
1: Hola, linda, hermosa, ¿cómo estás? Beatriz. Bueno, Maribé, no Beatriz. Maribé. Me gusta que me digan Maribé. Bueno, aquí ando esperando a la Andricina, tomando café, fumándome un cigarrillo. Y no, yo no te pido nada, porque todo lo que pasa me gusta. Todo es música de mi época. Lástima que no salgan, ¿no? Ahora nuevos. ¿Qué va a ser? Bueno, me encanta la Andricina, me encanta Cabral, Cortés, Pedro de Rodía. Hace un rato Cafrune. Era mi ídolo. Yo le decía a mi marido que yo estaba enamorada de Cafrune y que si Cafrune me decía que quería irse conmigo, yo le iba a aceptar. Porque mi marido era rubio, grandote, pero rubio, y yo le decía que siempre me gustaban los morochos. Y Cafrune, con esa forma de agarrar la guitarra que tenía, muy enamorada de él estaba. Dios mío, qué época. Bueno, viejita, no te molesto más. Un abrazo y sigo esperando. Después de eso ya me voy a recostar y generalmente estoy despierta hasta las 6. Hasta las 6 te escucho. Un abrazo fuerte.
2: Hasta cuando gustes, hermosa Maribé de mi corazón. Qué lindo que la madrugada nos invite, ¿no? A compartir estos pedacitos de nuestras historias. Gracias, gracias por ese recuerdo, por esa evocación, ¿no? Que te surgió, que te afloró cuando lo escuchaste a Jorge Cafrune en esta discoteca nacional. Abrazo, abrazo enorme a la distancia. Maribé nos está escuchando en Río Grande, provincia de Tierra del Fuego. Gracias también a Héctor, de Oro Verde, allí en la provincia de Entre Ríos. Otro placer, inmenso, inmenso escucharte, Héctor, gracias. Y ya se viene la Andricina en instantes, Maribé, así que tranquila, tranquila, que ya estamos por ingresar a la materia de Don Luis. Antes, bueno, quiero contarles que lo que está sonando es Don Quijote de Barba y Gabán, un lindo recuerdo del año 1972 de Alma y Vida, que nos había sugerido nuestro amigo Rubén Alegre desde Paso de la Patria, allí en la República de Corrientes. Me encanta que lo hayas disfrutado, Rubén. Gracias, gracias por esta sugerencia. Abrazo fuerte para Germán. Mira, ya que estamos en Corrientes, él nos está escuchando en San Luis del Palmar. Buena madrunoche, Sonia.

0: Mi equipo, feliz miércoles, como siempre, aunque no te envío mensaje, te escucho. Gracias, Germán. Feliz miércoles también para vos. Feliz vida. Me voy a Santa Fe. Buena madrunoche, Sonia, acá estamos, laburando. Veo que te gusta el salmón. Quería dar el presente. Beso. Sí, me encanta. Me encanta el salmón, comerlo. Y bueno, obviamente me encanta calamaro también. Yo sé que lo decís por eso. Gracias. Jesús, un beso enorme, enorme para vos. Hola, Reina. Hoy desde la capital nacional de la frutilla, Coronda, mi ciudad natal, pescando nuestro hermoso delta del río Coronda, Huguito, el sabalero. Aguante la discoteca y nos sugiere algo por el dúo salteño. ¿Cómo que no? Sí, Hugo. En instantes nada más. Un abrazo bien fuerte, fuerte, fuerte, fuerte para vos. Víctor de Becker Cafrune, un favorito desde mi infancia. Saludos. Gracias. Abrazo fuerte, Víctor. Nacional, mi radio preferida, de A2, Soñita y Fabián. ¡Qué dúo espléndido! Feliz de estar con ustedes. Y luego en la discoteca nacional, los quiero. Sigo con vos hasta el final. Helen, nuestra incondicional amiga de San Isidro, la condesa. Gracias, Helen, de mi corazón. Siempre es un gusto saberte por allí, cerquita. Hola, querida Sonia, bendecida madrunoche, acá estoy presente. No puedo dejar de saludar. Hoy me dormí más temprano, ahora acompañándote. Un abrazo grande, Viviana, nuestra amiga de Colonia Rivadavia, allí cerquita de Paraná, en la provincia de Entre Ríos. Vivi, gracias. Gracias por la deferencia. Es un gusto saberte por allí. Hola, Sonia, querida, ¿cómo estás? Soy Nicolás Obadilla, aquí desde Tucumán con mi mamá Isabel, te escuchamos siempre. Saludos para tu mamá Amanda. Gracias, serán enviados. Te queremos mucho por aquí. ¡Qué lindo! Nico, un beso grande para vos, para mamá Isa también. Hola, amiga del alma, gracias por estar una noche más al aire, como siempre digo, haciendo patria. Porque del otro lado del parlante hay muchas personas que necesitamos de tu dulce y bella compañía. Abrazo al alma, amiga mía. Este aplauso es para vos, Jorge de Aedo. Sos muy generoso, Jorge, siempre te lo digo. Gracias, gracias de corazón. ¡Feliz madrunoche para ustedes! Aunque a veces me sea difícil escribirles, quiero que sepan que en mi corazón y en mi dial siempre los tengo presente. ¡Qué bueno eso, Lulú! ¡Qué bueno saberlo! Un beso grande a nuestra amiga de Catamarca, allí siempre presente. Buena madrunoche, Sonia y equipo, hermosa la historia. Qué bueno cuando Dios te pone en el momento y hora exacto, todo sale bien. Gracias, bendecida jornada, Mirta de Florida. Absolutamente de acuerdo, ¿sí? Gracias, Mirta, gracias por tu valoración. Buena madrunoche, Sonia querida, gracias por estar siempre acompañándome. Es un placer saberte por allí. Olga de Villa Radatili, provincia de Chubut. Sonia, buena madrunoche, soy Marcos de Ibarlucea, Santa Fe. Qué placer escucharte y disfrutar la música y tu compañía. Besos y abrazos. Gracias, Marquitos. Un placer recibirte. A Laurito Ferreira también, de González Catán. Buen día, mi Sonia adorable. Laurito el Riojano, cantando presente. Qué bueno eso. Buena madrunoche, Sonia. Gracias por alma y vida. Isabel de Pontevedra. Un placer, Isa. Gracias a Rubén, que nos lo sugirió. Pero bueno, obviamente me gusta que disfrutemos de la música de la discoteca. Buenas noches, acá firme escuchando la radio, un beso, cuídate. Gerardo Gómez de La Marque, provincia de Río Negro, gracias, beso grande también para vos. César Enríquez de San Nicolás de los Arroyos, por allí también está presente. ¡Qué lindo Don Quijote de Barba y Gabán, historia de vida! Me encanta, mira cómo pegó alma y vida. Abrazo fuerte, César. Buena madrunoche, Sonia, un saludo enorme acá de guardia, por ahora tranquilo. Gracias por la música. Marcelo de Lago Blanco, allí en la provincia de Chubut. A todos ustedes, gracias, gracias infinitas por estos presentes y por recordarnos que no estamos solos en la madrugada. 3:41, rápidamente les cuento, hoy vamos a recordar a una figura luminosa de la música y de nuestro cine, ¿sí? Nada más y nada menos que Beatriz Mariana. Sí, Lolita Torres va a hacer una recorrida por parte de sus éxitos. La vamos a escuchar con Ariel Ramírez, la vamos a escuchar, lógicamente, haciendo algún tanguito, además versionando, por ejemplo, ese clásico del Mago de Oz, Somewhere Over the Rainbow. Claro, la versión en castellano. Y alguna que otra sorpresita. Así que Lolita Torres, un lujazo en nuestro especial de las 4 hoy en la Discoteca Nacional. Ahora, todos invitados, todas invitadas a ingresar a la matera de Don Luis.
1: Muchacho de Buenos Aires, se recibe de médico y debe haber entre ustedes estudiantes de medicina, médicos recibidos o médicos residentes. ¿Qué saben lo que voy a decir? El médico se recibe en la facultad de medicina, le entregan el diploma y todo, pero no puede salir a ejercer la medicina. Después hay que hacer la residencia. Para los que no tienen nada que ver con el mundo de la medicina, les explico. La residencia es internarse en un instituto de salud, de hospitales, clínicas, con profesores que le van tomando en la práctica lo que han aprendido en teoría para ver si dentro de 2 o 3 años están habilitados para salir a ejercer la medicina. Pues no es salir a vender libros, vas a ejercer la medicina con el pueblo, o sea que en tus manos puede estar la vida y la muerte de la gente. Entonces no se pueden dar el lujo de soltar a cualquiera, así que los controla un médico que son profesores incluso de la universidad, y ellos van relojeando cómo se manejan los residentes. Usted es el que entró hace 1 mes y medio. Usted es Martínez. ¿Usted es el que operó recién? Sí. Bueno, no corte más así, ¿eh? Este ya está, déjelo, pero... El tajo no va así, hermano, va a atravesar. Entonces con el tiempo lo empiezan a hacer bien los tajos, todo, y al cabo de 2 o 3 años... Y este salió, che, con buenas notas en la facultad y con elogios de la residencia. Muchacho de familia modesta, había llegado a concretar su carrera como médico porque tenía un tío carnal, hermano de su padre, que además era padrino de cristianamiento, y que como no tenía hijos varones, veía por los ojos a ese sobrino. Y él quería realizarse con ese sobrino. Y bancó la carrera y tiene una alegría. Tipo de Buenos Aires, pero no solo porque había nacido, sino que era porteñazo, ¿viste? Bien de que la junaba y la chamullaba de costeleta. Viajante de comercio, conocía todo el país, tipo bien. Y en la fiesta que se hace íntima, le dice al sobrino, ahora ya hay que salir a jugar por la calle, ¿eh? ¿Qué pensás hacer? A ver. No sé, tío, dice, estoy medio en la duda, no sé si empezar con un hospital municipal, ofrecerme en el Ministerio de Bienestar Social, alguna clínica privada, ¿no? Realmente no estoy todavía. Si querés el consejo de un Gil, que la conoce bien, que te dobla en edad, rajá para el interior. En el pueblo que elijas, por chico que sea, en cualquier punto del país, dentro de 1 año vas a ser el doctor fulano de tal con chapa en la puerta. Y acá dentro de 1 año no sería raro que siga siendo el mismo anónimo con un riesgo, que en una de esas está manejando el taxi como alguno de tus colegas. Sí, tío, se dice ir al interior, pero la cosa no es tan fácil. Que no me entere que mi ahijado no tiene agallas. No, agallas me sobran, tío, pero hay que ir a poner un consultorio al interior. ¿Con qué? ¿Y si por qué lo tenía tu padrino acá? No, tío, usted ya hizo más de lo que debía y de lo que podía por mí. Y a mí, yo no tengo cara para aceptar más nada de usted, así que yo no quiero abusar de su generosidad, por favor, no me digas, escúchame, Gil, ¿me pediste vos o te oferté yo? Sí, me ofreció. Entonces, ¿cuándo te ofertan en la vida? Casala. Porque no siempre te han ofertado 3 veces, ¿eh? Tenés que aprender esta. Yo te estoy ofertando porque puedo. Es más, yo voy a salir con tu viejo, ya lo conversé. Vamos a recorrer y donde pensemos que hay un pueblo como para mí, ese va a ser para vos. ¿Está? Yo la conozco así, esta. Y salieron, y a los 20 días vuelven y dicen, te tenemos el pueblo, ya está el consultorio puesto y todo. No podía creer, una localidad cerca de Rosario, provincia de Santa Fe. Iba allá y el consultorio no era la excelencia, pero era más que importante, sobre todo para empezar, tenía lo necesario y algo más. Pero tío, ¿y cómo voy a pagar esto? Con laburo, o sea que no hay plazo para pagar. Lo que quiero que progreses, y te doy un consejo de tipo que la juna bien a la gente del interior, La conozco así, ¿sabes? ¿Sabes cómo te vas a hacer la fama acá? Con esta. Porque la gente de los pueblos, a la mañana multiplica por 2, a la hora por 4, después por 8, 16, y para la noche ya es 32. Lo que vos largaste así lo han convertido en una historia para los diarios. ¿Y si qué me quiere decir con eso? Que tenés que agrandar. Inventa historia para impresionar a la gente, que ellas mismas se encargan de repetir. Y te hacen la fama en 3-4 días. En un mes o Gardel acá. ¿Pero qué tipo de historia? ¿Y qué sé yo? Inventa. Que la gente se entere que vos te resistes en Alemania. Que Favaloro te consulta a vos. Que Matera, si no está vos, no opera. Y le quedó ese. Y ahí se quedó con su consultorio. Y cuando abrió las puertas, también se acordó que ya no había médicos atrás para que le dijeran si está bien o está mal. La emoción de que iba a ser responsable de lo que iba a hacer y tenía toda la vida por delante. Eso es lo que le dijo su padre y su tío. Y justo, che, un paciente. Y se le mezcla la alegría de que entrara un paciente con lo que se le había recomendado el tío. Agranda para que se comente. Casa el teléfono y le hace seña como que espere un ratito y entra a hablar fuerte para que escuche el paciente. Sí, ¿sabe lo que pasa, señora? Que me acaba de llegar gente, ¿vio? No la quiero cortar, pero ¿sabe lo que pasa? Que no le puedo aceptar un homenaje. ¿Pero cómo me va a hacer un monumento porque le salvé la hija? Yo no soy mandrake, soy un médico nada más. La salvé porque soy médico. Pero ya sé que los médicos acá le dijeron que no tenía más de 2 meses de vida. Pero lo que pasa es que soy un médico recibido con los últimos adelantos de la ciencia en todas partes del mundo. Se incorpora cuando uno está llegando y va rindiendo y se van incorporando estas cosas que por ahí los médicos más viejos no saben que existen ya. Son soluciones que uno las tiene a la mano. Pero no soy Dios. No, qué monolito ni 8/4. Está bien, yo sé que usted está agradecida, pero no le puedo aceptar homenaje. No. Cuanto más le voy a aceptar de que vayamos a cenar una de estas noches a su casa, así vemos a la nena. Dele un beso a la nena. Cuelga y agrandado como galleta en el agua. Pase amigo, le dice el paciente. ¿Qué le anda pasando al hombre? Dice, a mí nada, vengo a conectar el teléfono yo.

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0: acá Analía de María Grande, Entre Ríos. Siempre sigo escuchándote con tu agradable compañía y siempre disfrutando. Muchos cariños y bendiciones para todos.
1: Pero muchas gracias, Analía, desde María Grande, allí presente, mi reina que nos acompaña todas las madrunoches, mientras escuchábamos a Flor Paz con la chacarera Justito al Amanecer. Antes, Sergio Galleguillo, bien riojano, y había pasado el Chango Nieto con Posadeña Linda, de Ramón Ayala. Minuto y algunos segundos nos separan de las 4 de la madrunoche. Ustedes saben, y si se fueron sumando luego, que se viene en instantes nuestro especial de hoy, recordando a Lolita Torres, haciendo una recorrida por parte de sus interpretaciones. Un poquito de folclore, un poquito de pop, de todo, algún tanguito también. Realmente va a ser una maravilla disfrutar de este ratito con Lolita. Tengo un beso grande para Guillermo, que nos está escuchando en Escobar, allí cerquita de Asunción, en Paraguay. Como siempre, nos escribe a nuestro WhatsApp. Buen día, Sonia querida, qué gusto escucharte de nuevo. Es un placer enorme acompañarnos. Guille, gracias. Gracias también a Roque Massat, nuestro amigo camionero de Guadalupe Norte, allí en la provincia de Santa Fe. Y bienvenida, Roxana, desde Santa Rosa, provincia de La Pampa. ¡Qué lindo esto! Un abrazo bien fuerte para vos, ¿eh? Nos encanta que te hayas sumado a nuestra discoteca nacional. Ahora sí, llegamos a las 4. Nos informamos con Fernando Pedernera y se viene nuestro especial.
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3: 4 de la madrugada en la República Argentina. El ministro de Economía, Luis Caputo, afirmó que el modelo económico está basado sobre el crecimiento de las exportaciones. Durante un encuentro de la Cámara de Exportadores, se recalcó que Argentina está en niveles récord en prácticamente todos los rubros. Añadió que el muy buen desempeño que se registra en energía, minería y el agro ayuda al resto de las industrias. El operador que se quede con el 90% de las acciones de AISA tendrá obligaciones de inversión por más de 2.000 millones de dólares. El Ministerio de Economía anunció la apertura de las ofertas técnicas presentadas por 2 consorcios integrados por Rowing y Royo Roas. Las empresas nacionales e internacionales competirán para quedarse con el 90% de las acciones estatales bajo un contrato que contempla exigentes metas de calidad. El nuevo operador estratégico estará obligado a realizar inversiones millonarias durante los primeros 5 años para expandir las redes de cloacas y agua potable. Deportes, se disputó una nueva jornada de los Juegos Suramericanos. Desde Nacional Rosario, Facundo Paredes.
4: Tercera jornada de los Juegos Suramericanos Santa Fe 2026, con buena cosecha de medallas para la delegación argentina. Temprano, Mateo Kalechmann fue oro en ciclismo contrarreloj. Por su parte, Santiago Basaldela y Julieta Dujaime se convirtieron en oro también en stand-up paddle. En patinaje artístico, Micaela Lopetegui y Valentina Longo fueron plata y bronce, respectivamente. Entre los varones, esa misma modalidad, ganaron oro y plata también Juan Rodríguez y Donato Mastroianni. Por el lado del patinaje de velocidad, oro y plata también para la delegación argentina, gracias a Benjamín Gader y Ken Kawada en 5.000 metros individuales. Por su parte, Fernanda Russo y Julián Gutiérrez se consagraron en la prueba mixta por equipo de 10 metros rifle de aire.
3: En Perito Moreno, provincia de Santa Cruz, donde escuchan Radio Nacional en la M860, rige una alerta amarilla por vientos. En la ciudad de Buenos Aires y alrededores, temperatura 7 grados 3 décimos, sensación térmica 5 grados 6, cielo despejado, humedad 70%.
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4:03 en la República Argentina. Vamos dando la bienvenida a los que se van sumando a partir de este momento. Esta es la Discoteca Nacional, a través de LRA1, Radio Nacional Buenos Aires, AM870 y para todo el país. Hay 49 emisoras que nos llevan ahí, donde vos estás haciendo lo que te toque. Vayas donde vayas, donde haya un corazón que palpite en celeste y blanco, ahí estamos. Gracias, gracias a quienes nos vienen acompañando desde los primeros minutos de este miércoles, ya 16 de septiembre de 2026. Se suma Daniela Cáceres, a partir de ahora nos pondrá en el aire y llegó el momento de compartir nuestro especial. Hablábamos de esta figura luminosa, de nuestra música, de nuestro cine. Alguien que llevó su voz y su presencia a escenarios de todo el mundo. Y nos presentó a todo el mundo. Hablamos de Lolita Torres. Vamos a empezar esta recorrida por parte de sus interpretaciones con una de las perlitas de las que yo les hablaba, ¿no? Hace un ratito. Ella celebró sus 50 años con la música en el Luna Park, allá por el año 1992. Y en esa ocasión se invitó a Charly García al escenario. Ambos interpretaron una versión de uno de los temas clásicos de Charly, bueno, en ese cruce entre el rock nacional y la canción popular argentina. En el arranque de nuestro especial de hoy con Lolita Torres, la vamos a escuchar junto a Charly en Filosofía Barata y Zapatos de Goma.

Una delicadeza, ¿no?, que dejamos para el final de nuestro especial de hoy con Lolita Torres. Esta versión en español de la canción Somewhere Over the Rainbow, de la película El Mago de Oz, sobre el arco iris. Esta artista que nos presentó al mundo, que logró conquistar al mundo entero, hoy llenando de luz nuestro especial de la Discoteca Nacional. Lolita Torres. La escuchamos con Charly García en Filosofía Barata y Zapatos de Goma, también en la copla española de Rafael de León y Manuel Quiroga, Te lo juro yo. En la canción del litoral, junto al maestro Ariel Ramírez, Agua y Sol del Paraná, de Miguel Brasco y Ramírez. En la samba de Usted también, de Ariel Ramírez y Félix Luna. En el triunfo de Ramírez y Luna, Conquistemos el Sol. En ese clásico popularizado por la cantante estadounidense Jennifer Rush, ¿no? Si tú eres mi hombre y yo tu mujer. También la escuchamos en Amor, en Canción de las Simples Cosas, de Armando Tejada Gómez y César Isela, del cubano Silvio Rodríguez haciendo Por Quién Merece Amor, en A Mi Manera, de Jacques Revaux, Claude François y Gilles Thibault. También en Tango Mío, de Osvaldo y Emilio Fresedo, y en París La Libertad, de Félix Luna y Ariel Ramírez. Hoy, Lolita Torres, en nuestro especial de la Discoteca Nacional. Gracias, gracias enormes, enormes a todos y cada uno de los amigos que se han dado cita a través de nuestro WhatsApp mientras la disfrutábamos. La ironía de Rubén de Bahía Blanca. ¡Qué manera de desafinar esta bella Lolita! Muchas gracias, Sonia. Gracias a vos. Gracias por Lolita. Un lujo el especial de hoy, Ana María de Santa Fe. Jesús, de Santa Fe también, hoy me terminaron de enamorar, ya tienen todo mi cariño. Gracias, Discoteca, por Lolita, un abrazo fuerte para vos. Gracias, gracias de corazón. Qué hermosa voz tenía Lolita, fue una célebre cantante y actriz, no solamente de Argentina, sino del mundo entero. Dejó un gran legado, un ícono de la cultura argentina. Nos suma por aquí Guillermo, nuestro amigo de Paraguay. Gracias. Buen día, hermosa. Gracias por la música de Lolita. Me encantó. Teco de General Pacheco, allá en la provincia de Buenos Aires también. Lolita Torres debería estar más presente en las emisoras. Se nos escribe Leo de Córdoba Capital. Comparto tus dichos, Leo. Por eso a nosotros siempre nos gusta destacarla por aquí. Gracias por Lolita Torres. Nos escribe César Enríquez de San Nicolás de los Arroyos. Por aquí también Juan Manuel de San Miguel de Tucumán. Buenísima la selección de la música y un bloque aparte, este especial con Lolita Torres. Gracias a todo el equipo que prepara la Discoteca Nacional madrunoche tras madrunoche. Gracias a vos, Juan Manuel, por tu valoración. Es un placer enorme, enorme saber que por aquí hemos acertado nuevamente. Gracias por Lolita, muy dulce. Desde Santa Fe nos escribe Alicia también. Gracias a vos, de corazón. Y Aldo de Valle de Uco, en la provincia de Mendoza. Buenas noches, Nacional. Muy linda la discoteca de hoy. Y capítulo aparte, el especial con Lolita Torres. Gracias a vos, Aldo querido, también por tu presente y por tu valoración. Estamos a 2 minutos apenas de las 5 de la madrugada. Vamos a hacer una tanda y ustedes saben que hay más Discoteca Nacional hasta las 6 en vivo, como todos los días. Nos queda un tranquito por recorrer juntos, juntas, en sintonía. Como digo siempre, desde la ciudad de Buenos Aires para el país a través de nuestras 49 emisoras. Estés donde estés, vayas donde vayas, haciendo lo que te toque, ahí estamos.

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4: Las 5 de la madrugada en la República Argentina. La Cancillería Argentina rechazó la guía de actividades comerciales en las Malvinas impulsada por el gobierno británico. El Ministerio de Relaciones Exteriores reafirmó la medida contra la explotación ilegal de los recursos en las Islas Malvinas. Enfatizó que ninguna guía extranjera ni decisión comercial privada puede estar por encima del derecho argentino e internacional, incluida la Convención de la ONU sobre el Derecho del Mar. El ministro de Economía destacó que el proyecto de presupuesto 2027 contará con superávit financiero por cuarto año consecutivo. Luis Caputo auguró además que la actividad económica cerrará 2026 con un crecimiento de alrededor del 2,5%. El sistema integrado Cristo Redentor iniciará a las 9 la atención del horario de verano, modalidad 24 horas para todo tipo de vehículos. Lo anunció la coordinación del complejo fronterizo Los Libertadores, basada sobre la decisión positiva de evaluación de pronósticos meteorológicos. No obstante, dado lo cambiante de las condiciones climáticas durante el invierno, seguirá el monitoreo permanente y el seguimiento de la transitabilidad segura. En Gobernador Gregores, provincia de Santa Cruz, donde escuchan Radio Nacional en AM720 por la FM99.9, rige una alerta amarilla por vientos. En la ciudad de Buenos Aires y alrededores, temperatura 7 grados, sensación térmica 5 grados 6, cielo despejado, humedad 76%.
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Ahí vamos como siempre agradeciendo estar vivos un día más en la faz de la tierra, agradeciendo al sol, a la luna, a la lluvia, al mar, agradeciendo poder abrazar, tener este corazón que bombea aire en los pulmones y ramos de ilusiones en el comienzo de una nueva vida, porque si no lo sabían, cada día la vida comienza. Vamos por el mejor día del año. Es el miércoles 16 de septiembre de 2026 y por aquí estamos, siendo cómplices, siendo testigos en este comienzo, en este arranque, en el Día Internacional de la Preservación de la Capa de Ozono, ¿sí? Como cada 16 de septiembre, y recordando también el Día de los Derechos de los Estudiantes Secundarios. Esto en conmemoración de la Noche de los Lápices, ocurrida aquel 16 de septiembre de 1976, hace ya 50 años. Aquellos estudiantes que fueron desaparecidos durante la última dictadura militar participaban en varias organizaciones políticas cuyo ámbito de inserción y acción fueron principalmente los centros de estudiantes. Y la Noche de los Lápices fue parte del plan represivo de la dictadura cívico-militar. Esa noche, grupos de tareas conducidos por el general Ramón Camps secuestraron a Claudia Falcone, Francisco López Montaner, María Clara Ciocchini, Horacio Húngaro, Daniel Racero y Claudio de Hacha. Todos militantes de la Unión de Estudiantes Secundarios de La Plata. Días más tarde, otros estudiantes secundarios fueron secuestrados también en La Plata. Hablamos de Gustavo Calotti, de Emilce Moller, de Patricia Miranda y de Pablo Díaz, quienes sobrevivieron a la dictadura. Pero no solamente la Plata, ¿no? Marcó un antes y un después. A partir de esa fecha, otros estudiantes secundarios también fueron secuestrados por su filiación política y por su activismo en los centros de estudiantes. En ciudades como Lomas de Zamora, por ejemplo, en donde en una escuela secundaria, la ENAM, desaparece prácticamente una división entera en 1977. Exaltación de la Cruz, Ituzaingó, Luján, La Matanza, Merlo, Quilmes, San Isidro, Zárate y otras. También fueron secuestrados y desaparecidos, ¿no? Estudiantes de escuelas secundarias en la denominada La Otra Noche de los Lápices. 5:08 en todo el país. Aquí estamos, aquí nos quedamos, saludando también a nuestros compañeros, a nuestros colegas de LRA 26, Radio Nacional Resistencia, en la provincia de Chaco, a nuestros compas y colegas de LRA 27, Radio Nacional San Fernando del Valle de Catamarca, también a los de LRA 29, Radio Nacional San Luis, Pancha Hernández, y a los de LRA 30, Radio Nacional San Carlos de Bariloche, José Antonio Balseiro, en la provincia de Río Negro, porque todas estas emisoras están cumpliendo 45 años desde su fundación. Un día como hoy, allá por 1981. ¿Cómo arranca climatológicamente la historia por la ciudad de Buenos Aires? Con un cielo que está totalmente despejado. 7 grados de temperatura, 5 grados 6 la sensación térmica, así que a quienes están por salir, un abrigo, importante. La máxima hoy no superaría los 15 grados, se espera una jornada con cielo algo nublado, y a partir de mañana, como lo veníamos contando, no solo por estos lados, sino en buena parte de nuestra patria, irán subiendo de a poquito las mínimas y las máximas. Para mañana jueves, en la ciudad de Buenos Aires se esperan 10 grados de mínima, 20 de máxima, con cielo despejado. El viernes, 13 la mínima, 21 grados la máxima, con cielo parcialmente nublado. Y para sábado y domingo, máximas de 23 y 24 grados, respectivamente. Por lo pronto, a las 5:10, mate en mano, voy a contarles cómo sigue el calendario de pagos de ANSES. Hoy, miércoles 16, se abonan jubilaciones y pensiones que no superen los haberes mínimos a quienes tengan documentos terminados en 6. También se paga la asignación universal y la asignación familiar por hijo a quienes tengan DNI finalizados en 6 y la asignación por embarazo a titulares con documentos concluidos en 4. Dicho esto, buen día a nuestra socia del Club de las 5,
Soledad de Castelar, que está por allí. Buen miércoles para todos. Me separé una camperita no tan gruesa para hoy. Mirá vos, qué lindo. Nos cuenta que ayer su pequeña princesa, con sus ahorros, la invitó a un helado. Qué maravilla. Qué lindos valores, se le han transmitido a esa belleza. Gracias. Gracias, Sole, por compartirnos este pedacito de tu historia. Y gracias a vos por estar. Bienvenido, Daniel, allí en Perito Moreno, provincia de Santa Cruz. Muy buena madrunoche, Sonia, querida, acá por salir de viaje. Gracias por tu compañía. Saludos y abrazos. Buena ruta, Dani, querido. Que lo pases hermoso. Ahí estaremos, acompañándote un ratito más. Buena madrunoche, estimada compañera Sonia. A la cantante del especial de las cuatro, Lolita Torres, mi padre la conoció en Capilla del Monte. Fue madrina de un complejo turístico que aún existe. Gracias por difundirla. Oscar Alberto Escobedo, desde Córdoba Capital. Bueno, gracias a vos, Oscarcito, por también este pedacito de tu historia compartida con nosotros. Vamos a seguir adelante, nos queda tramito por recorrer hasta las 6 en esta discoteca llena de historias hechas canciones como esta que se viene con los Airbags. Cae el sol.

despierta con esto, que siga de largo ya, queridos, por favor. Ahí lo teníamos a David Lebón con Rock de la Cárcel, antes Chano Carnaval Intro. 5:22 en la República Argentina, y lo prometido, paseo por el país, visito amigos, amigas que nos están escuchando, por ejemplo, en La Paz, provincia de Entre Ríos. En este momento, el cielo está despejado, la temperatura por allí es de 7 grados 8 décimas, la térmica 6 grados 2, 87% la humedad, y se espera hoy para La Paz una temperatura máxima de 20 grados, con cielo despejado. Me estiro hasta mañana jueves, también cielo despejado, mínima 10, máxima 22 grados. De La Paz me vengo a la provincia de Buenos Aires, a San Nicolás de los Arroyos, bien al norte, donde nos está escuchando César Enríquez. El cielo está despejado por allí, 8 grados 4 la temperatura, 5 la térmica, 84% la humedad, y para hoy el pronóstico está indicando cielo algo nublado y una máxima de 19 grados. Mañana jueves, cielo despejadísimo por San Nicolás, con una mínima de 10 grados y una máxima de 20. Sigo viaje. Me voy a San Carlos de Bariloche. Me abrigo bien porque en este momento la temperatura es de 5 décimas de grado y la térmica 3 grados 7 bajo cero. 80% la humedad, 13 la máxima prevista para hoy, con cielo mayormente nublado, indica el pronóstico. Mañana jueves, 1 grado bajo cero la mínima, 16 grados la máxima, con cielo parcialmente nublado para San Carlos de Bariloche. Un poquito más al sur, en Perito Moreno, Santa Cruz, cielo parcialmente nublado, 4 grados 2 décimas la temperatura, y se esperan nevadas durante la mañana de hoy, a partir de la tarde lluvias aisladas, y está vigente una alerta amarillo por vientos fuertes para Perito Moreno. 4 grados 2 décimas la temperatura en este momento, con cielo parcialmente nublado. Y en Centenario, provincia de Neuquén, el cielo está despejado y la temperatura es de 6 grados 2 décimas. La máxima para hoy, 21 grados, con cielo algo nublado, según el Servicio Meteorológico Nacional. Hablando de La Paz, tengo un beso grande para Fabián, que desde allí nos está escuchando. Hola Sonia, hasta las 6 te hago el aguante. Muchas gracias. Gracias de corazón, Fabi. Tenemos un ratito por recorrer juntos hasta las 6. Tu música es adictiva, acá te seguimos. Un montón de musicópatas encantados de los temas que vas poniendo. Desde su mañana, allí Norberto, nuestro compatriota en Ashdod, allí al sur de Tel Aviv, en Israel. Muchísimas gracias, Norbert. Abrazo fuerte para toda la cofradía de musicópatas de la discoteca. Muy, pero muy buenos días, Sonia querida, equipo todo y compañeros oyentes de Radio Nacional. 50 años de esa noche tan oscura allá en La Plata. No sabía lo de la división de estudiantes en Lanús. Me quedé conmocionado. Fuerte abrazo, bendiciones y buen regreso a tu hogar. Gustavo, un alma sensible que nos escribe desde Floresta. Nuestro pollajero amigo, gracias, gracias de corazón. Hola gente linda de Radio Nacional, gracias por informar y por la música que pasan. Soy Eduardo, de Centenario, provincia de Neuquén, que tengan una buena semana. Edu, un placer acompañarte, gracias por sumarte. Buen día Sonia, disfrutando el poder escucharte cada mañana, abrazándote y deseándote muchas felicidades, que tengas un excelente día. Nos escribe Aníbal, nuestro amigo de Florencio Varela también, bendiciones a montones para vos. Buen día, Sonia. Escuchando tu música, me desperté con el gran recital de Lolita. Buen miércoles y buen regreso a casa. Saludos. Tere, de Capilla del Señor, provincia de Buenos Aires. Un beso grandote. Qué lindo que pudiste disfrutar de nuestro especial de hoy. Tere, gracias. Gracias también por sumarte. 5:26. Vamos a seguir adelante. Mientras algunos van llegando a sus lugares de trabajo, otros de a poquito nos vamos preparando para retirarnos. Mientras tanto, en la radio siempre suena una canción. Hoy reggae con Capanga y los Cafés.

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recuerdo desde Perro de Playa, año 1991, Man Ray y Caribe Tour. Vamos poniendo punto final a la discoteca nacional del día de hoy. Antes había pasado Fabi Cantilo con Dulce Condena, ¿no? De Andrés Calamaro. Estamos a 20 minutos de las 6 de la madruñana. Y antes del cierre quiero saludarlo a Julio, que está por allí en la ciudad de Santa Fe, en la ruta, volviendo de la casa de su ahijada Elizabeth. Mira, en Callastacito. Gracias, gracias de corazón, Julio. Un abrazo bien fuerte. Qué lindo, mira, nos pide la Delio Valdés. Te lo debo para mañana. Hubiera llegado antes el mensaje y cerrábamos con la Delio. Gracias, gracias, Julito. Buen viaje. Un placer acompañarte. Y hasta aquí llegamos. Ha sido un placer acompañarlos a todos y cada uno de ustedes, amigas, amigos de la Discoteca Nacional de Madrunoche. Una vez más, nos vamos con la satisfacción del deber cumplido. Esperamos haber sido una grata compañía. Mañana nos reencontramos, minutos después del acero, junto a Fábico de Vila, haciendo DEA 2 y más tarde, siendo cómplices, siendo testigos de otra discoteca nacional llena, llena, llena de historias contadas y cantadas. Se viene el panorama federal de noticias a partir de las 6, pero antes nuestro cierre musical. Este clásico, estos mini conciertos a los que los tenemos acostumbrados. Hoy con una compañera de la casa, versionando al Negro Fontova en el comienzo, nada más y nada menos. Sandra Mianovich, me contaron que bajo el asfalto. Chao, hasta mañana.

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1: Buenos días, bienvenidos al Panorama Federal de Noticias a partir de este momento y hasta las 7 de la mañana. Como ya están acostumbrados ustedes, la mejor información está en Radio Nacional, AM870, Radio Nacional Folclórica 98.7, las 50 emisoras distribuidas en todo el país y por supuesto también a través de la aplicación que nos escuchan en todo el mundo. Y ya te cuento que en la ciudad autónoma de Buenos Aires la temperatura es baja, tenemos 6 grados 9 de temperatura con una térmica de 5 grados. La humedad relativa ambiente, 78%, cielo despejado y la temperatura máxima para este miércoles de 15 grados. En un ratito te vamos a contar el pronóstico extendido para los próximos días y ya contándote un poco cómo va a estar el tiempo el fin de semana, acercándonos al comienzo de la primavera. Mi nombre es María Fernanda Heras, saludo a Fernando Pedernera, buen día Fer.
2: María Fernanda, muy buenos días para todos.
1: Y como estamos acostumbrados, en este momento, en cada jornada, nos vamos a recorrer las calles.
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2: Y tenemos registro de un incidente ocurrido durante la madrugada con intervención del SAM. Esto es en la avenida 27 de Febrero, llegando al puente La Noria.
1: Y nos vamos a repasar a esta hora de la jornada el estado de los accesos y las autopistas. El tránsito es fluido y con buena marcha sobre los puentes Pueyrredón, La Noria y Alsina, en la autopista Buenos Aires-La Plata. Richeri, 25 de mayo, de Lepiane, Cantilo, Lugones, Ilia, Cámpora, 9 de julio, Perito Moreno, Camino del Buen Aire, Autopista del Oeste, Panamericana y Avenida General Paz.
2: Servicios, los ramales Tigre Mitre y José León Suárez de la línea Mitre de trenes circulan a horario.
1: En la línea Roca, los ramales La Plata, Gleu, Ezeiza y Bosque corren dentro de los cronogramas previstos.
2: También están operando a horario las líneas Belgrano Norte, Belgrano Sur, Urquiza, San Martín y Sarmiento.
1: El subte y el premetro comenzaron a funcionar según las grillas anticipadas.
2: En el Aeropuerto Internacional de Ezeiza y en el Aeroparque Metropolitano Jorge Newbery, la operatividad a esta hora, por el momento, es normal.
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1: Y comenzamos a recorrer el país por regiones con el pronóstico para este miércoles 16 de septiembre.
2: Comenzamos con el NOA, Jujuy, Salta, Tucumán, Catamarca, La Rioja, Santiago del Estero. Se espera cielo despejado, algo nublado, sin lluvias, vientos leves del sudoeste al noreste, mínimas de 5 a 12 y máximas de 21 a 30 grados.
1: En el NEA, Formosa, Chaco, Misiones, Corrientes y Entre Ríos, predominio de buen tiempo, cielo despejado o ligeramente nublado, vientos leves del este, temperaturas entre 8 a 29 grados.
2: En Cuyo, Mendoza, San Juan y San Luis, se espera poca nubosidad y tiempo estable, viento leve del norte, mínimas de 3 a 7 y máximas cercanas a los 18 a 23 grados.
1: En el centro de nuestro país, Córdoba, Santa Fe, La Pampa, Buenos Aires y en el AMBA, cielo algo parcialmente nublado, sin precipitaciones. En el AMBA, de 6 a 7 grados de mínima y las máximas de 14 a 15. En Córdoba y Santa Fe, hasta 24 grados de máximas, posibles heladas en el sur bonaerense y La Pampa.
2: Patagonia, Neuquén, Río Negro, Chubut, Santa Cruz, Tierra del Fuego, norte y centro frío, cielo variable, posibles heladas en el sur, nubes en aumento, lluvias, nevadas y ráfagas de 40 a 60 kilómetros por hora, máximas de 5 a 15 grados.
1: Y en el sector antártico argentino e islas del Atlántico Sur, frío intenso, cielo nublado, vientos moderados a fuertes y nevadas, temperaturas bajo cero en forma persistente.
2: Seis y cinco y compartimos la información de los ANSES para este miércoles 16 de septiembre.
1: Las jubilaciones y pensiones que no superen el haber mínimo y las asignaciones familiar por hijo y universal por hijo se pagarán hoy a beneficiarios con documentos terminados en 6.
2: La asignación por embarazo se abonará hoy a quienes presenten documentos terminados en 4.
1: Hoy concluye el pago de las asignaciones por prenatal y por maternidad a los titulares de DNI finalizados en 8 y 9.
2: Las asignaciones familiares de pensiones no contributivas y las de pago único, matrimonio, adopción y nacimiento, primera quincena, podrán ser cobradas hasta el 9 de octubre por titulares de beneficios con todas las finalizaciones de documento.
1: En tanto, las jubilaciones y pensiones que superen el haber mínimo y la prestación por desempleo Plan 1 se estará abonando desde el martes 22 a los documentos concluidos en 0 y 1.
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1: De la mañana, 6 minutos en la República Argentina. Y a vos que te estás sumando a este panorama federal de noticias, te cuento que la temperatura en la ciudad autónoma de Buenos Aires es de 6 grados 9 décimas. La sensación térmica de 5 grados. El cielo está totalmente despejado, la humedad relativa ambiente es 78%, la máxima para hoy de 15 grados. Y la salida del sol será a las 6 de la mañana, 52 minutos. Comenzamos con el desarrollo de las principales noticias del ámbito nacional e internacional.
2: El gobierno envió a la Cámara de Diputados el presupuesto 2027.
1: El texto ingresó en los últimos minutos del 15 de septiembre a la Cámara Baja, tal como lo estipula la Ley de Administración Financiera.
2: El Plan General de Gastos y Egresos prevé un crecimiento del PBI del 4%, una inflación promedio del 18% y un dólar de 1.847 en diciembre del año próximo.
1: En cuanto al salario, prevé una suba en promedio del 25,4%.
2: Según destacaron desde el oficialismo, el presupuesto 2027 contempla nuevamente un resultado fiscal positivo, con lo que se consolidarán por primera vez en la historia 4 años consecutivos de superávit financiero.
1: Más información con Alejandra Gallo.
3: El ministro de Economía, Luis Caputo, destacó en el encuentro por la exportación que se realizó en el Palacio de Libertad que habrá un superávit comercial récord este año en la Argentina y confió en que ese arrastre también se sentirá el año próximo. Y a propósito del año próximo, el presupuesto 2027 que está ingresando a la Cámara de Diputados también empieza a señalar que desde la perspectiva del gobierno del presidente Javier Milei, el año próximo habrá un crecimiento del 4% y se mantendrá la meta del superávit fiscal.
2: Deportes. Lionel Messi tendrá su despedida oficial de la selección argentina.
1: ¿Y será realmente el último partido de la pulga con la celeste y blanca? Fabián Pomelo Codevila nos los cuenta.
4: Gracias. Nos sumergimos rápidamente en la información y una noticia que ayer explotó durante la tarde y que llenó de alegría al pueblo de la República Argentina. Y tiene que ver con que Lionel Messi se pondrá una vez más la camiseta de la selección argentina. Y no digo la última vez, digo una vez más y dejo una ventana abierta para otra probable posibilidad. Pero no me voy a adelantar. Vamos a hablar de lo que se conoció ayer y tiene que ver con las fechas confirmadas de la selección argentina para afrontar amistosos en fecha FIFA. Argentina estará jugando ante Bolivia en Córdoba, Estadio Mario Alberto Kempes, el próximo 30 de septiembre, ante Burkina Faso en el Monumental el 3 de octubre. Y aquí la fecha que todos esperan y que ha causado revuelo. Tiene que ver con el 6 de octubre y Argentina versus Benín, este país africano vecino a Burkina Faso, que será el combinado nacional que sea el partener de la Argentina cuando Messi venga junto a los jugadores campeones del mundo en Qatar, junto a sus familias, junto a sus seres queridos y amigos, a despedirse en la República Argentina. Realmente una noticia que realmente causó revuelo y felicidad. Este plantel en el que estarán como convocados Emiliano Martínez, Juan Musso y Jerónimo Rulli como arqueros,
5: Agustín Yay, Leo Valerdi, Cristian Romero, Lisandro Martínez, Juan Foy, Facundo Medina, Nico Tagliafico, y aquí la primera y gran sorpresa, Román Vega. Muchos se preguntarán quién es. Entre estos 28 apellidos que conforman la lista de convocados por Lionel Scaloni, aparece este joven futbolista de 22 años que milita en el Zenit de Rusia, que juega como lateral izquierdo y como marcador central, que podría aportarle soluciones a la selección argentina en una posición en la que no abundan las opciones. Se formó en Argentinos Juniors, pasó a la filial del Barcelona en España, y luego fue comprado 9 millones de dólares por el equipo ruso. Lo quiso River cuando el muñeco Gallardo estuvo como técnico en la última oportunidad y no se dio. Junto entonces a este joven con mucho futuro también estarán Enzo Fernández, Alexis McAllister, Valentín Barco, Diego Lo Celso, Ezequiel Palacio, Rodrigo De Paul, Nico Paz. La vuelta de Franco Mastantuono, el ex volante del Real Madrid, hoy en la Fiorentina, en un gran momento. El otro día convirtió 3 goles. Matías Soulé, Gio Simeone, Nico González, Gianluca Prestiani, Juan Manuel El Flaco López, Santiago Castro, Julián El Araña Álvarez, Lautaro El Toro Martínez y, claro que sí, Lionel Messi. Y a propósito, una vez conocida la noticia, que, insisto, impactó y mucho en el día de ayer, en las redes sociales de la Asociación del Fútbol Argentino, quien anunció todo esto, el festejo, la llegada de Messi, la convocatoria, la decisión del mejor jugador del mundo y capitán de la selección de estar presente en lo que se denomina el último tango. Y así lo presentó Claudio Chiqui Tapia, insisto, en las redes sociales de la Asociación del Fútbol Argentino.
6: A todos los hinchas de la selección argentina, a todos los argentinos y argentinas, quiero comunicarles de que después de una charla que hemos tenido con el técnico de la selección mayor, Lionel Scaloni, hemos tomado la decisión de invitar al mejor jugador del mundo, al emblema de nuestra selección, a nuestro capitán, Lionel Andrés Messi, para que pueda tener la despedida que realmente se merece el día 6 de octubre acá en la Argentina. Y a su vez, luego de haber recibido la aceptación de Lionel, invitar a todos los campeones del mundo que participaron con él en el Mundial de Qatar del 22 para que con sus familias lo acompañen en el partido que va a ser inolvidable para todos los argentinos y argentinas fanáticos de la selección, el último tango del mejor jugador del mundo.
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2: Seis de la mañana, 13 minutos en la República Argentina. Información que tiene que ver con el paso internacional Cristo Redentor. Se comunica a los usuarios del sistema integrado Cristo Redentor que, de acuerdo a la reunión sostenida por el Comité de Coordinación Chilena y Argentina, realizada el viernes, de acuerdo a los informes técnicos favorables de transitabilidad y condiciones climáticas de ambas vialidades, se resuelve que a partir del día miércoles 16 de septiembre, es decir, a partir de hoy, a contar desde las 9 horas de Chile y Argentina, se da inicio a la atención del horario de verano modalidad 24 horas para todo tipo de vehículos, autos, colectivos y transporte de carga, dada la positiva evaluación de pronósticos meteorológicos realizados por los equipos técnicos de ambas vialidades. No obstante, dadas las condiciones meteorológicas cambiantes que se han presentado durante este invierno, continuará el monitoreo y seguimiento permanente de las condiciones de transitabilidad, las cuales podrían generarse con medidas y restricciones nocturnas o diurnas dependiendo de los informes técnicos de las vialidades de ambos países. Y a su vez, esta coordinación invita a monitorear e informarse solamente en las cuentas de arroba CF Los Libertador para mantenerse informado sobre las condiciones del paso fronterizo antes de realizar su viaje. 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
1: En el juicio por la muerte de Diego Armando Maradona,
2: recibimos el informe de Miriam Mariotto.
7: Continúan las audiencias en el juicio que se sigue por la muerte de Diego Armando Maradona. Siguen declarando testigos de la defensa. En ese marco, el abogado de Diego Junior, Eduardo Ramírez, consideró que en este juicio va a haber condenado.
8: Sí, por supuesto, no tengo la más mínima duda. O sea, el hecho de que, por ejemplo, en el caso del imputado Luque, que haya declarado en 14 oportunidades, no lo hace acreedor a una absolución, todo lo contrario.
1: Revocaron el habeas corpus que suspendía la aplicación del nuevo régimen penal juvenil en la provincia de Buenos Aires.
2: La Cámara de Apelaciones de Lomas de Zamora dejó sin efecto el fallo de la jueza Marta Elba Pascual, que había suspendido por 2 meses la entrada en vigencia de la norma que dispuso bajar la edad de punibilidad a los 14 años.
1: Según la Sala 1, la medida que se había fijado representa una intromisión indebida en las facultades de otro poder del Estado.
2: Por lo tanto, que la jueza Pascual revise su propia competencia para seguir interviniendo en la causa.
1: El gobierno anunció nuevas sanciones para las empresas que operen ilegalmente en las Islas Malvinas.
2: El informe de Hernán Mundo desde Casa Rosada.
9: Mientras el gobierno sigue trabajando en la elaboración del proyecto de ley de soberanía nacional destinado a las Islas Malvinas y el Atlántico Sur, el vocero presidencial Adrián Rabier anunció que habrá más sanciones a empresas que extraen petróleo e incumplen la normativa debido a la falta de autorización en ese sentido por parte de nuestro país.
10: Se presentarán nuevas denuncias contra empresas que estarían desarrollando actividades ilegales de exploración y explotación de hidrocarburos en violación de la ley 26.659, que prohíbe la actividad petrolera en la plataforma continental argentina sin autorización. Se va a ampliar la denuncia judicial presentada la semana pasada para que alcance a otras compañías.
1: Por otra parte, la Cancillería Argentina rechazó la decisión del Reino Unido de lanzar una guía oficial en la que fija la postura de Londres respecto a las operaciones comerciales en las Islas Malvinas.
2: Con esta iniciativa busca respaldar a las corporaciones internacionales frente a la normativa y sanciones aplicadas por la Argentina.
1: Más información sobre este tema con Liliana Arias.
11: La Cancillería Argentina calificó de ilegítima las actividades comerciales e hidrocarburíferas que promociona una publicación británica denominada Haciendo Negocios con las Islas Malvinas. A través de un comunicado, el ministerio que conduce Pablo Quirno informó que se citó a los embajadores del Reino Unido, de Gran Bretaña e Irlanda del Norte y del Estado de Israel para hacer entrega en mano de las notas de protesta formal. Durante los encuentros, la Cancillería repudió enfáticamente el avance del proyecto Sea Lion y la totalidad de los actos que de esa iniciativa se desprenden, por considerar que se trata de actos con efecto a futuros irreversibles que comprometen los recursos no renovables que pertenecen a la Argentina. Una vez más, el gobierno acusó al Reino Unido de introducir modificaciones unilaterales que vulneran la resolución de la ONU.
1: Federico Furia se destacó la baja de la inflación y la pobreza.
2: El secretario de Finanzas aseguró que la Argentina está mucho mejor que en diciembre de 2023.
12: Creo que el año que viene y en los próximos meses podemos romper el piso de... El de 2% ya se rompió, con lo cual ahora estamos en la zona entre 1,5% y 2%. Pero acá lo importante es la secuencia, la película. Tenemos una macro muy ordenada en lo que tiene que ver con todos los fundamentos macroeconómicos. Eso claramente, muchos hablan de la micro, bueno, se sacaron 12 millones de personas de la pobreza. Estamos mucho mejor de lo que estábamos en diciembre del 23.
1: Integran hoy a Roberto Barata, ex mano derecha de Julio Devido, en una causa por presunto enriquecimiento ilícito.
2: La información con nuestra acreditada en el Palacio de Tribunales, Lourdes Marchese.
13: Ante el juez Julián Ancolini está previsto que declare en indagatoria a Roberto Barata, el ex número 2 de Julio Devido en Planificación Federal. Es en el marco de la causa que lo investiga por presunto enriquecimiento ilícito entre 2013 y 2015. Recordemos que el llamado se dio luego que la defensa pidiera la prescripción de la causa y que Hacienda desestimara, así como también la Cámara Federal validó una pericia contable cuestionada por esto.
1: Evadir el peaje en la autopista Buenos Aires-La Plata puede llegar a costar hasta 684 mil pesos.
2: Recibimos un informe de nuestra corresponsal en la capital bonaerense, Fernanda Germaniana.
14: Rige un nuevo esquema de sanciones para quienes evaden el pago del peaje en la autopista La Plata-Buenos Aires. Las multas van de los 228 mil 100 pesos hasta los 684 mil 300 pesos, de acuerdo a los valores vigentes para el bimestre septiembre-octubre. Detectada la infracción, el titular del vehículo tiene un plazo de 30 días de corrido para regularizar la situación antes de que el acta se remita a la autoridad competente.
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1: Desde la mañana, 20 minutos en la República Argentina. Nos quedamos hasta las 7 de la mañana en el Panorama Federal de Noticias. Y te cuento que la temperatura en la ciudad de Buenos Aires es de 5 grados 8 décimas. Bajó un poquito más de lo que estaba hace un rato cuando iniciamos, con una térmica de 4 grados 8 décimas. La humedad relativa ambiente, 88%, el cielo totalmente despejado. La temperatura máxima para este miércoles de 15 grados con cielo algo nublado. Vamos con el pronóstico extendido. Te cuento que mañana jueves empieza a subir ambas temperaturas, la mínima y la máxima. La mínima será de 10 grados, la máxima de 21 grados con cielo despejado. El día viernes la mínima será de 13 grados con una máxima de 21 grados con cielo algo nublado. Y el fin de semana las mínimas estarán en 14 grados con máximas de 24 grados con cielo parcialmente nublado, acercándonos ya al día de la primavera.
0: Policiales. El gobierno de Córdoba duplicó la recompensa para quienes aporten información sobre el paradero de Lian Flores.
1: Recibimos el informe de nuestra especialista en temas policiales, Andrea China Valdivieso.
15: Verano del 2025, un 22 de febrero para ser más exactos. En un ladrillal de Ballesteros Sur, en el sur de Córdoba, durante la siesta, Lian Flores Zoraide, de tan solo 3 años, desaparecía sin dejar rastros. Sin hipótesis firmes sobre lo que ocurrió aquella tarde, el gobierno de Córdoba aumentó a 40 millones de pesos la recompensa para quienes aporten información sobre el paradero del menor. El incremento de la recompensa está acompañado por una actualización de los rasgos faciales que tendría hoy este pequeño con casi 5 años. A más de un año y medio de la desaparición, la investigación no tiene sospechosos ni detenidos. Sí, infinidad de versiones que van desde un abuso sexual seguido de muerte y posterior cremación en un horno de ladrillos, hasta de una camioneta de alta gama que ingresó al caserío de la comunidad boliviana que allí trabajaba aquella tarde de verano y se llevó a Lian. La recompensa está destinada a quienes aporten a las autoridades policiales o judiciales datos fidedignos y con un grado de verosimilitud suficiente que permitan ubicar al menor. Cualquier persona que tenga información sobre Lian Flores debe comunicarse de inmediato al 134 del Ministerio de Seguridad de la Nación o al 911.
0: Internacional. Volodymyr Zelensky denunció que drones rusos amenazaron su avión presidencial 2 veces durante su paso por Moldavia.
1: El mandatario ucraniano aseguró que los aparatos ingresaron al espacio aéreo moldavo mientras su aeronave se encontraba en tránsito hacia Noruega y nuevamente durante el regreso a Ucrania.
0: Récord de personas centenarias en Japón.
1: Vamos a compartir el informe de Cecilia Diwan.
16: Japón superó oficialmente las 100.000 personas con más de 100 años. El Ministerio de Sanidad de ese país confirmó el récord y dijo que 107.677 personas son centenarias. Este logro representa el 56 año consecutivo de incrementos demográficos. Los datos oficiales revelan que el 88% de este grupo son mujeres. Esta extraordinaria longevidad se atribuye principalmente a su excelente sistema sanitario y a la dieta tradicional japonesa.
0: Y a las 6:24 vamos a presentar las efemérides del día en la voz de Magdalena Arnoux.
17: Hoy, miércoles 16 de septiembre, es el Día del Estudiante Secundario. Es en recuerdo a la llamada Noche de los Lápices, en que fueron secuestrados y desaparecidos estudiantes secundarios de la ciudad de La Plata que pedían el boleto estudiantil. El hecho quedó fijado en la memoria colectiva por una película que lleva ese nombre y que terminó imponiendo también una mirada sobre aquellos hechos. Esto nos decía al respecto la investigadora Sandra Rayo, autora del libro Memorias de la Noche de los Lápices, tensiones, variaciones y conflictos en los modos de narrar el pasado reciente.
18: Este acontecimiento se transformó en emblemático porque hubo una película, que fue La Noche de los Lápices, que se estrenó en 1986, que hizo posible que esto se difundiera, no solo en nuestro país, sino en distintos países del mundo, y todavía hoy sigue siendo un vector de transmisión de la memoria muy potente. Y particularmente la potencia que tiene la película es haber construido un relato que tiene algunos elementos de ficción, pero que básicamente está contando la violencia que desplegó la dictadura militar, los cientos clandestinos, la tortura, etcétera, pero la narró desde una perspectiva de lo que podríamos denominar la narrativa de la víctima inocente, ¿no? Donde las víctimas son narradas como adolescentes que solo peleaban por el boleto escolar, y en algún sentido se atenuó la identidad política de las víctimas y los proyectos políticos y la ideología que sostenían, ¿no?
17: Y hoy se recuerda la muerte en 1977 de María Callas, una de las grandes figuras de la ópera del siglo XX. En los inicios de su fulgurante carrera, la artista visitó nuestro país para abrir la temporada de 1949 del Teatro Colón. El viaje terminó bien, pero no estuvo exento de contratiempos para la diva griega. Así nos lo contaba Daniel Baracali Costas, crítico musical y docente en el Instituto Superior de Arte del Teatro Colón.
19: María Callas tenía 25 años en ese momento y una carrera todavía corta. Ella se casa en el año 49 con Meneghini, pero inmediatamente tiene que venir a cumplir su compromiso con el Colón, con lo cual prácticamente no tiene viaje de bodas. Está recién casada, pero no puede estar con su marido, que le llevaba varios años, por otro lado, mayor que ella. Debe venir a Buenos Aires y viene en un muy mal estado de ánimo, probablemente por eso. Está muy incómoda en principio con sus colegas, especialmente con la soprano argentina Delia, que era favorita del público argentino, inclusive con Mario del Mónaco, el gran tenor italiano, con el que aparentemente no tenía una muy buena relación, y fundamentalmente con la ciudad de Buenos Aires, ya que en sus cartas habla de que es una ciudad gris, llena de fascistas, con el peronismo, que en esa época estaba en su absoluto esplendor, con Eva Perón, en fin, una serie de molestias que le genera el haber estado acá, y fundamentalmente la necesidad de consagrarse artísticamente. Pero bueno, eso finalmente lo va a lograr, porque lo que quería María Callas será abrir la temporada del 49 y lo va a hacer con la ópera Turandot, en el rol de Turandot, y va a cantar cuatro funciones de Turandot que van a tener muy buena crítica.

0: Y recordamos finalmente el nacimiento de Tanguito, una figura pionera del rock argentino. Así lo describía Víctor Pintos, autor de la exitosa biografía Tanguito, la verdadera historia, y Tanguito y los primeros años del rock argentino.
1: Quienes lo conocieron y estuvieron cerca de él dicen que Tanguito era una esponja que absorbía lo que pasaba a su alrededor, y a su vez todos los que estaban a su alrededor eran esponjas que absorbían de Tanguito. Así que algo de Lito Nevia hay, algo de Morris hay, qué sé yo, no sé. Era una continua ósmosis entre esos tipos, entre esos pibes, ¿no? Que arrancaron esa historia cuando aparece Tanguito y después, digamos, es borrado, ¿no? Es borrado por la tremenda vida que tuvo.

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1: Desde la mañana, 29 minutos en la República Argentina. Compartimos información del tránsito, demoras en Lugones, altura General Paz por obras, demoras en la autopista del Oeste y Richeri, y en 27 de febrero, sentido Puente La Noria, lo anticipábamos, hay un incidente vial, circular con precaución.
2: Y atención, que tenemos alertas amarillas por viento para lo que sería el centro sur de la provincia de Chubut y la provincia de Entre Ríos, abarcando los lugares donde hay emisoras de Radio Nacional, a saber, Esquel y Alto Río Senguer en la provincia de Chubut, Esquel y Comodoro Rivadavia en Chubut, Alto Río Senguer y Perito Moreno en la provincia de Santa Cruz.
1: Sonó el top de las 6:30, nosotros repasamos los principales títulos de esta primera media hora.
2: El gobierno envió a la Cámara de Diputados el presupuesto 2027 que prevé un crecimiento del 4%.
1: Lionel Messi tendrá su despedida oficial de la selección argentina el 6 de octubre en el Monumental.
2: Revocaron el habeas corpus que suspendía la aplicación del nuevo régimen penal juvenil en la provincia de Buenos Aires.
1: El gobierno anunció nuevas sanciones para las empresas que operen ilegalmente en las Islas Malvinas.
2: Las multas por evadir el peaje en la autopista Buenos Aires-La Plata llegan hasta los 684.000 pesos.
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1: De la mañana, 32 minutos en la República Argentina. En la ciudad de Buenos Aires, temperatura 5 grados 8 décimas, con una térmica de 4 grados 8 décimas. Cielo despejado, humedad relativa ambiente 88%. La salida del sol será a las 6 de la mañana, 52 minutos. Tendremos una jornada con cielo algo nublado y una temperatura máxima de 15 grados. Continuamos con el repaso, con el análisis, con toda la información nacional e internacional.
2: El presidente Javier Milei visitará este viernes Bahía Blanca.
1: En la ciudad portuaria del sur bonaerense, el mandatario realizará un anuncio de inversiones bajo el RIGI.
2: Milei viajará acompañado por el jefe de gabinete Diego Santilli y por el ministro de Economía Luis Caputo.
1: También serán de la partida la secretaria general de la presidencia Karina Milei y el armador político de La Libertad Avanza en la provincia Sebastián Pareja.
2: Luis Caputo habló del proyecto de presupuesto 2017.
1: El ministro de Economía destacó que la iniciativa enviada anoche a la Cámara de Diputados prevé un superávit financiero por 4 años consecutivos.
7: Vamos a estar presentando por 4 año consecutivo superávit financiero, superávit fiscal en la línea financiera. Y para darles una idea de la relevancia de esto, va a ser la primera vez en nuestra historia que, no estando en default, un gobierno en Argentina tiene 4 años consecutivos de superávit fiscal en la línea financiera. Me parece que es un dato para remarcar.

0: combate con más ortodoxia. Entonces, ¿qué es lo que nosotros podemos hacer para que los ciudadanos y los empresarios y los que invierten tengan la tranquilidad de que las cosas van a salir bien? Seguir haciendo las cosas bien. Y eso es lo que nosotros vamos a seguir haciendo.
1: Deporte. Platense quedó al borde de la hazaña, venció al Fluminense, pero no le alcanzó para avanzar a las semifinales de la Copa Libertadores.
2: Recibimos un informe de Fabián Corvila.
3: Vamos a hablar de una jornada de Copa Sudamericana y Copa Libertadores para equipos argentinos. Comenzamos hablando de Platense, que estuvo a un paso de seguir escribiendo su propia historia en el torneo más importante del continente. Hablamos de la Copa Libertadores. De la participación del Calamar, el equipo de Roberto Goyeneche, que se metió en cuartos de final y que estuvo a minutos de poder clasificarse entre los cuatro mejores. Platense, que ganó su partido ante el poderoso Fluminense en el Estadio Ciudad de Vicente López 2-1, se tuvo que despedir de la Conmebol Libertadores en los cuartos de final. Quedó eliminado con muchísima dignidad y estuvo al borde de la épica, aunque la visita hizo valer el triunfo 2-0 en la ida. Guido Mainero abrió el marcador a los 30 minutos de juego para el equipo de Martín Palermo, justo antes del descanso. Bruno Sepúlveda tiró la cuenta para Platense e hizo soñar al pueblo de Saavedra y de Vicente López. El uruguayo Agustín Canovio hizo un gol de otro partido en el inicio del complemento y les robó la alegría a los hinchas de Platense, dándole la clasificación a semifinales al conjunto brasileño, que ahora espera por su rival. Saldrá del cotejo que hoy estarán disputando Estudiantes y Corinthians. De ahí el rival de Fluminense. A propósito de este partido, de esta derrota, con dignidad, derrota porque en el global fue para Fluminense 3-2, pero triunfo al fin de Platense como local, hablan Guido Mainero, autor del primer gol, y esto decía:
4: teníamos que hacer el partido perfecto para que se dé la hazaña. Estuvimos muy cerca, nos duele muchísimo. Tendremos que aprender también de esos pequeños errores. Nos vayamos por completo y estuvimos a la altura contra un gran rival, no nos alcanzó, pero bueno, creo que es la línea que tenemos que seguir. Hablar por cómo se dio, porque hicimos una serie muy buena contra un gran rival. No hay que explicar nada del rival, sabemos lo que significa. Y hoy en día Platense es la primera vez que compite en esta copa. Llegar a esa instancia de la manera que se entregó, tenemos que pensar que se puede mejorar mucho, pero bueno, a seguir por más.
3: Hasta ahí Guido Mainero y también Bruno Sepúlveda, que era el que empezaba a edificar la alegría que después se desboronó ante el gol de Fluminense. Sepúlveda también habló de este presente de Platense.
5: Ajustamos detalles que ellos por ahí iban a aprovechar las contras, pero bueno, se dio así el partido. Arrancamos 10 minutos del segundo tiempo medio por ahí impreciso, también habíamos un desgaste bajo de 50 minutos y ellos tienen una jerarquía que se la ganaron, pero creo que fuimos superiores durante todo el partido. Y bueno, una lástima que allá no poder hacer un gol para defenderlo con esos dos goles, ¿no? Así que bueno, espero que el grupo se vaya con la frente en alto, especial porque viene un momento que por ahí, a la falta de Lucho Jiménez por el hombro, era falta un 9. Confiaron en mí y bueno, uno trata de responder dentro de la cancha, ¿no? Después un grupo bárbaro, todas grandes personas, están muy unidos hace muchos años y bueno, yo me tengo que acordar de eso. Una lástima que no le dimos por ahí a la gente lo que se merecía, pero creo que nos vamos con la frente en alto.
3: Hasta ahí la palabra de los jugadores de El Calamar. Otro de los partidos fue transmisión de Nacional. Tiene que ver con que Boca se trajo un empate que en el global le permite clasificarse a las semifinales de la Copa Sudamericana. Y lo consiguió en el mítico Morumbí. El Jerez empató 1-1 ante Sao Paulo y se metió en la próxima ronda gracias al 1-0 de ida. Lozano convirtió el gol del Jerez y Duarte le puso suspenso al final. Un final polémico porque al Sao Paulo le anularon un gol increíble entre el uruguayo Teje, el árbitro del cotejo, y el VAR le negaron al conjunto brasileño la posibilidad de llegar a los penales. Lo cierto es que Boca clasificó, que Vasco da Gama será el próximo rival del equipo de Arrua Barrena, y en Nacional las voces del partido. Escuchamos a Leandro Lozano, el ex lateral de Argentino Junior, que le dio el gol al conjunto de Arrua Barrena.
6: Sí, tengo un par de zurdas. Bueno, hoy le estaba contando a los chicos ahí, me quedó ahí mano a mano. Cuando me levanté la cabeza estaba el golero solo. Así que nada, muy feliz porque entró. Yo creo que hicimos un buen partido, jugamos contra un buen equipo también. San Pablo, bueno, yo ya lo había enfrentado y muchos de los jugadores están todavía. Luciano, bueno, hoy no tuvo Caleri, pero tiene un buen equipo, creo que hicimos un buen trabajo. Así que nada, feliz por dar un paso más. Casi lo último ahí nos hace un gol, pero veníamos manteniendo la valla en cero, que es muy importante para nosotros. Así que nada, hay que seguir por este camino, venimos muy bien. Ahora disfrutar.
3: Hasta ahí.

0: La palabra de Lozano, y ahora vamos a escuchar a Leandro Paredes, el capitán y referente de Boca, que dijo lo suyo.
1: Hoy también lo hicimos muy bien, clasificamos, que era lo importante, queríamos ganar, pero bueno, lo importante es estar en semifinales. Creo que en general hicimos un gran partido, fuimos presión alto, cuando tuvimos que jugar, jugamos, cuando tuvimos que tirar y ser inteligente lo hicimos, cuando tuvimos que meter lo hicimos, así que era una prueba de madurez y creo que lo hicimos muy bien. Tenemos que pelear todo lo que estamos jugando, porque somos Boca y así tiene que ser.
0: Y también habló Álvaro Montero, cuestionado cuando llegó el arquero colombiano, pero que ya ganando un lugar a base de buenas actuaciones, y el arquero cafetero también tuvo lo suyo para decir después del partido.
2: Que trabajó todo el partido muy bien y competimos de buena manera. Hay que acostumbrarnos a vivir esas instancias. Teníamos porque dos jugadores de ellos estaban solos, era difícil que no estaba, pero tengo entendido que estuvo muy fina. Más allá de eso, pues tenemos que estar muy atentos, son desatenciones que te puede costar un partido, son cosas que tenemos que mejorar, pero en general bien por el sacrificio del equipo.
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4: De la mañana, 40 minutos en la República Argentina, en la ciudad de Buenos Aires, la temperatura 5 grados 8 décimas con una térmica de 4 grados 8 décimas.
5: El gobierno reunió a la mesa política para analizar los detalles del presupuesto y repasar la estrategia por la reforma electoral.
4: El encuentro fue encabezado por Karina Milei y giró sobre las principales variables económicas del proyecto que la Casa Rosada envió anoche al Parlamento.
5: También se abordaron durante la reunión el proyecto sobre soberanía en Malvinas y el inicio del debate por la reforma electoral en la Cámara de Senadores.
4: El encuentro semanal volvió a reunir en la Casa Rosada el jefe de gabinete, Diego Santilli, el ministro de Economía, Luis Caputo, el titular de la Cámara de Diputados, Martín Menem, y la jefa de la bancada oficialista en el Senado, Patricia Bullrich.
5: La exministra de Seguridad fue la encargada de exponer sobre el debate de la reforma electoral.
6: Las PASO, que terminan generando un sistema electoral larguísimo, con muchos problemas para la gente, que tiene que ir a votar 3 veces, y son obligatorias. Entonces, bueno, está tratando de ordenar todos esos temas. Más que nueva ley electoral, que es muy importante, como son las reglas de juego de la democracia, es importante que todos estén de acuerdo. Todavía no está, porque en principio hay algunos temas en los que están de acuerdo y otros no. Así que en el tema de las PASO todavía no tenemos la cantidad de votos como para eliminarla o suspenderlas.
4: La Armada Argentina confirmó que 8 integrantes de la Infantería de Marina de los Estados Unidos entrenan en Tierra del Fuego.
5: El ejercicio de los Marines se da justo al Batallón de Infantería de Marina número 4 en un intercambio de expertos en clima que comenzó el 8 de septiembre pasado y finalizará el 22 de septiembre.
4: Más información con nuestra acreditada en Casa de Gobierno, Liliana Aria.
7: Así como se hace en distintos puntos del país con militares chilenos, peruanos y brasileños, desde el pasado 8 de septiembre un grupo de 8 integrantes de la Marina de los Estados Unidos está realizando en Tierra del Fuego una actividad de intercambio de expertos en zona de clima frío con efectivos de la Marina Argentina. Altas fuentes castrenses así lo confirmaron a Radio Nacional, al tiempo que indicaron que se trata de una actividad que reafirma los lazos profesionales y de camaradería. Con este ejercicio se proponen técnicas de baja montaña y frío extremos, con procedimientos que implican todo tipo de maniobras y adiestramientos relacionados con técnicas de supervivencia y movilidad en este tipo de geografía. Las fuentes también señalaron que estos encuentros se realizan en Ushuaia desde el 2017.
4: Abrieron las ofertas técnicas por la privatización de AISA.
5: Dos consorcios encabezados por los empresarios Mauricio Filiberti y Aldo Rollo se presentaron como oferentes por el 90% de las acciones en poder del Estado.
4: Así lo confirmó el vocero presidencial Adrián Rabier.
8: La licitación contempla la venta y transferencia al sector privado del 90% de las acciones de la empresa, transfiriendo la totalidad de las acciones de titularidad del Estado Nacional. El 10% restante pertenece a los empleados de la empresa dentro del programa de propiedad participada. El futuro operador estará obligado a cumplir con las obligaciones de inversión, expansión y calidad del servicio previstas en el contrato.
5: Desde el gobierno indicaron que el 10% restante del paquete accionario se mantendrá en manos de los empleados de AISA.
4: Por otra parte, Adrián Rabier afirmó que la firma estatal era un ejemplo de empresa disfuncional.
8: AISA era un perfecto ejemplo de disfunción administrativa. Entre 2006 y 2023, la empresa recibió transferencias del Tesoro Nacional por más de 13.400 millones de dólares. Sin embargo, un tercio del área concesionada todavía no cuenta con acceso a agua potable y cloacas, las pérdidas de agua no contabilizadas se mantienen en 42% y los costos operativos aumentaron un 80%.
3: Policiales.
5: Atacaron a piedrazos a un conductor en la autopista Buenos Aires-La Plata.
4: El informe de Fernanda Germañar desde la capital bonaerense.
9: Un joven que circulaba en su auto por la autopista La Plata-Buenos Aires sufrió un ataque a piedrazos en el kilómetro 14 a la altura de Wilde. El proyectil fue arrojado desde un puente de la autovía e impactó en el parabrisas del lado del conductor, provocando el estallido del vidrio. La víctima relató lo sucedido.
10: A la altura del kilómetro 14, eso es Wilde, Villa Domínico, cuando llego pasando el puentecito, no vi ni qué era, pero me destruyó el parabrisas, los vidrios volaron hasta el fondo. Me asusté, por suerte no paré, porque a 200 metros vi gente que estaba acercándose a la autopista. Bajé en el peaje de Berazategui a ver si había alguien, no había nadie. Uno va por la autopista para sentirse más seguro también, y que te caiga una piedra así de la nada.
5: Gualeguaychú se prepara para ser sede del Mundial de Canotaje.
4: Nos amplía la información Cristian Varela.
11: El presidente de la Federación Argentina de Canoa, Jorge Serpi, explicó cómo será el Mundial de Canotaje que se va a realizar en la ciudad de Gualeguaychú entre el 22 y el 25 de octubre.
12: Alrededor de 700 deportistas de todo el mundo, tener la posibilidad de que nuestros deportistas sean mundialistas en nuestro país es un honor y una satisfacción para que tengan una gran hinchada en un circuito de 3 kilómetros y medio, y lo mínimo que corren son 16 kilómetros y lo máximo 28.
11: ¿Cuántos deportistas argentinos van a participar?
12: En la categoría máster es alrededor de 200 y van a ser alrededor de 50 de LI.
5: Deportes. La Argentina ya sumó 64 medallas en los Juegos Suramericanos.
4: Retomamos el contacto con Fabián Pomelo Codevila.
0: Momento de hablar de los Juegos Sudamericanos 2026 que se están desarrollando en la provincia de Santa Fe, con una gran participación, una enorme organización, una espectacular infraestructura y una delegación argentina que no para de cosechar medallas. En la tercera jornada, Argentina sumó 32 medallas en total, 10 de oro, 11 de plata y 11 de bronce. Y las mismas fueron las siguientes. Hablamos del bronce para Delfi Tibela en ciclismo de ruta contrarreloj y para Mika Lopetegui en patín artístico. El oro de Mateo Kalechmann en ciclismo de ruta contrarreloj. Oro para Juan Segundo Rodríguez y plata para Donato Mastroianni en patinaje artístico. Oro para Santino Pasaldella y bronce para Ignacio Arias en stand up paddle. Oro para Argentina en rifle de aire de 10 metros para la dupla mixta de Fernanda Russo y Julián Gutiérrez. Oro para Benjamín Gader y plata para Ken Kuwada en patinaje de velocidad en 5.000 metros. Bronce para Manuel Turrone en MX Freestyle. Plata para María Perroni en esgrima, sable individual. También medalla de plata para María Luz Casabel, levantamiento de pesas. Delfina Dini en bronce para la natación 1.500 libres. Plata para Facundo Nieva en patinaje artístico, danza libre. Plata también para Lucas Alba, 1.500 libres. Estamos hablando de natación. También en natación 200 metros de espalda, oro para Malena Santillán. Plata para Cecilia Gielek y bronce para José Matiano. Y en natación 50 metros pecho, oro para Maca Ceballos, bronce para Martina Barbeito. A eso hay que sumarle que las Leonas tuvieron su segunda fecha y una goleada ante Uruguay 5-0, y que en la jornada de hoy estarán jugando los Leones, que vienen de ganarle a Perú 22-0.
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4: Desde la mañana, 49 minutos en la República Argentina, en la ciudad de Buenos Aires. Actualizamos datos del tiempo en la ciudad de Buenos Aires. Cielo despejado, la temperatura 5 grados 8 décimas, la térmica 4 grados 8 décimas, humedad relativamente 88%.
5: Compartimos información que tiene que ver con los servicios. Recordamos que la estación Medrano de la línea B de Subtes permanece cerrada por obras de renovación integral. También continúan cerradas tribunales de la línea D, General Urquiza y Entre Ríos de la línea E, y las obras seguirán en otras estaciones como Alberti, Pasco y Sáenz Peña, línea A, Ángel Gallardo y Dorrego, línea B, y Lavalle e Independencia en la línea C.
4: Y ampliamos la información del tránsito. Atención, choque en Mataderos, entre un camión y una camioneta. Esto fue en Murguiondo, 2536. Esto sería entre San Pedro y Francisco Bilbao. Una mujer de 72 años, lesionada, está trabajando el SAME en el lugar. Reiteramos entonces, choque en Mataderos entre un camión y una camioneta en Murguiondo, 2536.
5: Provincia. Miles de fieles ya hicieron reservas hoteleras en Córdoba para la visita del pontífice a Argentina.
4: Desde LRA recibimos la crónica de Pierina Propato.
13: Más de 4.200 peregrinos ya pidieron alojamiento en Córdoba en el marco de la gira del sumo pontífice prevista para noviembre. El padre Martín Bastos, coordinador de alojamiento de los peregrinos, explicó que la mayoría llegará el día 9 para participar de las actividades previstas para el 10, mientras que algunos grupos provenientes de las provincias más alejadas anticiparon que arribarán incluso el día 8. Ya hay unas 6.000 plazas disponibles en parroquias, colegios y otros espacios religiosos.
5: En tanto, un puntano bordará la vestimenta del Papa León XIV que va a usar en su próximo viaje a Francia.
4: Desde Radio Nacional San Luis nos informa Gustavo González.
14: Tomás Valentín Gómez, un joven de 27 años, oriundo de la provincia de San Luis, fue elegido para bordar las vestiduras que usará el Papa León XIV el próximo 26 y 27 de septiembre durante una visita al santuario de Nuestra Señora de Lourdes en Francia. Sobre este trabajo hablamos con Tomás Valentín Gómez.
15: Hay una hermana mexicana que está a cargo de esto, la hermana Marta, con quien estoy trabajando. Y así es que en mayo, bueno, cuando yo llegué, a las semanas me llamaron para hacerme esta propuesta, ¿no?, de ayudar en la confección de los ornamentos de la visita al Papa.
5: En Tierra del Fuego comenzó la temporada de cruceros.
4: Desde Radio Nacional Ushuaia escuchamos los detalles con Sandro Bastera.
16: La llegada del crucero Ventus Australis con capacidad para 210 pasajeros marcó el puntapié inicial de un nuevo ciclo operativo que consolida la relevancia estratégica de la terminal Purina como puerta de entrada al turismo antártico y austral. Con más de 590 recaladas confirmadas, que representan un incremento de 100 recaladas más que en la temporada previa, y un estimado de más de 250.000 cruceristas, Ushuaia se sigue consolidando como destino de jerarquía internacional para el turismo de cruceros, reforzando la confianza que las principales empresas navieras continúan depositando en la capacidad operativa del puerto de la capital Puebla.
5: En Jujuy buscan familia para un niño de 9 años.
4: Desde LRA 22 nos los cuenta Alejandra Bejarano.
17: El registro de postulantes para adopción de Jujuy reiteró la convocatoria pública dirigida a personas, familias o parejas dispuestas a brindar un hogar, afecto y oportunidades a un niño de 9 años que espera la posibilidad de crecer. La búsqueda se orienta a personas, familias o parejas con disponibilidad física, emocional y cognitiva. Los interesados deben contactarse con el registro de postulante para la adopción a través del correo electrónico adopcionjujuy@justiciajujuy.com.ar.
5: Mendoza promulgó una norma que previene los ciberdelitos.
4: Recibimos la información de Victoria Lupu desde LRA 6.
18: Mendoza es la primer provincia en poner en vigencia una ley para combatir este tipo de delitos. Leandro Biskupovic, subsecretario de Tecnología Aplicada a la Seguridad del Ministerio de Seguridad, explicó los alcances de la normativa.
19: Lo que busca esta ley es la resiliencia. Sabemos que los ataques van a seguir existiendo. Lo importante acá es que el sistema de salud siga operando, escuelas también siga funcionando, los servicios que prestamos de seguridad.
5: Chaco recuperó los servicios ferroviarios.
4: Desde Nacional Resistencia, Noelia Moreira.
20: Vuelven a funcionar los trenes de pasajeros en el Chaco. El 2 de septiembre, la Comisión Nacional de Regulación del Transporte recomendó suspender el servicio al advertir distintos inconvenientes que derivaron en la medida preventiva. Luego de 10 días de interrupción, la Sociedad Operadora Ferroviaria, SOFCE, logró recuperar las condiciones necesarias para garantizar la seguridad de las formaciones. Desde esta semana volvieron los servicios del tren metropolitano que une Puerto Tirol, Cacuí y Resistencia, el ramal Los Amores, Charaday y Cacuí, y el que conecta Sáenz Peña con Chorotis.
5: Córdoba aumenta la recompensa para encontrar a un niño.
21: La información llega desde LRA 7 y escuchamos a Eduardo Galfred.
22: La provincia de Córdoba decidió aumentar a 40 millones la recompensa destinada a quienes puedan proporcionar información sobre la desaparición de Lian Flores, un niño de 3 años, que fue visto por última vez el 22 de febrero del 2025 en la localidad de Ballesteros Sud. Este nuevo monto fue oficializado a través del boletín oficial de la provincia, la cual establece que la recompensa será otorgada a cualquier persona que ofrezca datos o información veraz y creíble a las autoridades policiales y judiciales que sean útiles para localizar al menor Lian Gael Flores Zoraide. En mayo de este año se implementó otra medida en la investigación cuando se actualizó la imagen de difusión del pequeño utilizando inteligencia artificial. Esta acción se llevó a cabo para reflejar con mayor precisión su evolución física desde la fecha de su desaparición. La nueva imagen resalta las características físicas del niño: piel trigueña, cabello corto y oscuro, ojos oscuros y una altura aproximada de 90 centímetros al momento de su desaparición. Hasta ahora la investigación no ha logrado identificar sospechosos ni ha desarrollado hipótesis concretas sobre el paradero de Lian. La familia del niño mantiene la creencia de que alguien conocido se lo llevó, aunque hasta ahora no hay evidencias que respalden esta teoría. El Alerta Sofía sigue en vigor.
5: La Escuela del Parque Nacional Los Alerces celebra su primer centenario de vida.
21: Desde Radio Nacional Esquel nos los cuenta Andrés Campos.
23: La escuela número 25 de la Villa Futalausken, dentro del Parque Nacional Los Alerces, está cumpliendo 100 años de vida y sobre este hecho histórico estuvimos conversando con su actual directora, con Mirna Vera.
24: La escuela en este momento tiene 38 alumnos, familias de guardaparques, de brigadistas, de pobladores, tiene nivel inicial, primario y secundario con orientación turística. Pudimos reconstruir la historia de la escuela y con eso armamos también toda una línea del tiempo de reivindicación de la escuela como primer institución estatal que estuvo en este lugar, poco más antigua que el Parque Nacional.
5: Entre Ríos trabaja para abrir los mercados de Corea y de Japón para la carne argentina.
21: Desde Radio Nacional Gualeguaychú nos informa Eli del Mar Otman.
25: Luego del acuerdo entre el Mercosur y la Unión Europea, la Secretaría de Agricultura de la Nación negocia la apertura de los mercados de Japón y Corea del Sur para las carnes de nuestro país. Así lo anticipó el subsecretario de la cartera agrícola, Manuel Chiappe, en Gualeguaychú.
26: Estamos trabajando para poder abrir Japón y Corea del Sur en el mercado de carne. Japón y Corea del Sur están entre el tercer y cuarto comprador de carne del mundo. Vaya si tenemos una oportunidad.
27: Filipinas, Indonesia, parte del mercado halal, con lo cual son países que demanda. Nosotros ya le vendemos a Estados Unidos, a China, a Israel. Ahora faltaba continuar con eso y ojalá pronto tengamos novedades.
5: Confirman que en 2027 el Carnaval de Corrientes mantendrá las 10 noches de competencia a los mismos precios que tuvo este año.
21: Desde Radio Nacional Santo Tomé nos los cuenta Roberto Pujol.
28: El Carnaval Oficial de Corrientes comenzará el 30 de enero y culminará el 27 de febrero del 2027. La organizadora privada, que estará a cargo del evento, informó que se mantendrán 10 noches de competencia y tendrá 3 shows de comparsa. Por otra parte, se confirmó la idea de convertir el predio del Corsódromo Nolo Alías en un espacio multiuso cubierto para 12.000 personas. Las entradas para el Carnaval 2027 comenzarán a comercializarse a partir del 10 de noviembre próximo y, según confirmó la firma organizadora, mantendrán los mismos valores de la edición 2026.
21: Repasamos los principales títulos.
5: El presidente Javier Milei visitará este viernes Bahía Blanca, donde anunciará inversiones vinculadas al RIGI.
21: El gobierno reunió a la mesa política para analizar los detalles del presupuesto y repasar la estrategia para la reforma electoral.
5: La Armada Argentina confirmó que integrantes de la Infantería de Marina de los Estados Unidos realizan ejercicios conjuntos en Tierra del Fuego.
21: Dos consorcios encabezados por grupos nacionales se presentaron como oferentes para la privatización de AISA.
5: La Argentina ya sumó 64 medallas en los Juegos Suramericanos y disputa el liderazgo de la competencia con Brasil.
21: Hasta aquí llegamos en este panorama federal de noticias, como siempre deseándoles una excelente jornada. Chao, gracias por estar.
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0: Hola, hola, hola, ¿qué tal? ¿Cómo le va? Un placer, 7 de la mañana con un minuto, casi dos minutitos. Estamos arrancando jornada correspondiente al miércoles 16 de septiembre. Miércoles 16 de septiembre, aquí está su querida LB4. En nuestro nuevo local, en la calle Gutiérrez al 48, el equipo está compuesto por Marcelo Oscar Quiroga, nuestro querido amigo Adrián Nicolás Romero, quien les habla, Marcos Di Stefano. Una mañana un poquitito más fresca que las últimas, es como que todavía el frío se resiste a definitivamente alejarse de esta zona de la provincia de Mendoza. Señoras y señores, insisto, miércoles 16 de septiembre, nos vamos a, de a poquito nos vamos acercando a la primavera, que si todo anda bien, arrancará el próximo lunes. ¿Cómo estás, Adrián? Buen día, un gusto.
1: Buen día, Marcos, buen día para todos. 3 grados 8 décimas la temperatura, pero la sensación térmica está en 6 décimas, apenas sobre cero. Te decía recién cuando venía llegando, el termómetro arrancó en cero de donde venía, ¿eh? Sí. Así que bueno, y una mañanita con cierto...
0: hay que tomar todavía los recaudos, sí. Y ponerse una buena campera, o lo que uno tenga un poquitito más abrigado, si no es una campera, un ponchito, algo que en las primeras horas, después, medio como que molesta, y sí, después molesta.
1: Bueno, hay que llevarlo en el brazo.
0: Claro, pero es así, no.
1: Bueno, para hoy se está cumpliendo lo que nos dice el ingeniero Raúl Besa, porque nos decía para hoy miércoles 16, heladas parciales y débiles, con mínimas establecidas en 1.5 grados bajo cero, a 1.5 sobre cero. O sea que en algunos sectores del departamento muy posiblemente estén bajo cero en algunas décimas.
0: Sí. Cuando acá estamos en 3-4 grados y lugares y distritos en los que pueden estar 2 grados bajo cero. Hay esa amplitud térmica. Exacto. Entre ciertos sectores que tampoco están tan lejanos a la ciudad.
1: No, son algunos kilómetros nada más. Bueno, hoy vamos por una máxima que va a estar sobre los 23 a 24 grados.
0: Es un día primaveral, hermoso.
1: Primaveral.
0: Pero bueno, hay que arrancar.
1: Que arranca un poco fresco, pero es primaveral, obviamente.
0: Para que tenga la gente en cuenta este detallito, 264-37-97-97. Estoy enojado, pero no lo voy a decir ahora porque... Sí, estoy enojado porque ayer muchos amigos en lugares también cercanos a la ciudad, desesperados con incendio, gente intencionalmente prendiendo fuego, una locura, porque bueno, el viento de ayer lo decíamos en la mañana, una pena. Pero bueno, vamos a arrancar con algo más positivo, a las 7:04 en la República Argentina. 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

0: 7:09 en la República Argentina. Bueno, los saludos de los amigos. Nos está saludando Luis desde El Cerrito. Nos dice, en El Cerrito, 1 grado. Bueno, buenos días para todos. Bonito miércoles. Quiero saludar a todos los integrantes del equipo y a todos los que escuchan, nos dice Nélida. Muy bien, muchas gracias, Nélida. Hola, buen día. Los escucho todos los días. Muchas bendiciones, nos dice Mirta. Mirta, ¿de dónde nos estás escuchando? ¿Alguien vio alguna otra luz? No, ¿o sí? Apareció otro, me estaba mostrando Adrián la toma que hay de una cámara de vigilancia en la zona de Canalejas, ¿eh?
1: No sé, un video registrado de lo que fue esa supuestamente basura.
0: Sí, chatarra. Basura,
1: chatarra espacial.
0: Chatarra espacial,
1: y,
0: sí.
1: Lo que contamos acá, bueno, el día de ayer principalmente,
0: sí,
1: ¿no?
0: Sí. Bueno, miércoles 16 de septiembre, hoy ponte la armadura de Dios.
1: Bueno,
0: esto nos lo dice Iris. Debe ser alguna cuestión bíblica, supongo. Bueno, la gente que se va comunicando al 264-37-97-97, pero lo más importante, a esta hora, las 7:11, si tenemos nuevo registro lo decimos, son los servicios.
1: Sí, señor, no tenemos nuevo registro, o sea, 3 grados 8, la temperatura 6, décimas sobre cero, la temperatura, la sensación térmica, una mañana bastante fresca. Bueno, arrancamos los servicios porque hoy, 16 de septiembre, están cobrando documentos terminados en 6 respecto a jubilaciones y pensiones que no superan la mínima, ¿sí? Recordamos, jubilados y pensionados que cobran la mínima, documentos terminados en 6. También para los beneficiarios de la asignación familiar por hijo y asignación universal por hijo, documentos terminados en 6. Respecto a la asignación por embarazo, hoy documentos terminados en 4. Hay que decir que asignación por prenatal y asignación por maternidad, hoy cobran los documentos terminados en 8 y 9, y de esta manera este grupo de beneficiarios ya tienen todos los haberes depositados en todas las terminaciones de documentos. También decimos que hoy, 16, están cobrando los beneficiarios del programa Progresar con documentos terminados en 6 y 7.
0: Cortes programados, lo que ha informado EDEMSA en torno a los lugares donde va a haber cortes hoy para trabajar en líneas de media y de alta tensión. En la calle Tulio Angrimán, entre Vélez Arfiel y los Dos Álamos, este corte va a ir de 15 a 19, en calle Ventos, Sarmiento, de Anfunes y Victorino de la Plaza, en ese cuadrante, esto es en la zona del Toledano, distrito de Las Paredes, de 8:30 a 12:30. En calle Ejército de los Andes, entre Ruta Nacional 143 y Quiroga, es una zona de rama caída, de 9:30 a 13:30. Atención ahí el corte en la zona de rama caída. Y en Ruta Provincial 154, entre Aguirre y Tierras de Resolana, esto es en Colonia Española, distrito de Cuadro Nacional, de 9 a 13. Los cortes entonces que ha programado EDEMSA, a tener en cuenta tempranito, se lo decimos, para que tome los recaudos del caso. 7:13, donde va a estar la Feria Franca Municipal hoy, en la Plaza Espínola, miércoles 16 de septiembre, en la Plaza de Pueblo de Amante, plaza remozada que ha quedado muy linda, con un trabajo que ha hecho el municipio hace un par de añitos realmente, y se cuida, tiene un placero, está bien bonita la plaza. Los vecinos también hacen, claro, una custodia, de que porque tiene un espacio para niños muy lindo. La Plaza Espínola, allí estará la Feria Franca Municipal sobre la calle Reconquista, entre Massa e Independencia, la ubicación de la Feria Franca.
1: Bueno, muy bien, hay que decir también que hoy va a haber visita del programa Garrafa en tu barrio. Atención, porque esta semana volvió este periplo que trae a la Garrafa 3 días a nuestro departamento. Hoy la Garrafa en tu barrio va a tener lugar justamente y con horario distinto al de ayer, pero bueno, hoy vuelve el horario normal, 9 de la mañana, en calle Larga y calle 5, en la Unión Vecinal, en Cañada Seca, 9 de la mañana, y a las 11, en Los Sifones, también distrito de Cañada Seca. Mañana va a estar directamente en Salto de las Rosas, en la plaza principal, Plaza Manuel Belgrano, de Cañada Seca, pero repito, hoy la garrafa en tu barrio va hasta Calle Larga y Calle 5, la Unión Vecinal, a las 9 de la mañana, y a las 11 en el paraje Los Sifones.
0: Muy bien. Fanny nos pregunta si le podemos dar el nombre y el número de celular de la abogada que representa a la gente del loteo Bonaterra. Bueno, sí, sí, sí, con mucho gusto.
1: Ahora lo buscamos.
0: Se lo vamos a dar, Fanny. El nombre de la abogada es la doctora Evelyn Musaber. Y ya te vamos a pasar el número de teléfono. Bueno, ¿hay mensajitos? Antes de ir con el pronóstico de nuestro querido Besa, que lo vamos a tener que...
1: Tengo leer. El número, si lo quiere,
0: Ya, se lo damos.
1: 297.
0: Espérese.
1: No recuerdo el nombre exactamente.
0: Musaber.
1: Musaber, el apellido.
0: Exactamente.
1: Apellido Musaber.
0: Evelyn
1: Musaber.
0: 297. Característica de Comodoro Rivadavia.
1: ¿Usted con qué escriba? 297. 42.
0: 42.
1: 82.
0: 82.
1: 837.
0: 837.
1: Muy, bastante sencillo,
0: Bueno.
1: 297. 42. 82. 837.
0: Correcto, Fanny. Ya tenés el número, te comunicas a lo largo del día. Pero la gente se comunica con nosotros. Bonita mañana. ¿Qué puso en la foto? Porque
1: muy sencillo. Está Marcelito Quiroga, nosotros dos, Marcos Di Stefano, Adrián Romero. Simplemente dije, arrancamos el miércoles con la mejor. LB4.com.ar,
0: ¿no? La mejor.
1: La mejor onda, la mejor radio, usted con la mejor de las ganas. Usted póngale. Lo que pasa es que estamos con la larga vista puesto en la primavera, entonces...
0: Viene la primavera.
1: Sí, se viene.
0: Y nace el amor.
1: Mira.
0: Sí.
1: Sube la savia.
0: En cualquier estación nace el amor.
1: No, sí, bueno.
0: Pero la primavera
1: es como que...
0: Empieza uno a...
1: El trabajo de parto es en invierno. Y nace en primavera, ahí está.
0: Qué sé yo, es lindo. ¿O no? ¿No es lindo?
1: Mira, por supuesto.
0: Vamos a los mensajes.
2: No se hagan daño, cuídense.
0: No. Sí. Y hagan lío, decía el papá.
1: Exactamente.
0: Las 7 de la mañana con 17 minutos. Escuchemos a los oyentes.
3: Buen día Marquito. Buen día Adrián. ¿Cómo le va el operador, señor operador? Acá arrancando la mañana. Un poquito con los dientes apretados, pero anoche empató Boca y va a la semifinal. Boca. Los primos no deben estar nada muy alegre, Un abrazo, Marquito y Adrián.
4: Buenos días, mi querida de cuatro y mi compañía todas las mañanas. Habla María Rosa, la Quiroína. Quiero saludar a todo mi pueblo Quiroa en general y que tengan un hermoso día, mi gente, y la LB4. Habla María Rosa, la Quiroína. Un besito a mi amiga Jolie, que trabaja en el hospital Chestacó, a mi amiga Jessica, que trabaja en el hospital Chestacó, y a mi amiga Susi, que trabaja en el hospital Chestacó. Ya la respostera, querida. Te la estoy esperando para comer torta, querida. Bueno, un besito para toda la LB4, a la María Rosa, la Quirolina. Que tengan un hermoso día y día.
5: Buenos días, chicos. Buenos días a todos ahí de la LB4. Quiero mandarles un saludo y un feliz día del metalúrgico a todos los metalúrgicos de San Rafael. Especialmente a mis hijos que son metalúrgicos. Buenos días, muchas gracias, que tengan un hermoso día.
6: Buen día, ¡Carón! Hablando de Boca, qué lástima platense que no pudo pasar a seguir. Yo soy de Boca, pero sí me hubiera gustado que Palermo hubiese llegado un poquito más allá. Porque Palermo es una persona humilde que nunca se metió con nadie. Siempre siempre con esa humildad, Palermo. Así que bueno, ya se le irá a dar. Hablando de plaza, ¿qué pasó con la plaza de Hilario Cuadro? Y ya he pasado varias veces y la plaza ya no están los obreros trabajando, la han dejado abandonada por completo.
0: Bueno, muchas gracias a José y a todos los amigos que se van comunicando. Ya le vamos a averiguar.
1: El 7 de septiembre es el Día del Metalúrgico, ¿eh?
0: Claro.
1: Digo porque se celebra el 7 de septiembre en honor al nacimiento de Fray Luis Beltrán, que fue el 7 de septiembre de 1784. Fray Luis Beltrán fue un
0: prócer. Oye, la señora Melania que estaba saludando a todos los metalúrgicos.
1: Busqué por todos lados, ¿eh? Por todos lados, más allá del efeméride, digo. Y, digamos, igual el Día del Metalúrgico tiene que ver con Fray Luis Beltrán porque fue un químico que fue fraile, químico, matemático, mecánico, y él fue el principal organizador de la artillería del ejército que lideró el general San Martín en la Cruzada de los Andes, y en su honor es el Día del Metalúrgico, pero es el día 7 de septiembre, así que, bueno, por ahí hay algún dato más que nosotros no tenemos y se lo pedimos, obviamente, al oyente, pero
0: eso es lo que nos figura.
1: Cada
0: vez que un oyente nos dice algo, nosotros
1: buscamos.
0: De todas maneras, bueno, por ahí.
1: No, pero por ahí hay algún dato que no tenemos y bueno, lo agregamos sin ningún problema. Yo digo que oficialmente, en todos lados, el 7 de septiembre es el Día del Metalúrgico.
0: Ayer ha cumplido 91 años, nos dice Mario Olguín, la empresa Butini, Butini Hermanos ahora. Ya. Un gran saludo para toda la gente que conocemos de la empresa Butini. María Inés, a toda la familia Butini, que bueno, tienen en los amigos que lamentablemente ya no están, don Antonio Butini, sus hijos, el crecimiento, la primera empresa que puso un colectivo para unir Cuadro Venegas con la ciudad, y bueno, y así arrancó una época de pioneros, una época muy linda, muy, muy linda. Hay que imaginarse...
1: No, el desafío constante ahí, ¿no?
0: Allá en 1935, ¿eh? Hay que ponerle ganas a la cuestión, ¿eh? Me imagino lo que haber sido... Está en la foto del primer colectivo, creo que era un espacio para 8 personas, 10 personas, una cosa muy chiquita, obviamente. Y me imagino lo que sería la ruta, el macadán, como le decíamos en el campo.
1: Claro.
0: Una cosa terrible. Bueno, felicidades para toda la empresa Butini, una de las pioneras en nuestro medio, como lo fue en su momento la empresa Carlos Pérez, la Chapi, bueno, después llegó Iselin y todo lo demás. 7:22, aparte de eso, Ingrid nos manda un mensajito, buenos días a todos, a Marcelo, a Adriana, a Marcos. ¿Saben qué pasó ayer con el incendio en calle Luis Rojo? Sí, lo estábamos diciendo cuando arrancamos. Una pena lo que han hecho, han quemado parte de una finca, parte de otra, una locura, realmente, y eso es con mala intención, no hay ninguna duda que es con mala intención, un día de viento, no, uno no le puede echar la culpa a nadie, bueno, pero es una locura, una verdadera locura. 264-37-97-97. ¿Tenés otro mensajito? ¿Lo querés pasar? Vamos y y nos venimos ya con las efemérides, ¿te parece?
1: Sí, cómo no, hay unos servicios más que vamos a dar en un ratito. Si te queda alguno más, vamos.
7: Hola, buen día, de B4. Te saluda Jorge Jara de Tres Aguerrobo, provincia de Buenos Aires, nativo de las Malvinas. Para saludar a todos los malvineros. Gracias por todo.
1: Siete de la mañana, 24 minutos, 3.6 grados, el nuevo registro de la temperatura, bajó apenas 2 décimas, aunque la sensación térmica aumentó un poquito, 1.2 grados, la actual, como decíamos, sensación térmica a esta hora, ya cuando empezamos a recorrer esta mañana, que amanece bastante fresca, por decirlo de alguna manera, en el arranque. Después vamos a tener, como decía el ingeniero Besa, una jornada de... plenísima primavera, ¿no? Con 23, 24 y hasta quizá un poquito más la temperatura máxima para el día de hoy. Hay que recordar, digamos, algunos servicios, lo decíamos, o algunas informaciones por ahí importantes a esta hora. Se está realizando una tarea de limpieza en la costanera y todo lo que es la playa del Nihuil. Esto es de cara al inicio de la temporada de primavera-verano, obviamente, así que se están realizando trabajo, digo, porque van a haber seguramente movimientos. También vamos a decir que se está trabajando mucho y se viene lo que va a ser el 20-21 de septiembre de la primavera en el parque, ¿no? La primavera tendrá lugar el domingo 20 y el 21, el lunes 21, con los festejos en el Parque de los Jóvenes, donde va a haber actividades deportivas, recreativas, la Feria Juventud, va a haber una zona gamer, va a haber food trucks y sunset con distintos DJs, así que, o DJs. Así que, bueno, música electrónica y demás para todo lo que se usa y lo que se estila en estos momentos, obviamente, teniendo en cuenta lo que se festeja, en este caso, como es lunes, va a ser domingo y lunes, dos jornadas de festejos primaverales. Y la última que te digo, hoy es miércoles, ¿no es cierto? Todos los miércoles, a las 3 de la tarde, en el Cedronar, que está ubicado en Jacarandá y Los Filtros, se dicta el taller de panadería y pastelería básica. Digo, viste que en esto que hay mucha gente, digamos, tirando algunas ventas y armando y organizándose para generar desde la casa algún ingreso y demás, bueno, allí tienen una posibilidad de un taller de panadería y pastelería básica, y también los jueves, a la misma hora, a las 3 de la tarde, en el gremio municipal, que está en Zapata 147, se dictan estos talleres. Así que bueno, es una posibilidad.
0: Bueno, unos amigos se acercaron hasta la radio tempranito, iban a cobrar su jubilación, y en la Plaza 9 de Julio encontraron una billetera con documentación. Tiene documentación, pero es importante, porque está el DNI,
1: sí, claro.
0: Está la tarjeta de cobro de el banco BBVA.
1: BBVA, sí, sí.
0: A nombre de Uriel Franco Alcaya. Uriel Franco Alcaya, está aquí en la radio, le agradezco a los señores, Germán y Tito, me dijeron, Tito y Germán, así se... Uriel Franco Alcaya, vive en la calle Rodríguez Peña, Uriel. Así que bueno, a tener en cuenta, están sus documentos aquí con la billetera, una billetera muy paquita, muy bonita, y esos dos documentos, el DNI y la tarjeta de cobro. Si ha tenido alguna otra cosa, lamentablemente ya no está. Pero no me parece menor, tanto la tarjeta de cobro como el DNI son documentos importantes. Uriel Franco Alcaya.
1: Búsquese la balsa para el final, Marce, me había preguntado recién. Bueno, vamos con las efemérides, vamos, ¿te parece?
0: Sí.
1: Vos sabés que en 1916, un comerciante estadounidense llamado Clarence Saunders abre en la ciudad de Memphis la tienda Piggy Wiggle, la primera en el mundo en la que los clientes recogían los productos que iban a comprar. Es decir, un día como hoy nacía el autoservicio.
0: Mira.
1: ¿Me explico? Donde vos vas a elegir lo que querés, no, porque hasta ahora... O hasta ese momento lo único que se estilaba era, vengo a buscarte tal cosa
0: mostrador.
1: Y... mostrador. Claro, con una barrera, digamos. Bueno, el origen de los actuales autoservicios y supermercados fue un día como hoy, justamente en 1916. También un día como hoy, en 1925, nace en Estados Unidos, en Mississippi, el cantante, compositor y guitarrista estadounidense B.B. King. Riley Ben King, así era como se llamaba, pero bueno, conocido como B.B. King, considerado uno de los músicos de blues más influyentes de todos los tiempos.
0: Tocaba un poquitito.
1: ¡Boh! 15 premios Grammy, cuando no se repartían tantos, Entre ellos, el de 1971, que lo ganó por The Thrill Is Gone, una de las canciones icónicas del blues, por supuesto. También hay que decir, y ya recorriendo y avanzando un poco más, en 1955, el general Eduardo Lonardi encabeza el golpe de Estado con el que derrocó al gobierno constitucional del general Juan Domingo Perón, instaurando una dictadura cívico-militar que tomó el nombre de Revolución Libertadora.
0: Mira,
1: eso en nuestra historia, obviamente, siempre están. ¿Sabés quién nació un día como hoy, en 1956? David Copperfield, el mago este que, o ilusionista más que mago, que hizo que, no sé, desapareciera la Estatua de la Libertad un día. No sé cómo hacía, pero bueno, un ilusionismo que trascendió las fronteras mundiales, sin dudas. También nacía en 1965... en Buenos Aires, la actriz y bailarina Cris Miró, la primera mujer transgénero en alcanzar notoriedad mediática en la Argentina al popularizar el travestismo en teatros de revista porteño. Tuve la oportunidad de ver un documental o una serie biográfica de Crimio. Es impresionante la historia de esa mujer. Y además lo que generó, la puerta que abrió en el, o sea, lo que le tocó justamente enfrentar, ¿no? Bueno, más acá en el tiempo, 1973, con César Menotti en la dirección técnica.
0: César Luis.
1: O Huracán tenía el primer campeonato de primera división, ganando el Metropolitano en 73.
0: Dicen que jugaba. No, yo me acuerdo, creo que es uno de los equipos de los que más me acuerdo, realmente, porque era, sí, daba gusto ver.
1: Mira, si vos decís Brindisi, Houseman y Carlos Babington como integrantes de ese equipo, chao.
0: Fatiga Russo, Carrascosa, Nelson Chavay, el popular Coco Basile, Roganti, pero bueno, lo que jugaba Houseman, jugaba La Rosa. No, un equipo de ensueño, realmente.
1: 1973, un poquito antes, luego de ser sometido a torturas, el músico y cantautor chileno Víctor Jara era asesinado a los 40 años de edad en el antiguo Estadio Chile de la capital a manos de militares a días de comenzar la dictadura del general Augusto Pinochet. ¿Vos sabés por qué lo mataron a Víctor Jara, no? Por su condición sexual, o por su elección sexual. No había otra cosa.
0: Mira,
1: hay mil historias contadas, pero ese era uno de los grandes problemas que a la dictadura le proponía justamente alguien que no molestaba a nadie con su elección. Tremendo, tremendo. Bueno, en 1976 también se recuerda hoy la noche de los lápices.
0: Claro.
1: Y que hay actividades en todo el país y demás, grupos de tareas, eso entre comillas, ¿no? Así es como se denominaban, de la dictadura militar, secuestraron en la ciudad de La Plata a 6 adolescentes que reclamaban por el boleto estudiantil. Fue el comienzo de la llamada noche de los lápices, que continuó con el secuestro de otros 4 adolescentes. Fueron torturados, 6 de ellos asesinados en dependencias policiales. Y la última, en cuanto a la efeméride, un día como hoy, en el 84, con la camiseta del Napoli, el gran Diego Maradona debuta en la Liga Italiana en un partido en el que su equipo perdió 3-1 visitando el Hellas Verona, pero se ponía por primera vez la casaca del Napoli, justamente, Diego Maradona. Bueno, hoy es el Día de la Juventud, se celebra el Día Nacional de la Juventud en memoria a los estudiantes torturados en la noche de los lápices, y decimos también que un día como hoy nacía... Sí, a ver, ¿qué más?
0: Hoy es el Día del Almacenero, por eso que vos
1: dijiste... Ah, bueno, claro.
0: En la República Argentina, hoy no podemos obviar, es el Día del Almacenero. Así que para Don Tito, Don Pepe, para... hay un amigo... hace mucho que no lo veo, el tío Pepe está cerquita donde vive Marcelito Quiroga, por la calle Italia. El tío Pepe es un personaje espectacular, tiene un almacén, pero a todos los almaceneros, porque estamos, viste, con el tema de los hiper y de los super, pero
1: claro, pasa que
0: nosotros somos la época del almacén.
1: Claro, nosotros
0: vos sos un poquito más,
1: no, no importa,
0: más
1: pero...
0: joven, pero exacto, no, y todavía está.
1: No, las libretitas ya desaparecieron. Ya
0: no, todavía está, tengo.
1: Cada vez menos.
0: Voy, con una Elena yo veo...
1: Sos al único que le están fiando porque creen.
0: No es porque me fíen a mí, yo veo cómo, por ejemplo, hay Coronel Elena, los hermanos Huerzi, el Changuito Miralla, su esposa Viviana, todavía te anotan cosas. O sea, cuando vos sos de la zona te conocen, o sea, no es que vaya a ir... yo hasta el almacén de ahí en Ramacaída vengo, yo soy Marco y Estefano, anóteme. Y yo, no. ¿Y quién sos vos?
1: Tiene que ser de cercanía. Claro. Tiene que ser de cercanía.
0: Así que a todos los almaceneros, feliz día, y llévenle algo, porque siempre él te da la yapa de algo hoy, y llévenle un regalito.
1: Bueno, 1945, para cerrar la efeméride, se nacía el músico y cantautor José Alberto Iglesias, conocido como Tanguito. Fue junto a Lito Nevia autor de La Balsa y algo así como el padre del rock argentino. Así que escuchamos un poquitito ya en el cierre de la efeméride.

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0: Las 7 de la mañana con 36 minutos en la República Argentina. ¿Cómo estamos con la temperatura?
1: Bueno, bajó y subió. Viste que eso es cosa que no pasa habitualmente, pero bajó y subió.
0: A veces sí.
1: Sí, porque en definitiva la sensación térmica subió un poquito, pero la temperatura bajó. 3.6 la actual, la sensación térmica 1.2 sobre 0. O sea que ahí nos llega la foto de Ariel. Ariel Toledano siempre nos manda desde distintos lugares donde está.
0: Ariel vive, creo que en la zona de Colonia Española, Bombal y Tabanera, por ahí vive. Ya nos va a confirmar.
1: Sí, señor, por ahí. Bueno, dice, a esta hora, 7.27, un grado bajo cero. Gracias, nos dice Ariel. Sí, contanos, Ariel, la Nora. Ahí nos puso
0: la Nora.
1: En la Nora. Y nos muestra la foto del termómetro.
0: No es lo mismo la Nora que Bombal y Tabanera. Está un poquitito más acá. Está más acá.
1: Bueno, y muchos saludos por el tema de que hacemos referencia de los almaceneros y sus historias.
0: Un gran abrazo para los almaceneros, 7:37. A ver cómo andan los chicos de LB19. Marcela Moya, Cecilia Di César y Walter Sanchuk, chicos. Un abrazo, buen día, buen miércoles.
2: ¿Cómo están, Marcos, Adrián? Buen día y deseo de una buena jornada para ustedes. Nosotros por aquí, todo bien. Deseando a todos que sea un lindo miércoles, que lo hayan iniciado con buena energía.
3: Bueno. Está lindo este miércoles bisagra ahí en la semana.
2: Sí, claro que sí.
3: ¿Qué tal? Buenos días, Marcos,
0: buen día,
3: Adriana, a todo el equipo del B4, a toda la gente.
0: Un gusto.
3: La verdad que, como dice Marce, está bastante agradable la mañana. Algo fresca, pero muy agradable.
4: Con algunas heladas aisladas, pues tenemos temperatura
2: negativa. Tenemos temperatura bajo cero, sí.
4: Lo que pasa es que ayer estuvo un poco más fresco en general en todo el sur de la provincia, si lo comparamos con el día lunes. De todas maneras, a partir de hoy, con viento dominante del norte, las temperaturas van a ir en ascenso, así que para Malargüe esperamos estar cerca de los 18 o 20 grados, y allí en San Rafael suponemos 21 o 22 grados, superando los 16.5 que tuvieron ayer de máxima. Y sobre todo jueves y viernes, como ya habíamos adelantado, se espera un ascenso bastante importante de la temperatura, no tanto aquí en la ciudad de Malargüe, pero sí, San Rafael, General Alvear y gran parte de la provincia, con temperaturas que pueden llegar a rozar en algunos sectores los 30 grados el fin de semana.
0: Bueno.
1: Sí, muchos se preguntan, Walter, buen día a todos los compañeros de Manarco.
4: Buen día.
1: Muchos se preguntan por el tema de el domingo y el lunes, ¿no? Que son los festejos por el Día del Estudiante, la recepción del Día de la Primavera, bueno, Día de la Sanidad.
0: Día de la Sanidad.
1: No, sí. No, el 21 de septiembre tenés una lista larguísima de muchísimas de la efeméride. Hay que empezarla a las 6:15 de la mañana, vamos a empezar la efeméride el lunes que viene, pero digo, se preguntan mucho porque hay muchas actividades programadas y todas son al aire libre para el próximo lunes 21.
4: Menos la llegada de la primavera, después agreguen lo que ustedes quieran en la efeméride del 21.
1: ¿Se va a poner fresco?
4: No, porque la primavera empieza el 22.
1: Bueno, el festejo es eso es como el cumpleaños, ¿viste? El día que lo festeja el cumpleañero es el día que tenés que caer, esto es así.

0: Bueno, pero se festeja porque es lo que aparece en el almanaque.
1: Bueno, culturalmente...
2: Claro, lo que pasa es que eso es como la ley de los hay. En algún momento tenés que ponerle la regla, decir, bueno, ¿a partir de cuánto? ¿Un centímetro adelantado o 10 centímetros adelantado? Bueno, pero en algún momento hay que ponerle el cascabel al gato para que haya una fecha específica. Escuchame, bueno, Walter, ¿va a estar lindo el lunes o no?
0: Desde lo meteorológico, desde lo astronómico, desde lo científico, la primavera comienza el 22 de septiembre. Bien. Después, desde lo cultural, como dice...
2: Contanos el día que tenemos el festejo, ¿cómo hacemos?
0: Bueno, para
1: el lunes.
0: El lunes 21.
1: O el domingo, que ya va la previa.
0: Y va a estar fresco el lunes, ¿eh? El lunes hay un descenso de la temperatura en general, pero tampoco para volverse locos. Lo veo más complejo al domingo. El domingo con un poco de viento, viento fresco del sudoeste, va a estar neviscando o nevando en cordillera, el domingo durante gran parte del día, empieza el sábado a la noche a nevar, probablemente el sábado tengamos, sábado en la tarde, algunas ráfagas de viento sonda en toda la zona oeste. Decíamos, el domingo va a rotar el viento del sudoeste, refresca un poco y se va a notar también el lunes con un descenso de la temperatura, pero en general con tiempo estable. Pero a mí me sigue llamando la atención esos casi 30 grados que van a tener en San Rafael el sábado, viernes-sábado.
2: Viernes-sábado, el servicio meteorológico, Walter, anuncia para el sábado a última hora, tarde-noche, alguna probabilidad de tormenta aislada junto al domingo en la mañana.
0: Claro, es lo que comentábamos ayer, la probabilidad de algunas tormentas para el sábado en la tarde-noche, zona del Nihuil, zona de los Reyunos, Agua del Toro, formándose las tormentas ahí en esa zona, pero luego, porque el viento va a estar dominante del sudoeste, se van a trasladar al este. Y durante la madrugada del domingo, la probabilidad de algunos chaparrones, algunas tormentas, más que nada, zona de Real del Padre, Montecomán, General Alvear, y el límite entre Mendoza y San Luis y entre Mendoza y La Pampa, la probabilidad de tormentas para la madrugada del lunes.
2: Bueno, hoy es el día del almacenero. ¿Cómo andan los almaceneros ahí? ¿Ustedes van al almacén o van al almacén cuando tienen poca plata como yo? Y cuando pues los almaceneros, viste, son los amigos, nos aguantan a veces.
3: Sí, cuando no tenés plata, sí, soy amigo del almacén.
2: Exactamente. ¿Cómo es la cosa? ¿Cómo están los almaceneros en Malargüe, Marcela, Cecilia, Walter?
1: Y los almaceneros están en cada barrio, en cada cuadra, cada vez hay más kioscos, almacenes o despensas. Se han ido multiplicando y la verdad que son una solución porque ellos atienden todo el tiempo, atienden a horario corrido, muchas veces en familia, como ustedes dicen, está la libretita todavía.
2: Sí, bueno, esa era una discusión, exactamente, bien planteado, Ceci, era una discusión,
4: un cambio de opinión tenemos.
2: Estábamos
4: acá
2: charlando, pues yo le decía que para mí cada vez aparece menos la figura del libretita,
4: y yo le decía
2: que entiendo, y que entiendo, sí, pero entiendo que el almacenero en otros tiempos era mucho más sencillo. A ver, todo esto surge porque hoy, un día como hoy en la efemérides, se replica la situación de que 1921, si no me equivoco, aparecía por primera vez el autoservicio, o la figura del autoservicio. 1916. Por primera vez un tipo en Estados Unidos dice, bueno, voy a abrir el negocio y le voy a plantear a la gente que vaya y elija el producto que quiera comprar y después pase y lo paga. Entonces, la figura del autoservicio aparece un día como hoy, el 16 de septiembre se lo festeja al almacenero. Antes el día del almacenero era, creo que el segundo o tercer jueves de cada septiembre, pero bueno, después quedó instaurada la fecha de el 16 de septiembre. Lo que digo es que el almacén aparece como en otras épocas era el almacén de Ramos Generales el que tenía la oportunidad de que iba a comprar, no sé, el caño, ¿cómo es? El caño de chapa galvanizado para la salamandra y 100 gramos de mortadela. ¿Me explico?
4: Ese era el Ramos General.
2: Claro, ese es el almacén de Ramos Generales al que hacemos referencia con la libretita. Después lo que me parece que ha mutado más hacia el almacén de barrio, que, como decía Ceci, te soluciona por horario.
4: Vamos a buscar el fiambre, vamos a buscar el pancito, vamos a buscar el yogur, vamos a buscar la leche, vamos a buscar...
2: Pero mandamos los pibes, anda, buscame una soda que vos sabés
4: claro.
2: que justo... Bueno, el tema es, el almacenero te mira cuando pasás con el carrito del supermercado
4: claro,
2: entero y
4: dice, claro.
2: che, cuando necesitas...
4: Y pagame.
2: Una... Y allá, claro, allá no pedís,
4: claro, claro, pagame. No sé cómo...
2: Se arma toda esa cuestión.
4: Pasa...
2: Y encima
1: no,
2: son
1: no
2: vecinos.
1: Se ha ampliado en el supermercado.
2: Claro, y encima son vecinos.
4: Pero no, pero ustedes se portan bien con el almacenero, chicos, me imagino que sí, ¿no es cierto?
1: Ah, sí, hay buena relación.
4: Bueno.
1: Excelente relación.
5: Hay buena relación con todos los almaceneros.
4: Está muy bien, entonces.
5: Siempre decimos su comercio de barrio y demás, y bueno, en realidad estamos haciendo alusión al almacenero, ¿no?
4: El almacén.
1: La línea que hay con el vecino sí. es espectacular.
4: Una gauchada, por ahí te dan la yapa.
5: También.
4: ¿Se acuerdan de la yapa? No es el tema, no hay
2: un tema
4: que se llama la yapa, pero no. La yapa es, si va con yapa... un kilo 100 y te cobro un kilo.
5: Sí, claro, ¿no? 100 gramos extra.
2: Y el dedito apoyado en la balanza. ¿Sí? Como el carnicero, vos te hace un corte y te pone el cuchillo abajo de la carne y miraba con yapa. Ay, muchacho.
6: Tiene que cerrar el estadio.
4: No, Coco, por favor. Coco. Bueno, chicos, ya lo escuchamos a Walter, que nos está... adelantando cómo está toda la cosa. ¿Quieren que escuchemos a los oyentes a ver qué nos dicen y después nos metemos de lleno en las noticias y eso? Porque los oyentes tienen mucha ganas de participar. 7:46, Marcela, los datos del tiempo en LB19.
5: Bueno, fresquita la mañana, no tanto como otras, pero con temperatura negativa 4 décimas bajo cero, el registro de las 7 de la mañana, 82 el porcentaje de la humedad, viento leve, sector sudoeste, 6 kilómetros en la hora. Estás en la térmica en 2 grados 3 décimas bajo cero.
2: En San Rafael, 3 grados 6 la temperatura, sobre cero. 1-2 la sensación térmica, también sobre cero. El cielo está despejado, 78% la humedad. Hay viento del sector sudoeste a 10 kilómetros en la hora.
7: Hola Marquito, buenos días. Bueno Marquito, en este día... del almacenero, me voy a sumar a los saludos para saludarlo a los hermanitos Huerzi, como vos dijiste, y a la gente de todos los almaceneros ahí de Colonia Elena, principalmente al, no sé si estará todavía, el Negrito Lara, el almacén Lara, donde mi padre tantos años que iba con su libretita ahí. Bueno, Marquito, un saludo para todos ellos y un saludo para vos, que tengas un hermoso día y cariño a tu familia.
8: Bueno chicos, perdónenme, me equivoqué. Era el día del almacenero. Quiero saludar a un señor que nos dio muchos años, don Bernardino Isuel, que tenía un... almacén de Ramos Generales en Rama Caída. Buenos días, muchas gracias, que la pasen bonita este día.
9: Bueno, buenos días Adrián, buenos días Marco. Muy bueno el programa, sabe que soy el oyente de usted, que lo escucho toda la mañana y ya se viene la primavera, donde quedan las sábanas cortas y las patas afuera, y si quieren, si pueden poner el temita de Palito Ortega, espero que llegue pronto la primavera. Muy bueno el programa, sigan adelante. Chao, mi nombre es Ardo.
10: Buenos días, ¿cómo están? En el día del almacenero, como están hablando en estos momentos. Un saludo, como vos decís, Marcos, a Miraya y su almacén, a los hermanos Huerzi. Hace mucho que no ando por ahí, no sé si Lara todavía estará. Pero bueno, mucha gente de almacén de la zona de campaña, la zona de las fincas, que tuve la suerte de conocer junto a mi hermano cuando trabajábamos en una distribución de cigarrillos. Saludos a todos ellos y a ustedes también. Mi nombre es Roberto Napolitano. Un abrazo a todos.
11: Buen día, ¿cómo andan? Hermosa la radio. Quería aprovechar para mandar un saludo a mis compañeros de trabajo, Pablito Torres, y para Jorge Aguilera, excelente corredor maratonista de San Rafael.
4: Bueno, muchas gracias a todos, muchos saludos para los almaceneros. Le digo a Olga Vilches, es una amiga de la infancia, que bueno, siempre la recuerdo, la quiero mucho a toda la familia Vilches, a todos los hermanos, bueno, lamentablemente los papás ya no están. Le digo que sí, que el negrito Lara está, no lo saludé esta mañana, mi querido amigo el negro Lara. El almacén de Lara, ya en nuestra zona, que está en el límite entre Colón y La Llave, ese sí que era un almacén de ramos generales. Ahí ibas y buscaba desde la bolsa de frechillo, te compraba las alpargatas, la camisa de grafa. Digo, estoy hablando de la década del 70. La gente, hoy le decís camisa de grafa a un pibe y no sabe de qué le está hablando. Feliz día del almacenero para mi hijo Iván, el flaco Maya. Muchas gracias, nos dice Juan. ¿Cuál es el de la derecha? De derecha a izquierda en la foto, me estoy riendo mucho y no sé cómo...
3: ¿Cómo se está riendo una vez que ponemos una foto en serio y sin ningún tipo de arreglo?
4: Vos quedate tranquilo que está en el medio, así que le digo a Marcelo...
3: ¿Cuál sería? ¿Cómo fue la pregunta?
4: ¿Cuál es el de la derecha? ¿De derecha a izquierda cómo es la ubicación?
3: De derecha a izquierda, no me acuerdo cómo
4: sería...
6: estaba...
4: No
6: le saquen el cuero a nadie.
4: No, por favor. Hola, buenos días, para avisarles que en el Ceferino... Hay caballos sobre la ruta, mucha precaución. ¿Dónde es el Ceferino? Los chicos capaz que...
5: Estábamos por comentar esto porque precisamente Carlos nos ha enviado un mensajito. Cerro Ceferino está a pocos kilómetros hacia el sur de la ciudad de Malargüe, pasando el puente del río Malargüe.
4: Muy bien.
5: Y nos están avisando, vamos a insistir en esto, hay caballos sueltos sobre la ruta. Por lo tanto... a vecinos de la zona que puedan suponer que sus caballitos andan en la ruta, tratar de ir a retirarlos, y a quienes están transitando entonces Ruta Nacional 40 hacia el sur, altura Cerro Ceferino, allí caballos en la ruta, por lo tanto, mucha, mucha precaución.
4: Gracias, Carlito, muy amable y excelente la intervención de Marcela. Hola, una consulta para Walter. ¿Qué temperatura hará en el Salitral Norte para el fin? Porque tengo que ir para el fin, le dice Patri. En el Salitral Norte, ¿qué temperatura vamos a tener, don Walter Sanchuk?
0: Para el fin de semana, bueno, ¿incluye el viernes o no el fin de semana?
3: Claro. Sí, muy bien, Walter. Porque yo, si quieren preguntar cosas, ¿qué temperatura va a ser en mi casa? Bueno, ¿a qué hora? ¿Qué día? ¿En qué lugar? Claro que sí.
4: Patri, me parece que te están tomando el pelo.
3: No. Nunca. No sería justa la intención. Lo que digo es que tiene que darle más detalles. Si usted va a rendir un examen y le dicen, diga lo que quiera. Sí, bueno,
4: yo no estoy leyendo lo que dice Patricia.
3: No, pero Patricia, para que sea más específica, digo, ¿cuándo necesita saber? Fin de semana sería viernes, sábado, domingo y lunes, que el 21 es un día especial, o es solamente el sábado o el domingo.
4: No es feriado, porque han empezado así. El lunes es feriado, no.
3: Solo que es la llegada de
4: la primavera
3: en el almanaque.
4: Nada más.
0: No creo que haya tomada de pelo, menos proveniendo de Adrián.
3: Olvídelo.
0: Igual, en general, el Salitral Norte, el viernes va a estar cálido porque está hacia el este, así que allí van a tener 25, 26 grados de máxima, y después el fin de semana, el sábado a la tarde, un poco de viento. Y el domingo va a refrescar, máximas de 16, 18 grados. Igual nos pregunta acá Josefina si va a llover o va a nevar el fin de semana en la zona de Valle de los Molles. Hay probabilidad de lluvia, más que nada lluvia, entre el sábado a la noche y domingo a la mañana, pero no mucho. Estamos hablando de 8 a 10 milímetros. Lo que sí estoy observando, que para la semana que viene, entre el 23 y el 25... sí pueden haber lluvias fuertes en el sector cordillerán, nevadas y lluvias fuertes, entre el 23 y el 25, pero para eso falta mucho.
3: Bueno, hoy es el día del sonidista también, atención, día del sonidista, cada 16 de septiembre, reconociendo a profesionales que trabajan en la captura, mezcla y calidad de sonido, ejemplo, cine, televisión, radio, conciertos y aquellos que hacen sonido en vivo. Así que vaya el saludo también para los sonidistas. Y nos manda a Pedrito Jarmolug, mi gran amigo, nos manda una foto clareando el día y me dice: buen día, Adrián y Marcos, llegando a Canalejas. No sé cuánto, pero blanquea la helada. Bueno, ¿cómo que hay temperatura bajo cero? Hablando de Canalejas, no sé si vieron, y ahí los comparto con ustedes, compañeros de Malargüe, la captura de la cámara, de una de las cámaras de seguridad allí en Canalejas, con lo que fue ese fogonazo, esa luz que se vio, ¿cuándo fue? ¿El lunes a la noche? El lunes a la noche. De la que hablábamos ayer. Bueno, con estruendo incluido, es impresionante,
2: por si quieren verlo. Yo lo vi en una aplicación, una página de Facebook que se llama Alvear Hoy. Ahí tienen el video, que son 30 segundos el video, pero para que lo puedan ver de lo que fue justamente esa, no sé, chatarra espacial o lo que fuese, porque no está muy definido qué es lo que ha sido, pero bueno, allí tienen imágenes de lo que pudo captar justamente la cámara de seguridad, esa que está fija, pero con movimiento, obviamente, así que tienen un buen reflejo, digamos, de lo que pasó con esa luz allí en ese lugar.
1: Que tanto hablamos ayer y que aportaron varios testimonios los vecinos de toda la región, ¿no?
2: Sí,
1: porque
2: sí,
1: en realidad lo describirían algunos como una especie de bólido de fuego, que nunca antes habían visto algo así, que se ve muy bonito. Algunos le dieron más o menos importancia, pero lo cierto es que ayer nos llovían los mensajes, Marce, ¿no? Incluso a media mañana también, imagínate.
2: Sí.
5: Y estaba mirando que parece que anoche también algunos vecinos han enviado mensajes relacionados con el tema, pero ya empieza también a mostrarse otro tipo de imágenes que han visto vecinos, que no ha sido esa luz, que es como que emitía fuego o algo por el estilo, y que habría caído en algún punto, sino que hay vecinos que dicen que han visto un montón de luces.
2: Bueno, por ahí ha sido algún festejo.
5: Algo así como 5 esferas, dice. No sé si alguien más las habrá visto. Zona de Colonia Pehuenche, dice que desde allí hacia el dique observaba ese tipo de luces. Bueno.
2: Bueno, muy bien.
5: Hay muchos.
2: Mira, hola, no, chicos. Buenos días, ¿cómo están? Espero que bien. Yo viví 2 años en el vecino departamento de Malargüe, entre los años 1981 hasta 1983. Y a mí me mandaban a comprar a un almacén que estaba en la calle Rufino Ortega, entre las calles Villegas y Comandante Rodríguez. El señor se llamaba Alejandro Irigaray, iba con la libretita. Bueno, igual nuestro compañero Malargüe, para el 81 o 83 ni siquiera habían nacido, o sea, no creo que tengan recuerdos.
4: Chicos,
2: de eso.
4: No, por eso. No había eso.
0: ¿Por qué agrega, no agregue, usted lea el mensaje nada más, Adrián, por ahí va a meter la pata?
2: Pero yo lo estaba... pero sí habían nacido por esa época.
4: No
2: creo.
4: Sí. Son jovencitos. Sí.
5: Quiero que sepan que yo, en lo personal, tengo muy lindos recuerdos de pasar a comprar a lo de don Alejandro Irigaray.
2: Ah, bueno, o sea que estaba... Vos tenés...
5: Era chiquita.
2: Está bien, pues te digo, pero está absolutamente en lo cierto Juan José, que nos manda este mensaje.
5: Sí.
2: Muy bien.
0: ¿El nombre del almacén?
5: No me acuerdo.
2: No te acordás.
5: Lo que pasa era Don Irigaray.
2: Claro. Me parece que iba mucho. Nosotros en Boven teníamos allá, bueno, que quizá Walter en algún momento lo conoció, entre otros, ¿no? Pero el almacén de Sadaka. Y era el apellido Sadaka. Y chao. Era el
0: clásico.
2: Claro.
0: Clásico, ¿no? Estaba en una esquina.
2: Exacto.
4: El almacén de Don Viola está.
2: Claro, porque se lo
4: dicen
2: conocía.
4: Que, de Alvear, muy conocido del almacén de Don Viola. No sé. Yo estoy leyendo lo que me dice.
2: Sí. Digo, pero me hago la referencia que muchas veces, no sé si es como hoy que tiene un nombre específico, algunos lo tendrían, otros no, pero se lo relacionaba mucho con el apellido de la familia que era propietaria del almacén o del emprendimiento que fuera, ¿no?
4: Por supuesto.
2: Ahí nos están mandando, mirá, una foto de una libreta, dice, septiembre, pan rallado medio kilo, papa 2700... Lo que dice la fotito de la libretita.
4: ¡A la papa, a la papa!
2: Sí, muy bien. Excelente.
4: 7:58 minutos. Chicos, nos vamos a las noticias escuchando a nuestros oyentes, porque es el capital más lindo que tienen las radios. A ver qué nos dicen.
12: Buenos días, Marquito. Bendiciones para usted y sus compañeros ahí. Quisiera que me mande un gran saludo a Juancito Huerce y a su hermano Beto y a su hermana, que los conozco desde niñitos chicos, y les deseo lo mejor y que ellos sigan para adelante, como lo digo siempre, el negocio de su padre. Espero que Dios los bendiga y que sigan adelante, y que les deseo lo mejor. Y un abrazo muy grande para sus 3 niños.

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1: 8 de la mañana en todo el país. La ola de frío cubre a Argentina. En el suroeste de Mendoza y norte de Jujuy se registran temperaturas superiores a 2 grados bajo cero. En tanto, mientras en el área metropolitana de Buenos Aires, la térmica también es baja. Rige una alerta amarilla por nevadas y vientos intensos para Chubut y Santa Cruz. En González Catán, un alumno lleva un arma al colegio. El informe de Miriam Mariotto.
2: En minutos comenzará una reunión entre los padres del Colegio Jesús María de Villa Dorrego en González Catán y las autoridades tras lo ocurrido ayer, cuando un alumno de 15 años llevó un arma al colegio dentro de su mochila y provocó una detonación en el aula. Luego de esta situación interviene la Comisaría Sur 4 y también la Fiscalía, que dispuso diligencias para determinar las circunstancias de este hecho.
1: La información del deporte ahora con Rodrigo Ruiz.
3: Y hablamos de los Juegos Suramericanos que se están disputando en la provincia de Santa Fe. Ayer fue una gran jornada para los deportistas argentinos, cosechando 10 medallas doradas y ubicándose en el segundo lugar del medallero detrás de Brasil. Hoy la actividad comenzará en un rato con las bochas, el golf y el remo, como destacado desde las 10 de la mañana en hockey masculino. Los Leones van a enfrentar a Brasil.
1: Actualizamos el estado del tránsito con Romina Wiener.
4: En la provincia de Mendoza, el paso internacional Cristo Redentor, ubicado en Ruta Nacional 7, que vincula a Argentina con Chile, operativo de la circulación para todo tipo de vehículos desde las 9 de la mañana. Funcionará hasta las 21 horas. También estará operativo el paso Pino Achado, situado en la Ruta Nacional 242 en Neuquén. Recordamos que es obligatorio la aportación de cadenas físicas para circular.
1: En la ciudad de Mendoza, donde nos escuchás por AM960, temperatura 5 grados 9 décimas, cielo parcialmente nublado. En la ciudad de Buenos Aires, sensación térmica 4 grados 6 décimas, humedad 73%, cielo ligeramente nublado.
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0: 2024. Feliz día a todos los almaceneros, especialmente a la familia Huerzi de Colonia Elena y a todos los que están cerca por ahí. Y a todos. Muchas bendiciones, que Dios los bendiga mucho.
1: Hola, buenos días a la mesa. Feliz día para todos los almaceneros. La verdad que yo siempre que paso por la llave, Colonia Elena, paso de noche. Quería saludar ahí al negrito Lara, ahí, que la verdad que era... Somos generales, como dice Marquito, Bombenaza, Rebastillo, tenían de todo, ferretería. Y más allá me acuerdo de la Casa Salomé, también de Ramos Generales. Ahí te vendían desde la maquinita, las cuchillitas de afeitar, la camisa para la lámpara y el juego de dormitorio, el juego de comedor, te vendían de todo. Feliz día para todos los almaceneros. Que tengan un lindo día, muchachos.
2: Buen día, buen día, chicos. Soy Estela. El viernes mi cumpleaños, 18 de septiembre, día de los chilenos. Así que, bueno, yo no les mando nunca un mensaje, pero quiero que me agenden. quiero que me agenden. Voy a cumplir ya casi pisando los 70. Me voy al gimnasio ahora, ya me estoy tomando un café con leche. Bueno, bueno, lindos recuerdos de los almaceneros. Sí, yo acá vivo. Pero mi mamita, en tiempo de mamita, ella le sacaba a una, acá en Castelli, llegando a 12 de octubre, a una señora y... Alicia Arce, ella le daba libreta, se querían tanto, esa señora era tan buena, nos puso a la mesa varios años cuando yo ya era adolescente, porque mi mamá me cuidaba a mis niñitos y yo me iba a trabajar y mi mamá, si necesitaba cualquier cosa, ella iba a la Alicia Arce. Les mando besos y por favor me pueden agendar, así les veo la caritela.
3: Gracias a todos, increíble, ¿eh? Me están haciendo acordar del almacén de mi amigo Rolando Saromé, el papá, don Carlos, ahí en la llave, Carlito Saromé, como lo conocimos, tenía de todo, es verdad, de todos los almacenes de Ramos Generales. Vos me hablabas de los estudios, de Alvear, a Walter, nos han mandado una señora de almacén Esperón, allá en Poste de Hierro, ahí, dice, si usted no pasaba, por el, ya va a salir el mensajito, ahí, impresionante la cantidad de mensajes, pero antes de ir con los chicos de Malargüe, tu Smart TV, se quedó a oscuras, mirá que a mí me suele pasar, son medios veteranos los míos. 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
4: Antes de irnos a Malargue y lo que contabas, nos escribe Pablo Pérez. Nos dice: la gente quería comentarles que enfrente de la cancha de Fede hay un pozo en el medio de la calle, está perdiendo agua potable, casi se cayó una moto, es un peligro, está muy profundo el pozo con agua. Y después nos dice: che, no leyeron mi mensaje. El tema, Pablo, es que este mensaje que vos nos estás pasando, lo hemos dicho, no sé la cantidad de veces, de el alerta por ese, y no, la gente de San no aparece.
3: No rompan malos autos. Buen día, feliz día, Miriam Garro, de la Proveeduría Tania, 35 años con el almacén. Un fuerte abrazo, la conozco a Miriam. Chico, me quedo con ustedes en la mesa de LB19.
4: Tengo novedades para Marcela, ¿eh?
3: Vamos.
2: Ah, bueno, yo también tengo novedades para usted.
4: Sí, yo estoy esperando.
2: Está todo el tiempo aquí en Malargüe. Temperatura 0.2 de grado bajo cero. Sensación térmica 0.2 bajo cero. 82 el porcentaje de la humedad. Allí en San Rafael, la temperatura 3.8 Humedad del 84%, sensación térmica 1 grado. Lo escucho.
4: Bueno, la novedad dice, sin querer meterme en ningún tipo de camisa de once varas.
3: No.
4: Para la época del 81 al 87, yo iba a la escuela con Marcela en el Instituto Malargüe.
3: No.
4: Puede ser, no. La persona que me lo dice, le creo absolutamente, porque es nuestra compañera Evangelina Zapata.
3: Sí.
2: Así
4: que,
2: Lo que pasa es que con Eva fuimos al ISMA, pero ella nos abandonó. Tercer año.
4: Ha quedado ahí una rencilla, una espina que
2: pero ha quedado un muy lindo vínculo. De hecho, tenemos nuestras reuniones anuales diario.
4: Sí, muy lindo vínculo. Si vos decís que alguien te abandonó, no sé si está tan lindo el vínculo.
2: Claro, por cuestiones familiares.
4: Debió dejarnos, dejador, digamos.
2: Pues, Juan San Rafael. Entonces, bueno, ya dejó de asistir al Instituto Secundario Malargüe.
4: Evangelina lo dice a modo de saludarte y de recordar una época linda de
3: los quiere mucho a los malarguinos. Evangelina se siente en realidad malarguina, pero bueno, después de muchos años, pero quiere mucho. Siempre habla con mucho cariño y con mucho amor de Malargüe.
4: Sí, claro que sí.
2: De todas maneras, me parece que fue a partir del 82 que empezamos a tener el contacto.
4: Bueno, empezamos con las diferencias.
2: Es más grande que yo. Estoy sacando cuenta.
3: ¿Es más grande, Evangelina, que vos?
2: Un poquito más grande.
4: Ay, para mí sí, igual.
2: Las dos
4: son muy jóvenes, pero me parece que Marcela
3: son
4: es
3: unas
4: más
3: nenas. Son unas nenas las dos. Y Evangelina, mira, tienen no sé cuánto, 15 años menos que yo.
2: Ya retomó sus actividades, Eva.
3: Sí, está con
2: un poquito mejor, cuídenla.
3: Bueno, intentamos.
4: Créeme
3: que es como decir que me cuiden a mí, más o menos lo mismo.
4: Créeme que los intentos son y están.
3: Nosotros la queremos mucho, pero bueno, después viste, hay días que se porta bien.
4: No, según el látigo que traiga, porque no, eso es más o menos así. Es que si no tuviera Evangelina, esto sería un desorden.
3: La verdad que sí.
4: Muy grande, ¿eh?
3: La verdad que sí. 8:15, me quedo con ustedes, chicos, con publicidad, con noticias, con todo lo que nos quieran proponer. Vamos.
2: Bueno, vamos a pasar por Electrotécnica Oder y después vamos a escuchar también, por esto del Día del Almacenero, algún recuerdito lindo que nos mandan desde Bardas Blancas. 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Cari,
5: si podemos, vamos con un audio que nos ha llegado de un vecino de allí, de Barras Blancas.
6: Buen día, chicos, de Radio Manuel San Rafael. Bueno, acá en Barras Blancas teníamos el almacén de la familia Ruiz, que está viniendo de Madalma, esa barra, antes de cruzar el puente, y ese es el almacén de ramos generales. Así que es el primer almacén que hubo en esta zona de Barras Blancas. Y todavía existe el edificio, pero ya no funciona como tal para la venta. Hay un pequeño restaurante ahora, pero era almacén de Ruiz y Bulgarín, que eran los propietarios. De hablar este.
5: Bueno, ahí estábamos escuchando a Aristides Parada, de allí de la zona de Barras Blancas, y nos mencionaba uno de los almacenes allí en la zona, familia Ruiz.
4: Le iba a preguntar a Ceci si se acordaba del almacén cerca de su casa, pero recuerdo que la semana pasada no se acordaba ni el nombre de la escuela. Claro. Digo, así que se va a acordar del almacén.
7: No, sí, sí. Pero con esto de los nombres de las familias encargadas de esos comercios o de los sobrenombres, nosotros decimos, ¿vamos al Saumerio?
5: Es Eduardo Vaz. Claro,
7: exacto. El negocio de ahí, de la vuelta.
5: A la vuelta de tu casa.
7: Exacto. Después hay otros comercios que se fueron sumando, pero sí. Él es el Saumerio.
4: No es
7: medio
4: vamos.
7: Del bar.
5: Bueno, yo, por ejemplo, de niña...
4: No es vamos, es andá.
5: Andá, claro. Conociendo la gente, es andá.
7: Bueno.
5: En lo personal, bueno. Un bonito recuerdo del almacén cerca de casa, en diagonal, así en la esquina, un par de metros nada más, don Carlos Sáenz, que seguramente su hijo puede estar escuchando, su hija, alguna de sus hijas, y, bueno, era el abuelo Carlos. Entonces... al almacén del abuelo Carlos y la abuela René. Así que bueno, para la familia un gran recuerdo.
4: Bueno, sí, estábamos hablando de fechas.
5: Y tantos otros.
4: De fechas y de días. Recordamos muy temprano con Cecilia también, ya hoy se cumplen 50 años de la Noche de los Lápices, 16 de septiembre,
3: sí, claro.
4: De 1976. Una fecha... dura, una fecha conmemorativa importante para no pasar por alto, ¿no?
5: Exacto.
4: La Noche de los Lápices, en 16 de septiembre de 1976.
7: Claro, y justamente en alusión a este importante hecho que ocurrió hace 50 años atrás, hoy se conmemora el llamado Día Nacional de la Juventud. O Día de los Derechos de los Estudiantes Secundarios.
4: Exactamente, sí, señor. Nosotros también hacíamos referencia a ese tristemente célebre recordado... episodio de la historia argentina en un día como hoy. Bueno, hablamos y titulamos un poquito de deporte. ¿Te parece, Walter? ¿Te parece, Marcos?
3: Lo hemos dicho, ya dijimos un par de veces que ganó Boca.
4: No
3: ganó Boca.
4: Sí.
3: Empató.
4: Claro, pasó de ronda. Ayer se dieron.
8: Pasó bien.
4: Sí, me parece que sí. A pesar de.
9: ¿Estás seguro, Walter?
4: Sí. Fue mejor que los brasileños, sin duda.
8: Pero, hubo un dominio del Santos en los últimos minutos, pero bueno, en la lógica del fútbol, con tener que salir a buscar resultados, llegó el empate y...
4: Un atropello del Santos. Tampoco... Es un San Pablo, o sea, ante un equipo brasileño...
3: Lo que pasa que si...
4: Está flojito.
3: Nos remitimos a los San Pablo famosos, bueno, otra cosa...
4: Que lo mismo podrían decir...
3: El de Santana, claro. Ahí otros jugadores, pero bueno... Sí, el Boca tampoco es el de que fue, o sea, y...
4: Por eso digo que...
3: Es lo que hay, o sea, es lo que hay ahora.
4: Para mí, dentro de lo poquito, Boca fue mejor. Y vuelvo a decir, a pesar de los errores propios y de los bajísimos rendimientos de algunos jugadores de Boca, es inentendible cómo se puede jugar, digamos, con tantos errores. Boca pasó bien, y hasta si lo querés...
3: Pasó Vasco da Gama también, sí, le ganó al conjunto colombiano 2-0.
4: Va a ser el
3: rival.
4: El rival de Boca. Lo que no sé, me parece que arranca la serie en Brasil y se define en Boca.
3: No lo sé.
4: No,
8: al revés. Juega Boca primero de local, sí, me parece.
4: Ayer escuché decir a algún periodista, porque para mí, como Boca venía de la Libertadores, no tiene prioridad, no tiene ventaja deportiva de definir de local. Pero escuché decir a un jugador que a un periodista que decía esta serie que arranca en Brasil y termina en Boca.
3: No voy a decir nada.
4: No, hasta que no sé, no.
3: No lo voy a decir.
4: Bueno, Vasco da Gama le ganó Independiente Santa Fe 2-0. Habían empatado 0-0 en la ida, con lo cual los brasileños siguen camino y a pie firme. El único que quedó afuera es San Pablo, que empató con Boca y quedó afuera. Esto en Copa Sudamericana. Y en la Libertadores, lamentablemente Platense ganó 2-1, pero no
3: qué
4: pudo
3: superar.
4: Qué buen
3: primer tiempo que jugó Platense. Qué pena que en el segundo no pudo mantenerse. El primer tiempo de Platense fue una exquisitez desde lo técnico y desde lo táctico.
4: No, y además el partido termina definiéndose con el gol de los brasileños merced a un error, un mal pase en la mitad de la cancha. Bueno, cuando los equipos de enfrente tienen jerarquía, hicieron un muy buen contragolpe, terminó con el gol de el uruguayo Canovio, que puso el descuento y bueno, no pudo ni supo llegar a un gol más en Platense, aunque sea para haber forzado los tiros del punto del penal, ¿no? Hoy van a jugar Independiente Rivadavia y Atlético Tucumán por la Copa Argentina, y por la Copa Libertadores se juegan Liga de Quito con Palmeiras a las 7 de la tarde, Corinthians con Estudiantes de La Plata a las 21:30. Los brasileños están en todos lados. La Copa Sudamericana juegan hoy el Atlético Mineiro y el Santos. O sea, los brasileños están en todos lados. Más o menos así.
8: Sí, yo... en Copa Libertadores, en toda la fase tenés un brasileño, ya pasó Fluminense, hoy juega Palmeiras, en el otro partido Flamengo Independiente del Valle, y en el otro claro. Corinthians Estudiantes, o sea, hay brasileños por
4: en la única llave donde no hay un brasileño es en la Sudamericana, que queda el Montevideo City Torque y Cenciano, un uruguayo, un peruano, que juegan mañana. Pero además, en todas las otras llaves, sí o sí tenés equipos brasileños, así que bueno.
8: Bueno, ya que estábamos hablando de Boca, hoy estará el Malargo en un ex y recordado defensor de Boca, entre otros equipos, Carlos Moya.
4: Ah, mirá. Carlitos Moya.
8: Exactamente, está ahora se dedica a mirar y buscar
4: ojeador.
8: Futbolistas.
4: Scouting.
8: Sí, exactamente.
4: Lo que le llaman ahora la función del scouting.
8: Exactamente, tal cual, así que bueno, durante la jornada de hoy va a estar recorriendo algunos clubes junto al director de deportes, y nos decían que tipo 16 horas van a hacer una prueba futbolística allí en la cancha del Deportivo Malargüe, para ver si está la posibilidad de buscar o llevarse algún chico, algún jugador de...
4: ¿Te quedan los chiquitos, ya que estamos, que nos estén escuchando?
8: No nos han especificado, pero... deben ser a partir de la séptima categoría,
4: sí,
8: ¿no?
4: 12 a 13 años en adelante, sí.
8: Sí, más o menos, exactamente. Creo que está trabajando ahora para Godoy Cruz, Carlos.
3: Carlitos Moya es ex jugador de Godoy Cruz, y ahí pasó a Boca, claro. Tuvo varios años. Buen marcador de punta. La época de Chiche Soñora, un jugador interesantísimo, que estuvo varios años en Boca, y como vos decís, está trabajando otra vez para el Tomba.
4: Bueno, y le agrego una más, si les gusta el fútbol, hoy hay continuidad de fecha de la Liga Española, juega Barcelona hoy. Digo, pues, juegan a otro deporte.
3: Ayer jugó Real Madrid.
4: Sí, ganó 3-2 de visitante, no le sobró nada. Pero bueno, Barcelona juega a otro deporte, así que a las 4:30 de la tarde frente al Racing de Santander, y también juega el Atlético de Madrid a las 2 de la tarde con Julián Álvarez lesionado, no es de la partida.
3: Correcto, muy bien. Mucho mensajito, mucho mensaje. Buen día. Quiero saludar a la familia Isuel, nos dice Gustavo. Don Isuel en Rincón de la Tuel, un almacén tradicional. Buenos días. Quiero saludar a la familia del Turco Sama en la Villa 25 de Mayo, nos dice Elsa, claro. Había un almacén de Sama allá en la Villa 25. Bueno, la gente que se va acordando por el Día del Almacenero. Vuelvo con los chicos a la mesa de LB19 a las 8 de la mañana con 26 minutos, pero antes les digo... 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Vamos, chicos.
5: Hagamos realidad un buen asadito entonces. Ay. 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
3: ¿Cómo no?
5: 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Bueno, 8 de la mañana con 28 minutos en el país. 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
7: Queremos recordar que hoy habrá una importante capacitación sobre construcción de corrales con neumáticos en desuso. Invita la dirección de la Escuela Daniel Erazo de Ranquil Norte a todos los vecinos del lugar y alrededores. A partir de la hora 10 hasta el mediodía, después hay un breve receso y en horas de la tarde continúa. Es importante que puedan participar, la brinda el INTA, la capacitación, junto a Pablo Dri, de la Dirección de Ganadería. Esta misma capacitación-taller, porque es teórica práctica, se va a estar trasladando mañana jueves al Salón Comunitario de la Junta, a partir de la hora 10. Así es que todos los vecinos, pobladores, productores de la zona se arrimen, porque quedan espectaculares esos corrales confeccionados con gomas o neumáticos fuera de uso.
3: Nos vamos a las noticias y ya volvemos.

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1: 8:30 de la mañana en la República Argentina. La Cámara de Diputados se prepara para debatir el proyecto de presupuesto. La iniciativa prevé que la inflación continúe a la baja y anticipa una recuperación del salario real. Además, sostiene que las proyecciones macroeconómicas continúen el proceso de normalización y crecimiento. Está vigente la Ley Penal Juvenil en la provincia de Buenos Aires. Debe aplicarse tras la revocación que hizo la Cámara de Apelación de Lomas de Zamora, que declaró inadmisible al fallo de la jueza Marta Pascual en contra de la norma. Por Radio Nacional, el abogado constitucionalista Félix Lonigro confirmó que la baja de la edad de imputabilidad a los 14 años rige en el territorio bonaerense.
2: Lo que hizo la Cámara ahora, después de la medida cautelar que había dictado la jueza Pascual, es revocar esa medida cautelar y, por lo tanto, devolverle vigencia a la Ley Penal Juvenil que había sido provisoriamente suspendida. No devolverle vigencia como consecuencia de que se decidió la cuestión de fondo, sino porque se suspendió la medida cautelar. O sea, la medida cautelar suspendida hace que la ley vuelva a entrar en vigencia, hasta que se resuelva la cuestión de fondo, en favor de la ley o en contra de la ley.
1: Crisis en Medio Oriente. Arabia Saudita informó que logró derribar un dron hutí cerca de la Meca, la ciudad más sagrada del Islam. El ataque frustrado provocó una condena regional contra el grupo yemení, que es respaldado por Irán. En la ciudad de Buenos Aires, sensación térmica 5 grados 5 décimas, humedad 71%, cielo ligeramente nublado.
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0: quería invitarlos para esta tarde a las personas adultas mayores en el Zoom de Rama Caída, donde se hace el encuentro de todos los miércoles a partir de las 15, a todas las personas adultas que quieran participar. Hoy día vamos a estar aprendiendo a bailar folclore, así que bueno, quedan todos invitados y muchas gracias.
1: Hola chicos, buen día. Hay para que saludar al señor Jorge Aguilera, gran corredor. Lástima que hinche de Racing.
2: Hola, buenos días. Yo vi las noticias del 6 y decían que andaba el dron buscando un hombre que se había escapado del manicomio.
3: Sí, amigos de la LB4, felicitaciones, muy lindo de ustedes siempre. Bueno, un saludo a todos los almaceneros, que gracias a Dios tuve la oportunidad de recorrer todos los distritos de San Rafael. Ya hablo de 52 años esta parte. Por ahí todavía sigo haciendo algo, por ahí dando una vuelta y saludando a algunos amigos que siempre los atendí. Malargüe también tuve la oportunidad de ir a trabajar, Alvear también, así que bueno, a todos esos grandes almaceneros que tanta satisfacción me han dado, de parte de Juan Acet, el turco.
4: Un saludo para toda la gente de LB4. Vino a mi recuerdo un señor de apellido Sánchez, Don Sánchez, almacenero muy popular en la Villa 25 de Mayo. Así que yo tendría 11 años cuando me fui a vivir allá, me llevaron. Y este señor, cuando se pagaba, daba la yapa, que era un papel gris, así, le hacía el ¿cómo es? Como un rulito al costado, daba vuelta, eso era la yapa, las galletitas sueltas. Nunca me olvido de ese señor. Así que es lo que recuerdo. Y una vez entré, yo como había vivido acá, bueno, acá poco se acostumbraba a saludar cuando uno llega. Entonces yo llegué calladita, niña, y se me enojó. Dice, buen día, estas puebleras no saben ni saludar cuando vienen acá. Nunca me olvido de él. Bueno, Don Sancho, un antiguo almacenero en la villa.
5: Algún día vamos a hablar de esto que acaba de puntualizar la vecina, ¿eh? La falta de respeto que significa llegar a un lugar y no saludar. Algún día vamos a hablar, porque esa es una de las cosas que hemos perdido. De las costumbres, no estamos hablando de las buenas costumbres, es una costumbre sana. Es llegar y decir buen día, buenas tardes, qué tal, cómo le va, nada más. O sea, yo veo ahora que la gente entra a un almacén o a un lugar, nadie saluda a nadie. Parece que tuviéramos, no entiendo esas cosas. Y ahí falta Don Sánchez, falta nosotros, los papás actuales, diciéndole a los nenes, che, cuando llegás tenés que saludar. Hola, buen día a los chicos de la radio. Nosotros de chicos en los años 60, mis padres nos mandaban a comprar a la S, almacén Don Gauna, nos dice Susana. Bueno, un abrazo para toda esa familia. ¿Cómo estamos con la temperatura?
6: Bueno, en San Rafael y ya con el sol a pleno, ¿eh? Estamos hablando de que el cielo está absolutamente despejado y sol a pleno. 3 grados 8 décimas es el registro de las 8 de la mañana. Un grado sobre cero la sensación térmica, con humedad que alcanza el 84%.
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1: Boca estaría jugando de local el primer partido con Vasco da Gama el 13 o el 14 de octubre por la Copa Sudamericana. La vuelta va a ser una semana después, aunque todavía resta definirse. La vuelta es en Brasil.
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1: Llegó el informe de Osvaldo Valle hace un ratito, ¿eh? Así que cuando quiera lo tenemos.
0: En un ratito.
1: Antes tocamos con nuestros compañeros allí en LB19. También tenemos hoy, como todos los miércoles, el informe que nos manda Eduardo Curicú, así que tenemos mucha actividad, pero vamos a Malargüe.
0: Vamos a la mesa.
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3: A modo de anticipo, podemos ampliar cuando ustedes lo dispongan enseguida, pero una de las noticias más fuertes y más conmocionantes para Malargüe de las últimas horas tiene que ver con una conferencia de prensa que se dio ayer en la puerta de los tribunales de Fiscalía de Malargüe, donde conocimos que ha cambiado la calificación en la causa por la muerte de Jazmín Selena Quiroga Venteo, esta pequeña de 12 años que perdió la vida trágicamente a raíz de un siniestro vial en Avenida Roca el 4 de diciembre del año pasado.
0: Tenés la información, sé si compartamos la hora.
1: Es prioridad, por
0: claro,
1: supuesto.
0: Es muy importante.
3: Es muy importante, les queríamos comentar y esperar justamente el momento adecuado para hacerlo, porque realmente entristeció a Malargüe, hay un pedido de justicia, porque la imputación pasó de homicidio simple en concurso ideal con homicidio simple en grado de tentativa, que tenía una pena de hasta 20 años, en ese caso, a homicidio culposo agravado y lesiones culposas graves agravadas, que tendría una pena como máximo de 6 años, de 3 a 6. Esto, por supuesto, ha conmovido a la familia que perdió a la pequeña a raíz de un siniestro vial, una persona que iba a muy altísima velocidad, que está en este momento en el penal, aguardando lo que será supuestamente un juicio a futuro, y también le produjo graves lesiones a su hermanito. Ustedes recuerdan, ¿no?, que cruzaban la calle, venían del supermercado, iban a su casa, habían comprado unos heladitos, y este conductor, a 130 kilómetros por hora o más, por la avenida Roca, los embistió, provocándole la muerte a Selena y gravísimas heridas al hermanito, ¿no?, que es el día de hoy se está recuperando con muchísimos tratamientos todavía. Una familia realmente rota desde el punto de vista emocional, que este hecho, por supuesto, marcó un antes y un después. Hicieron declaraciones su papá del corazón, Francisco Pinol, su mamá, Belén Venteo, y su abogado defensor, Adrián Jiménez. Los escuchamos.
4: Tratando de hacer eco de algunas cosas que nos están sucediendo a nosotros, pero hoy por hoy cualquiera de nosotros puede ser víctima de esto, lo que nos está pasando ahora.
5: O sea, mi hija no me la va a devolver nadie, nada, pero que esta persona cumpla una pena ejemplar sería lo adecuado para que mi hija descanse en paz y nosotros podamos tener un duelo como la gente, porque no podemos hacer un duelo teniendo estas noticias todo el tiempo. de que a él lo pueden liberar, de que va a tener una pena que no corresponde. La verdad que no estamos bien para nada y necesitamos justicia.
6: Sí, fundamentalmente cambia la calificación, que es lo que hemos sido notificados, y estamos intentando que vuelva a revertirse y ser la calificación anterior. La calificación que actualmente se ha colocado es de homicidio culposo, tiene un agravado, sí, por la conducción de vehículo automotor, tiene una pena que va de 3 a 6 años de prisión, o sea que cuando mucho esta persona tendría esa escala penal para que los jueces, un juez técnico, pueda valorar toda la prueba del expediente y pueda poner una pena o reglamentar una pena en esta escala penal. La escala penal anterior, que es la que estamos luchando para que continúe siendo la vigente y la adecuada, es la de homicidio simple en concurso con la de tentativa de homicidio para el niño que quedó con secuelas bastante graves. De una pena y de otra, es que una arranca de 3 a 6 años de prisión y la otra tiene de 8 a 20, ¿sí? Que es una diferencia considerable. Hemos presentado un escrito, fundamentalmente teniendo en cuenta la pericia que se ha incorporado recientemente, la pericia oficial. La pericia data de que el comienzo de la frenada del vehículo tiene, el vehículo iba por lo menos a 130 kilómetros por hora. Eso nos da una pauta de que en esa encrucijada y en 3 encrucijadas anteriores que no ha respetado los discos de freno, ¿sí? Los discos de pares de color rojo, ¿cierto? Que vemos en las esquinas. En esas encrucijadas tenemos la velocidad permitida de 40 kilómetros por hora, o sea que la ha excedido en más de 3 veces, si lo consideramos con la pericia oficial. Tenemos una frenada de aproximadamente 95 metros de distancia y termina impactando el vehículo en una acequia, cordón primero, en un puente y en una acequia, lo que hace que el perito no pueda determinar fehacientemente la velocidad de circulación del rodado, porque este impacto final ha reducido considerablemente la velocidad y no se pudo determinar a ciencia cierta si aún es mayor la velocidad de 130, como se dijo.
3: Doctor, ¿y las frenadas que en ese momento quedaron en la calle y el olor a caucho quemado que decían los vecinos?
6: No solamente que quedaron en la calle, sino que están registradas en las cámaras de seguridad de un supermercado. Se ha hecho todo un análisis de eso en la pericia. Y además también es importante tener en cuenta que este señor conducía sin licencia habilitante, una circunstancia que aparentemente le era cotidiana, digamos. No solo lo digo porque tiene una sanción anterior que ha sido advertido por la autoridad policial y le secuestraron el vehículo, se lo entregaron a su propietario en ese momento, donde iba en el año 2025, no recuerdo la fecha anterior a este hecho, conduciendo sin licencia de conducir habilitante, pero además también tiene un amplio historial de manejo y de infracciones, a veces sin seguro, otras veces sin respetar, como en este caso, las señales de pare, y hasta incluso teniendo circunstancias de desobediencia hacia la autoridad que hizo ese control y que le aplicó la sanción.
3: Ahí escuchábamos parte de la extensa conferencia de prensa que tuvo lugar ayer en las afueras de Tribunales de Malargüe.
1: Correcto. Bueno, excelente. Vamos a tomar contacto con General Alvear, si les parece, rápidamente. A las 8 de la mañana, 49 minutos. Este es el informe de nuestro compañero Eduardo Jurigio.
7: Muchas gracias, muy buenos días Marcos, Adrián, compañero de trabajo y audiencia de LB4 y de LB19, Radio Nacional Malargüe. La tendencia meteorológica nos anticipa para esta jornada la circulación de una brisa del sector norte, cielo con poca nubosidad, máxima probable 20 grados. Anoche el intendente Alejandro Morero se reunió con representantes de distintos sectores sociales de este departamento para imponernos de la situación actual respecto de la continuidad del sistema de lucha antigranizo. Ofició de vocero al término del encuentro el director de Agricultura, Agustín Anzorena.
8: Sí, la verdad, bueno, fue una charla informativa de cómo está la situación actual del sistema de investigación de lucha antigranizo. El intendente expuso todo lo que ha venido llevando a cabo, las gestiones con el gobierno de la provincia y los intentos de gestión con el departamento de San Rafael. Así que es una convocatoria a todos los productores, industriales, Cámara de Comercio, Cámara de Turismo del departamento, para que todos estén informados de lo que se está llevando a cabo. La situación, desde el punto de vista general, nosotros hemos hecho todas las gestiones, el intendente ha hecho todas las gestiones necesarias para que la lucha continúe. Sabemos que por ahí el departamento de San Rafael, que tiene la decisión en este momento, que aparentemente es que no. Nosotros, el intendente gestionó el regreso de los aviones, la cesión de gratis, digamos, de dos aeronaves. Consiguió una tercera aeronave también gratis y bueno, esperamos que San Rafael se tome la decisión de acompañar al departamento general Alvear. Así tenemos nuevamente la lucha anti-granizo. Sí, Aviación San Rafael se ha puesto a disposición de operar el sistema. Una propuesta que hicieron informal esta tarde fue, o sea, que ellos se hacían cargo de la operatividad gratuita del sistema a cambio de que contraestación, o sea, los municipios les cedieran los aviones para que ellos hicieran un tipo de taxi aéreo privado de ellos. Pero bueno, la contestación, esto informalmente, es que San Rafael también se opuso a esto, así que bueno, esperemos una propuesta formal de Aviación San Rafael. Así nos reunimos también con productores, instituciones intermedias, inclusive con la Municipalidad de San Rafael para tomar una decisión. Claro, los tiempos son inminentes, una cuestión de operatividad, sobre todo por la compra de las bengalas, o sea, que estas bengalas no hay en el mercado nacional, sino son importadas, así que estamos con los tiempos al límite. Si logramos nos ponemos de acuerdo, tiene que ser en lo inmediato para llegar a la temporada con el sistema operativo.
7: Pilar Crespillo, productora y referente del agro, manifestó su apoyo a las gestiones que está desarrollando el intendente Alejandro Molero.
9: Ya nosotros simplemente y venimos a dar el apoyo total. El señor intendente ha explicado con bien detallado en dónde estamos empantanados y nosotros los agricultores, yo creo que las fuerzas vivas de todo General Alvear, comprendemos, la queremos, la lucha anti-granizo. Así que estamos dando no solamente el apoyo, sino que vamos a accionar con el vecino departamento. A esto hay que ponerlo en funcionamiento. Ese le vamos a buscar la forma. Le vamos a buscar la forma, vamos a tomarnos un día o dos, pero hacer docencia ante los agricultores de San Rafael, el sector agrícola. Yo creo que ellos están al tanto, pero a lo mejor le faltan algunos detalles. Y bueno, tenemos que llegar a un acuerdo de esto. No puede ser que General Alvear y San Rafael no estemos en acuerdo en salvar la producción agrícola, que en nuestros departamentos, tanto uno como el otro, somos totalmente agrícolas. O sea que tenemos que llegar a un acuerdo.
7: Otro productor, Abel Mielich, les envió un mensaje a los productores de San Rafael.
10: Y sí, la verdad capaz que están en desconocimiento lo que está pasando, como es una fuga política por ahí también, hay medios que no lo están difundiendo ahí en el departamento de San Rafael, hay gente que está medio desganada, pero yo creería que la forma que se ha hablado de ir haciendo docencia en estos días, porque la verdad es que hay que hacer una docencia rápida para que eso dé resultado y que realmente la lucha esté, porque si se la llevan, la verdad no la vamos a conseguir más.
7: Conclusiones luego de la reunión que el intendente Alejandro Molero mantuvo anoche con representantes de distintos sectores sociales de este departamento, a quienes informó sobre la situación actual respecto de la continuidad del sistema de lucha antigranizo. Cerramos destacando que una fiscalización laboral realizada en una finca frutícola de Real del Padre detectó a dos trabajadores que se encontraban realizando tareas sin estar registrados. Además, según el procedimiento, los empleados no contaban con ropa de trabajo ni con los elementos de protección personal correspondientes. El operativo participaron UATRE, RENATRE y personal de migraciones, quienes labraron las actas correspondientes y brindaron asesoramiento a los trabajadores sobre sus derechos laborales. Es todo por ahora desde Alvear. Nos reencontramos con más info desde esta parte del sur en el transcurso de la jornada. Muchas gracias.
1: Muchas gracias, Eduardo. Y este es el informe de nuestro compañero desde General Alvear.
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1: 5 minutos nos quedan para llegar a las 9 de la mañana, lo último que vaya quedando allí en Malargüe para ir cerrando esta integración del día de hoy, compañeros.
11: Ya en la parte final, ¿no? 5 minutos restan para la hora 9 en toda la República Argentina. Bueno, mañana fresca. Estaba mirando nuevamente heladas en la zona este de San Rafael esta mañana, gracias a los datos de Marcelo Peña. Sí, 4 grados 2 décimos bajo cero en Real del Padre. Importante sí. esa temperatura. porque estaba mediando incluso las ciudades más frías de la Argentina, donde aparecen algunas del sur, pero obviamente estos 4 grados bajo cero en Real del Padre complica también, si no han realizado alguna defensa los agricultores durante la noche, puede complicar.
0: Tenés que hacer defensa, con 4 bajo cero a esta altura tenés que hacer defensa, porque el otro día con 5 bajo cero se quemaron el domingo, se quemaron los duraznitos, los duraznos ya para conserva.
11: Y a medida que avanza la floración y demás, ya con 1 grado bajo cero te genera daño.
0: Por supuesto, sí, pero 4 grados es mucho bajo cero. En este momento ya es mucho. O sea, ya te puede soportar 1 grado, 1 grado y medio, 2 en alguna zona, pero después ahí empieza a quemar.
1: Y a tener en cuenta cuánto tiempo se mantiene bajo cero, ¿no?
11: Bueno, un dato nada más. Ayer se pudo llegar hasta el límite en cuanto al despeje de Paso Pehuenche, pero en una sola mano. La idea era ir limpiando para que la máquina pudiera llegar al límite. Llegaron al límite ayer en horas de la tarde, pero hay sectores con hasta 3 metros de acumulación nívea, así que la gente de Vialidad Nacional nos decía, nos queda para rato todavía, porque ahora hay que trabajar en el despeje de otra trocha, digamos, de otro carril, y eso obviamente va a llevar tiempo. Además, hay que tener en cuenta que el fin de semana hay probabilidad de nevadas, y la semana que viene también.
3: ¿Cuánta nieve que hay en la zona? Son impresionantes las imágenes y muy arduo el trabajo que ellos tienen, ¿no?
11: Mucha nieve, pero además hay muchos productores, muchos crianceros que a diario nos consultan qué va a pasar con los temporales, porque están como desesperados en empezar a subir a las veranadas. Y es una época compleja, difícil, porque todavía los pronósticos nos vienen adelantando posibilidades de nevadas en lo que resta de septiembre y parte de octubre.
0: Bueno, chicos, les mandamos un fuerte abrazo, que tengan una excelente jornada, y si Dios quiere nos volvemos a reencontrar mañana a las 7:30.
2: Bueno, hasta mañana entonces. Lindo día para todos.
0: Lo mismo, que la pasen muy bien los chicos de LB19 en la integración regional. 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
1: Hola chicos, buen día, saludos para mi amigo Rory Saromé de La Llave, un abrazo, aguante el LB4, la mejor radio del mundo, dice Elías Lauper. Elías, porque es amigo, obviamente. Gracias, Elías, por estar siempre ahí, ¿eh?
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1: Bueno, nos ha llegado una foto con un pozo en calle Buenos Aires al 2030, más de 2 meses. Ve la foto de Lucía. Lucía nos ha mandado
0: mamá.
1: Tremendo, tremendo. Bueno, se vienen las noticias.
0: Ya volvemos.

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1: 9 de la mañana en todo el país. El presupuesto 2027 cuida el orden fiscal y el crecimiento. Así lo dijo por Radio Nacional el diputado de La Libertad Avanza, Santiago Pauli, en referencia al proyecto que comienza a debatirse en la Cámara Baja.
2: Tiene que ver con algo que ya desde el principio de la gestión del presidente se decía, ¿no? Que ordenado el balance del país, que era algo que antes parecía imposible, lo que se iba a proyectar es un crecimiento que lo venimos viendo hace meses, y que es un crecimiento también con orden, es decir, un presupuesto que no plantea déficit, plantea que vamos a crecer, que vamos a crecer por encima de la inflación proyectada, así que todo lo que está contenido dentro tiene que ver con un contexto de orden fiscal y de balances en las cuentas del país.
1: Nueva jornada en el juicio por la desaparición de Loan Peña. Desde Radio Nacional Santo Tomé informa Nerina Álvarez.
3: Expectativa por la jornada de hoy con la posibilidad de que el excomisario Walter Maciel amplíe su declaración. Finalmente no habrá careo entre Maciel y Laudelina, así lo confirmó su abogada defensora, la doctora Mónica Chiribín, que había anticipado esta posibilidad. La estrategia ahora apunta a que Laudelina pueda ampliar su declaración durante esta semana o la próxima y responder a algunos puntos planteados por Maciel. Cabe recordar que en su declaración la semana pasada el excomisario Maciel apuntó contra Laudelina Pérez y Callaba y sostuvo que Millapi, Ramírez y Benítez no tendrían responsabilidad en la desaparición de Loan.
1: La información del deporte ahora con Rodrigo Ruiz.
4: Mañana será el debut de la selección argentina de fútbol sub-19 en los Juegos Suramericanos que se disputan en la provincia de Santa Fe. Desde las 10 de la mañana la selección de Diego Placente va a enfrentar a Paraguay. Argentina, recordemos, integra el grupo B junto a Uruguay y a Venezuela.
1: Actualizamos el estado del tránsito con Romina Wiener.
5: En la provincia de Neuquén, los pasos internacionales Cardenal Zamora, ubicado en Ruta Nacional 231, y Pino Achado, situado en la Ruta Nacional 242, ambos habilitados a la circulación para todo tipo de vehículos a partir de las 9 de la mañana. También está operativo el paso y calma. En todos los puntos es obligatorio transitar con la portación obligatoria de cadenas físicas. Camino de los Siete Lagos, con buena marcha, misma situación, Ruta Nacional 40, entre Bariloche y El Bolsón.
1: En la ciudad de San Carlos de Bariloche, en Río Negro, donde nos escuchás por AM590, temperatura 1,5 grados bajo cero, humedad 86%, cielo ligeramente nublado. En la ciudad de Buenos Aires, sensación térmica 5 grados 5 décimas, humedad 71%, cielo ligeramente nublado.
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0: Hola, buenos días, Marco. Buenos días, Romero. Buenos días, los chicos de Malargüe, Walter Santú, Marcela y la chica, no me vaya a parar, ni César. En Malvina teníamos a Malvina Sur, teníamos al Come Hace. En la salida de Malvina teníamos el almacén, tenemos todavía el almacén de Perico Sánchez, que lo atiende ahora, lo tiene su hija. Y en el pueblo teníamos el Chiqui Román. Un saludo para Belén Sánchez, me parece, llama la chica, y su marido. El almacén de la salida de Malvina. Un saludo para Belén Sánchez, me parece, llama la chica, y su marido. El almacén de la salida de Malvina.
1: Muchas gracias a todos, la gente que sigue saludando a los almaceneros, acordándose de las hermosas anécdotas. Cuando uno es chico, tiene el almacenero es un poco la referencia, ahí es donde voy a buscar la comida. Me manda a mi mamá, me manda a mi papá la comida y otras cosas.
2: Claro, claro, claro.
1: Y uno tiene...
2: Está depositando la confianza de lo que se va a comer.
1: Totalmente. Sí. Tiene esa... Más allá de esa admiración, ese respeto, como contaba la señora de la villa, de don Sánchez, que un día llegó y nos saludó, buen día, y hemos ido perdiendo la cosa, ¿no? Hemos ido perdiendo algunas cosas, pero bueno, la gente nos está acompañando. Vamos a escuchar algo de música a las 9:07.
2: Te invito porque te va a encantar.
1: A ver.
2: Creo que nos va a gustar a todos. Vamos a escuchar a Ricky Martin.
1: Mira,
2: Ricky Martin ha lanzado un disco que se llama Revivo. Es un repaso por canciones de su historia y cantadas con distintos invitados. Escuchamos hace unos días cuando hizo un adelanto con Carin León. Bueno, Los Ángeles Azules, Tini, entre otros, participan con él reeditando canciones que él ha cantado y que ha hecho famosas. Lo que vamos a escuchar es una canción que Ricardo Arjona le escribió para que cantara Ricky Martin, que se llama Asignatura Pendiente. Es una canción preciosa, pero es muy lenta. Sin embargo, junto a Cani García le pusieron un poquito más de ritmo, un poquito más merenguito, hay una bachata, hay algo ahí mezcladito, y sale esta excelente versión de Asignatura Pendiente con Ricky Martin y Cani García. La escuchamos.

0: Ricky Martin y Kany García haciendo esta hermosísima versión de una canción espectacular realmente. Kany García y Ricky Martin acompañándolo ella a reversionar este trabajo para el disco Revivo, era Asignatura Pendiente.
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0: 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No te olvides.
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0: bueno.
1: Está bien.
0: Una sola cosa que yo estoy pidiendo, no se puede solucionar.
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0: El Día del Empleo y Comercio se va a trasladar al lunes 28 de septiembre. Al menos eso fue lo que se planteó desde la Cámara de Comercio. El Día del Empleo y Comercio es el 26
1: claro.
0: de septiembre, pero siempre se fija darle un día más a los comercios, a los trabajadores, digo, si es que cae en un fin de semana, para que tengan la posibilidad como de un fin de semana largo.
1: Lo que vayan a comprar lo compran el sábado y el domingo, porque el lunes va a estar cerrado.
0: Claro, pero digo, amén de eso, la idea es que si cae un martes, un miércoles, un jueves, sumarlo a un día más del fin de semana. Bueno, en este caso, por ser 26 y caer sábado, la idea es que se traslade y se celebre sin actividad comercial desde las 0 del cuarto día del lunes de mes de septiembre, por supuesto, independientemente del día del calendario que recaiga el 26 de septiembre. Es decir, el cuarto día lunes del mes de septiembre siempre se festeja el día del trabajador de empleado de comercio.
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0: Actualizamos datos del tiempo. El sol ya está a pleno en San Rafael. Cielo absolutamente despejado, esto hay que decirlo. Empieza a subir la temperatura. Vamos por una máxima que va a estar muy primaveral hoy, se esperan 23, 24.
1: A sacar el xilófilo, veré.
0: Sí, señor, 8 grados 2, la actual temperatura, el registro de las 9, 7 la sensación térmica hasta ahora, con humedad que alcanza al 65%.
1: Empezamos a escuchar otro grupito de oyentes, la gente que se prendió con el Día del Almacenero y también para contarnos otras cosas. Hay señores o señoras que opinan sobre el tema de la lucha antigranizo. A ver, escuchemos un par de oyentes.
2: Hola Marquito, buenos días audiencia y bueno todos tus compañeros, muy buenos días. Ahí te he mandado una copia del seguro compensador, o como se quiera llamar, pero sí es el seguro compensador, para tener una cobertura en la propiedad nuestra. Pero mi gran pregunta es, ¿qué vamos a hacer con el flagelo que ya tenemos? Yo tengo tengo fruta temprana, como yo y muchos agricultores. Tenemos algunas variedades que se han helado en yema. ¿Qué es lo que va a hacer el gobierno? Porque dice que empieza a regir esto a partir del 21 del 9. ¿Y qué va a pasar para los que quedamos, los que ya nos afectó, que fue la gran cantidad de productores de San Rafael? ¿Qué va a pasar con los productores que se adelantó el frío, o sea, el frente frío? Nos quedamos mirando a ver que haya otro flagelo para poder tener el seguro compensador. Entonces yo creo que, por favor, Marquito, vos sabés muy bien esto de el tema de la finca. A ver, este soñero gobernante que se ponga los pantalones largos y cambie en esta situación. Porque ha sido un flagelo muy grande en todos los departamentos de San Rafael. Y bueno, y aledaño. Entonces, por favor, si sos tan amable, Marco, muy buenos días.
1: Buenos días, Rubencito. A ver, yo espero la participación primero de los legisladores del sur solicitando que el seguro agrícola empiece el primero de septiembre. Ya hay un pedido del intendente general Alvear directamente a las autoridades del Ministerio de la Producción, lo hizo público Rodolfo, Alejandro Molero, perdón, ayer lo pasaba Eduardo Curigiu. Pero bueno, es como vos bien decís, Rubén, empieza a regir el 21 de septiembre. Evidentemente lo ha hecho alguien que no entiende cómo es esto, porque que puede haber heladas mucho antes, y entonces la gente ya pagó, y resulta que esta helada que hubo el lunes de la semana pasada y el domingo de esta que terminó, no lo cubriría de ninguna manera. Yo entiendo que los legisladores van a hacer las presentaciones del caso.
0: Bueno, vamos a tomar contacto con otro tema. En este caso está Fiorella Osorio en el teléfono con nosotros. Ella es miembro de la Comisión Directiva de la Cruz Roja, filial San Rafael, porque le queremos preguntar algunos detalles, porque comenzó la colecta anual de la Cruz Roja. Fiorella, buen día, ¿cómo estás? Bienvenida y gracias por atendernos.
3: Hola, buenos días, muy bien, muchas gracias por el espacio a ustedes.
0: Bueno, tal cual lo anticipábamos, comenzó la colecta anual que se hace a través de la Cruz Roja. Contanos detalles, cuándo empezó, hasta cuándo, cómo colaborar, todos los detalles necesarios en principio para plantear el tema.
3: Bien, desde el 12 de septiembre que comenzó la colecta, es bajo el lema Ayudar a Nuestra Bandera. Esto nos permite sostener y expandir en nuestra red de ayuda en todo el territorio nacional con todas nuestras acciones acá, rincón del país. Entonces, es una forma de que el voluntario que no puede estar en terreno nos ayude de una forma económica. Entonces, así cada vez una vez al año, desde el 12 de septiembre hasta el 21 de septiembre. Solo la ayuda puede ser económica y puede hacer a través de nuestro alias, que es Donación Cruz Roja.
0: Donación Cruz Roja, sin puntos, sin mayúsculas, sin acentos, Donación Cruz Roja.
3: Es Donación Cruz Roja, sí, les manda directamente al Banco Santander. Uh-huh. Y sale a nombre de Cruz Roja Argentina.
0: Bien, Fiorella, es hasta el 21 de septiembre. ¿Hay posibilidad de que esta campaña se pueda extender, se puede estirar un poquito más?
3: Sí, la campaña es fuerte, digamos, a nivel nacional del 12 al 21 de septiembre. También porque se realiza con la iniciativa en el marco de la Semana de los Primeros Auxilios, pero también puede ser expandida, obviamente, hasta fin de mes, para quien solicite saber la información, puede ingresar o a nuestras redes sociales, o acercarse a la filial más cercana, o afiliar San Rafael, en Godoy Cruz. 270.
0: Perfecto. A grandes rasgos, y podemos decir cómo está funcionando hoy Cruz Roja San Rafael, cómo está el voluntariado, y obviamente porque tienen muchas actividades ustedes que van nucleando gente durante todo el año.
3: Sí, sí, más que nada como para que sepan en qué nos puede ayudar todo esto de la colecta de nosotros. Por ejemplo, estamos junto a la gente en situación de calle, con el programa Elijo Ayudar. También, por ejemplo, la emergencia muy cercana que tuvimos en el barrio Los Coroneles, de Cuadro Venegas, con las inundaciones, entregas de kits que llegaron desde sede central, por ejemplo, kits de cocina, kits de limpieza, todo eso nos ayuda justamente con esta colecta que se realiza.
0: Bien, ¿Hay alguna otra actividad pendiente? Yo recuerdo algunas campañas que se hacían incluso visitando las casas y demás. Digo, hoy la posibilidad de el alias o de una contribución hace que todo sea mucho más práctico, rápido, y que se pueda, digamos, sin tanta logística, se pueda solucionar y se pueda convocar a mucho más gente para esa campaña.
3: Sí, sí, puede estar la gente en las campañas que hacemos. Siempre estamos en cordón sanitario o en el centro con salud, tomando la presión arterial. Siempre pueden llegar más allá del link, porque siempre están las redes sociales, el link que nos lleva a la donación. Pueden hacerlo a través del área o pueden ingresar a nuestras redes sociales, preguntar, consultar, o pueden compartir, aunque sea la campaña, para ayudarnos.
0: Sí, buscando campaña Cruz Roja, poner el buscador y ya estamos seguramente llegando al link. Pero recordanos una vez más, antes del cierre, recordanos cuál era el alias para esta campaña de la Cruz Roja.
3: Donación Cruz Roja, sin puntos, sin nada, sin directamente aparece Donación Cruz Roja.
0: Fiorella, muchísimas gracias por estos minutos, que sea con suerte, seguramente te estaremos convocando para cuando haya finalizado la campaña y bueno, tengamos algún tipo de resultado para poder contarle a la gente también, ¿sí?
3: Muchísimas gracias a ustedes por el espacio y gracias por su ayuda también.
0: Muchísimas gracias a vos. Allí estaba Fiorella Osorio, ella es voluntaria y miembro de la Comisión Directiva de la Cruz Roja Filial San Rafael, desde el 12 y hasta el 21, la campaña de la Cruz Roja.
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0: Recordamos el calendario de pagos para hoy. Están cobrando jubilados y pensionados que no superan la mínima con documentos terminados en 6. También les recordamos que beneficiarios de asignación familiar por hijo y asignación universal por hijo, documentos terminados en 6. Asignación por embarazo, hoy los documentos terminados en 4. Asignación por prenatal y asignación por maternidad, documentos terminados en 8 y 9. Y vale la pena destacar que están cobrando los beneficiarios del programa Progresar con documentos terminados en 6 y 7.
1: Los cortes programados de DEMSA, algunos ya están en vigencia, en calle Tulio Angrimán entre Vélez Arfil y Los Dos Álamos, en horario de 15 a 19, ese es en la tarde, en calle Ventos, Sarmiento de Anfunes y Victorino de la Plaza, un cuadrante aquí en la ciudad. No, está en el Toledano, Ventos, Sarmiento de Anfunes y Victorino de la Plaza, de 8:30 a 12:30. En calle Ejército de los Andes, entre Ruta Nacional 143 y Quiroga, esto es en Ramacaída, cerquita de su casa, pero no lo toca usted, 9:30 a 13:30, y en Ruta Provincial 154, entre Aguirre y Tierras de Resolana, eso es en la localidad de Colonia Española, Distrito de Cuadro Nacional, de 9 a 13.
0: presten atención a esta información que les voy a dar. ¿Cómo termina tu documento? Las últimas tres.
1: 793.
0: Digo, para el sorteo, ¿viste? Que siempre hacemos para el sorteo. En la Suprema Corte de Justicia de Mendoza se realizó, ayer martes, el sorteo de los integrantes de la lista anual de potenciales jurados para el año 2027, para el año que viene. El sorteo permite determinar a los ciudadanos que van a integrar la nómina de potenciales integrantes de un jurado popular para el año que viene. En total son unas 11.000 personas, 11.015 para ser exactos, las que quedaron en condiciones de ser parte de este procedimiento. ¿Cuáles son las terminaciones? Se sortean y se dicen, es por los últimos tres números del documento. 503, 635, 440, 616, 054, 802, 338, 995 y 835. Quienes tengan esas terminaciones de documento
1: pueden ser,
0: son potenciales integrantes de un jurado y pueden ser citados por la justicia, digo esto, para los juicios por jurado y recién para el año que viene.
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0: Rápidamente le decimos, no lo vamos a decir ahora, pero se formalizó el cronograma de la Fórmula 1 para el año que viene también, con la cantidad de carreras, las sprint y todo eso, y una más que tiene que ver con el fútbol. Boca, como decíamos, va a jugar de local primero y después la vuelta en Brasil con el Vasco da Gama. Vasco da Gama que lo compró a Colidio, pero no va a poder jugar las semifinales el ex jugador de River, y tampoco va a jugar en su estadio en la vuelta ante Boca. Podría ser local en el Maracaná, en el mítico estadio Maracaná.
1: Ya volvemos.

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1: 9:30 de la mañana en la República Argentina. El senador Agustín Monteverde destacó el cuidado del equilibrio fiscal que tiene el presupuesto 2027. El legislador de La Libertad Avanza dijo que el proyecto que ingresó a la Cámara de Diputados prevé un crecimiento del país y una suba del salario.
2: En lo que hace al presupuesto del año 2027, el mantenimiento irrestricto del equilibrio de las cuentas públicas se consolidará como la regla fiscal inalterable que mantendrá el gobierno, apuntando a tener ya un cuarto año consecutivo con excedente financiero. El equilibrio en las cuentas públicas, la disciplina monetaria, la apertura a la competencia serán los pilares sobre los cuales se trabajará y partiendo de supuestos realistas.
1: Avanzan las investigaciones por la actividad petrolera ilegal en Malvinas. El informe de Lourdes Marchese.
3: El fiscal Carlos Estornelli impulsó una investigación contra la petrolera británica Desiree Petroleum por actividades de exploración y explotación de hidrocarburos en el área de la plataforma continental próxima a las Islas Malvinas, sin pedir autorización a la Argentina. Fue tras una denuncia del canciller Pablo Quirno. Para el fiscal se violó la ley 26.659 que extiende la responsabilidad a personas humanas que integran las sociedades y controlantes y controladas, cuyo delito prevé penas de entre 5 a 15 años, según se trate de exploración o extracción.
1: Piden más seguridad a los padres del colegio de La Matanza, donde un alumno llevó un arma. El informe de Miriam Mariotto.
4: Conmoción en el Instituto Jesús María Plaza de La Matanza por un alumno que trajo un arma a la escuela que se disparó desde su mochila. Hoy hay reunión de padres con las autoridades. Daniel es papá de un nene de 12 años y esto decía.
5: Sí, yo creo que hay que reforzar un poquito todo lo que tiene que ver con seguridad. Estamos en La Matanza, muchachos, así que estamos acostumbrados a estas realidades, pero bueno, confiamos en que el establecimiento va a dar los mejores métodos de seguridad, ¿no?
1: En la ciudad de Buenos Aires, sensación térmica 8 grados 6 décimas, humedad 67%, cielo parcialmente nublado.
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0: El recuerdo que tenemos en este miércoles es Quincarnes, nada más y nada menos, que hoy ya cuenta con 81 años. La cantante que le hizo una canción que se hizo tan famosa como esta que estamos escuchando, que es Bette Davis Eyes, o Los Ojos de Bette Davis. Bette Davis fue una actriz que cautivó a todas las audiencias, por decirlo de alguna manera, desde su personalidad, desde su actuación, pero principalmente desde sus ojos. Es la actriz de la primera edición de la película Lo que el viento se llevó. Y bueno, ¿y cómo habrá sido, cómo habrá captado la atención esa mirada que hasta una canción le hicieron a sus ojos? Y la escuchábamos aquí junto a Quincarnes, como decía, lanzamiento 1981, nada más y nada menos, en el álbum Mistaken Identity, género determinado como folk rock estadounidense. Así que este era nuestro recuerdo de hoy.
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1: Me dijo que iba a hablar de deporte, mi compañero y estimado.
0: Sí, vamos.
1: De deporte local.
0: Vamos
1: local.
0: A recordar los partidos por la liga que tienen que completarse hoy. A las 14:30 de esta jornada, miércoles 16, van a jugar en el estadio del Porvenir. Atención, porque va el puntero, ¿eh? El Porvenir Rincón de la Tuel. Atención con ese partido. A las 15 horas, Quiroga con la Villa 25 de Mayo. A las 16, Huracán va a enfrentar a Vallofet. Lobito juega en el Pretel Hermanos. Y a las 17, Deportivo Gush enfrenta a Independiente Calle Larga. Partido ahí entre vecinos, Gush y Calle Larga, pues te vas por las Aguaditas y estás muy, pero muy cerquita. Te podés ir también por línea ancha. Así que estos son los cuatro partidos de entre semana. Una cuestión que, bueno, ha empezado a ser característica teniendo en cuenta los equipos que juegan de San Rafael por el torneo regional federal. Alguien nos está pidiendo precisiones. Omar, que nos envía un mensajito temprano, decinos cuándo juega Huracán con Gusto. Todavía no tengo el cronograma. Todavía no lo tengo, pero bueno.
1: El pedido supuestamente se presentaba anoche.
0: Ayer.
1: Bueno, ayer, claro. Ayer. No está todavía la información oficial del
0: ese. Estamos esperando ese datito, los partidos de esta tarde. Vamos a tener información al instante, como lo hacemos a través de los distintos programas. Seguramente estará el Negrito Jesús Osorio al aire y posteriormente, está Osorio hasta que terminan los partidos. Y ahí vamos a estar brindando información al instante de lo que vaya aconteciendo en cada uno de los encuentros.
1: Bueno, muy bien, te decía hace un ratito que se formalizó, se oficializó el calendario de la Fórmula 1 para el año 2027. Mira, incluyendo nuevas carreras sprint y la salida de varios circuitos históricos. Van a haber 24 grandes premios en 22 países. Van a pasar de carreras sprint, que se corrieron 6, o sea, en el año 2026, falta una, pero se han corrido 6, pasan a 10 carreras sprint. No obstante, en 22 países, recordemos que la Argentina no está en este año, en este calendario, porque la Argentina está avanzando con gestiones para recuperar una fecha de la Fórmula 1 en el Autódromo Oscar y Juan Gálvez, decía. Pero bueno, la expectativa oficial no es que pretendía estar el año que viene, obviamente, en el calendario. La Ciudad de Buenos Aires proyecta concluir justamente el año que viene todas las obras de renovación en el circuito para ser candidatos, y ya muy serios, obviamente con negociaciones avanzadas, para el 2028. El tema es que justamente la Fórmula 1, con Colapinto como una de sus figuras, presentó el fixture que tendrá en el año 2027, y obviamente, como decíamos, con comienzo el 24 de marzo en Bahrein, y la última fecha va a ser el 5 de diciembre en Abu Dhabi. Todos los ensayos previos a la temporada van a estar entre el 24 y 27 de febrero, con lo cual hay muy poco periodo vacacional, por decir de alguna manera, porque en definitiva los equipos no es que descansen tanto, sino que siguen trabajando. Pero bueno, entre lo que es el final de esta temporada y el inicio de la próxima, la verdad que es bastante poco el tiempo. 24 grandes premios desparramados o repartidos en 22 países, el regreso de Portugal y Turquía a la máxima categoría.
0: Las 9 de la mañana, 45 minutos, seguimos escuchando a la gente que se comunica al 264-37-9797.
2: Sí, hola, era en la ruta 143, a 90 kilómetros más o menos de Alvear, o sea, el monumento, y era Ramos Generales. Vendían de todo. Yo era chica en esa época y vivía ahí en Poste de Hierro. Toda mi vida, toda mi niñez viví en Poste de Hierro. Después me vine para acá de San Rafael, después de grande. Pero era antes de llegar a Carmenza. Y vendía de todo, Esperón, vendía carne, de todo lo que te puedas imaginar en los Ramos Generales. Cubierta de bicicleta, cámara de bicicleta, era el Ramos General. Era justo en una esquina. Un edificio grande, de adobe, un edificio viejo, y eso eran las Ramos Generales. Pero muy lindo, y lo que ustedes estaban hablando me acordé de eso. El chico de Malargüe, si es de Carmenza, él lo debe conocer, porque para venir a Alvear tenías que pasar por la ruta esa.
3: Hola chicos, buen día, soy Carlos. Quería preguntar a los chicos de Malargüe si alguien se acuerda de don Santino de Malargüe. Él tenía ahí ramos generales, tenía hotel, tenía de todo ahí enfrente de la placita. No sé si todavía estarán esas casas, pero yo les estoy hablando de más de 60 años. Y si alguien me puede decir también a dónde está la zona de los Huaycos, porque anduve yo cuando era crío chico por esa zona y no me acuerdo bien a dónde está la zona de los Huaycos. Gracias, chicos.
4: Hola, chicos. Buen día, buen día, buen día. Feliz día para todos los almaceneros, que acá hay mucho en El Salto. Para Beto Pérez. Bueno, para muchos que hay acá. Feliz día para ellos.
5: Buen día, buen día. ¿Cómo va Marco, Adrián? El chico de Radio Malargüe. Ayer te pasé a tu número privado, Marco, al respecto de esa luz que vieron muchos sanmarcelinos, malargüinos, alvearenses. Me hicieron una nota a Jaime García. Y voy a saludar a todos los almaceneros en su día. El papá de la vicegobernadora fue un viejo almacenero de Cuadro Venegas. Hoy y ha retirado del rubro, pero fue un viejo almacenero de ahí de Cuervo Negro, más conocido como el gringo casado. Bien, te chao, saludos.
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1: Bueno, mucho mensaje haciendo referencia a los almaceneros y a los almacenes. Ah,
0: impresionante.
1: Y a los almacenes.
0: Poca vez hemos tenido una repercusión, claro, de estas características.
1: Repito, algo que me parece muy puntual. La mayoría de los almacenes se lo reconoce por el apellido de la familia que era la propietaria del almacén. Claro. Allá íbamos a lo de don Distefo, al almacén de Distefano, al almacén de Romero, al almacén de Zapata. En principio era esa la referencia. Ahí el negocio o el mercadito del hostal, o el mercadito del hostal. Guarda que anda muy complicado. Saque y ponga. Ahí va, vamos a ayudar. Almacén de ramos generales, el almacén del barrio,
0: sí, sí,
1: el negocio,
0: sí,
1: del pueblo, pero era todo asociado principalmente al apellido. ¿Mejor ahora?
0: Vamos.
1: Bueno, a ver si lo escuchamos.
0: Hola, Nicolás.
6: Hola, hola.
1: Sí, sí, ahí está.
6: ¿Cómo anda? No, yo quería intervenir en esto.
1: ¿Vos eras almacenero?
6: Sí, claro.
1: No, no digo, eras almacenero. No,
6: era, iba al almacenero.
1: Cliente, por supuesto.
6: Claro, y era cliente. Don Cosme.
1: Bueno, ahí está.
0: Claro.
1: ¿A dónde iba?
0: Al almacén
1: de Don Cosme.
6: Al almacén de Don Cosme.
1: Chao, ya está.
0: Muy conocido ese señor.
6: Sí, sí,
0: ha
6: muy
0: sido
6: conocido.
0: Mencionado esta mañana.
6: Sí, sí, Don Cosme estaba en Castelli y Paunero.
1: Bueno, y pregunta muy puntual.
6: Don Cosme.
0: Para zona norte de la ciudad.
1: Para los que nos mandaron desde muy pibe al almacén. ¿Te mandaban con anotación o te daba dos o tres cositas puntuales y había que ir?
6: No, no, eran muy pocas cosas puntuales. Y había una libretita también, sí, y le hacía el rulito, me acuerdo.
1: Sí, sí, sí. Pero digo, ¿no te daban una listita anotada?
6: Poquitas cosas, sí,
1: pero,
6: me daban
1: pero
6: una
1: anotada.
6: Listita.
1: Sí, sí, sí, sí, sí, porque, a ver, yo una vez mi mamá me mandó a comprar tres limones y aparecí con medio cena de huevo. A partir de ahí, dice, no, a este hay que anotarle. Bueno.
0: Pero qué edad tenía, era chiquito.
1: No, muy chiquito, claro. Capaz que 4 o 5 años, estaba hablando de la misma vereda.
0: Un redondito le habrás pedido, claro.
1: No, ¿sabés qué pasa? Que me dijo, íbamos a lo de don Jaime, como decía recién Nicolás.
0: Don Cosme en este caso.
1: Claro, era don Jaime.
6: Don Cosme.
1: Claro. El de don Jaime me dice mi mamá, anda al negocito allá de don Jaime. Don Jaime y doña Pepita también estaban.
0: Mirá qué bien.
1: Bueno, y decirle que si tiene huevos, que me mande 5 pesos. Y yo fui y volví con 5 pesos.
0: ¿De limones?
1: No. Volví con 5 pesos.
0: Ah, okay.
1: Y dice, ¿qué pasó? Y no, le dije a don Jaime que si tiene huevo me dé 5 pesos. Y me dijo don Jaime que hay otra manera de pedir las cosas, ahí, no tiene que ser así.
0: Está bien. 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
1: ¿Era don Cosme Fratias o Fratías? Bueno, es eso.
0: Lo han mencionado mucho esta mañana.
1: Don Cosme Fratias frente a la Plaza Independencia, nos dice.
0: No.
1: Me dice el otro.
0: No, no.
1: ¿O Fratías? ¿Así se dice el apellido? A ver, abrimos ahí.
6: Estaba en Castelli.
1: Por eso, este debe ser otro.
6: Esquina Paunero.
0: Claro, este debe ser.
6: Castelli, esquina Paunero. Y enfrente estaba don Andrés con la panadería.
0: Mira.
6: Que después, bueno, él fue el mentor. Después pusieron Le Boulanger.
0: Ajá, mira.
6: Sí.
1: Bueno, Betiana dice que
6: él empezó. Él empezó con esa panadería en Castelli Paunero.
0: El papá del Chelo Martínez. Don Andrés, no sé. Bueno, digo, el Chelo es el dueño hoy de las. De Le Boulanger,
6: Jorge creo que era en su momento. Uh-huh. El hijo.
1: Bueno, el almacén de Ramos Generales Amut daba en la libreta anual, dice Mario. Ah, eso también han hablado, de la libreta anual, o sea, una compra anual.
0: En el campo se estilaba mucho eso.
1: Sí, claro.
0: Vos ibas y sacabas todo el año, tenías que llevar más o menos afiladita la libreta.
1: Sí, claro.
0: Porque
1: ¿sabes
0: que venía la cosecha? Si eras contratista tenías el 18% del neto de la finca más tu sueldo, y si eras el dueño, bueno, ojalá que te fuera bien con la cosecha, iba y le pagabas al almacenero. No quiero olvidarme, sí. Hay tres almacenes porque hay algunos vecinos míos que me están mandando el pescado, y otro me dice, che, no te olvides el almacén de Forte.
1: ¿Están mandando el pescado?
0: No, no,
1: ¿cómo
0: no,
1: lo va a mantener?
0: Me están mandando mensajes.
1: ¿Uno que le dice
0: para
1: el pescado?
0: Que, claro,
1: ah,
0: el pescado,
1: le
0: es un amigo. El almacén de Forte, el almacén de Pérez y el almacén del Negro Villega, o la carnicería, que también eran, en la zona se la conocía como los tres almacenes ahí en Colonia Elena, gente muy querible, de una trayectoria muy larga.
1: Se le decía mucho boliche en la zona de finca. Yo sé que hay en la zona de la Escandinava hay una esquina que se llama Los Tres Boliches. Claro. El paraje es Los Tres Boliches, cerquita de la cancha de fútbol. Escuché esto que te voy a decir. Dale. Betiana nos dice que, bueno, dice, son muy graciosos, le encantó el chiste de los 5 pesos. Eso es una humorada, es un chiste. Pero lo que no es chiste es que cuando se hacía la cuenta, no voy a decir quién es porque no viene al caso ahora, la calculadora estaba borrado los números.
0: Claro.
1: Y el único que sabía de los números era el almacenero. Cuando hacía la cuenta, no sé. No, nunca te coincidía. Así que con eso sí o sí tengan cuidado. Y como dice Marcos, afiladita la cuenta para que salga igualitaria para todos.
0: Exacto. Tiene uno, o sea, con esto de la confianza, la mayoría de las veces, el 99%, andaba todo bien, pero por ahí había algún
1: no,
0: que metía. ¿Ah?
1: Yo no creo que haya sido la mayoría de los casos. Yo 50 y 50.
0: No me diga. Pero
1: si usted lo apura, mire.
0: Si usted no tiene una guirre, a su vehículo le falta
1: por
0: algo.
1: Por supuesto, por supuesto.
0: Bueno, tenemos más mensajitos. 9 de la mañana, 55 minutos.
7: ¿Qué tal, Marquitos? Eduardo, bueno, muy buen día, buen miércoles. Para saludar al almacenero de Ramos y Generales, como era Nicolaos en la llave sur, y después a Emilio García de la llave, a Carayor, cuántos almaceneros, a Rebollo, el almacén de Rebollo. Bueno, es un gran saludo para todos ellos. Y ¿por qué no hace la consulta de quién conoce el deporte, el pato, el juego del pato?
8: Mira, sí, yo quería hacer un reclamo. Yo vivo cerca de Ipen Labraña, cerca de la plaza. hay un perro tan grande, blanco con negro, que no te deja dormir. Toda la noche anda suelto por las veredas, ensuciando, arrancando plantas. Es impresionante. No sé qué se puede hacer con respecto a eso. Por lo menos el dueño que lo entierre. Y de noche, ¿verdad? Anoche no me dejó dormir. No se puede dormir. Es insoportable y es agresivo encima con las personas que pasan en bicicleta. Y es un perro que no es de la calle, que está cuidado, pero lo largan y no se acuerdan más de él. Muchísimas gracias. Disculpa la molestia.
9: Hola, buenos días. Soy Vanina. Quisiera saludar en el Día de los Almaceneros a don José Moyano, del distrito El Nihuil.
0: Bueno, nos han quedado infinidad. Bueno, pero yo creo que va a seguir.
1: Sí, en la mañana.
0: Nico ya estaba Angelina, así que.
1: Y saludando a todos los almaceneros. Alguien decía del pato, el deporte del pato. Hoy sí, señor, es el día. El Día Nacional del Deporte Pato, que es.
0: Es el deporte nacional.
1: Claro, pero por eso digo. ¿Por qué hoy es el Día del Deporte del Pato? Porque es en conmemoración a la fecha en que fue declarado oficialmente el deporte nacional de la Argentina. Fue en 1953. Cuando el presidente, por entonces Juan Domingo Perón, firmó un decreto que lo instituye como deporte nacional, en una tradición absolutamente gauchesca. Ahí está. Pero bueno,
0: ese es el Donald.
1: Ese es el pato Donald en ese caso.
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1: Nos estamos yendo, Marcos, los invito para que mañana, no voy a decir nada, solamente vamos a adelantar que por ahí pues un día bisagra el día de mañana, ¿eh? Porque vamos a intentar ahí una visita muy importante. No vamos a decir más nada porque no hay que
0: pinchar
1: los globos. Claro que sí. Pero de nuestra parte, hasta mañana, si Dios quiere. Y gracias a toda la gente que se sigue comunicando.
0: Chau.

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1: 10 de la mañana en la República Argentina. El senador Agustín Monteverde dijo que el presupuesto 2027 prevé un crecimiento del consumo. El legislador de La Libertad Avanza agregó que la ley administrativa también pronostica el mejoramiento de la inversión y las exportaciones.
2: Se apunta a un crecimiento de la economía para el año 2027 de 4 puntos, un crecimiento del consumo de 3,4%, crecimiento de la inversión por encima del 9%. Lo mismo ocurre también con el sector externo, donde las exportaciones estarían creciendo 8,5 puntos.
1: Detectan incendios de pastizales en las islas de Entre Ríos. Desde Radio Nacional Paraná nos informa Rubén Lovera.
3: Prefectura Naval Argentina en su delegación de San Lorenzo detectó en patrullajes sobre Bajo Paraná al menos 2 columnas de humo. La visualización de los agentes pudo identificar focos ígneos que se propagaban a través de densas columnas en las islas entrerrianas a la altura de los kilómetros 445 y 447, incidentes alejados de la costa y tierra adentro. Ante esta situación se mantuvo comunicación con la policía de Isla de Entre Ríos y Defensa Civil de la provincia, además de comunicaciones al Plan Nacional de Manejo del Fuego, manifestando tener conocimiento y estar monitoreando la zona vía satélite sin requerir colaboración hasta el momento.
1: La información del deporte ahora con Santiago Lucía.
4: El seleccionado argentino sub-20 femenino juega su partido de octavos de final de la Copa del Mundo que se disputa en Polonia, enfrenta a Corea del Sur. Es la segunda vez en la historia que la selección femenina sub-20 llega a esta instancia. Viene de la fase de grupos donde perdió con Polonia, le ganó 8-0 a Benín y 3-2 a México.
1: Actualizamos el estado del tránsito con Romina Wiener.
5: Atentos en la provincia de Río Negro, en la ruta nacional 23, entre Yacobasi y Comayo, se debe transitar con precaución. En diferentes sectores, equipos viales llevan adelante tareas, disminuir la velocidad. Además, continúan los trabajos en la ruta nacional 40, a la altura del lago Guillermo, tras el derrumbe. Respetar las indicaciones de señalización. Transitar con luces bajas encendidas y todos los ocupantes del vehículo tener colocado el cinturón de seguridad.
1: En Ushuaia, Tierra del Fuego, donde nos escuchás por AM780, la temperatura es de 2 grados y se esperan lluvias y nevadas para la tarde. En la ciudad de Buenos Aires, temperatura 9 grados 5 décimas, sensación térmica 8 grados 6 décimas, humedad 67%, cielo parcialmente nublado.
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0: 10 de la mañana, 8 minutos. ¿Cómo le va? Buen día, buen día. ¡Buen miércoles! ¿Cómo estamos? Arrancando la mañana de este miércoles 16 de septiembre. ¡Ja! ¡Qué poquitos días que quedan para la primavera! Yo me estoy preparando para el picnic de la primavera con mi amigo Oscar Enrique Jiménez. ¡Buen día!
1: ¡Buen día, querida Evangelina Teresa! ¿Cómo estamos?
0: Muy bien.
1: Pero muy bien, día miércoles.
0: ¡Qué lindo hoy!
1: ¡Vamos! ¿Cómo empezamos la mañana?
0: ¿Cómo empezamos la mañana?
1: Una mañana soleada aquí en San Rafael.
0: ¿Qué temperatura tenemos?
1: A esta hora el Servicio Meteorológico Nacional dice que tenemos 8 grados 2 décimas. Ese es el de las 9 de la mañana. Yo calculo, mira, fíjate.
0: Pero va a subir la temperatura, ¿eh?
1: A ver, va en breve.
0: 10 grados.
1: Sí, 10, 11, 8.
0: A ver, ¿qué dice mi teléfono a esta hora?
1: A ver.
0: 9 dice.
1: 9.
0: Ah.
1: Bueno, yo digo 9. 11, 8.
0: No, 12 dice, 12.
1: Ah, bueno.
0: Ahí me acaba de actualizar, 12.
1: A ver, yo voy a tirar una actualización.
0: A las 13 vamos a tener 20 grados.
1: Ajá.
0: A las 4 de la tarde, 24 grados.
1: Bien.
0: Para mañana, 25 grados de máxima. ¿El viernes?
1: ¿Cuánto?
0: 29.
1: ¡Oh!
0: ¿Qué pasa? Se volvió loco.
1: Ya y vamos así, a tener que sacar los protectores solares.
0: Y el lunes baja
1: ¿cuánto?
0: La temperatura.
1: ¿A cuánto?
0: 20.
1: Va. Pongámoslo.
0: El protector solar se debe poner en verano y en invierno también.
1: Bueno.
0: Verano e invierno.
1: Nosotros los morochitos no.
0: Ah, no.
1: ¿Ustedes los blanquitos?
0: No, todo el mundo se tiene que poner. El tema no pasa por el color de tu piel, el tema pasa por los rayos ultravioletas.
1: ¿Vos te pones mucho?
0: Daño. No, yo no puedo, no soporto. No. Ay, ¿por qué hay que ponerse? Yo no soy de ponerme muchas cremas, y las cremas para mí tienen que ser muy suaves porque si no, no las soporto.
1: Claro.
0: Esto de andarme encremando y poniendo maquillaje jamás en la vida.
1: Ah.
0: Es más, como verás, vos te has dado cuenta de una cosa, yo hace mucho tiempo que ya no me pongo maquillaje.
1: Es verdad,
0: ¿no?
1: Es verdad. Salvo
0: porque
1: cuando salimos de noche.
0: Y menos cuando hace calor.
1: Pones la boca roja.
0: No, porque me olvido, me rasco los ojos y después parezco mapache drogado.
1: Claro, no,
0: eso no es cuestión de andar
1: no
0: así.
1: Es así.
0: Hecho un... cualquiera.
1: 35.
0: Ahora que tenemos la radio así, que nos ven, escuché este tema.
1: A ver.

0: Es una versión de...
1: Escucha, no digas de quién.
0: A ver
1: si la gente lo adivina. A ver, ¿quién lo adivina? Que escriba al 264-37-97-97.

0: Yo no lo voy a decir en español, ¿eh?
1: ¿No?
0: ¿O lo digo en español?
1: No, en inglés tenés que decirlo.
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0: Oh.
2: For me.
0: Vamos.
1: Este señor se llama Anthony Rivers.
0: A ver si lo sacas ahí.
1: Anthony Rivers.
0: Oh.
1: Anthony Rivers.
0: Sí. Traducímelo. No, no me lo traduzcas. Si no, anunciámelo en inglés. Es decir, Anthony Rivers.
1: Don't ever leave me.
0: Muy bien.
1: Tradúzcalo, por favor, usted que sabe.
0: Nunca me ames. Nunca me mientas, nunca me entiendas, nunca me... ¿qué?
1: Falte. Y el señor se llama Anthony Rivers.
0: Sí, el señor es Antonio Rivers.
1: ¡Claro!
0: El que canta es un...
1: No, este tema está hecho con inteligencia artificial.
0: Buen día, chicos.
1: Pero está muy divertido.
0: Nunca me falte de Antonio Ríos. Bonita mañana para ustedes.
1: Dice, buen día, dice. Ah, mirá vos, la gente la saca rápido.
0: Es la IA,
1: la saca
0: dice.
1: Rápido. Y tenés el otro, Marcelito.
0: ¿Cuál sería la
1: El que dice... 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

0: Bueno, hoy es el día, hoy día 16, es el día de los derechos estudiantes secundarios, el Día Nacional de la Juventud, el día de la declaración del pato como deporte nacional. ¿Lo tenés al pato?
1: Sí,
0: no
1: señora.
0: Somos muy acá en...
1: Acá en ningún lado
0: acá
1: se
0: ninguna...
1: juega el pato.
0: No,
1: el
0: no,
1: pato.
0: Si se juega en Buenos Aires, donde hay caballos y todo lo demás, pero yo no sé si en el interior del país...
1: Acá yo tenía un amigo que jugaba, que era de Malargüe.
0: Ah, bueno, pero el pato es el deporte nacional. En el año 1953, un día como hoy... Juan Domingo Perón declara al pato como deporte nacional de la Argentina y esta condición fue posteriormente reconocida por ley en el año 2017. Pero bueno, se juega mayormente en Buenos Aires.
1: Sí.
0: ¿Cómo se llama el otro que hacen tan polo?
1: El otro es el polo, claro. Bueno, es un derivado. El pato, que es el deporte nacional, es una bola que tiene ganchos. No, para hacerlo más sencillo.
0: Una pelota con orejas.
1: Con una pelota con orejas, exactamente. Bueno, y ahí va la habilidad del jinete, porque tiene ese balón con oreja.
0: Ya, hay que agarrarlo y tirarlo a un aro.
1: Claro, a un aro, que tiene, es como un aro de básquet, nada más que vertical, y tienen que embocarle al agujerito, por decirlo así, como si fuera el básquet.
0: Hay que achuntarle el agujero.
1: Exactamente.
0: Bueno, arrancamos justamente...
1: ¿Sabés quién jugaba el pato acá?
0: No.
1: El Loloto Herrero.
0: Ah, mirá, el Loloto.
1: Uh-huh.
0: Bueno.
1: Y al el polo también.
0: Uh-huh. Bueno. ¿Te parece arrancar musicalmente el programa del día de hoy? Enseguida ya estamos con los auspiciantes y todo.
1: ¿A dónde se jugaba acá?
0: ¿A dónde?
1: En el ejército, cuando estaba el ejército.
0: Ah, ya en cuadro nacional.
1: Sí, ahí en la intendencia.
0: Mirá decirlo. Qué lindo, ¿eh? Todas esas cosas.
1: Gracias.
0: Que se van perdiendo y que son tan importantes.
1: Exactamente.
0: Adelante.

0: Bueno, ahí estábamos, arrancando con este tema que es de la inteligencia artificial. Uh-huh. Lo cantaban los charros.
1: Los charros, por supuesto.
0: Sí. Bueno,
1: vamos,
0: porque tenemos muchas cosas para hoy.
1: Bueno.
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1: Hoy estuvo fresco en un montón de lados, ¿eh? Acá hay unas buenas heladitas. En las temperaturas mínimas que se ubicaron por debajo de 0 grado en gran parte del departamento, según el ranking de la red de estaciones automáticas de AEMSA. Bueno, en Real Padre, 4 grados 2 décimas bajo cero, ¿eh? A la cabeza, ¿eh? Bigotel con 3 grados 2 décimas bajo cero.
0: ¡Ey! ¿Qué pasó? La primavera llega, la primavera con alergia.
1: ¡Ay, Dios! Listo. Malvinas, en las Malvinas 2 grados 7 décimas bajo cero, en la Correina 2 grados 6 décimas bajo cero, en la Llave 2 grados 3 décimas bajo cero, y así sucesivamente, hacia abajo. Bueno,
0: pero va a seguir estornudando toda la mañana, me va a contagiar. No quiero saber.
1: No, me voy. Chao.
0: Tenemos que saludar muy especialmente a los almaceneros.
1: Oh.
0: Hoy es el día del almacenero.
1: Sí.
0: ¿Usted tiene algún almacén de confianza?
1: Sí, claro.
0: ¿Cuál?
1: Un montón tengo. No, pero voy a saludar a uno en especial, al Marcelito Echeverría, que está ahí en Las Heras y por el campo.
0: No sé, yo no vivo en ese sector.
1: Campo,
0: yo vivo para el otro lado de San Rafael.
1: O Las Heras y Chipacha. No, Las Heras y Chipacha.
0: Yo allá en el country no tengo almacenes cerca, así que no. Lamentablemente.
1: Tiene hacia las tramas ahí a la vuelta.
0: No, pues esto no es un almacén.
1: Bueno, pero ahí tienen manteles.
0: No, tengo a Liam.
1: ¿Ah,
0: el
1: sí?
0: Almacenero del súper.
1: Ah, bueno.
0: El almacenero del súper. También está Mercadito Martínez.
1: Sí.
0: Para que no me acuerde el otro. ¡Oh! Se me fue. Bueno, nada.
1: Bueno, ahí en el barrio y cerca, en Edison y Zapata, estaba el mercadito del papá del flaco Tarifa, ¿no? Mm. Años, y siguen habiendo ahí negocios, pero el tradicional almacén que había en esas épocas era, bueno, ahí del papá del flaco Tarifa.
0: ¿Y sos de pedir fiado en el almacén?
1: Yo estuve fiado mucho tiempo.
0: Oh.
1: En el almacén de la esquina.
0: Mira, ajá. Se tenían confianza.
1: Por supuesto.
0: Y bueno. Para todos los almaceneros que tengan
1: un
0: feliz
1: alquiler,
0: día, son los que resuelven el problema. ¿Ves?
1: Si tenés hijos, ¿sabés qué?
0: A cualquier hora básica.
1: Dame,
0: ¿te acordás dónde íbamos a buscar este pan de pancho y queso con salsa bol? Que bueno, era un almacén, era una roticería. No me acuerdo el nombre.
1: Ahí, Don Chiso.
0: Don Chiso. Don Chiso, que estaba en Alem.
1: Sí, Jerónimo, claro, Alem y Luzuriaga.
0: Luzuriaga, y el esquino, Don Chiso.
1: Claro.
0: Si habremos ido, Don Chicho, a buscar
1: Queso,
0: salsa, comida, cualquier cosa que se nos ocurría, porque aparte de la rotisería tenía almacén de Don Chicho. Así que bueno, el recuerdo de
1: Don Chicho,
0: no está más.
1: Don Chicho y Jerónimo, ¿eh?
0: Sí.
1: Sigue estando en la esquina, pero no hay.
0: No está más.
1: Hacen, digamos, arreglan lavarropas ahí. Ahora.
0: Hubo una carnicería en un tiempo.
1: De todo. Bueno, ¿qué más? 10 de la mañana, 23 minutos en el país, ahora sí.
0: Actualizó la temperatura, señor.
1: A ver, ¿cuánto?
0: 12 grados, 6 décimas, con una humedad del 49%. Hay viento del oeste a 8 kilómetros. El cielo está como sus ojos, despejado.
1: Me lavé mucho la cara hoy.
0: ¿Se lavó bien? Sí. Viste que a veces uno se lava medio, después andás ahí con las lagañas.
1: Sí, lagañoso.
0: Bueno. Viene lindo ahora las mañanas. Va a empezar a subir la temperatura. Ya mañana vamos a tener 6 de mínima. Uh-huh. 10 de mínima para el viernes. Para el domingo 14 grados de mínima. Y 27 de máxima a partir del viernes. Pero el lunes baja, 19 grados.
1: Oh, qué frío.
0: Y se va a poner inestable hasta que un día haga calor y vamos a empezar con el calor a full. No creo que ni es.
1: Mediados de octubre. Salen en Bermudas hasta marzo.
0: Por lo menos.
1: Sí.
0: Los primeros días de abril, por lo menos.
1: Más o menos, depende del niño, del super niño.
0: Y que dice que ahora en octubre se va a incrementar
1: el tema del super niño. Un atención para la gente del municipio que va con esos aspersores, esos que, bueno, que parece una...
0: ¿Que sacan las hojas?
1: Que sacan las hojas.
0: Sí, es como una aspiradora grande.
1: Una aspiradora, bueno. ¿Cómo? Acopiadores.
0: Sopladores.
1: No, sopladores no son los que...
0: Que van sacando...
1: Los van sacando la hoja. La vereda la acequia acá en la calle Gutiérrez, la mitad está con hoja. Llega a haber una tormenta fuerte, por ahí lo que va a hacer es que se rebalse absolutamente todo. Están todas las hojas tiradas, la desaparición también, no sé si... ¿De quién tira las hojas o las mismas hojas que se caen?
0: No tenemos muchos árboles acá.
1: No,
0: pero en la parte de enfrente sí hay árboles muy grandes. Y todo tiene que ver con el viento.
1: Claro.
0: Que se van amontonando y que van cayendo ahí.
1: Bueno, pero estaría bueno que pasen con ese aspersor, por decir.
0: Claro, ¿no? saquen las hojas.
1: Saquen todas las hojas.
0: Y sí, se están tratando de hacer. Lo que pasa es que están con el tema de la limpieza, yo creo que deben apurarse. Inclusive los frentistas. Igual que no te cuesta nada limpiar la sequía.
1: No te cuesta nada tampoco sacar las hojas y ponerlas dentro de una...
0: Tampoco
1: de una
0: te cuesta nada no tirar mugre las acequias. Uh-huh. Porque a veces la gente... Todos decimos, ay no, yo limpio, yo soy el más limpio porque acá... Pero resulta que a veces te das una vuelta por algunos barrios que no son del centro y encontrás un montón de basura.
1: Sí.
0: Y pasa la municipalidad limpia y a la media hora está lleno de mugre. O sea que hay que tener en cuenta ese detalle también. Si vivís en alguna zona que no es muy cercana, limpiá.
1: Bien.
0: Bueno.
1: Esther Calvo, nos ha mandado una ranchera de del Chato Santa Cruz que se llama La Ranchera del Paisano, en donde, bueno, habla de los almaceneros también, ¿eh? Así que en un ratito la escuchamos. Muy buenos días, dice este mensaje, quisiera participar por el desayuno. Bueno, ya te dijimos cómo tenés que hacer para participar de los sorteos que hacemos, y se hacen sorteos aleatorios, ¿no?
0: Claro, porque eso lo hace la máquina, nosotros no tenemos nada que ver. Ahora, ya, entonces usted tiene que ingresar, poner sus datos y participar. Los datos están resguardados porque seguramente si usted mira la página aparece nada más que el nombre y las tres últimas del DNI de las personas que ganan y dice dónde tienen que ir a buscar el premio. En este caso, Vinito Calle Larga lo tiene que venir a buscar acá a la radio y el premio de Bar Café Literario Jorge Luis tienen que ir a degustarlo a Bernardo de Irigoyen y España.

0: Nilda Acuña me está llamando al 264-3797-97. No te puedo atender, Nilda.
1: Bueno.
0: Por lo tanto, rechazo la llamada porque aparece en la computadora.
1: Que... Hola, buenos días. ¿Cómo están ustedes, chicos? ¿Cómo estás, Evangelina
0: Muy
1: y equipo?
0: Bien, gracias a Dios.
1: Bueno, acá la tenemos. Enfrente la tengo yo, Evangelina. Hola, dice Alicia. Chicos, buenos días. El protector solar da cáncer de piel. Y el sol es vida, dice acá. Bueno, el tema es de Antonio Ríos. Sí, nunca me faltes. Este mensaje dice: hola, buenos días. Es la versión de Antonio Ríos. Antonio Ríos, nunca me falte. Buen día, Eva.
0: Buen día.
1: Ariel nos dice: hola, Eva. Hola, chicos. En La Nora, esta es la temperatura a las 10 y 10. A ver. Un saludo a mis papás, que los escuchan siempre, Rufino y Julia. Gracias, nos dice Ariel. Vamos a agrandar la foto para ver cuándo es la temperatura. Si no, no veo nada, querida Eva.
0: Bueno,
1: dice
0: acá 11
1: grados. 11 grados.
0: Un flyer.
1: Sí.
0: Que lo voy a comentar en un segundo nada más después de las noticias.
1: Sí.
0: Que tiene que ver con la fiesta de las flores y su fruto. Esto va a ser en Los Claveles, en Cañada Seca.
1: Mire qué bien.

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1: 10:30 de la mañana en la República Argentina. La Cámara de Diputados se prepara para debatir el presupuesto 2027. En tanto, el senador de La Libertad Avanza, Agustín Monteverde, dijo que el proyecto prevé un excedente financiero tras el pago de todas las obligaciones.
2: Estamos hablando de una inflación punta contra punta, es decir, diciembre contra diciembre, del orden del 18%, y del tipo de cambio nominal de 15.5%. Es decir, el presupuesto asume una pequeña apreciación del tipo de cambio. Estos son presupuestos esenciales que permiten vislumbrar para todo el sector público nacional superávit primario de 1.3% y un excedente financiero o final, es decir, luego de pagar los intereses de la deuda, de 0.2% del PBI.
1: El exfuncionario kirchnerista Roberto Baratta declara por enriquecimiento ilícito. El informe de Lourdes Marchese.
3: Roberto Baratta ya se encuentra frente al juez Ercolini para declarar en el marco de la causa por enriquecimiento ilícito entre 2003 y 2015, cuando era el número 2 de Planificación Federal. Antes de ingresar, sostuvo que para él el acto es nulo. Hablará luego de la salida del acto procesal.
1: El Papa León XIV dijo que es necesario analizar la problemática de la inteligencia artificial. Durante el encuentro sinodal Fratelli Tutti, el pontífice respaldó en Roma una agenda de 6 proyectos para afrontar esa cuestión. Afirmó que las iniciativas buscan combinar respuestas tecnológicas y sociales entre países del norte y el sur. El cielo se encuentra parcialmente nublado en la ciudad de Buenos Aires, temperatura 11 grados, una décima, humedad 61%.
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0: miércoles. Quiero participar por algún premio. Bendiciones.
1: Otra canción es de Antonio Ríos. Quiero decirte a los ojos tantas cosas bonitas que estoy sintiendo por ti. 560.
2: Hola, buen día, chicos. Qué lindo comenzar así tan alegres. Es el tema de Antonio Río, Nunca Me Falte, creo que se llama. El tema este que pusieron. Besitos.
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4: Buen día, buen día, buen día, Evangelina y Chico. Evangelina, bienvenida de regreso, qué agradable que escuchar tu voz. Y para responder tu respuesta a los charros, a Love Like Ours, es el tema de la canción y es interpretada por, tengo la impresión de que es la inteligencia artificial. Bueno, mi nombre es Mauricio y mis tres últimos números son 069. Que tengan un lindo día.
5: Partido de...
6: ¿De qué?
5: De Messi con la selección.
7: Con Benín.
6: Mira vos. Hablando de fútbol, está el kinesiólogo, el licenciado en kinesiología. ¿Se me fue el nombre?
7: No, bueno, Andrés.
6: Luis, le iba a decir.
7: Andrés Luis.
6: Andrés.
7: Le había dicho que no había venido dos semanas, ya se olvidó.
6: Claro, yo me desentiendo de la radio. Es más, no escucho radio cuando estoy en mi casa.
5: Es un montón.
6: Es un montón, ¿viste? No,
5: bueno, bienvenida.
7: ¿Cuándo empezó a hablar con su columna el doctor? Acá en el licenciado.
6: Y como hace como 2 años.
5: Más de un año.
6: Más de un año, seguro.
5: Sí.
6: Más de un año. Que me olvidé, lo que pasa es que estaba mirando los mensajes que me habían enviado y por ahí cuando... arrancamos, que Marcelito dijo vamos, ustedes hablando de fútbol y a mí se me hizo una laguna.
5: La charla era amena de fútbol, sí. Pero bueno, no sabíamos tampoco que ya habíamos arrancado.
7: Pero bueno, eso tiene, hablando de fútbol,
6: porque no escuchan lo que está saliendo al aire.
7: Claro.
6: Uh-huh. Bueno, vamos a hablar hoy de disquinesia escapular.
5: Uh-huh.
6: Todo lindo. Suyo para desarrollar este tema.
5: Bueno, el nombre por lo menos está muy bien.
6: Qué lo que es, qué es... lo que a propósito, antes de arrancar,
7: Mensajes
6: escritos.
7: Por favor.
6: Al 264-37-97-97 para que los pueda responder el licenciado Andrés Rubio.
5: Bueno, buen día, ante todo, para
6: hola,
5: la...
6: Andrés.
5: Buen día, Evangelina, bienvenida de nuevo. Hacía mucho que no te veía.
6: Muchas gracias.
5: Buen día también para la audiencia, para toda la gente que está del otro lado siempre escuchando. Vamos a charlar, y para la gente de Malargüe, obviamente, que también claro. Está siempre cerca. Estamos todos ahí.
7: Estamos todos el sur unido.
5: Ajá. Vamos a charlar un rato de lo que tiene que ver con la disquinesia escapular. Justo este fin de semana estuve capacitándome, entonces me dio justo el pie para hablar un poco de esto, que tiene que ver con el funcionamiento del hombro, con el funcionamiento de la escápula. Acordarnos un poco de la escápula o omóplato, es un hueso plano que nosotros tenemos en la parte posterior de nuestra espalda que hace unión con nuestro brazo, formando la articulación glenohumeral, que es una de las más importantes de nuestro hombro. El hombro es un complejo articular dinámico que tiene 5 articulaciones, 3 que tienen que ver con hueso y 2 con músculo, y a su vez también compromiso con las 7 cervicales, así que forma un complejo de 12 articulaciones muy bonito, que realmente hace que el hombro nuestro tiene un dinamismo bastante importante. Con respecto a lo que tiene que ver con esta disquinesia escapular, es una alteración que tiene nuestra escápula en reposo, se alteran un poco los movimientos escapulares, y esto mismo obviamente repercute sobre nuestra articulación y la movilidad funcional que el hombro tiene. Tiene mucho movimiento comparado con otras articulaciones como es cadera o rodilla, que son articulaciones de carga. El hombro tiene mucho más dinamismo y se globaliza mucho

0: en su funcionalidad. Las causas generalmente tienen que ver esta disquinesia por una cuestión de malas posturas, muchas veces tiene que ver con que hay desbalances musculares, los músculos empiezan a trabajar de maneras alteradas en sus cadenas musculares y hacen, por ejemplo, que se antepulsen los hombros, que son estos hombros que vamos, los llevamos hacia adelante. Se ve mucho ahora con el tema de los dispositivos, con el tema de las computadoras, que todos estamos en esta era en la cual todo se maneja de esa manera, entonces generamos desbalances musculares y esto mismo va ocasionando estas disquinesias y van comprometiendo el funcionamiento del hombro, y esto mismo también repercute sobre otras articulaciones y sobre las partes blandas de la articulación del hombro, generando también tendinopatías, como son estas, las reconocidas tendinitis del mango rotador, lesiones de esta misma tendinopatía. Muchas veces se causa por una de las causas también tiene que ver con que hay lesiones previas. Por ahí puede haber un traumatismo de hombro que en un primer momento pareciera que no sucede nada, que todo está bien, se hacen resonancias, las estructuras están todas bien, y de repente el paciente empieza con un dolor escapular, evaluamos la escápula, vemos que la escápula está como un poco más separada de lo normal, se le llama escápula alada.
1: ¿Y eso puede suceder que se te salga el hombro frecuentemente no puedas practicar algún tipo de deporte por el hecho del movimiento con los brazos y que el hombro, digamos que como... Me imagino yo como la cabeza del fémur, así que se pueda llegar a salir de la escápula.
0: Sí, en realidad lo que sucede, que en lo que explicaba, que el hombro tiene que ver con una cuestión, con un complejo articular, y muchas veces cuando estos desbalances musculares existen, hay más probabilidad de que la articulación, sobre todo la glena humeral, que es la más importante a nivel de hueso, pueda, sí, generar una luxación, una pérdida de continuidad. Entonces, obviamente, cuando aparecen estos inconvenientes, estas disquinesias y estas alteraciones, que generalmente siempre se vienen manifestando con anterioridad, empiezan con dolores, puede ser traumático como puede ser postural, pero generalmente son pacientes que empiezan con, a lo mejor con actividades repetitivas, como pasa con la parte postural, y de repente comienzan con dolor. Y bueno, obviamente que tenemos que evaluarlos, tenemos que tratarlos nosotros desde el lado kinésico para que la articulación no sufra, no se produzcan estas luxaciones, ni tampoco se lesionen las partes blandas de la articulación, que es lo mucho más importante. Uh-huh. La sintomatología siempre está más relacionada con una cuestión de que a la evaluación vamos a ver que la escápula está como un poco más separada de lo normal. Vamos a ver los hombros un poco antepulsados, que quiere decir que se van hacia adelante, esta postura sifótica que vamos tomando muchas veces con los dispositivos y demás, y la escápula tiende como a salir hacia afuera. La escápula alada le llamamos nosotros, en realidad no nosotros, sino que es el término que se utiliza con respecto a la escápula, y empiezan a tener movimientos alterados y mucho dolor a la movilidad. Se genera mucha debilidad, mucha fatiga muscular, por ende nosotros desde el lado kinésico el accionar nuestro es fundamental para comenzar con lo que tiene que ver con la fisioquinesioterapia y aparte empezar con el tema del fortalecimiento muscular, reeducación postural, elongación. Son pacientes que sí o sí tienen que comenzar a hacer una actividad física como para mejorar la postura y que estos inconvenientes no generen mayores lesiones a largo plazo, porque empiezan a sufrir las demás estructuras del hombro.
1: Las posturas, no sé, en la cama, por ahí que te despertás y un dolor de hombro que el dolor es terrible, el dolor de hombro es tremendo.
0: Complejo.
1: Sí, y mucho dolor. Yo cuando a mi deporte, ¿no?, el rugby, caí y me cayeron sobre el hombro y me lo sacaron. Yo caí sobre mi antebrazo y me cayó una persona encima y me sacó el hombro. Me lo volvieron a poner ahí sobre la misma, el médico que estaba ahí en la cancha, ¿no? pero el dolor es muy grande y después eso continúa en ciertos momentos donde el dolor es importante.
0: Sí, en realidad cuando hay inconvenientes, ya sea posturales o sea traumáticos, como en el caso tuyo, que se produce una luxación, que es una pérdida de continuidad de una articulación, eso hace que los tendones, ligamentos, músculos, cápsula articular, todas esas estructuras que fisiológicamente están diseñadas para mantenerse estables, pierden estabilidad, entonces se lesiona. Se genera una distensión de ligamento, se lesiona una ruptura también de la misma cápsula, entonces por más de que eso vuelva al lugar sobre la misma, hubo una lesión, hubo una distensión de ligamento, hubieron un montón de factores que se produjeron, que a largo plazo eso puede traer consecuencias sobre la misma articulación.
1: Sí, me he tenido que infiltrar para que no me doliera.
0: Tal cual, empiezan a sufrir los músculos del manguito rotador, que son coaptadores de la cabeza humeral y la mantienen a cierto nivel sobre esta la escápula, que es lo que estábamos hablando. Entonces, todo esto va trayendo otros inconvenientes y a largo plazo, si no le prestamos atención, no fortalecemos el músculo y no lo mantenemos, las consecuencias pueden ser mayores y podemos terminar con consecuencias mucho más grandes, con rupturas, con lesiones articulares, porque es lo que le digo, es una articulación súper dinámica, con mucho movimiento y que es un complejo articular, o sea que no depende de una sola articulación como si otras articulaciones en nuestro propio cuerpo.
2: No, estaba mirando si alguien había consultado, haber hecho una pregunta sobre este tema, pero no se han escrito todavía. De todas maneras, 264-37-97-97.
1: Bueno.
2: Me han mandado una foto de una radiografía.
1: Exactamente.
2: Que se la voy a pasar acá, Andrés, para que la vea Andrés.
1: Ah, bueno,
2: y se hace una semana que no se puede mover. Y me manda la foto de la radiografía de su mamá, para ver, bueno, qué le podemos contestar a nuestro oyente.
1: Dice, a mí me dijo el médico que tenía una tendinitis, me mandó a masajes del kinesiólogo, me dijo que es más que eso, no puede abrocharme el corpiño, me duele hasta la punta de los dedos, dice Isabel.
0: Bien, en realidad le han hecho una plaquita de hombro como para diagnosticar de que no haya ninguna alteración a nivel de hueso, que es lo más importante. Cuando uno tiene un traumatismo, lo primero que tiene que descartar es que no sea una lesión más grave, llámese una fractura, y después descartar también que no haya habido una luxación, que es esto que hablábamos ahora, también, que una pérdida de continuidad articular. Después, si tiene que ver con las partes blandas, llámese tendinosas, ligamentarias o demás, es mucho más fácil de solucionar. Si es una persona grande, por ahí ya puede estar cursando por ahí un proceso degenerativo, en este caso no se ve, pero lo más importante es descartar de que no haya una lesión mayor. Después, lo que tiene que ver con el tratamiento, sí sería muy bueno, no sé si le prescribieron o no sesiones de rehabilitación, pero sería fundamental de que pueda trabajar con nosotros como para disminuir la sintomatología y aparte obviamente para mejorar la postura, trabajar la funcionalidad y mejorar la condición física de ese hombrito.
1: Bien, dice, por una cirugía me quedó la escápula alada, ¿se puede recuperar?
0: Complicada porque es lo que hablábamos, seguramente no tiene que ver con la cirugía, tiene que ver con que ha habido otro inconveniente, un desbalance muscular, un problema biomecánico, de postura, algún antecedente traumático. Lo que sí se puede tratar es mejorar la condición postural. Lo que tendría que hacer es empezar en alguna actividad, puede ser natación, puede ser pilates, puede ser RPG, puede ser un gimnasio mismo también, para fortalecer los músculos, mejorar la postura y que esta escápula alada, que tiene que ver muy característica de la disquinesia de esta escapular, no traiga consecuencias más grandes a largo plazo, porque, bueno, el problema es que ahora parece un problema estético con respecto a la escápula, pero a largo plazo puede traer problemas muchísimo mayores.
2: ¿Y cuánto tiempo puede llevar a corregir este ritmo escapo-humeral?
0: Muy bien.
2: ¿Qué nivel?
0: Muy bien. ¿Qué nivel?
1: ¿Cómo
0: qué?
1: Me gusta.
2: Yo vi la palabra disquinesia escapular y me salieron todos esos términos.
0: Las cosas que vamos diciendo también las dice Google.
2: Sí.
0: Buenísimo.
2: Sí.
0: No quiere decir que la busquemos en Google.
1: No, para nada. Bueno, dice, hola, a mí me duelen mucho los brazos, comienza desde el hombro, amanezco con las manos adormecidas y me cuesta abrir y cerrar las manos.
0: Bien, bien, bien. Retomando lo que decía Evangelina, sí. Por ahí los tiempos son, son muy distintos, digamos. No podemos decir que esto va a durar 6 meses, 1 año, porque obviamente hay que hacer un análisis, una evaluación kinésica, una anamnesis, que es lo que nosotros hacemos para valorar y saber de dónde viene el problema, y de ahí establecer los objetivos terapéuticos. Y por ahí puede ser un problema que demande 6 meses, como puede demandar 1 año, es dependiente de cuál es la causa y cuál es el problema biomecánico que lo está ocasionando, y ahí obviamente nosotros vamos a trabajar sobre eso. Lo que tiene que ver con la otra consulta, por ahí cuando hay adormecimientos en los miembros superiores, tiene que ver con un compromiso más neurológico que articular. Uh-huh. Entonces siempre hay que evaluar de que no haya una rectificación cervical, que no haya una protrusión discal, que no haya un inconveniente a nivel de cervicales que esté generando...
1: Una persona que ha sido operada de la columna y es mayor, ¿puede sufrir esos adormecimientos?
0: Sí, por supuesto, por supuesto. Obviamente que sí, porque siempre que hay una cirugía, llámese, dependiendo obviamente el lugar, va a ser el compromiso mayor o menor, tanto de miembros superiores, inferiores y demás. Las estructuras que el neurocirujano se encarga de reparar, después, acordémonos que los nervios son motores y son sensitivos. Uh-huh. O sea, uno mueve y siente gracias a esos nervios y dependen de un plexo. Entonces, muchas veces cuando se generan estas cirugías, sí, a largo plazo pueden tener esas parestesias, esas sensaciones como extrañas que obviamente antes de la cirugía no las tenía.
1: Bien. Buenos días, Ana. Le pregunto, pues, no puedo, al levantarme no puedo, los dolores en manos, piernas, no puedo moverme, más mi hernia, no se puede ni tocar, es lumbar, todo el cuerpo, ¿qué puedo hacer? Dice, yo hacía de todo, pero ahora ya no puedo.
0: La verdad que es complejo, los dolores generalizados por ahí tienen que ver con procesos artrósicos, habría que evaluar bien de dónde viene, pero siempre hay alternativas. La hidroterapia, por ejemplo, es lo menos invasivo que existe. Uno se sumerge, en realidad no mete nunca la cabeza debajo del agua, que eso es aclararlo, siempre se trabaja con el agua hasta la altura del cuello, y se movilizan las estructuras dentro del agua, que eso es muy beneficioso, así que sería muy recomendable para este tipo de pacientes que por ahí tienen estas artralgias y dolores generalizados. Bien.
1: Cuando empecé a podar, me empezaron a doler los brazos. Ya he terminado, dice, pero me siguen doliendo.
0: La tiene mal la poda. En realidad, tiene que ver seguramente con que tiene demasiada cantidad de tiempo los brazos hacia arriba. Los brazos están diseñados para mantenerse hacia abajo. Entonces, cuando nosotros tenemos actividades de este tipo en las cuales tenemos que estar con mucho tiempo con los hombros en flexión,
1: claro,
0: y demás,
1: o levantados, claro,
0: tal, sí, cual, sí. La circulación está trabajando al revés, uh-huh. Todo está trabajando de manera
1: anormal
0: y compleja. Entonces, obviamente, sí pueden venir todas estas sensaciones, dolores, adormecimientos y demás, que tienen que ver justamente con la misma actividad. Uh-huh. Lo ideal siempre, obvio, es tratar de descansar un poco, relajar un poco los brazos.
1: O usar una escalerita pequeña como para estar a un banquito, ¿no? Para
0: tal cual, tratar de...
1: Para, digamos, elevar la altura.
0: Sí, estar más cerca de lo que nosotros vamos a trabajar, para que los brazos no estén tanto tiempo hacia arriba. Buscar ergonomías laborales, se llaman, como para mejorar la condición laboral.
1: Hola, buenos días. Excelente médico. A mí me sanó de una tendinitis y además me hizo de psicólogo. Dice, mi nombre es Nelly.
0: Miércoles, ¿qué?
1: Tenés que venir los lunes, entonces.
0: Polifuncional. Ahora, no, claro. Para eso está la licencia que viene los lunes.
1: Claro.
0: ¿Qué polifunción? Sí, en realidad también, bueno, es un poco lo nuestro, no solamente explicarlo, sino también trabajar sobre la patología y también, obviamente, estar cerca del paciente, uh-huh. Contener un poco al paciente, que generalmente suelen ser gente que no viene con felicidad, vienen con dolores, vienen, claro, con inconvenientes, y nosotros tenemos que tratar de solucionarlo. Uh-huh. Entonces funciona muchas veces ese lado de también
1: cacharla, claro,
0: de escuchar, es una ida y vuelta, uh-huh, obviamente, porque nosotros no tenemos tanta herramienta como una licenciada en psicología, uh-huh, un psicólogo, pero sí, colaboramos un poco también hoy.
1: Buenos días. Teniendo el manguito rotador gastado, ¿se puede hacer un quiste?
0: ¿Un quiste?
2: ¿Un quiste?
0: Y muchas veces sí. Muchas veces sí. Lo que pasa con el manguito rotador es que es bastante famoso y hay muchas lesiones de hombro con respecto a las tendinopatías y ruptura del manguito rotador, que se encargan de mantener la cabeza del húmero en una altura determinada para que esto no vaya hacia arriba y que no produzca una lesión sobre la clavícula y que genere una artrosis a largo plazo y termine con un reemplazo de hombro, que ahora se están viendo más. Justo me capacité en eso el sábado.
1: Mira.
0: El fin de semana. Así que, sí, la verdad que pueden generarse todas estas cosas. Son, acordémonos que los tendones tienen mucho colágeno, entonces muchas veces cuando se generan estas tendinopatías se cronifican y sí se puede generar como más endurecimiento, no sería el término justo, pero sí se pueden generar formaciones en el tendón y que realmente son bastante, bastante molestas y complejas.
1: Te saco el tema porque esta señora me dice, hace como 5 meses en que me duele el ciático, llevo 4 inyectables, CB12 y calmante, se me pasa un poco y vuelve. ¿Qué puedo hacer? Me imagino el dolor.
0: Sí, la verdad que bastante complejo, estamos hablando de otra rama, sí. Por supuesto, pero lo que tiene que ver con la compresión del nervio ciático, bastante, bastante incapacitante, sobre todo cuando se pone tan agudo como estos casos y bueno, que no responden tampoco ni antiinflamatorios intramusculares ni nada, lo ideal es esperar un poco, hacer un poco de reposo, tratar de que se desinflame el área y después obviamente poder indagar a ver a qué se debe este problema, así nosotros podemos obviamente desde el lado kinésico mejorar la condición física y todo para que estos episodios no se repitan tan a menudo.
1: Muy bien. Bueno, Andrés, y 58, ¿queda tiempo para una más, Eva, o no?
2: No, ya, bueno, quedan 2 minutitos.
1: Bueno.
2: No sé, había visto otras, pero tienen que ver con otros sectores del cuerpo. Por ejemplo, hay un señor que tiene artrosis de rodillas.
1: Bueno, ahí, claro, o sea, ya hablamos la semana pasada.
2: Exactamente, con lo que estamos hablando hoy.
1: Tengo un dolor en el hombro y hasta el cuello. El hueso de atrás de la oreja me han hecho de todo y no me sale nada.
0: Está buena la explicación, igual más o menos lo entendemos, por supuesto. Por ahí
1: es como el cosito, ¿no? Más o menos, ¿sí?
0: Tal cual, como el ferretero, tráeme el cosito porque si no sabemos cuál es el cosito. Lo que sucede en estos casos es que, lo decía al principio, estamos todos, biomecánicamente estamos concatenados, o sea que el hombro no trabaja independiente de la columna cervical, y la columna cervical no trabaja independiente del hombro. Entonces, muchas veces esto se puede acomplejar y que las dos cosas se mezclen y nos den sintomatología de hombro y cervicales. Así que a tenerlo en cuenta.
1: Gracias,
2: bueno,
1: Andrés.
2: Andrés Rubio, licenciado en fisioterapia y kinesiología. Andrés, ¿número de teléfono?
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2: Gracias. Llegan las noticias.

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1: 11 de la mañana en la República Argentina. Diego Santilli y Luis Caputo se reunirán con 7 gobernadores. El informe de Hernán Mundo.
2: Con el objetivo puesto en acelerar la discusión de los proyectos de ley de presupuesto 2027 y la iniciativa aún no enviada al Parlamento sobre soberanía nacional referida a Malvinas, 7 gobernadores serán recibidos entre esta tarde y mañana en Casa Rosada. A las 17, el jefe de gabinete, Diego Santilli, se va a reunir con los mandatarios de Catamarca, Corrientes, Salta y Tucumán. Mientras tanto, mañana, en horario matutino, junto al ministro de Economía, Luis Caputo, van a mantener un encuentro con el gobernador de Jujuy, Carlos Sadir. También mañana serán los gobernadores de Chaco y Tierra del Fuego quienes se verán con el jefe de gabinete en Casa de Gobierno.
1: Amplían las áreas de explotación minera en San Juan. Desde la emisora de Radio Nacional en la capital de la provincia nos informa Claudia Cabrera.
3: San Juan consolida su rol central en el mapa mundial de cobre mediante el avance de un plan estratégico de licitaciones públicas y rondas de negocios con alta captación de inversores internacionales. Desde el Instituto Provincial de Exploración y Explotaciones Mineras se concretó la licitación de un nuevo bloque de áreas mineras claves en la cordillera de los Andes con un alto potencial geológico. Así se formaliza la competencia con la presentación de propuestas técnicas y económicas por parte de estas empresas. La potenciación estructural ha aumentado debido a la aplicación del régimen de incentivo para grandes inversores que ya lograron varias empresas inversoras en la provincia de San Juan.
1: La información del deporte ahora con Damián Zárate.
4: Hoy Estudiantes va por la clasificación a semifinales de la Copa Libertadores de América contra Corinthians en Brasil, recordando que en la Argentina empataron 1-1 en el estadio del Pincha. Desde las 21:30 con el arbitraje de Jesús Valenzuela, por el equipo brasileño, Hugo, Mateusinho, Gabriel Paulista, Gustavo Enrique y Bidú, Carrillo, Bidón, Alan, Rodrigo Garro, Caio César y Memphis Depay. Por Estudiantes, Muslera, Mancuso, Núñez, González Pires y Palacios, Baltasar Rodríguez, Piovi Castro, Joaquín Corrida, Guido Carrillo y Joaquín Tobio Burgos.
1: Actualizamos el estado del tránsito con Romina Winner.
5: Atentos en la provincia de Buenos Aires, en la ruta nacional 33, entre Bahía Blanca y Pigüé, se debe transitar a baja velocidad en diferentes sectores, se llevan adelante tareas de corte de pasto, acatar las indicaciones de señalización. Buena marcha en el complejo Zárate Brazo Largo, ruta nacional 12 del Mercosur, y en el puente Chaco Corrientes, ubicado en la ruta nacional 16, con retrasos en las cabeceras.
1: En la ciudad de Santa Fe, donde nos escuchás por AM540, temperatura 13 grados, una décima, humedad 76%, cielo despejado. En la ciudad de Buenos Aires, temperatura 11 grados, una décima, humedad 61%, cielo parcialmente nublado.
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0: amigas y amigos de este espacio, tengan ustedes muy buenos días. Carnet social de la hora 11. Misas, Parroquia San Maximiliano María Kolbe, invita este viernes a la hora 15 al rezo de la misa en honor a Jesús Misericordioso. Parroquia San Antonio de Padua comunica que los días jueves a la hora 18 se reza el Santo Rosario en la ermita de la Virgen.
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0: Agradecimientos. Beatriz agradece a San Expedito y San Cayetano y pide por un nuevo favor. Recordatorios. Al cumplirse 2 años y 5 meses de la partida de María Elena Orozco, su esposo, hijos y amigos la recuerdan con mucho amor y ruegan una oración por la paz de su alma. Con motivo de cumplirse 1 año más de la partida de Carolina Elizabeth Leiva, su esposo e hijos, Ana Paula y Álvaro, la recuerdan con el infinito amor y piden plegaria en su querida memoria, en su querida memoria. Se cumplen 6 años y 4 meses de la partida de Miguel Bizarri. Su esposa, hijos y nietos lo recuerdan con mucho amor y piden una oración en su querida memoria.
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0: Fallecimientos. A la edad de 71 años ha fallecido el señor Gabriel Antonio Ferrero, con domicilio en Montecomán. Este señor era oriundo de Malargüe y sus restos fueron trasladados a nuestra ciudad y depositados en sala de velatorios de Avenida Yrigoyen 995 para luego ser llevados a su posterior cremación. Hasta aquí el carnet social de la hora 11 por su atención. Muchas gracias. Un espacio similar luego, hora 19, con El Mundo Social.
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0: Era la voz del señor Cristian Castro, dejándonos que me van a hablar de amor.
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0: 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A esta hora la temperatura es de 15 grados 8 décimas, la humedad del 43%, no hay viento, el cielo está despejado, la visibilidad 20 kilómetros, 15 grados 8 décimas.
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0: 11:17. 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
0: Un proyecto presentado en la legislatura de Mendoza propone impedir el ingreso y la permanencia de niños y niñas menores de 2 años en las tribunas populares de los estadios de fútbol de la provincia. La iniciativa pertenece al diputado Jorge Zingaretti y plantea que la restricción se limita a esos sectores sin extenderse al resto de las instalaciones deportivas. De acuerdo con los fundamentos de la propuesta, las características de las tribunas populares justifican un tratamiento específico para la primera infancia. El legislador menciona que factores como la alta concentración de público, el movimiento constante de espectadores, saltos, empujones y cánticos, además de las posibles dificultades para desplazarse o evacuar el lugar ante una emergencia. La iniciativa contempla que los menores de esa edad puedan continuar asistiendo a los partidos siempre que se ubiquen en plateas, palcos, sectores familiares u otros espacios que no sean considerados tribunas populares. De esta manera, el proyecto no plantea una prohibición general para el ingreso de bebés a los estadios, sino una limitación vinculada con determinadas áreas.
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0: El gobierno de Mendoza dispuso la cesantía de 3 empleados de la Administración Tributaria Mendoza, ATM, luego de una investigación administrativa que determinó que habían presentado certificados médicos con firmas que no coincidían con las de los profesionales consignados en la documentación. El caso comenzó a partir de una auditoría interna realizada sobre certificados presentados por agentes en la delegación Zona Sur. Las irregularidades detectadas fueron remitidas al Ministerio de Salud, que intervino para verificar la autenticidad de las firmas incluidas en los documentos. Tras el análisis correspondiente, el área sanitaria estableció que las rúbricas no pertenecían a los profesionales médicos que aparecían identificados en los certificados. La situación derivó en la apertura de sumarios administrativos contra los trabajadores involucrados. La investigación fue analizada posteriormente por una junta de disciplina que consideró que la documentación había sido utilizada para justificar ausencias laborales y evitar el correspondiente descuento de haberes. A partir de esas actuaciones se resolvió aplicar la sanción de cesantía. Los agentes alcanzados por la medida son Gisela Evelyn Lucero, Fernando Gabriel Savarino y Ana Virginia Bermes, quienes formaban parte de la planta de personal de ATM y que cumplían funciones en la delegación sur de ATM.
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0: 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Adelante, Marquitos.
3: Muchas gracias, Evangelina, muy amable, Kiko. Bueno, vamos a escuchar a continuación a Paramio. Romina es la directora de El Jardín, que se va a inaugurar, en realidad se va a inaugurar, o se le va a hacer la imposición del nombre del doctor Juan Carlos Jordán, el Jardín 0063 de Salto de la Rosa. Juan Carlos, para aquellos que tuvimos la suerte de conocer, fue un médico con un compromiso especial para con su querido Cañada Seca y fundamentalmente para con todos los centros de salud de la zona rural. Nos dejó hace poco tiempo y empieza a recibir un merecido reconocimiento. Este jardín va a llevar su nombre y esto nos dice Romina Parán.
4: En esta oportunidad quiero invitarlos muy especialmente a compartir con nosotros un momento muy significativo para toda nuestra comunidad educativa, el acto de imposición del nombre de nuestro jardín, que se realizará este viernes a las 11 de la mañana en las instalaciones de la Escuela Primaria Pedro Goyena, con quien compartimos edificio. Será una jornada muy especial porque nuestro jardín llevará oficialmente el nombre del doctor Juan Carlos Giordano, una persona muy querida por nuestra comunidad. Los esperamos para compartir juntos este momento tan importante que representa identidad, pertenencia y un nuevo capítulo en la historia de nuestro jardín. Los esperamos este viernes a las 11. Será un honor contar con ustedes.
3: La palabra entonces de Romina Paramio, la directora del jardín 0063, cuya imposición del nombre será este próximo viernes. Estudios, por favor.
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6: Hola, Evangelina Zapata, ¿cómo le va? Espero que esté bien, que se haya mejorado. Lo saludo a usted, a su compañero. También saludo a todos los locutores de LD4. Y perdone, que los quiero molestar. Si ustedes me pudieran pedir por la radio que él me pudiera traer un poquito de leña, porque en la noche es muy helada mi casa, hasta que no calientan bien el sol, ¿no? Si me podrían traer un poquito de leña, por favor, se los pido. Soy una abuela de Pedro Vargas de Cuadro Venegas, por favor. Perdonen la molestia, que el Señor los bendiga y los cuide mucho a usted y a la gente que me ayude.
0: Esta abuelita desde hace un montón que está pidiendo sí. Si la pueden ayudar con leña. Debe ser muy difícil ser una persona mayor y estar pasando frío.
2: Ahí en Pedro Vargas.
0: Sí, vamos a ver el teléfono de la abuela.
2: Dale.
0: El 264, que es la característica normal, 30-60-82. 264-30-60-82. Entre todos podemos ayudar. ¿Cómo no vamos a poder llevar un poquito de leña?
2: Dale.
0: Comuníquense con la abuelita, Martita se llama. Uh-huh. 264-30-60-82. Por favor, le pedimos a alguien que viva cerquita o que de pronto no viva tan cerquita, pero que le puede acercar algo de leña para que ella se pueda calentar en la noche, se pone fresco.
2: Exactamente, y ahí en esta zona sí también. Ahí en Pedro Vargas, allí en Cuadro Venegas, porque a lo mejor alguna gente piensa que es Pedro Vargas en la calle, pero no, es allí en Cuadro Venegas.
0: ¿Dónde está la estación del
2: tren? Exactamente,
0: ahí,
2: en esa zona.
0: Bueno, seguimos escuchando los mensajitos que tiene Marcelito.
7: Evita, feliz miércoles, que estés bien, que Dios te bendiga siempre a vos y a Kiko, a todos los que están ahí. La verdad que es un día excepcional, yo ya la ve, así que gracias.
0: Bueno, qué lindo que se está poniendo, ya decíamos recién la temperatura, estamos
2: hasta ahora en San Rafael
0: a los
2: 16,
0: acá adentro se pone caluroso rapidito.
2: Sí, la humedad del 43%, no hay viento en superficie, mira, no se mueve ni una hoja.
0: No. Bueno, mira, la provincia licitará equipamientos Tetra para la policía por casi 1.500 millones de pesos.
2: Bien.
0: El Ejecutivo Provincial autorizó el inicio del proceso para incorporar la tecnología destinada a la Subsecretaría de Tecnología Aplicada a la Seguridad y la compra. Contempla 33 ítems y será financiada con recursos del presupuesto 2026. Este proceso fue habilitado mediante el decreto que firmó Alfredo Cornejo, el gobernador, y la ministra de Seguridad, María Mercedes Ruz, luego de que el expediente atravesara las instancias administrativas y jurídicas correspondientes. 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
0: Segunditos nada más para la hora 11:30, momento de noticias. Se junta la gente de Radio Nacional Buenos Aires.

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1: 11:30 de la mañana en la República Argentina. Peter Lamelas dijo que trabaja para que los argentinos ingresen a Estados Unidos sin visa. El embajador del país norteamericano afirmó que es posible tener un sistema que permita a los ciudadanos viajar por turismo o negocio sin necesidad de realizar trámites en el consulado. Destacó la relación entre ambas naciones y aseguró que somos dos países occidentales unidos por la libertad y los valores diplomáticos. El Senado debate en comisión la reforma al régimen de zona fría. El informe desde el Congreso de la Nación de Amanda Alma.
2: El oficialismo en la Cámara de Senadores prevé para esta tarde a las 16 horas una reunión plenaria con invitados para avanzar en el proyecto que tiene media sanción de diputados y reducir el subsidio para las zonas frías. Estará presente el secretario de la Coordinación de Energía y Minería, Daniel Cristóbal González Casaletti, y también la secretaria de Energía de la Nación, María Carmen Tetamanti, y el subsecretario de Energía Eléctrica, Daniel Eduardo Sanfilippo.
1: Avanza la relación entre Canadá y la Unión Europea. El informe de Cecilia Diwan.
3: La presidenta de la Comisión Europea, Ursula von der Leyen, propuso formalmente a Canadá convertirse en el primer miembro asociado de la Unión Europea. El histórico anuncio se realizó en Estamburgo durante el discurso anual sobre el estado de la Unión. El primer ministro canadiense, Mark Carney, estuvo presente para respaldar esta cooperación estratégica. La iniciativa busca estrechar lazos comerciales, tecnológicos y de defensa ante las tensiones comerciales entre Canadá y los Estados Unidos.
1: El cielo se encuentra parcialmente nublado en la ciudad de Buenos Aires, temperatura 12 grados, humedad 56%.
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8: Hola, Angelina, mirá, te pedí un favor, recién me terminan de robar el teléfono a mi hija de ahí de la terminal. Te podría pedir, por favor, si lo podés difundir, porque están el que se lo robó, la que se lo robó, se lo sacó del maletín. Y están todos grabados en las cámaras de la terminal. Así que si se lo robó, que lo devuelva, por lo menos en el EB4. Y me llamás a este teléfono, o al 264-34-1930. Te lo voy a agradecer. Muchas gracias.
9: Reitero el teléfono 34-1930, 264-34-1930. Se robaron el teléfono. Bueno, se ha perdido.
10: ¿Qué?
9: Un perrito adulto, mestizo. Bien. Es todo negro el perro. Tiene el pelito largo, se llama Tino. Se extravió en el Parque Hipólito Yrigoyen el domingo, cerca de las 6 de la tarde. Estaba desechado y una bici le pasó por encima al perro. Entonces el perro se asustó y corrió por calle Perú hacia Bayofet. Si alguien lo ha visto a Tino...

0: número, porque si no vos decís, sí, lo vi por la calle, y el perrito en media hora no sabés dónde puede estar.
1: No, claro.
0: Porque caminan muchísimo cuando se pierden.
1: Exactamente.
0: Porque claro, obviamente.
1: Dicen que empiezan a caminar un poco así a la redonda ahí, para encontrar olores familiares.
0: Claro, imagínate, el perro se asustó y salió del parque y hasta que logre ubicarse más o menos, no. No, estaba viendo una historia de un hombre que trabajaba en una construcción.
1: Uh-huh.
0: No acá en San Rafael, en otro lugar.
1: Bien.
0: Y este señor tuvo un accidente, pero el señor en la construcción había un gatito que él le llevaba comida.
1: Mira.
0: Al gatito todos los días y bueno, con el tema del accidente lo tuvieron que internar porque se quebró una pierna y el gato llegó al hospital.
1: No.
0: El gato llegó al hospital, así que lo tiene en su casa el gato, dice que ya está bien, que va a volver a trabajar en la construcción y todo lo demás, pero se dejó el gato en la casa. Mirá el gato
1: cosas, para, ¿no?, cuidarlo, viste que los gatos se te ponen encima donde te duele, viste, este tipo de cosas.
0: Los gatos son muy terapéuticos.
1: Sí.
0: Muy
1: terapéuticos. ¿Usted tiene gatos?
0: No tengo porque mi perra odia los gatos, pero me gustan. Es más, en mi casa de mi hermana hay gatos y yo tengo la foto de...
1: ¿De los gatos por encima de su cabeza?
0: La foto de WhatsApp estoy con el gato ahí. Pero tengo perros.
1: Tiene perros, ya lo sé.
0: Tengo un montón.
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0: La Dirección de Áreas Protegidas del Ministerio de Energía y Ambiente habilitó la venta anticipada de permisos para la temporada 2026-2027 en el Parque Provincial Aconcagua.
1: Uh-huh.
0: La comercialización comenzó este 14 de septiembre y se va a extender hasta el 30 de septiembre.
1: Bien.
0: Con valores promocionales para las modalidades de ascenso y trekking largo. La adquisición anticipada se va a realizar exclusivamente a través de las empresas prestadoras de servicios de alta montaña que fueron adjudicatarias de la licitación correspondiente, y la medida alcanza las rutas de Horcones y Vacas y apunta a facilitar la organización de las expediciones antes del inicio de la temporada estival. Gabriela Testa, quien es titular del EMETUR, destacó que el sistema permite dar mayor previsibilidad tanto al sector turístico como a los expedicionarios que llegan desde distintos puntos del país y del mundo. También remarcó la continuidad de una escala tarifaria diferenciada que contempla valores específicos para los mendocinos, visitantes nacionales y extranjeros. Para la quebrada de Horcones, el permiso de ascenso tiene un valor promocional de 300.000 pesos para los mendocinos, 450.000 para los argentinos y $950 para los extranjeros. En trekking largo, por la misma quebrada, las tarifas son 85.000 para los mendocinos, 130.000 para los demás argentinos y $450 para los extranjeros. En tanto, para el ascenso por la quebrada de Vacas, los valores establecidos son de 340.000 para los mendocinos, 490.000 para argentinos y $1.290 para los extranjeros. Los montos fijados en dólares deben abonarse en pesos argentinos, tomando como referencia la cotización tipo comprador del Banco Nación correspondiente al día anterior al pago. Esta normativa contempla las tres alternativas para adquirir los permisos. También se pueden adquirir permisos innominados a través del Acompass o del sistema que lo reemplace. Y en este caso se van a adquirir durante septiembre y serán asignados entre el 1 y el 30 de octubre de 2026. Y la tercera modalidad contempla permisos innominados mediante sistema integral operativo que no podrán ser transferidos entre empresas y cuyo importe no está reintegrado si los asignados no son dentro del plazo previsto. Para los permisos nominados, las empresas tienen que registrar a los clientes y bueno, todo lo demás con pago de seguro, aceptación de riesgos, formularios de expedición y todo lo demás, y también pagan un servicio de evacuación.
1: Uh-huh.
0: ¿Viste que por ahí dice, tuvo un accidente?

0: viste, cuando vivas. ¿Y quién paga todo eso? Lo pagan con los seguros y los permisos que tienen que adquirir antes de subir.
1: Claro, esa, por supuesto. Pero es que esto pasa en todo el mundo, ¿eh? En todos los grandes cerros del mundo hay que pagar un montón. Para ir a hacer los 8.000, ¿eh? En estos lugares son fortuna lo que se paga, ¿eh? Para poder subir a esos cerros. Bueno, Eva, desde las 11, La Garrafa en tu Barrio está en el Parque Los Sifones, ahí en Cañada Seca, ¿eh? Desde las 11 de la mañana.
0: Bueno, ya está.
1: Ya está. Sí, por supuesto. Bueno, más cosas para contarle.
0: Sí, el gobierno de Mendoza, a través de la Dirección General de Escuelas, en conjunto con el Ministerio de Salud y Deportes, presentó una nueva propuesta de formación destinada a cubrir una necesidad concreta del sistema sanitario, la Tecnicatura en Diálisis.
1: Ah, mira.
0: La carrera comenzará a dictarse durante el ciclo lectivo 2027 en dos instituciones de nivel superior. La presentación se realizó en Casa de Gobierno y estuvo encabezada por autoridades de educación superior del área de salud. La formación se desarrolló de manera articulada con profesionales del Ministerio de Salud y Deportes, con el objetivo de preparar recursos humanos especializados para desempeñarse en centros y servicios de diálisis, tanto del sector público como también del sector privado. La carrera se va a dictar en el IES 9026 de la Patria Grande de Las Heras y en el Instituto San Agustín de Godoy Cruz. Además, desde la Dirección de Educación Superior señalaron que la propuesta será llevada también al sur de la provincia. Qué bueno que se acuerden del sur, para todos los chicos que están interesados en esta, la Tecnicatura en Diálisis, claro. Nuevo todo esto, así que ojalá pronto esté aquí en el sur. Pero por lo pronto lo van a dictar en el IES 9026 de Las Heras y en Godoy Cruz.
1: Muy bien. Hoy cobran los documentos terminados en 6, en 6 las jubilaciones y pensiones que no superen el haber mínimo.
0: Vamos a escuchar algo de música cuando son las 11 de la mañana, 45 minutos ya en el país.

0: Un helicóptero de un canal de noticias se estrelló en Los Ángeles. Al menos 3 muertos. Durante el accidente ocurrió durante una transmisión en vivo.
1: Mira.
0: Estaban transmitiendo un accidente de tránsito y se estrelló el helicóptero. Esto ocurrió en la zona suburbana de Los Ángeles y al menos 3 personas murieron, según informaron las autoridades locales. Una cuarta persona fue trasladada a un hospital y aún se desconoce su estado, según indicaron desde el Departamento de Bomberos de Los Ángeles. El accidente ocurrió anoche, cerca de las 19, en el barrio de Sharpswood, a unos 40 kilómetros al noroeste del centro de Los Ángeles. Cerca del lugar se había producido la colisión de un autobús con víctimas mortales y acudieron los equipos de emergencia. Por la emergencia, había un total de 56 bomberos que acudieron al lugar y extinguieron el fuego, que no se propagó a ninguna estructura debido al incendio. 4 autos y 2 contenedores de almacenamiento resultaron dañados. La NBC4, que es la empresa periodística, o digamos la estación
1: sí,
0: de noticias, confirmó que pertenecía a esa estación y tras los hechos se abrió una junta de investigación, bueno, para saber cuáles fueron las causales. Viste que en Estados Unidos las cadenas de noticias,
1: sí,
0: como en este caso la NBC4, uh-huh, la NBC4, tienen helicópteros. O sea,
1: claro,
0: cuando ocurre algo, esa ciudad es tan grande, estaban cubriendo el accidente. Mirá, uh-huh, un accidente entre un colectivo,
1: sí,
0: y donde habían víctimas mortales. Estaban transmitiendo en directo cuando se produjo la colisión. Todavía no se saben las causales de por qué se cayó el helicóptero.
1: Exactamente.
0: Y bueno, aparte de las víctimas mortales de el colectivo con un container, el helicóptero, que murieron los 3 integrantes.
1: Claro, y al caer también afectó a 4 vehículos, me decían.
0: Claro, pero claro, bueno, los bomberos que estaban en el momento ahí.
1: Claro, trabajemos por otro lado, claro.
0: Una cosa así, mira, ¿cuándo te vas a imaginar que estás ante una tragedia, trabajando para poder rescatar
1: y
0: todo lo demás, y ocurre otra tragedia en el mismo lugar? Una cosa de loco, pero bueno.
1: Y el laburo de los bomberos, claro, ni más ni menos.
0: Ni más ni menos.
1: 11:52, nos vamos a las calles, porque allí está Marquitos Di Stefano. 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
2: Muy bien, muchas gracias, chicos, muy amable. Vamos a escuchar a continuación a la licenciada, en este caso, me olvidé el apellido, se llama Olga Lara, ahí está, licenciada, que va
0: Olga
2: a hablar
0: Lara
2: sobre unas jornadas, ¿cómo?
0: Olga Lara, me dice.
2: Olga Lara, sí. Olga Lara, que va a hablar sobre unas jornadas de gerontología. Tendríamos que ir nosotros, porque me parece, en caso mío me voy poniendo viejo y me voy olvidando de las cosas. Que se van a realizar hoy en el Centro de Congresos y Exposiciones, y es muy importante para todos aquellos que tengan intenciones de asistir. Va a ser tempranito, después de la hora 14. Escuchemos qué nos dice la licenciada Lara.
3: El próximo miércoles 16 de septiembre, de 14 a 21, se van a llevar adelante en el Centro de Congresos y Exposiciones unas jornadas sobre gerontología, nuevas perspectivas sobre el envejecer, en las que van a estar disertando profesionales de distintas disciplinas como psicólogos, psicopedagogos, nutricionistas, profes de educación física, abogados, contadores públicos, kinesiólogos y fisioterapeutas. La jornada es abierta a todo público. Es una invitación no solo a los profesionales y estudiantes afines, sino a la comunidad en general, para poder otorgar una perspectiva del envejecimiento desde el lugar de la autonomía, el bienestar y la salud. Así es que invitamos a todos a participar. La entrada es libre y gratuita. Sí, solicitamos que llenen un formulario de inscripción que está disponible en las redes de la Universidad de Congresos, sede San Rafael, para poder confirmar el cupo. De todos modos, si hay alguien que no tiene accesibilidad a este formulario porque no maneja herramientas digitales o por internet, puede hacerlo haciéndose presente el mismo día en el lugar.
2: Muy bien, la palabra entonces de la licenciada Olga Lara, licenciada en psicopedagogía, sobre estas jornadas de gerontología que tendrán lugar esta tarde en el Centro de Congresos y Exposiciones Alfredo Rodolfo Bufano. Estudio, por favor.
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0: Bueno, viste que en Santa Fe, en Rosario, sí, en la ciudad de Santa Fe y en Rafaela se están realizando los Juegos Suramericanos 2026, uh-huh, y ha quedado en el centro de la polémica en las redes sociales porque unas integrantes de la delegación chilena han hecho un video que se ha viralizado en las últimas horas. Según la publicación que se difundió en redes, varias jugadoras chilenas compartieron imágenes de las viviendas que le fueron asignadas para alojarse durante la competencia, sí, y realizaron comentarios en tono de burla sobre las condiciones de los lugares. El contenido rápidamente generó repercusiones y abrió un debate entre los usuarios acerca de las condiciones de alojamiento ofrecidas a delegaciones participantes, mientras algunas opiniones cuestionaron la actitud de las deportistas por considerar que se burlaron de las instalaciones que le fueron proporcionadas, y otras plantearon que las jugadoras podrían tener motivos legítimos para manifestar su disconformidad. ¿Somos pobres?, decía, como por ejemplo, una jugadora le dice a otra, ¿somos pobres ahora? Y mostraba por las imágenes que se muestran, no se ve una
1: ¿cómo vivienda? Son las villas olímpicas? ¿Vos crees que las villas olímpicas son...?
0: No se ve la parte de adentro, porque ellas están afuera de la villa olímpica, en la parte de la vereda. Sí. Bueno, por el momento el video y las publicaciones que dieron origen a la controversia constituyen el principal elemento de la discusión pública para determinar si existieron deficiencias concretas de los alojamientos o si las deportistas hicieron un reclamo formal. Sería necesario contar con la información oficial de los juegos de la propia delegación chilena. O sea, de pronto pueden haberlo hecho en tono de broma, pero
1: no.
0: Se olvidan que son representantes de un país en los Juegos Suramericanos, porque vos podés tener este tipo de situación, que a lo mejor no digo que sea así, porque esto ha abierto una investigación de acuerdo a la calidad de las viviendas que le han dado, pero de todas maneras, cuando uno va a otro lugar o a otro país, podés tener diferencias y todo lo demás, pero te olvidas que estás representando a tu país. Este video es un tono de burla espectacular. Esto que yo te menciono, que dice que... las chicas adujeron que eran pobres por vivir en esas casas. Yo no me quiero imaginar la casa que deben tener.
1: Claro, imagínate dónde viven, en Las Condes.
0: Sí, capaz que son todas de Las Condes, ¿viste?
1: Claro.
0: O de otros lugares, pero no me imagino una vivienda así en otro lugar de Chile. Teniendo en cuenta que en Chile hay muchas casas de madera,
1: muy humilde,
0: hay gente muy humilde.
1: Muy humilde, claro.
0: Y la mayoría de los deportistas no tienen mucho dinero.
1: No, sufren lo mismo que nosotros acá.
0: Claro que sí.
1: Es así.
0: Bueno, vaya a saber la calidad de las casas. Ahora es el tema.
1: Bueno.
0: Ahora somos pobres, dicen las atletas chilenas. Que
1: ¿qué ganaron?
0: En alguna de las...
1: ¿Ganaron algo?
0: Ahí está el medallero.
1: ¿Cómo va Chile?
0: No lo tengo porque todavía está en competencia.
1: No, bueno, pero el medallero...
0: El medallero olímpico te lo doy en un ratito.
1: No, el medallero de lo de Sur, tiene que salir porque eso se actualiza todos los días. Medallero...
0: De los Juegos Sudamericanos.
1: Sí. Argentina estaba segunda con respecto a Brasil, que es la primera... Porque es... O sea,
0: mira, acá lo tengo. Dale. El medallero a esta mañana, 15 países entre Brasil, Argentina y Colombia, peleando la cima de la tabla hasta el momento. Brasil,
1: las tres tienen 15.
0: Tiene 75.
1: Sí.
0: Argentina 67, Colombia 51, Chile 26.
1: Bueno. ¿Sabés una cosa?
0: El último es Uruguay, que tiene 2. Y Panamá con 2 también.
1: Mira, se miden por la cantidad de preseas de oro. el ranking.
0: En las Brasil tiene 75 medallas, 28 de oro, 28 de platas y 19 de bronce.
1: ¿Y Argentina?
0: Y Argentina tiene 67, 22, 18 y 27. Y Colombia, uh-huh, tercera con 51, 21 de oro, 16 de plata y 14 de bronce.
1: Bien, o sea que está Brasil, Argentina,
0: Brasil,
1: y Colombia.
0: El que más medallas de oro tiene, le sigue Argentina con 22. Uh-huh. Brasil tiene 28, Argentina con 22 y Colombia con 21.
1: Mirá, ahí está nomás Colombia, pero bueno.
0: Y las chilenas tienen 6.
1: ¿6 nada más? Sí. Bueno, hablemos de otra cosa.

0: nuestro nuevo operador. De nuevo no tiene nada, porque ya tiene varios años. Pero bueno, hicieron el cambio de turno, se va Marcelito Quiroga, sí, e ingresa el señor Fabián
1: Luis. El nuevo
0: Luis
1: viejo operador.
0: Espina.
1: El nuevo viejo operador.
0: Bueno, la Armada denunció una trama de corrupción interna.
1: ¿Dónde?
0: Por el pago de sueldos por casi 1.000 millones de pesos. Uh-huh. Esto se presentó a la Armada Argentina ante la Justicia Federal, una investigación interna que detectó 645 acreditaciones indebidas de haberes por 981.168.587,88. ¿Te imaginabas cobrar el sueldo? ¿Cuánto cobré? 981.148.587,88 centavos.
1: No, yo quiero los 88 centavos.
0: La maniobra ilegal denunciada por la fuerza conduce al almirante Juan Carlos Romay, que alcanzó en principio a 23 personas y se extendió, de acuerdo con la presentación penal, entre julio de 2022 y enero de 2026. La presentación estuvo a cargo del capitán de navío, contador Carlos Alberto Castro Maggio, jefe de Administración Financiera de la Armada, y varias fuentes consultadas por el diario Infobae, que es donde aparece la información, admitieron que el perjuicio, bajo análisis, podría ascender a los 1.500 millones de pesos, aunque esa proyección no forma parte del escrito al que accedió el medio. Uh-huh. El caso surgió en febrero de 2026 durante la revisión de los haberes de enero y 5 agentes del departamento de revista habían cobrado suplementos que no les correspondían. Devolvieron el dinero y la fuerza amplió la auditoría sobre periodos anteriores para determinar si se trataba de fallas aisladas o de alguna operatoria deliberada. Esta revisión permitió detectar diferencias entre las liquidaciones de los recibos de sueldo y los archivos enviados al Banco de la Nación Argentina. De acuerdo con la presentación judicial, hubo pagos por conceptos que no figuraban en las liquidaciones, importes incluidos en los lotes bancarios que no aparecían en los recibos, duplicaciones y acreditaciones a personas cuyo vínculo con la fuerza no pudo establecerse al inicio de la pesquisa.
1: Las 12 del mediodía con 7 minutos en nuestro país. Vamos a hacer una nota, porque el próximo viernes llega a San Rafael Nicolás Fernández Miranda, que viene a dar una charla realmente interesante. Hackea tu cerebro, Eva. Hackea tu cerebro, la neurociencia aplicada a lo cotidiano. Le damos la bienvenida a Nicolás Fernández Miranda. Hola, Nico, ¿qué tal? Muy buenos días. Kiko Jiménez y Evangelina Zapata te saludamos.
2: ¿Cómo están? Muy buenos días, un gusto saludarlos.
1: Bueno, Nico, ¿por qué no contás cómo es la neurociencia aplicada a lo cotidiano? ¿Cómo es esto?
2: Fíjate qué interesante. Todos nosotros, por ejemplo, seguramente la gente que nos está escuchando, en algún momento de su vida hizo o hace deporte. Uh-huh. Y todos entendemos, supongamos que hacemos running. Sí. Entonces entendemos más o menos cómo funcionan nuestras piernas y nuestro cuerpo en relación a ser mejores corredores.
1: Claro.
2: O sea, vemos, por ejemplo, cuando tenemos cargado el psoas, el gemelo, etcétera. Uh-huh. Todos nosotros somos runners cognitivos. Todos bien. Nosotros necesitamos que el cerebro funcione y funcione bien.
1: Claro.
2: Y preguntaría a toda la audiencia, ¿en algún momento tuvimos algún ciclo de formación sobre cómo funciona el cerebro?
1: No.
2: Ni en la primaria, ni en la secundaria, no. O sea, en ningún lado. Uh-huh. Y ahí hay un vacío de conocimiento increíble que encima se llena y se llena mal. Porque cuando no sabemos cómo funciona, empezamos a intentar cosas con fuerza bruta o prueba y error, y cuando no sale, que es la mayor cantidad de veces, pensamos que o me tengo que esforzar más, o me falta fuerza de voluntad, o yo soy así, no puedo, soy procrastinador, no tengo hábito, no puedo concentrar, etc.
1: Bien.
2: ¿Cómo se soluciona todo esto? Bueno, yendo a verme el viernes como punto número uno, pero como punto número dos, entendiendo cómo funciona el cerebro, pero no a un nivel molecular ni estructural. No necesitamos saber que la corteza prefrontal se conecta, no. Necesitamos conocer cuál es el comportamiento de nuestro cerebro para poder literalmente hackearlo. ¿Qué interpretación literal le doy yo a la palabra hackear? Entender cómo funciona algo para hacer que funcione como vos querés que funcione. Te pongo un ejemplo cortito y al pie. ¿Vieron? Todos conocen las carreras olímpicas cuando se compiten en salto en alto.
1: Sí, por supuesto.
2: Tiene un flaco, ¿viste? Salta de atrás, sí. Salta de espaldas. Uh-huh. Bueno, antes de 1968, saltaban de frente, o sea, saltaban de pecho.
1: Claro.
2: Hasta que alguien dijo, che, mira, vos sabés que podría cambiar, ¿eh? Algo voy a intentar. Porque por ahí cambia el centro de masa, el centro de gravedad. Bueno, saltó y desde ahí se rompen todos los récords. ¿Qué dice esa persona? Entender cómo funciona su cuerpo para lograr un resultado. Nosotros vamos a hacer lo mismo, pero entendiendo cómo funciona el cerebro en procesos tan complejos y tan interesantes como es la concentración. Uh-huh. Y que es uno de los fenómenos que más, uno de los
1: claro, a veces la concentración
2: más mal nos hace hoy.
1: Sí, a veces la concentración se mide en minutos, ¿no? Bueno, puedo estar concentrado 40, puedo estar concentrado 30, un niño menos, no sé si va por ahí, ¿no?
2: Sí, y vos sabés que lamentablemente hoy la estamos midiendo en segundos. O sea que un adulto promedio claro. se autointerrumpe, no estoy diciendo que te interrumpen, estoy diciendo que se autointerrumpe cada 47 segundos. Y para ver lo trágico de esta estadística, te invito a que hagamos el siguiente ejemplo.
1: A ver.
2: Nosotros para generar trabajo de calidad necesitamos tiempo de foco. No lo podemos hacer, yo no puedo generar trabajo de calidad mientras estoy haciendo dos cosas a la vez. Para tener tiempo de foco, yo creo que hagamos un paralelismo con que estoy cocinando unos fideos en una olla. Cuando tengo tiempo de foco, cuando el agua se caliente y puedo cocinar los fideos. El hecho de que nos interrumpamos cada 47 segundos implica que yo apago la hornalla cada 47 segundos y tardo 15 minutos en volver a prenderla. Wow. Jamás en la historia voy a poder cocinar los fideos porque el agua no se va a calentar.
1: Exactamente.
2: Es así lineal. Y yo me interrumpo, nosotros nos interrumpimos cada 47 segundos y el cerebro tarda aproximadamente 20 en volver a concentrarse. Por lo cual matemáticamente no me voy a concentrar nunca. Y ahí vemos que te aseguro que salimos a la calle y preguntamos a las personas, ¿te sentís desconcentrado? Sí. ¿Llegás cansado al final del día? Sí. ¿Sentís que estás ocupado y no estás siendo productivo? Sí. Y así una larga data de ejemplos, los cuales todos parten de cómo podemos mejorar la concentración.
1: Mira, la verdad que en eso tenés razón, ¿no? Y si lo llevamos al mundo de las redes, hoy los shorts, ¿cuánto duran? 35 segundos, 40 como mucho.
2: Sí, con toda la furia. Y es el inclusive, o sea que los celulares, no desde un punto de vista conspiranoico, sino porque son un negocio. De la misma manera que si yo vendiera empanadas, quiero hacer las empanadas ricas, bueno, las redes sociales intentan ser, entre comillas, ricas, atractivas, y funcionan para eso. Pero hoy las redes sociales captan nuestra atención de una manera en que nunca nada antes en la historia de la humanidad lo captó. Por eso también nos sentimos desconcentrados. Y no es una cuestión de eliminar las redes sociales o pasar un teléfono en línea o a comunicarlo con palo o mensajero. Es una cuestión de utilizar la herramienta. Hay una frase que yo repito hasta el cansancio que es la única diferencia entre un veneno y una medicina es la dosis.
1: Claro.
2: ¿Tengo que pasarlas a un Nokia 1100? No, claro que no. Pero tengo que saber cómo dosificar el uso del celular.
1: Muy bien. Es así. Bueno, Nico, todo esto vamos a escuchar el viernes a la noche allí en la Universidad Nacional de Cuyo, que tiene un auditorio maravilloso, te voy contando, no sé si lo conoces, pero lo vas a disfrutar.
2: Bueno, ahí los estaré esperando. Para los que quieran ir, sepan que se van a llevar herramientas prácticas y pueden conseguir la entrada en entrada web,
1: por supuesto,
2: en el mismo lugar o en mis redes, que es Nico Fernández Miranda, si era una persona que parecía Ned Flanders, es decir.
1: Bueno, Nico, te agradezco muchísimo y nos vemos el próximo viernes aquí en San Rafael.
2: Nos vemos el viernes, te mando un gran abrazo.
1: Que tengas un buen día, chao. Era Nico Fernández Miranda, que viene con esta charla que se llama Hackea a tu cerebro.
0: Muy bien. 15 grados, 8 décimas la temperatura, la humedad 43%. 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

0: 12 del mediodía con 20 minutos en el país. Aquí estamos acompañándote en la mañana de la radio, en la mitad de la mañana, Iván.
1: Hay una nueva campaña nacional del Consejo Publicitario Argentino que se ha puesto en marcha para prevenir apuestas online entre adolescentes y jóvenes, motivada por los alarmantes resultados de recientes estudios. El spot parece un juego, pero es una trampa, representa una iniciativa integral diseñada para abordar este problema, enmarcada dentro de una misión más amplia que comenzó a principios de 2026. La campaña está dirigida a adolescentes, familias, educadores y la sociedad en general y contempla diversas acciones de publicidad, colaboración con influencers, intervenciones, prensa y articulación institucional, según lo informado por la agencia Noticias Argentinas. Esta acción se implementa tras la revelación de un incremento notable de adolescentes y jóvenes involucrados en apuestas online. Según los datos de YouReport UNICEF, el 80% de los adolescentes han accedido o conocen a alguien que ha apostado online, y de este grupo, el 40% visita sitios o aplicaciones de apuestas de manera frecuente. Desde el Observatorio Humanitario de la Cruz Roja Argentina se indicó que uno de cada 8 jóvenes que participan en apuestas ha quedado endeudado, mientras que el 70% de los menores reporta síntomas de ansiedad y malestar relacionados con los hábitos de las apuestas. Además, destaca que el 47% de los adolescentes experimenta alteraciones en sus ciclos de sueño y una disminución en su rendimiento escolar, y el 80% de ellos considera que las actuales medidas para restringir el acceso de menores a estas plataformas no son efectivas. Recientemente se conoció un informe relacionado con la recaudación de la Agencia de Recaudación y Control Aduanero, el ARCA, de los sitios de apuesta, y esta recaudación ha mostrado un aumento significativo en los primeros 8 meses de 2026, marcando así el crecimiento mensual más alto que se tiene registros, con un notable incremento durante el Mundial de Fútbol. La consultora analítica ha estimado que en los primeros 7 meses del año la recaudación del ARCA representa un aumento del 40% interanual, siendo junio y julio los meses de mayor incremento. Claro, viste que se hacían apuestas online acerca de con el Mundial. Uh-huh. Que ¿quién a qué equipo ganaba y todo lo demás?
0: Sí, sí, a todo era.
1: A todo, uh-huh. Igual.
0: Bueno. 18 grados, 2 décimas la temperatura actual, 32 el porcentaje de la humedad, del viento del noreste, 10 kilómetros. El cielo está despejado y la visibilidad es de 20 kilómetros. Vos sabés que hace unos meses atrás, un amigo me decía y me contaba, y dice, ¿qué posibilidades habrá de pintar o hacer un mural en el tanque de agua de la calle Hipólito Yrigoyen?
1: Mira.
0: No es mala.
1: No, no es mala, claro.
0: Aparte
1: que
0: es un lugar emblemático, aparte San Rafael, claro. ¿No? En el cual, sí, bueno, hacer una, digamos, un mural o pintarlo de una manera, no sé, tenemos los chicos del polivalente, tenemos...
1: Habría que hacer un concurso.
0: Un concurso, ¿no?
1: Claro.
0: Tendríamos que preguntarle a Agua Mendocina a ver si nos deja.
1: También.
0: También.
1: También. No, primero,
0: vamos y lo grafiteamos entero. Y ahí el cuidador de la noche va a estar corriendo a todos los que vayan a meterle aerosol al digamos a este gran tanque emblemático que tiene San Rafael. Pero no es mala la idea, ¿no?
1: No, porque no es mala la
0: para
1: idea.
0: Para darle un colorido, viste que tiene un parquecito.
1: Yo creo que con este tipo de cosas así, ajá, que tienen que ver con una cosa que
0: con
1: es emblemática.
0: Con el embellecimiento, claro.
1: Y el embellecimiento, yo creo que las empresas no se van a oponer. Mm. El tema es que ¿quién lo diseña? Hay mucha gente que puede hacer, se pueden hacer concursos y todo lo demás.
0: Claro.
1: ¿Y quién paga la pintura?
0: La empresa. Claro, sí, embellecer algo de su lugar, ¿no?
1: La empresa está en condiciones de pagar
0: Agua
1: pinturas,
0: Mendocina.
1: Pero no arreglan las conexiones de pérdidas de agua y van a poner pintura para el tanque.
0: Es la parte cultural de Aguas Mendocina, querida Eva. Bueno. Darle un reconocimiento a ese tanque que nos dio tanta fuente de vida, ¿no? Tanta fuente de vida. ¿Vos te acordás ahí? Donde ahora ahí sale el agua para los bomberos, viste que los bomberos pueden cargar agua ahí también. Había, ¿te acordás de los grifos?
1: Sí.
0: Bueno, justo en la puerta, ahí al ladito donde estaba, donde está el caño que carga a los bomberos, ahí estaba un grifo. Que cuando vos pasabas de noche por ahí, cuando volvías del Belgrano, que está ahí a media cuadra, abrías esa canilla y tomabas el agua más helada que había en ese momento.
1: Claro.
0: ¿No?
1: Porque cuando uno viene a esa hora...
0: Éramos adolescentes, caminábamos mucho.
1: Ya, ya lo dijo este...
0: A ver.
1: El caracterizado...
0: ¿Quién?
1: Este, el hermano del Potro. Rodrigo Uri, Bueno, cuando sí. Vieja,
0: Ulicia, bueno.
1: Traeme la soda y
0: sí, apagar el incendio.
1: El aire acondicionado.
0: Bueno, más o menos así. Bueno. Lo cierto es que, bueno, esa es una buena propuesta, que podríamos hacérsela llegar a la gente de ahora de Aguas Mendocina, es decir, hay gente interesada en, bueno, hacer un concurso o hacer algo parecido. Para pintar, en vez de ser ese emblemático tanque que tenemos allí en la avenida Hipólito Yrigoyen, entre República de Siria y la otra, no me acuerdo.
1: Ah, sí, la conozco esa calle, no me acuerdo. Sí.
0: Bueno, no me acuerdo la calle.
1: Bueno, no importa, pero decimos el tanque de Sam y toda la gente sabe dónde está.
0: Exactamente, bueno, así que la propuesta está hecha. Aquellos que tengan y les guste la idea, bueno, unámonos.
1: Muy bien. Bien.
0: Mirá qué buena propuesta dice acá. ¿Y por qué no se pone una pantalla gigante y pasar a lugares turísticos de San Rafael ahí, no? No pantalla, sino de hacer el mismo tanque como si fuera una proyección, ¿no?
1: Y yo me iría más adelante en el tiempo. No sé si has tenido la posibilidad de ver alguna vez las pantallas en 3D, que parece que la figura se sale de la pantalla. No sé si sería posibilidad en algunos lugares, en algunas esquinas icónicas de aquí de Argentina, porque acá en Argentina no las he visto. Por ejemplo, está saliendo la publicidad de, no sé, de una ballena, por ejemplo, por decir.
0: Sí.
1: Y hace como que la ballena pega el salto y sale de la pantalla, ¿no? No sé si
0: estaría bueno, sí.
1: Estaría bueno una cosa así.
0: Tenés razón, Kiko, en Miramar está pintado el tanque de agua.
1: Vuelvo a repetir, llegan a poner una cosa de eso y lo paga Guisanza. Es que
0: bueno,
1: las pérdidas
0: Carlos Washington
1: van a ver cada vez más.
0: Gracias, gracias, nos dice Carlos. Bueno, ¿qué más dicen por acá? Chicos, me avisan. El remitente, no sé, me avisan si me gané algo, porfa, tenés que entrar a la página de la radio, nosotros de todas maneras 12:35 vamos a decir los ganadores.
1: Claro. Bueno, ¿sabés que en la Valle hay un brote de gastroenteritis? Y las autoridades han avanzado en una investigación para determinar cuál puede ser la causa, aunque la situación más crítica se dio en una escuela. Lo cierto es que también hubo casos en otros dos establecimientos que afectaron a alumnos y docentes. Pero el asunto no quedó allí, sino que también hubo notificaciones de familiares y ante esto la inquietud que aparece si el amplio impacto que ha tenido podría tratarse de una contaminación en el agua, hablando de agua. Cerca de 200 alumnos de la escuela Juan Galo Lavalle, que se ubica en Villa Turumaya, presentaron síntomas de gastroenteritis como diarrea, vómitos e incluso hubo un par que tuvieron que ser internados para poder hidratarlos. Es el establecimiento en el que el brote tuvo mayor impacto y además se presentó otros dos, aunque desde el Ministerio de Salud restan peso a lo que ocurrió allí. 26 alumnos sintomáticos de la Escuela Juan Domingo Perón, sobre un padrón de 449, mientras que la Escuela Camargo, 25 alumnos y 13 familiares de alumnos de la Escuela Galo. Viste que cuando uno está con gastroenteritis, tiene que extremar las medidas de higiene en el baño, por ejemplo, porque tenés que estar con la lavandina full, porque uno que se enferme de gastroenteritis en la casa puede ocurrir que se enfermen todos los demás, y si algún niño fue enfermo a la escuela, como tantos chicos van al baño, podría ocurrir así, o también puede ser por el tema del agua. Quizás, tal vez.
0: Claro.
1: Por eso están averiguando sobre este patógeno, que es un norovirus, que es altamente contagioso. Por ejemplo, tomar agua de un de un vaso que usó otra persona también, sí, o de una botella que usa una persona. Por eso cuando, siempre se dice, si querés tomar agua de la heladera, saca un vaso y tomalo en el vaso. No tomes directamente de la botella, porque toda la familia, claro, toma de la botella. Y de ahí es cuando empieza el problema.
0: Exactamente. ¿Por qué dejaste la botella vacía y tomaste del pico?
1: Va,
0: ¿no?
1: Saca
0: ¿por qué tenemos
1: soda
0: que tomar las babas?
1: Afuera, o...
0: No, pero no es nada más lindo agarrar el sifón y abrir la boca y...
1: Ah, no. ¿No te ahoga el gas?
0: No. No me ahoga el gas.
1: Yo bueno, no viviría con vos ni a paz.
0: No, bueno,
1: a la tanda gloria.

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0: y que siempre tú escondías, luego me escribías, bebé, lo siento. Y sé que eso fue porque yo te gustó.
1: 12 del mediodía con 38 minutos en nuestro país. Dice, hola chicos, el tanque hermoso está en Hipólito Yrigoyen entre Lisandro de la Torre y República de Siria. Ahí está, Lisandro de la Torre, no me salía.
2: Lisandro de la Torre, la otra calle.
1: Mira, ahí va la perla, mira. Mira, Eva, ahí va la perla, mira.
3: Ay, mira, qué bonita
4: la perla.
1: Está paseando. Bueno, ¿y está el Junior también va? ¿Junior no? Bueno, la perla sola.
2: Bueno, Eliana Moreno se llamaba la periodista que iba en el helicóptero en el trágico accidente aéreo en Los Ángeles.
1: Sí.
2: Era una destacada periodista que trabajaba para la NBC 4 y Telemundo, según informaron las autoridades. Y hay, bueno, acá nosotros en Argentina prácticamente no vemos esas cadenas de televisión, a no ser de que estés conectado a algún DirecTV o otros canales que tienen canales del exterior y que puedas ver Telemundo. Y mucha conmoción, ¿no?, por parte de toda la gente que estaba ahí, que vio el accidente cuando este helicóptero se desplomaba.
1: Sí.
2: Y bueno, que produjo la muerte de Eliana Moreno y también otros dos integrantes que iban allí en el helicóptero, pero ella era la periodista que iba transmitiendo. Era conocida en las redes sociales como Eli in the Heli, y se graduó en 2010 en periodismo de radiodifusión y ciencias políticas en la Universidad de Chapman, y se unió al equipo aéreo de Angel City Air, donde durante 16 años ella realizaba coberturas periodísticas sobre incendios, persecuciones y accidentes, llegando a audiencias en inglés y en el español.
1: Mira.
2: Ambas cadenas de noticias, la NBC 4 y Telemundo 52, emitieron un comunicado donde expresaron el profundo pesar por la pérdida de sus colegas, destacando su dedicación y compromiso con el periodismo.
1: Mira, bueno, buenísimo. Dice, buenos días, estaba escuchando lo del tanque de agua. Según tengo entendido, está declarado de patrimonio cultural departamental, lo cual implica un cuidado y una preservación especial.
2: Mira,
1: nos estamos enterando, ¿no? Bueno, digo.
2: ¿Qué dice?
1: 12:40 minutos. Nos estamos yendo ya casi.
2: Sí, señor. Vamos a dar los nombres de los ganadores.
1: Por supuesto.
2: Ya se hizo el sorteo. Figura en la página quiénes son los ganadores. Elis sí. Viviana, con el 739, se lleva al vinito Calle Larga. Tiene 7 días de plazo para venir a buscar el vinito Calle Larga aquí a los estudios centrales de LB4 Nacional San Rafael, que están ubicados en la calle Gutiérrez 48.
1: Muy bien.
2: Y el desayuno de Bar Café Literario Jorge Luis se lo lleva Betiana con el 884. Betiana tiene 7 días de vigencia para ir a desayunar a Bar Café Literario Jorge Luis, que está ubicado en Bernardo de Irigoyen y España.
1: Muy bien, nos vamos.
2: Sí,
1: que
2: señor.
1: Tengan una buena mañana, querida Eva.
2: Igualmente, que la pasen muy bien. Gracias, Fabián. Hasta mañana, si Dios quiere.
1: Hasta mañana.
2: A partir de las 10 estamos nuevamente con usted.
1: Besos, chao.

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1: Hora 12:45 minutos en la República Argentina, en la ciudad de Buenos Aires, temperatura 12 grados, la humedad 56%, cielo parcialmente nublado. Desde ahora, la información más importante en 15 minutos. La Cámara de Diputados inicia el debate del proyecto de presupuesto 2027. La iniciativa contempla un crecimiento del 4%, una inflación de 18 puntos y un tipo de cambio que alcanzará los 1.847 pesos en diciembre. Además, proyecta tener equilibrio fiscal y un superávit primario de 1,3% del PBI. El proyecto comenzará a debatirse en las comisiones de Presupuesto y Hacienda el 7 de octubre. En tanto, el senador de La Libertad Avanza, Agustín Monteverde, destacó que la norma prevé el crecimiento del país y una suba del salario.
2: En lo que hace al presupuesto del año 2027, el mantenimiento irrestricto del equilibrio de las cuentas públicas se consolidará como la regla fiscal inalterable que mantendrá el gobierno, apuntando a tener ya un cuarto año consecutivo con excedente financiero. El equilibrio en las cuentas públicas, la disciplina monetaria, la apertura a la competencia serán los pilares sobre los cuales se trabajará y partiendo de supuestos realistas.
1: El senador de La Libertad Avanza agregó que la ley administrativa también pronostica el mejoramiento de la inversión y las exportaciones.
2: Se apunta a un crecimiento de la economía para el año 2027 de 4 puntos, un crecimiento del consumo de 3,4%, crecimiento de la inversión por encima del 9%. Lo mismo ocurre también con el sector externo, donde las exportaciones estarían creciendo 8,5 puntos.
1: En tanto, el diputado de La Libertad Avanza, Santiago Pauli, destacó por Radio Nacional los principales lineamientos del proyecto.
3: Tiene que ver con algo que ya desde el principio de la gestión del presidente se decía, ¿no? Que ordenado el balance del país, que era algo que antes parecía imposible, lo que se iba a proyectar es un crecimiento que lo venimos viendo hace meses y que es un crecimiento también con orden, es decir, un presupuesto que no plantea déficit, plantea que vamos a crecer, que vamos a crecer por encima de la inflación proyectada, así que todo lo que está contenido adentro tiene que ver con un contexto de orden fiscal y de balances en las cuentas del país.
1: Diego Santilli recibirá a 7 gobernadores. El informe de Hernán Mundo desde Casa de Gobierno.
4: Con el objetivo puesto en acelerar la discusión de los proyectos de ley de presupuesto 2027 y la iniciativa aún no enviada al Parlamento sobre soberanía nacional referida a Malvinas, 7 gobernadores serán recibidos entre esta tarde y mañana en Casa Rosada. A las 17, el jefe de gabinete, Diego Santilli, se va a reunir con los mandatarios de Catamarca, Corrientes, Salta y Tucumán. Mientras tanto, mañana, en horario matutino, junto al ministro de Economía, Luis Caputo, van a mantener un encuentro con el gobernador de Jujuy, Carlos Sadir. También mañana serán los gobernadores de Chaco y Tierra del Fuego quienes se verán con el jefe de gabinete en Casa de Gobierno.
1: Conflicto por la soberanía de las Malvinas. El gobierno rechazó la guía que publicó el Reino Unido para respaldar a las empresas que operan en las islas. La Cancillería afirmó que promueve actividades comerciales e hidrocarburíferas ilegítimas y recordó que la zona integra el territorio nacional ilegítimamente ocupado por el Reino Unido. El gobierno ya envió cerca de 180 advertencias a personas y empresas de 30 países y presentó 3 denuncias penales que alcanzaron a 10 compañías y sus directivos. Por su parte, el ministro de Defensa afirmó que la base naval integrada de Ushuaia se comenzará a construir en enero. Carlos Presti estimó que el proyecto requerirá una inversión de $450 millones durante 4 años. En tanto, avanza una de las denuncias contra una petrolera británica. Amplía la información Lourdes Marchese.
5: El fiscal Carlos Stornelli impulsó una investigación contra la petrolera británica Desiree Petroleum por actividades de exploración y explotación de hidrocarburos en el área de la plataforma continental próxima a las Islas Malvinas, sin pedir autorización a la Argentina. Fue tras una denuncia del canciller Pablo Quirno. Para el fiscal se violó la ley 26.659 que extiende la responsabilidad a personas humanas que integran las sociedades y controlantes y controladas, cuyo delito prevé penas de entre 5 a 15 años, según se trate de exploración o extracción.
1: Incendios en las islas de Entre Ríos. El informe de Rubén Lovera desde Radio Nacional Paraná.
6: Prefectura Naval Argentina en su delegación de San Lorenzo detectó en patrullajes sobre Bajo Paraná al menos dos columnas de humo. La visualización de los agentes pudo identificar focos ígneos que se propagaban a través de densas columnas en las islas entrerrianas a la altura de los kilómetros 445 y 447, incidentes alejados de la costa y tierra adentro. Ante esta situación se mantuvo comunicación con la policía de Isla de Entre Ríos y Defensa Civil de la provincia, además de comunicaciones al Plan Nacional de Manejo del Fuego, manifestando tener conocimiento y estar monitoreando la zona vía satélite sin requerir colaboración hasta el momento.
1: Por el riesgo de las crecidas de los ríos, cerrarán la Garganta del Diablo por 40 días. La medida será preventiva e incluirá el retiro de las pasarelas, mientras que el resto de los circuitos del Parque Nacional Iguazú continuará abierto a los visitantes. Las crecidas extraordinarias de los ríos están asociados a las intensas lluvias previstas para la cuenca del río Iguazú en los próximos meses.
0: Salud.
1: Advierten por el aumento de los casos de tuberculosis. Hasta principios de junio de este año se registraron 6.482 diagnósticos, lo que representa una suba del 71,6% en comparación con el mismo periodo de 2020. Esta dinámica le da continuidad al panorama con el que se cerró 2025, cuando fueron notificados 17.283 casos en todo el país. El presidente Javier Milei viaja a Bahía Blanca. Encabezará el viernes una actividad junto al jefe de gabinete, Diego Santilli, y el ministro de Economía, Luis Caputo. Es una visita al proyecto de la empresa Mega, que ampliará su planta de procesamiento de líquidos de gas natural. La iniciativa, integrada en el RIGI, contempla una inversión de 365 millones de dólares y prevé la creación de unos 800 puestos de trabajo. Denuncian emergencia sanitaria en las escuelas de La Plata. El informe de Fernanda Germanier desde la capital bonaerense.
7: Desbordes cloacales complican el desarrollo de clases en jardines y escuelas públicas de La Plata y la región. Los establecimientos afectados están en Tolosa, Villa Castells, Gonet, Barrio Aeropuerto y otras localidades de la periferia platense. En Poblet, vecinos advierten que la escuela primaria número 20 y la secundaria 48 atraviesan una emergencia sanitaria. Radio Nacional habló con ex alumnos de la institución que viven en la zona.
8: Lo que hace olor a cloaca es el pozo de la escuela, porque está a un costado de la escuela y tenés la primaria, tenés la secundaria y tenés el jardín. Los dos son nuevos, son los de la primaria, según me dijeron, a un costado ahí de las ventanas, pero se han reversado, ¿no? Que eso era lo que salía olor y las aulas daban las ventanas contra ese lugar.
1: Tres periodistas murieron al caer una aeronave en Estados Unidos. El informe de Cecilia Diwan.
9: Un helicóptero de un canal de noticias se estrelló en Los Ángeles mientras transmitía en vivo. El accidente ocurrió en el barrio de Chatsworth. La aeronave de la empresa News Chopper, operada por la empresa Angel City Air, cubría un choque vial previo entre un colectivo y un auto. Tres personas fallecieron en el lugar, la periodista Elina Moreno, el piloto del helicóptero y un civil que caminaba por un estacionamiento cercano. La Junta Nacional de Seguridad del Transporte de los Estados Unidos lidera ya la investigación técnica para determinar los motivos del trágico impacto.
0: Deportes.
1: Argentina avanza en el medallero de los suramericanos. El informe de Damián Zárate.
10: Juegos Suramericanos Santa Fe 2026, Argentina sumó medallas en remo, patinaje de velocidad y en stand-up paddle. Los Leones en hockey vencieron 4-1 a Brasil y desde las 19:30, como destacado de la jornada, la Garra en handball juega contra Colombia. Mundial de Fútbol Femenino Sub-20 en Polonia, eliminado el equipo argentino al caer 1-0 con Corea del Sur. Hoy tenemos Copa Libertadores de América, juega Estudiantes 21:30 en Brasil con Corinthians, recordando que en la Argentina empataron 1-1 y por la misma Copa Libertadores desde las 19, Liga de Quito con Palmeiras. Hoy tenemos también Copa Sudamericana a las 7:00 p.m, Atlético Mineiro con Santos. En el partido de ida ganó Santos 2-0, se juega el segundo cruce de cuarto de final de la Copa Argentina, 7:00 p.m, en el Estadio de los Andes, Independiente Rivadavia de Mendoza con Atlético Tucumán. Y también tenemos un partido de la Primera Nacional a las 3:00 p.m, San Martín en San Juan contra Tristán Suárez.
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1: Hora 12:55 minutos. Rige la ley penal juvenil en la provincia de Buenos Aires. Se debe a la revocatoria de la Cámara de Apelaciones de Lomas de Zamora, que consideró inadmisible el fallo de la jueza Marta Pascual en contra de la norma. Por Radio Nacional, el abogado constitucionalista Félix Lonigro afirmó que la norma está en vigencia y que rige la baja de imputabilidad a los 14 años en el distrito, y criticó a la magistrada por aplicar su ideología al fallo que suspendía la ley.
11: Esta mujer sale a decir cosas que no había escrito en su medida cautelar. Sale a decir que ella es una mujer que, por sus teorías penales, ella cree que los menores no deben estar encarcelados, como si la Convención Internacional de los Derechos del Niño no utilizara el término encarcelamiento de menores en 2 o 3 oportunidades. Bueno, ahí demostró que el fallo no tuvo como fundamento lo que escribió, que no había una infraestructura. El fallo tuvo como fundamento una ideología garantista de ella, y eso es escandaloso.
1: El Senado debate el proyecto de zonas frías, el informe de Amanda Alma desde el Congreso de la Nación.
12: El oficialismo en la Cámara de Senadores prevé para esta tarde a las 16 horas una reunión plenaria con invitados para avanzar en el proyecto que tiene media sanción de diputados y reducir el subsidio para las zonas frías. Estará presente el secretario de la Coordinación de Energía y Minería, Daniel Cristóbal González Casaletti, y también la secretaria de Energía de la Nación, María Carmen Tetamanti, y el subsecretario de Energía Eléctrica, Daniel Eduardo Sanfilippo.
1: Reducción de la estructura del Estado. En el presupuesto 2027, el gobierno informó que eliminó 72.000 puestos de trabajo en el sector público. Sostuvo que forma parte del proceso de racionalización que implicó el achicamiento del organigrama estatal.
0: Policiales.
1: Detienen a un capo narco paraguayo, el informe de Andrea Valdivieso.
13: Esta mañana la policía bonaerense detuvo a Juan Ramón Ortigosa, alias El Grosso, en la Villa 31 de Retiro, en el marco de un operativo antidrogas que incluyó 7 allanamientos. El capo narco paraguayo está acusado de regentear una red del estupefaciente conocido como Tusi o Cocaína Rosa, que se extendía hasta el conurbano. Junto al Grosso Ortigosa cayeron otros 3 criminales, entre ellos 2 mujeres, acusadas de manejar la logística y la venta de Tusi. En poder de la banda narco encontraron marihuana, cocaína y 8 armas de fuego, incluidas una pistola Glock calibre .40 y una Versa calibre 9 milímetros, denunciada como hurtada en el municipio de Malvinas Argentinas en marzo de este año.
1: Preocupación en La Matanza porque un alumno llevó un arma a la escuela. El informe de Miriam Mariotto.
14: Tras la grave situación ocurrida en una escuela de La Matanza, cuando un alumno llevó un arma al aula que se disparó, hoy las autoridades mantuvieron reuniones con los padres. Daniel participó de este encuentro y así contó lo sucedido.
15: Obviamente que todos los padres tenemos la urgencia, la necesidad de preguntar qué es lo que pasó, lo echan, no lo echan. Bueno, ellos nos dicen, mira, es un chico que tiene buenas notas, no tiene problemas con sus compañeros, evidentemente él tenía problemas por fuera del establecimiento y bueno, uno no puede hacer juicio de valor.
1: Un incendio dejó a una familia sin hogar en el oeste del Gran Buenos Aires. El informe de Mariel Ríos.
16: Una familia de Castelar perdió todo en un incendio en la calle Fátima 3153. Silvia nos relata cómo se origina el fuego.
17: Comenzó en producto de una estufa a gas y en minutos tomó todo. Estaba mi hijo durmiendo, gracias a Dios. Es lo que puedo rescatar. En la parte de arriba, cuando sintió un ruido raro, abrió la puerta de la habitación y ya era todo humo. Saltó por el fondo, rompió una ventana y pudo salir por la casa del vecino.
16: Entre las pertenencias estaba la bicicleta con la que su hijo trabajaba para repartir alimentos en aplicaciones.
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¿Cómo te pinta la vida? ¿Cómo pinta la tarde? Bien, temperatura bien. La mañana arrancó bien, te ha sido simpática, te ha sido benevolente la mañana, arrancando tempranito. Apenas una brisa, si observamos algunas ramas, el cielo aparece como descubierto, por lo menos en lo que podemos apreciar aquí, en nuestro nuevo local, Gutiérrez 48. Fabián Espina está en la puesta al aire. Hoy salió el tema, reencuentros. Hace un ratito me reencontré con un primo que hacía un montón de años que no veía, con Aldo Díaz. ¿Con quién te gustaría reencontrarte? ¿Algún compañero? ¿Algún amigo de la infancia? ¿Algún pariente? Mirá la pregunta que me tira Fabián. ¿Esté vivo o no? Y elegilo vos. ¿Con quién te gustaría reencontrarte? Si tuvieras la oportunidad de volver a charlar con alguien. Ya te digo, es tu historia. Que esté vivo o que no, que ya no esté entre nosotros. ¿Te gustaría reencontrarte con alguien en particular? ¿Decirle algo en particular? Ya te digo, amigo, pariente, qué sé yo, hasta alguien que te llevaba muy mal, o hasta alguien que no te bancás, para decirle, sabes que no te banqué nunca. ¿Ganas de reencontrarte con alguien? Sabes que no existís, vos que te haces, toda la vida te hiciste ahí el jefe, No. Aquel que te dice, vos que toda la vida, viste, esos insoportables cuando íbamos a jugar y siempre había uno que te molestaba y era grandote y te pegaba y te hacía zancadilla y vos llegabas llorando. Y decirle ahora, vení, decime algo ahora. Y te vuelve a decir de todo. ¿Con quién te gustaría reencontrarte? ¿Hay algún reencuentro en tu vida que te gustaría? Por el motivo que sea, como decía Fabián, que puede estar vivo, que puede estar muerto, jugar con esta posibilidad, reencontrarte con un lugar, ¿por qué no? Pasar por un lugar y decir, che, acá viví yo cuando era chico, o acá pasó tal cosa cuando era más chico. No sé, el reencuentro con un lugar, con una persona, se puede dar, ¿te lo estás imaginando? Yo sí, me lo estoy imaginando. ¿Con quién o con quiénes? Por ahí hay un montón de gente con la que te gustaría reencontrarte. ¿Lo tenés en mente? 154-37-97-97.

0: Arrancamos 13:10. ¿Y la gente qué dice?
1: Hola Carlitos, buenos días, buenas tardes. Gente de la LB4. A mí me gustaría reencontrarme con mis papás y con el amor de mi vida que hace 3 meses que lo perdí. Y darles un abrazo inmenso, inmenso, y decirles por qué me dejaron. Preguntar. Sé que están bien, pero me gustaría reencontrarme con ellos.
0: ¿Con quién te gustaría reencontrarte? Acá dice, hola, mi nombre es Mónica, me gustaría encontrarme con mi angelito Emi, mi único hijo que murió en un accidente en Salto de las Rosas hace 3 años. Hola, hola, hola, hola, ¿cómo andás? ¿Todo bien? Me gustaría reencontrarme con mi padre fallecido y explicarle lo que me propuse y lo he logrado gracias a su invalorable trabajo diario de darnos estudio y lograr los objetivos. Huguito, ¿con quién te gustaría reencontrarte? ¿Lo tenés en mente? Mabel, que dice, hola, hola, ¿por dónde arrancamos? Por acá, buenas tardes, Carlos, bendecido día, igual para vos. A mí me gustaría reencontrarme con mi esposo y mi mamá, y es difícil no tenerlos. ¿Algún reencuentro que quieras, de cualquier índole, abierto a lo que vos quieras expresar? La posibilidad de reencontrarte con un familiar, un amigo ya fallecido, con alguien que esté vivo, que hace mucho que no ves. ¿Qué le dirías a un amigo que dejaste de ver hace mucho, a un exnovio, a una exnovia, a un exjefe, a qué sé yo, con quién te gustaría reencontrarte? Che, qué buena que está la temperatura. 18.2 la temperatura en este momento, 32% la humedad, viento del noreste a 10 kilómetros en la hora, el cielo está despejado, visibilidad 20 kilómetros, vamos a una máxima de 22, algo nublado el cielo en la tarde y también en la noche, sin probabilidad de precipitaciones. Para mañana jueves, ya jueves, 6 de mínima, 24 de máxima. Para el viernes, 10 de mínima, 27 de máxima. Para el sábado, un calco, 10 de mínima, 27 de máxima. Para el domingo, Fabi, a vos que te gusta. Se viene el tuta, tuta, tuta, tuta. 14 de mínima y 27 de máxima. 3 días seguidos con 27 de temperatura máxima. Y se fue el invierno. Y el lunes, llega ella, llega la primavera. 8 de mínima y apenas 19 de máxima. Ya te acostumbraste a 27, 19 frío. Y el martes, aunque falta mucho, 10 de mínima y 22 de máxima en el primer día completito de la primavera 2026.

Mirá lo que se viene, qué gran reencuentro. Buenas tardes, Carlos. Te cuento que este año los egresados del Colegio Normal cumplimos 50 años desde que terminamos el secundario, bodas de oro, años 76 al 2026. Y está programado el día del encuentro para el 10 de octubre. Somos el quinto de Ciencias Biológicas. Felizmente ya estamos reencontrados y en preparativos. Regina 039. Qué lindo reencontrarte después de 50, Pirulo. Estás hablando de gente de 67, 68, 69 años más o menos. Ahí, más o menos. Bueno, Regina, que la pasen bonito. Después, si un día me querés contar, lo podés hacer. 10 de octubre, gran encuentro, gran de los muchachos de egresados del Normal en 1976.

0: Buenas tardes. De la L4, muchas bendiciones. A mí me gustaría encontrarme con una chica que conocí hace muchos años, de cuando estaban los colectivos de ATAC. Fuimos a viaje a San Luis. Se llama María. Y el apellido no me acuerdo. Pero me gustaría reencontrarme con ella. Vive en el Sal. Sé que vive en el Salto de la Rosa. Es lo único que me juega. Pero bueno, alguna vez lo encontraremos de vuelta. Me gustaría encontrarme con ella.
1: Hola, Carlito. Buenas tardes. Anduve esta mañana por allá, por la LB4, está muy bonito todo, pero no tuve la suerte de saludar. Bueno, ahí dije unas cositas para que lo compartieran con los más chicos. Bueno, yo me gustaría encontrarme con un viejo amigo que tenga, que hemos trabajado juntos en Calle Larga, cuando yo vivía allá. Le he dado, he puesto en la radio para ver si lo puedo encontrar, si lo necesito, y no puedo ir. No puedo dar con él. Él se llama... Ay, ¿cómo se llama? Hola, Carlito, se me corrió el dedo. Él se llama Hablando Guerra. Por favor, si pudieran pasar este avisito, que lo necesito urgente. Yo soy la mamá de Liliana, de la chica que tiene negocio en Calle en Salto de la Rosa. Me estoy equivocando. ¿Qué me pasa? Bueno, por favor, Carlito... Por ahí te dejé un pequeñito presente a la chica que tiene a la entrada ahí, así que bueno, espero que te lo hayan dado. Luego que me pasé, lo necesito a este señor Orlando Guerra, ha sido un amigo de toda la vida. Y hemos trabajado juntos en Calle Larga, en la finca, en todos lados. Bueno, yo si pasaste, te lo voy a agradecer, Carlito. Buenas tardes.
2: Buenas tardes, sí. Ale, si el presente son los muchachitos de Mía... No me convidaron. Me iba a decir que rico, pero no. No, estaban riquísimos. Sí, Gaby convidó. Escuchá esto, hablando de reencuentros. Alguien se anticipó a la consigna. Hola, buen día, Carlos. ¿Qué tal? Me gusta el programa. Soy Eduardo. Con respecto a la consigna, ayer salí de LB4 al mediodía y me voy a tomar el colectivo. Y por la vereda de enfrente me llaman. Se cruza la calle una señora y me dice, Eduardo, amigo mío de la infancia, íbamos juntos a la escuela 98 de Rama Caída. Nos estrechamos en un abrazo entre lágrimas y sonrisas. Hacían 68 años que no nos veíamos. ¿Se imaginarán qué lindo momento? Gracias. ¿Cómo hicieron para reconocerse? ¿Estaban iguales? Después de 68 pirulos. Con él estaba hablando de gente que tiene 73, 74 años. Eduardo, qué bueno. 68 años sin ver a alguien. Y que te reconozcas y decir, che, ¿te acordás que íbamos juntos a la escuela? Bueno, ¿con quién te gustaría reencontrarte? Acá me tiran dato, mirá vos. Orlando vive en la cancha de Independiente Calle Larga. Ahí está, ya lo ubicamos a Orlando. ¿Cómo se llamaba el programa que hacía Rolando Graña? Gente que busca gente, ¿era Rolando el que lo hacía? Bueno, no importa. Gente que busca gente, ahí estamos. Omarcito... Quiero saludar a Doña Chicha y a su familia, Luna, por el Día del Almacenero, acá en Los Claveles. Gracias por tantos años de fiar. Omarcito, ¿alguna vez le pediste a Doña Chicha que te fiara algo? Hoy es el Día del Almacenero. Qué lindo, cuando ibas al almacén. Yo tenía ya el almacén en Cuadro Venegas. El padrino, don García, y la negra, la Marta, Dice mi papá que le fíe un yogur. Y anotaba en la libreta. Dice mi papá que le fíe los cigarrillos. 40 años tenía el nene. Para todos los almaceneros, que tengan un gran y bonito día y que vendan mucho, sobre todo. ¿Algún almacenero? ¿Qué los almaceneros todavía fían con la libreta? ¿Alguien tiene algún almacenero conocido? Fabi ahí en Bombal y Tabanera, ¿cómo era el almacenero o la almacenera? Carlos Goñi, ¿le quedaste viendo algo? Que yo sepa, claro. A nombre tuyo. Omarcito, dale, contame. Regina que mandó una foto, para quiero ver la foto. Ahora te mando la del primer reencuentro. Ah, ya hubo reencuentro entre la gente del normal. Sí, ¿en serio que hacen 50 pirulos que se recibieron? Están hechos unos pibes, ¿eh? 50 pirulos, cuántas anécdotas. ¿Hubo algún amor frustrado o algún amor correspondido después de 50 años? Qué lindo que es esa parte. Lo mío tendría que haber sido periodismo de espectáculo. Ángel de Brito al lado mío, un poroto. ¿Cómo me gusta preguntar pavadas? ¿Qué más? Ah, ya audio, ya los vamos a escuchar. Prepárate, Fabi. Tenemos horóscopo también. Otro me lo mandó. Ah, mira vos. Orlando vive en el tropezón. Hasta el número de teléfono me han dado. En la cancha vive el papá y la mamá. En la cancha Independiente y Calle Larga. Ahí está, gracias, Patri. Bueno, la persona que andaba buscando a Orlando, ya tenemos todos los datos, ¿eh? Así que, mirá qué fácil que es comunicarte con la radio. ¿Con quién te gustaría reencontrarte o con quién te has reencontrado recientemente? Así como este señor Eduardo, con su compañera de hace 68 años del colegio. ¿Con quién te gustaría reencontrarte? ¿Qué te gustaría decirle a esa persona? ¿O con quiénes? Por ahí con todo la escuela primaria, o con todos los chicos de la escuela primaria. Siempre está bueno lo de los reencuentros, porque abre puertas a un montón de posibilidades, de recuerdos, de cosas. Hola, Carlitos, Villa Tarde. A mí me gustaría encontrarme con mi hermano y preguntarle por qué me dejó, ya que tuvo una muerte repentina. Abrazos, Carlitos. Gracias, Mari. Hola, hola, hola. Me gustaría encontrarme con mi hermana que falleció en un accidente y saber qué pasó. Ay, esas preguntas que son de difícil respuesta. Ay. No. Andrea, esa jovencita que me dio el beso más dulce e inocente de mi vida, fue a la salida de un malón. Jamás volví a verla, dice Horacio. Uy, qué historia de amor que armamos acá. ¿En qué año fue? ¿En qué malón? Tiranos datos. Mirá qué bonito que lo describes. Esa jovencita que me dio el beso más dulce e inocente de mi vida, fue a la salida de un malón. Jamás volví a verla, cuenta Horacio. Tiramos un datito más. Mira, este es Angelito, desde que escuchás cumbia, me gustaría encontrarme con la Siche, que hace como 3 horas que no la veo y la extraño como loco. No. Empalagoso de dulce, dice Fabi, ¿eh? Y a la Siche que le gustan las dulzuras, ¿eh? 20 grados 4 décimas la temperatura, 27%. No se puede mentir tanto, ¿no? No se puede. Ay, Carlitos, curioso. Ya sé que no hubo casamiento de aquellas parejitas. Estamos hablando del 76. Pero yo sí me casé con el noviecito del 76, pero no era compañero. Bien, ahí vamos tirando datos. Y Horacio, que me dice, de Andrea, aquella jovencita del dulce beso, dulce e inocente beso, tiene que haber sido 77-78. ¿Habrá alguna Andrea, porque si él sabe el nombre de ella, ella sabe el nombre de él, que le dio un dulce beso allá por el 77-78 a un Horacio a la salida del malón? Ahora se comunica Andrea y listo, cerramos la radio, nos vamos. El que hacía, me parece que van a responder. Ah, es verdad, Franco Bagnato. El que hacía gente que busca gente es Bagnato. Franco Bagnato. Gracias, Huguito, por el dato. No te viste nunca el programa, Huguito, vos. Yo tampoco. ¿Te acordás que daba los, cómo se llamaban los talk show? Eran los 90, que aparecía entre otros el de Franco. Ahí está, hola, Carlos, conductor de Gente que Busca Gente, era Franco Bagnato. Gracias, Moni. ¿Cómo andas, Moni? Todo el mundo está pendiente. ¿A quién te gustaría reencontrarte? ¿Te gustaría encontrarte con alguien? ¿Alguien de tu pasado? ¿Alguien de tu vida? Es lindo, no me digas que no. Cuando y te cuentan cosas, porque normalmente, Fabi, cuando seas grande como yo, hay cosas que vos te vas a acordar y que por ahí yo no, y que yo me voy a acordar de la misma reunión, del mismo lugar, del mismo sitio. Pero ¿te acordás que tal cosa? Ah, no me acuerdo, pero sí, estaba ahí. La memoria, cada uno le importa lo que le importa. Bueno, de eso estamos. El préstamo no lo olvidemos. ¿Te acuerdas que me prestaste la firma? 13:27 minutos, 20 grados 4 décimas la temperatura. Aquí estamos Andando Radio. ¿Con quién o con quiénes te gustaría reencontrarte después de mucho tiempo o de algún tiempo? O por ahí, la semana pasada, ¿eh? Alguien te pidió plata. Sí, me gustaría encontrarme otra vez con ese. No importa el motivo, qué bonito, mejor. Buscamos a Andrea, la que le dio el dulce e inocente beso allá por el 77-78 a Horacio, a la salida de un malón. ¿Estará esa Andrea escuchando la radio? Mirá vos, ya encontramos a Orlando, que andaban buscándolo a Orlando, ya lo encontramos a Orlando. Seguimos buscando gente. 20 grados 4, horóscopo, sí, en la próxima media hora. Y alguna cosita más. Siempre tenemos algo para brindarles. Hasta las 3 de la tarde, Andando Radio.

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0: Hola, muy buen día. Yo quisiera saludar a mi almacenero acá, Beto Huerzi y señora Mónica, y le agradezco. Le agradezco muy mucho su atención y cómo son. Son de Colonia Elena, muy conocidos. Eso es Mateo.
1: Buenos días, hermano. Mira, lo que estamos recordando viejos amigos de la escuela. Yo tuve un amigo, no sé si estará en esta tierra o no, yo sí estoy, gracias a Dios. Íbamos a la escuela del Río Seco, la 131, le decíamos Kitty Godoy, no me acuerdo el nombre. Quisiera contactarme con él, si es que se puede. Mi número es 55 90 88, por si llega a estar por ahí, que me contacte. Así que nos contactamos y nos juntamos, como viejos tiempos. Bueno, yo soy Carlos Mancilla, de acá del Rincón de la Tuerca. Chao, hermano. Chao, chao. Mis tres últimos son 361. Chao.
2: Día. Yo quisiera saludar a Jesús Arcona y a María Rosa de la calle Perdigué, que tienen un negocio, son muy buenos. Los conozco, muy buenos del negocio, les he comprado muchos años ahí. Hay 18 años les he comprado mercadería y muy bueno. Les quiero mandar un saludo muy grande por el ser el día del almacenero, de parte de Rosa. Y acá de Yamacaía. Que le pasen feliz el día. Muy buena gente.
3: El día del almacenero, nadie le pidió fiado. ¿Será fiado todavía con la libretita, el cuadernito? ¿Existe eso en la actualidad? ¿Habrá algún almacenero por allí? ¿Algún cliente de un almacenero? Si existe esa posibilidad. Qué lindo cuando le van. Me fía medio kilo de pan. Que le decía que sí. Era lindo. Claro, ¿para qué me llevas el pan si no me vas a dar la mortadela y el queso y el tintito? Eso, ¿eh? Una cosita lleva la otra. Y Natalia manda acá, dice: hola, gente bonita. Y notan, hace rato llamaron a mi mamá desde el Ministerio de Salud, pero no atendió. Y manda una captura de pantalla. Es una estafa, claramente es una estafa, con el logotipo, un logotipo del Ministerio de Salud, que no sé si existe, y un número de La Plata, de la ciudad de La Plata, 221. No tendrían por qué llamarte de la Ciudad de la Plata ni del Ministerio de Salud. Esté muy atento a esto, ¿eh? La gente grande, como quien les habla, debemos estar muy atentos a esto. Inclusive, a ver el número, es incómodo porque necesitamos los lentes. Conozco gente que la llamaron o le mandaron un mensaje, miró el teléfono, vio la foto del hijo, vio la foto de la hija, y no te quedan dudas. Y si de algún lado se las afanan, se las roban a las imágenes, las ponen, y cuando se trata de una institución, como en este caso un Ministerio de Salud, no te van a llamar nunca, jamás. Hace bien la mamá de Natalia en no atender. Procede a bloquear, o si no, que te ayude Nati, bloqueas y a otra cosa, porque no te estás perdiendo nada de nada. Feliz día del almacenero, ¿para quien? A doña Chicha y Gustavo de los Clavilis. 43 años de trayectoria y una excelente atención, eso me han contado. ¿Sí? ¿Alguien de los Claveles le pidió fiado a doña Chicha? Y lo peor de todo, ¿le pagó a doña Chicha? ¿Es el cobre interés, doña Chicha? ¿O algún otro almacenero? Doña Chicha y Gustavo, ¿son los que están frente a la escuela Pedro Mendoza? A ver, alguien que nos cuente. Hay gente de los Claveles que siempre escribe, ¿eh? La Mari de los Claveles y otra gente. ¿Alguna vez le pidieron fiadito a doña Chicha? Hola, Carlos. Este viernes nos reunimos la promoción 69 de la Escuela Manuela Sáez. Imagínate, teníamos 12 años y hoy rondamos los 70. Nos juntamos cada 3 meses. ¡Apa!

Ah, estos son juntadores, juntadores. Cada tres meses con asado, baile y muchas risas, dice Nancy. Ah, gente que progresó en la vida. Asado cada tres meses, no es para cualquiera. De la escuela Manuel A. Sáez, rondando los 70 pirulos, primaria, esta promoción 69. Qué bueno que te vuelvas a encontrar, me gusta. Ya mandó el material la Siche para dentro de un ratito. La extrañada Siche.

sacame esta cortina, poneme una cortina empalagosamente dulce para el próximo mensaje. Algo muy dulce, pero onda... Ay, buscame por el lado de Phil Collins. ¿Qué te puedo decir de Phil Collins? A ver... El poder y la pasión. Algo así. Hola chicos, buenas tardes. Yo me encontré con el amor de mi adolescencia. Pasaron 47 años. Upa. Hace 15 días, Fabi. Esta es noticia fresquita. Cuando yo cruzaba una calle céntrica, él pasó en su camioneta y me vio. Lo que vino después, fantástico. Cariños, ¿no nos vas a contar qué pasó después? No nos podés dejar así. Ni el nombre me tira. Lo quiere mantener en secreto. Acá tengo el nombre, pero no lo voy a decir. Sí, qué lindo, 47 años. Esto es fresquito, fresquito. 15 días. Y el reencuentro. Qué lindo. Con ese amor de la adolescencia.

Llamamos al primero, sí, sí. Cambiame la cortina, ya está. Hola, buenas tardes, Carlos. Sí, le he pedido fiado a doña Chicha, aunque no por mucho tiempo. Me faltó dinero y lo pagué el otro día, en la Chicha. Grande Mauro, contando anécdotas de los almaceneros. ¿Hay almaceneros? En Ramacaída ya nos dijeron que sí, en Los Claviles también. ¿Hay almaceneros en Calle Larga? ¿Hay almaceneros en el centro? No, a mí el minimarket es otra cosa. El de la vuelta de Rodrigo.

Todos los días me da fiado, lo malo que no sé cuándo le voy a pagar. Y bueno, y encima que le pido fiado, le pido la yapa. La yapa, ¿cuánto hace que no he escuchado eso? La yapa, ¿me da la yapa, Dom? El almacenero de tu vida, el almacenero de tu barrio. En el día de los almaceneros, muchachos, que tengan un lindo día. No hagan como los ferreteros que ponen hoy se fía, mañana no, hoy no se fía, mañana sí. No lo pongan a ese. Porque que te falte un tornillo está bien. Ahora que te falte un bollito de pan, no está bueno. ...13:48... Si estás en el grupo del primer bloque del horóscopo, este es el momento, tu momento.

Momento de Aries. Un amigo le presentará a una persona idónea. Es un poco romántico, una persona idónea. Ocasión para invertir su dinero en algo seguro. No olvide que el comienzo en cualquier trabajo es duro. Acusará los cambios bruscos de temperatura. Cuídese, si puede, Aries, cuídese un poquito más. El número para ustedes, el 99. Tauro, hoy usted está dispuesto a conocer gente. Debe tener precaución en los asuntos de dinero. En el trabajo estará especialmente hábil. Vigile la comida, su estómago será el punto débil en el día de la jornada. Tauro, hoy tortas fritas no, Tauro. El número para la gente de Tauro, el 32. Géminis, tome las riendas de su vida amorosa. Hágase cargo de una vez por todas de esa vida amorosa. Cierta tendencia a gastar más de la cuenta. Controle eso también. En su trabajo, no firme nada sin estar asesorado. No derroche tantas energías o acabará agotado, Géminis. El número para ustedes, el 41. Cáncer, en su relación hay comunicación y pasión. Va muy bien esa relación, Cáncer. Se vislumbran progresos en lo económico. Encontrará la salida adecuada para su situación laboral. La buena alimentación beneficiará su salud. Cáncer, el número para ustedes, el 54. Y cerramos el primer bloque.

0: Hola, buenas tardes, chicos. Mi nombre es Claudia y quisiera decirles que yo tengo un local de productos de limpieza en la calle José Néstor Valentina, mando el chivo, y se llama La Yapa.
1: Hola, ¿cómo les va? Creo que mi yerno, Lea Funes, lo conoce bien el negocio de Yachicha, y creo que hasta fiaba pedido.
2: Sí, Carlos Díaz, yo le pedí fiado, pero le pagué, pero hay otros que no le pagaron nunca. Marcelo, de acá de Los Claveles, como hay otros que no le pagaron nunca. Oh, dale, soy el mismo de recién, pasamos un tema al Super Quinteto.
3: Le han pagado La Chicha, ¿estará escuchando la radio La Chicha? Carlos Eduardo, te felicito, gracias. Me recopó el programa, encuentro por este medio... Sí, así, gente que quiere encontrar gente, gracias por leer mi mensaje, un abrazo desde Pueblo Diamante, Eduardito, gracias por estar, Eduardo. Buenas, ¿qué tal? Buenas tardes, Mercadito Alicia, calle Larga, número 2, muy feliz, día hermosa, atención, Laura, 424, ¿cómo se llama el almacén de tu barrio? El de tu distrito, el de tu calle, ahí está, Mercadito Alicia, en calle Larga, en la número 2. Ahí te fían, che, pónganse fía al almacenero, si te tiene que conocer. Por ejemplo, yo voy por la calle Larga con Fabián Espina, los dos tenemos cara de confiable. Llegamos ahí al mercadito de Alicia, un kilito de pan y la mortadela cortada, no en máquina, cortada con cuchillo, en trocito, con cuchillo, un sanguchito ahí. ¿Nos fiará doña Alicia? No sé, con la cara que tenemos me parece que no, pero bueno. Portación de cara. Amigo, después de tantos años que te volví a ver en la fiesta que había en el parque, ahí conocí a la Siche. Qué alegría fue verte. Gracias, Nati, igual para vos. Después que me pelea todo el tiempo, me dice que le caigo bien. Cosas de mujeres nada más. Rubencito y la gente participando. Faltan 5 minutos para las 2 de la tarde en San Rafael. Y en buena parte de la Argentina, toda la Argentina en realidad. 20 grados 4 décimas, la temperatura, 27% la humedad, el viento al noreste a 15 kilómetros, el cielo está despejado, visibilidad 20 kilómetros. Máxima de 22 para esta tarde, en un ratito llega el Negro Osorio, para mañana jueves 24, para el viernes 27 de máxima, para el sábado 27 de máxima, para el domingo último día del invierno, 27 de temperatura máxima. Estamos andando radio, tranquilitos, hasta las 3.

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1: 2:00 p.m. en la República Argentina. Juicio por la desaparición de Loan. Vuelve a declarar el excomisario Walter Maciel luego de negarse a un careo con la tía del menor, Laudelina Peña. El informe de Nerina Álvarez desde Radio Nacional Santo Tomé.
2: Ante las preguntas del fiscal Jasper, Maciel afirmó que, de acuerdo con su investigación, sus deducciones y las pruebas incorporadas al expediente, fue Laudelina Peña quien habría implantado el botín. Además, sostuvo que llegó a pensar en renunciar cuando advirtió que el fiscal Castillo aún no se había entrevistado con los padres de Loan y que a partir de ese momento comenzó a detectar distintas irregularidades en el desarrollo de la investigación. Son algunos de los puntos que surgen en la ampliación de la declaración del excomisario Maciel, que se realiza en este momento.
1: La justicia condenó a un hombre que mató a una madre y su hija con una camioneta. La justicia de Rosario lo sentenció a 16 años de prisión y 10 de inhabilitación para conducir. Agustín López Gagliasso se subió a la vereda con su automóvil, manejando en estado de ebriedad, y mató a Tania Gandolfi y a su hija Agustina García, de 17 años, en enero de 2025. Alerta meteorológica rige para el sur de Chubut y centro y norte de Santa Cruz, donde se esperan vientos del oeste con ráfagas que pueden alcanzar los 90 kilómetros por hora. Actualizamos ahora el estado del tránsito con Ernesto Arriaga.
3: Mucho tránsito en General Paz. Recordar que Lugones tiene 2 carriles menos a la entrada hacia la cancha de River. Los ferrocarriles están funcionando a horario, subtes a horario y todo lo que hace al puente Pordón normal a provincia.
1: En la ciudad rionegrina de El Bolsón, donde nos escuchás por AM1160 y FM92.3, temperatura 12 grados 3 décimas, humedad 63%, cielo mayormente nublado. En la ciudad de Buenos Aires, temperatura 12 grados 9 décimas, humedad 55%, cielo ligeramente nublado.
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14:07, recorrida por la historia, inicio de la segunda hora del programa. ¿Estás por allí? ¿Con quién te gustaría reencontrarte? De eso estamos charlando. ¿Qué pasó en el año 1990? Hace ya 36 años. Reunificación alemana, por ejemplo, en la política internacional. Alemania se unió de forma oficial el 3 de octubre, tras la caída del muro. El año anterior, el año 1989, liberación de Nelson Mandela, salió de prisión el 11 de febrero tras 27 años de cautiverio, un paso clave contra el apartheid en Sudáfrica. El telescopio espacial Hubble, la NASA, lanzó el telescopio el 24 de abril para observar el espacio profundo. El nacimiento, esto lo hemos hablado en varias oportunidades, de la web. Tim Berners-Lee creó el primer servidor y navegador de la World Wide Web, la WWW. Guerra del Golfo, Irak invadió Kuwait en agosto, lo que desató una respuesta militar internacional liderada por los Estados Unidos. En la Argentina y en el deporte, un triunfo de la Gaby Sabatini, la tenista argentina le ganó el Abierto de Estados Unidos, el US Open, a Steffi Graf, el logro más importante de su carrera deportiva. Último levantamiento cara pintada, el 3 de diciembre ocurrió la última sublevación militar cara pintada contra el gobierno democrático de Carlos Menem, la cual fue controlada por fuerzas leales. Y el presidente Menem continuó la implementación de las primeras grandes reformas económicas y privatizaciones del Estado. En cuanto a las películas, ¿qué se estrenó en ese año 1990? Como dice la Sitchin, un año muy rico en estrenos de grandes películas. Por ejemplo, una muy romántica, muy dulce, Ghost, La sombra del amor, un drama romántico, ¿se acuerdan? Protagonizada por Demi Moore y el otro muchacho, ya no me acuerdo cómo se llama. No, Patrick Swayze. Patrick Swayze y Demi Moore. Eduardo Mano de Tijera, una fantástica película dirigida por Tim Burton. Misery, un aclamado thriller basado en la obra de Stephen King. Mi pobre Angelito, comedia familiar clásica de Navidad, que fue furor en esa época. ¿Qué más? Desafío Total, con Arnold Schwarzenegger, El Vengador del Futuro, y El Padrino 3, cerrando la famosa trilogía de Francis Ford Coppola. Y ahora vamos a la música, elegida por la Siche. El tema es una canción del cantautor dominicano Juan Luis Guerra, compuesta por el propio artista y publicada por Karen Records entre 1990 y el 91. El tema fue lanzado como el segundo sencillo de Bachata Rosa, quinto álbum de estudio de Guerra. En 1991 recibió una nominación a grabación del año de los premios Lo Nuestro. La canción, de ritmo de merengue, se convirtió en uno de los temas más populares y representativos de la carrera de Juan Luis. Fue recibida favorablemente por la crítica y considerada una de las composiciones más destacadas de Bachata Rosa. Posteriormente, el tema fue incluido en el álbum recopilatorio Grandes Éxitos de Juan Luis Guerra y La 440. También se publicaron versiones en vivo en Al Son de la Guerra Tour, o de Guerra Tour 2013, y Entre Mar y Palmares del 2021. En Estados Unidos fue reeditada en 1991 como sencillo doble junto con De Tu Boca. En Europa se publicó como sencillo doble junto a Rosalía. En Colombia fue editada en 1990 junto a Ay Mujer. La letra recurre a términos y metáforas de carácter médico para representar de manera humorística y desenfadada el estado de un hombre enamorado que sufre por la falta de correspondencia de sus sentimientos. La bilirrubina, sustancia presente en la sangre, se utiliza como una imagen metafórica para expresar las intensas emociones provocadas por el enamoramiento. Año 1990, la producción de la Siche, La bilirrubina, Juan Luis Guerra.

0: Carlos, buenas tardes, feliz miércoles, hermosa tarde. Mira, a mí me gustaría reencontrarme con todas mis familias que ya están muertas. Mi padre, mi madre, mis hermanos. Bueno, quiero saludar acá a Salto Las Rosas. Son muchos los almaceneros. Está Corralón Pérez, está Corralón Sánchez, está, bueno, está Autoservicio García, está, bueno, muchos, en general a todos, la gente del Salto, a todos los almaceneros del Salto, son muchos. Feliz día y bendiciones, soy Nélida.
1: Bueno, yo tengo, buenas tardes Carlos, soy la chica que te escribió hace 50 minutos. Mis almaceneros de acá donde yo vivo es El Dorado, en la calle Chacabuco, y Parque Norte, que son los chicos Enzo y Lucas Fiorentini. Y sí, sí me han dado fiado, y cuando estaba mi marido también nos daban fiado, pero nosotros cumplíamos, porque si tienen la voluntad de darte, tienes que tener la voluntad de pagar. Así que soy Estela, 830. Y yo viví casi 50 años en el, ¿cómo es que se llama?, en el barrio San Rafael. Y teníamos el almacenero de la vuelta de la casa de mis papás, que sí, también nos daba, y a mi papá también, don Julio Moralejo, aunque ya no está entre nosotros. Buenas tardes y que tengan un hermoso día.
2: Hola Carlos y equipo en Andando Radio, que tengan una linda tarde todos. Ya el mercado de Salto de las Rosas, se llama Las Rosas, es uno de ellos, y está sobre la Ruta Nacional 143. Son personas estupendas. Carlos, por favor, ¿podría ser el tema Don Quijote con Barba y Gabán de Alma y Vida? Muchas gracias, Chaito Ingrid.
3: Me mandan fotos acá Rubencito, que ayer dijo que va a ir en moto al Nihuil a ver los chorros, en la apertura de los chorros allí en el Nihuil. Qué lindo espectáculo, ¿eh? Ahí está, qué lindo que es el Nihuil también. Gracias Rubén por mandarnos esto. Estaba lindo para andar en foto, en moto ayer. Yo preferiría el 21 de diciembre, por ejemplo. El aire fresco no me gusta, ¿qué crees que te diga? 154-37-97-97. Ahí estamos para que nos encuentres. ¿Con quién, hablando de encontrar, no? ¿Con quién te querés reencontrar? ¿Con quién te gustaría reencontrarte en este momento de tu vida? Vas caminando como le ha pasado a muchos, que parece de novela, ¿viste? Vas pasando la calle desprevenido, por la senda peatonal, como corresponde, y de repente alguien te dice: ¡Ey, negro! Vos te das vuelta, el único morocho sos vos, te das vuelta así, ves a un señor, a una señora, si te acordás de mí, y la verdad que no me acuerdo. Yo soy, y te da el nombre, ¿te acordás que nos sentábamos juntos en el banco de primer grado? ¡Ah! Vos eras la que me robaba los sanguchitos de miga, ¿eh? Porque mamá me mandaba con sanguchitos de miga a la escuela. Vos sos esa. Bueno, ese reencuentro, ¿te gustaría reencontrarte con alguien? ¿Te gustaría reencontrarte con el almacenero para pagarle la cuenta que le quedaste debiendo, Osorio, allá por el año 94? ¿96? Pagá lo que debes. Allá en Montoya iba el negro Osorio por la calle a pedirle al almacenero fiado. Nunca fuimos. 22 grados la temperatura, dale, estamos jugando, estamos participando hasta las 3 de la tarde, en que llega Osorio y Dalila para Mejor de Tarde. A partir del lunes, negrito. Notición. Un saludo para el almacenero Santiago de Calle Colón, de Salto de las Rosas, siempre con ese humor muy bueno. Ahí está el pocho que le manda el saludo para su almacenero favorito. ¿Tenés almacenero? Nómbrame el almacenero de Atuel Norte, al de Villa Atuel, al de Real del Padre, de Montecomán, de La Llave, de Colonia Elena, ya nombraron a uno, de Cuadro Nacional creo que también. ¿Quedan almaceneros en Cuadro Venegas o en la Villa 25 de Mayo? ¿O en Las Paredes o en Rama Caída también nombraron alguno? en los claveles, en algún lugar, ese almacenero al que vos le pediste algo, el que vas a comprar todos los días lo que necesitas para comer, lo que necesitas para los pibes, alguna merienda, el desayuno para mañana, algo para cocinar de último momento, no pudiste ir al súper, es, uy, voy al super, acá al almacén, y te vas al almacén, o cuando no tenés un mango y decís, a ver, ¿cómo hago? Y me animo, voy al almacén y le pido algo fiado. Y le pido fiado nomás, ahí está. 22 grados la temperatura, prepárate que ya se viene el segundo bloque. Prepárate que se viene el segundo bloque del horóscopo.

Y este es el segundo bloque, y ahí está la gente de Leo. Atención, Leo, escuche este consejo. Necesita salir con amigos. Necesita salir mucho más con amigos. Si necesita una excusa, diga: en el horóscopo, mi amor, me dijeron que necesito salir con amigos. Las prisas son contraproducentes para su economía. Ahí va la piba. Excelente momento para aportar iniciativas en el trabajo. La risa, Leo, es un tranquilizante sin efectos secundarios. Sonría más, Leo, por favor. 22 el número para ustedes. Virgo, poca disposición para el amor. Cuenta con dinero suficiente para permitirse algún que otro capricho. Tómese un tilo antes de hablar con sus jefes. Vaya tranquilito, relájese. Sería conveniente para su salud un periodo de descanso. Virgo, esto lo puede hablar con los jefes. Virgo, el número para ustedes, el 70. Libra, la vida amorosa comienza a plantearle problemas. Reaccione a tiempo, reaccione bien, Libra. Precaución a la hora de gastar. Su jefe estará encantado con su trabajo. Remedie los dolores de cabeza y el cuello. Relax también, duerma bien, duerma más tranquilo. Libra, el número para ustedes, el 85. Escorpio, su relación mejorará si hay más diálogo. Debe ser más cauto a la hora de dar préstamos. Amplíe su formación para mejorar su situación profesional. Ha subido de peso, no se relaje para no acumular, Escorpio. Actividad, ejercicio, la comida, a cuidarnos, a cuidarse, Escorpio. Esté tranquilito con esto. El número para ustedes, el 47. Segundo bloque terminado. Ah, está comiendo sano, Fabi, ¿eh? Lo vi comer sano. Falta lo otro, pero bueno, nada es perfecto en este mundo. 14:26.

0: Hola chicos, soy Graciela. Yo me acuerdo de una almacenera cuando era chica, de la Saguadita, que estaba cerca de la escuela colonizador Vicente López, que era buena con todos los chicos. Ella ya no está acá, pero bueno, está allá en el cielo. Y yo bendigo a cada uno de sus hijas.
1: Catorce treinta indica el top, 22 grados la temperatura, 24% la humedad, el viento del noreste a 14 kilómetros en la hora, cielo despejado, visibilidad 20 kilómetros, esa es la temperatura que estamos disfrutando, ¿por qué no? Aquí en este mediodía, en esta siesta, ya se fueron a dormir la siesta, ¿eh? Se nota cuando comienza a levantar la temperatura, gente que se va a dormir la siesta, terminó de almorzar, a reposar un rato. ¿Con quién te gustaría reencontrarte?

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14:35 minutos para la almacenera Claudia de Mitre y Ayacucho. Mitre y Ayacucho. Claudia, la almacenera. Ahí te vamos a ir a pedir fiado. Andamos haciendo una... ¿Cómo se llama? Un banco de datos de todos los almaceneros para ir a pedir fiado. Un día vamos para un lado, otro día para otro. Así que ahí estamos. Atención, se ha extraviado DNI, certificado de discapacidad, carnet de OSEP y además dinero. Esto ha sido en el colectivo de la empresa Iselin a nombre de Federico Estrella. El Fede Estrella ha perdido, queremos creer que lo ha perdido, DNI, certificado de discapacidad, carnet de OSEP y dinero. Un colectivo de Iselin. Si alguien lo ha encontrado, si alguien lo ve por allí, por favor comunicarse con la radio. Lo fundamental que Fede tenga esto. A nombre de Federico Estrella. Entonces, carnet de OSEP, DNI, certificado de discapacidad y dinero, colectivo de Iselin. Esto fue hace un rato. 22 grados la temperatura. Recuerden a los verduleros que también fían. ¿Qué verdulero te fía? Tirame el dato, estamos buscando datos. Por ahí un día te querés comer una naranjita. Si no tengo plata, voy al verdulero. ¿De qué verdulero estamos hablando? La Llave, almacén La Chali y Ramón García, el almacenero de tu barrio, de tu distrito. ¿Cómo anda la cosa por ahí?

Hola chicos, soy Graciela. Yo me acuerdo de una almacenera cuando era chica, de las Aguaditas, que estaba cerca de la escuela colonizador Vicente López, que era buena con todos los chicos. Ella ya no está acá, pero bueno.

a las 7 de la tarde. Ahí está, por los cuartos de final, si mal no leí, Copa Argentina. Partido comienza a partir de las 7 de la tarde. Independiente Rivadavia frente al Atlético Tucumán. Un Atlético Tucumán que... un Independiente Rivadavia que viene muy pero muy bien. Independiente Rivadavia llegó a esta instancia tras quedarse con el encuentro ante Tigre por 1-0. El Atlético Tucumán, por otra parte, superó en octavos a Independiente, al que goleó por 4-0. Hoy, a partir de las 7 de la tarde, Independiente Rivadavia frente al Atlético Tucumán.

de la época de la progresiva nacional. Gracias, Ingrid, por esto. Alma y Vida es la banda, Don Quijote de Barba y Gabán. 22 grados la temperatura. Me había quedado algo para comentar, ya ni me acuerdo qué era lo que me quedaba. Acá en Gush estaba Casa Carballo y me acuerdo que tenía un cartel que decía: ponga su cerebro en funcionamiento antes de poner su lengua en movimiento. Mirá, eso es como decirte: callate, no andes con chusmería. No, Marcelo. Gracias, gracias. Que disfrute el resto del día, igual vos. Tengo que escuchar algún audio más también que está llegando por aquí. 22 grados la temperatura. ¿Tenemos horóscopo? ¿Tenemos tercero? Vamos con él.

Sagitario, no abandone la idea de convertir el romance en algo más. Parte de su presupuesto lo invertirá en un viaje inesperado. Trabas burocráticas entorpecerán su actividad laboral. El médico le aconsejará unos análisis. Cuidado, a cuidar la salud siempre, a prevenir. Sagitario, el número para ustedes, el 36. Capricornio, después de una dura temporada, llega el amor. Es un buen día para hacer grandes compras. Necesita concentración.

para acabar ese trabajo importante. Tenga cuidado con lo que come, puede estar caducado, siempre revisar el envase. Capricornio, el número para ustedes, 62. Acuario, jornada decisiva para afianzar su amor. Está muy preocupado o preocupada por la economía que le rodea. Haga saber a los que le rodean lo que piensa del trabajo. Sensación de decaimiento. Consulte con su médico. Acuario, cuídese un poquito más. Relájese. Tranqui, tranqui, tranqui. El número para ustedes, 51. Piscis, debe poner algo de orden en su vida sentimental, Piscis. No puede andar así por la vida. Ponga en una caja de seguridad sus objetos de valor. Pronto cambiará de lugar de trabajo, no se desespere. Una leve tortícolis puede protagonizar este día. También a ustedes les decimos, relájense. Piscis, el número para ustedes, el 66. Y cuando faltan 15 minutos para las 3 de la tarde, decimos que hemos terminado con el horóscopo.

0: Hola, hola chicos, enseguida me encuentro con ex compañeras del colegio. Les cuento que todas, menos yo, no se ven desde que tenían 17 años. Hoy tenemos 68, estoy feliz, me imagino que sí, Sole. Qué lindo encuentro, reencuentro. De eso estábamos hablando hoy día, de con quién te gustaría reencontrarte. Bueno, hay gente que no solamente se queda en el me gustaría, sino que le suma y cumple con este deseo. Ex compañeras del colegio. ¿De qué colegio, Solín? Hace una bocha de años que no se ven. Pará, saco la cuenta, tienen 68. 51 años que no se ven. 50, entre 50 y 51 años que no se ven Soledad y sus compañeras de colegio. 154-37-97-97.
1: Buenas tardes, LB4. Un gran saludo para mi madre, doña Susana, de calle Tirazo, entre Muñoz y Luna, que lleva más de 50 años con su almacén, que lo llevaron, lo tuvieron con mi papá ya fallecido. Así que un gran saludo para doña Susana de la calle Tirazo de El Cerrito. Gracias.
0: Saludo, doña Susana. Habrá fútbol dentro de un rato, de hecho ya en alguna cancha se está jugando, quinta fecha, se cierra la quinta fecha del torneo de Primera División, desde las 14:30 están jugando el Porvenir frente a Rincón de la Tuel con el arbitraje de Enrique Lupi. A las 16, Huracán será visitado por Vallofed, dirige Cristian Morales, y a las 17, el Deportivo Gush en su cancha recibe Independiente Calle Larga con el arbitraje de Diego Ibarra. El encuentro que debían disputar Quiroga y Villa 25 de Mayo fue postergado. Recordemos que Peral, ya con 5 fechas jugadas, lidera con 12 puntos. Juega Rincón dentro de un rato, juega Vallofet dentro de un rato. Rincón tiene 10, Vallofet tiene 9 puntos. En la parte final ya del programa, tarde de reencuentros. Qué buena esta posibilidad. Quiero saludar a mis nietas Sara y María Paz, que están de visita. Gracias. Esto lo dice Graciela. Bueno, esa para las nietas que han venido a saludar a la ABU. Mercadito Alicia, este ya lo tenía. Calle Larga número 2, muy feliz. No lo estamos cobrando, Ángel Eduardo Alcibo.

Hola, hola, siempre dio fiado doña Chicha, así le fue también, perdió varios amigos, pero también ganó algunos, es una mujer amable con todos, hace un tiempo la reconocieron en el Club de los Claveles. Ah, doña Chicha, que la ha nombrado muchísima gente, divina Chicha, feliz día para todos los almaceneros. Y si Nelly, le habíamos pasado tu audio en ese que saludas a todo el mundo, ya lo habíamos pasado. Así que no te preocupes, que se había ido a hacer algún laburito en otro lugar, se fue. Bien. Ya llega el negro Osorio, que anda haciendo videos y fotos, como de costumbre, preparándose para Mejor de Tarde con Dalila Vázquez, desde LB19, con Fabián Espina, la puesta al aire aquí en los estudios centrales de LB4, nuevos estudios en Gutiérrez 48. No deja de llamarme la atención Osorio, se prepara, se acicala, se va a sacar una foto carnet y el vago se acomoda el pantalón. La foto carnet te sale nada más que la cara. ¿Por qué? Porque se acomoda el pantalón, el cinto, y se bueno, el pelo también se lo puede acomodar, tiene pelo todavía el negro, pero porque se va a sacar una foto carnet, ahora no entiendo por qué se arregla el pantalón. Temazo, si estás sacando una foto con un cartel que dice temazo. Hola Nadine, quiere escuchar un tema de Emilia. Ya viene para el negro, para dentro de un ratito. Jesús Osorio, Mejor de Tarde. Recuerde que se ha extraviado DNI, certificado de discapacidad, carnet de OSEP y dinero. Todo el DNI, certificado de discapacidad y el carnet de OSEP en el colectivo de Iselim a nombre de Federico Estrella. Si alguien lo ha encontrado, si alguien lo ha visto, que se puede comunicar con la radio, por favor, para que nos comuniquemos con Federico. DNI, certificado de discapacidad, carnet de OSEP y dinero, colectivo de Iselina, hace un rato, a nombre de Federico Estrella.

Y nos vamos, ¿eh? 22 grados la temperatura, llegamos a la máxima, por ahí sumamos un gradito más, 24 para mañana. Para el resto de la tarde, cielo algo nublado, sin probabilidad de precipitaciones. En la madrugada del jueves, ligeramente nublado, sin probabilidad de precipitaciones y una mínima que rondará los 6 grados. Fabián Espina en la puesta al aire, la musicalización de Carlos Vitoriano, la producción de La Cite. Mi nombre es Carlos Díaz. A pasarla bien. Chau, gracias.

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1: Las 3 de la tarde en todo el país. La justicia frenó el proyecto Sea Lion en Malvinas. La decisión la tomó la jueza federal de Río Grande, Mariel Borruto. La magistrada hizo lugar a una medida cautelar del Centro de Combatientes Islas Malvinas y la Asociación de Abogados Ambientalistas. En el escrito, la magistrada ordenó a Rock Hopper y Navitas abstenerse de iniciar o continuar las obras vinculadas al emprendimiento y a evaluar su impacto ambiental. Venta anticipada de pases para subir a la Aconcagua. El informe de Victoria Lupu desde Radio Nacional Mendoza.
2: Con tarifas especiales para mendocinos, nacionales y extranjeros, la promoción para subir a la Aconcagua rige hasta el 30 de septiembre y es para la venta anticipada de pases con tarifas promocionales mayoristas para realizar actividades de ascenso y trekking largo en el Parque Provincial Aconcagua durante la temporada estival 2026-2027. Iván Funes Pinter, director de áreas protegidas de la provincia, dio detalles.
3: El objetivo de la venta anticipada es planificar la actividad turística. Le da al parque mayor capacidad de respuesta y mayor transparencia a la hora de gestionar y planificar las actividades de los visitantes.
1: Alerta meteorológica rige para el sudoeste de Santa Cruz, donde se prevén nevadas persistentes de variada intensidad que en las zonas más bajas podrían ser en forma de lluvia. Actualizamos ahora el estado del tránsito con Ernesto Arriaga.
4: El paso de integración austral está totalmente habilitado en Santa Cruz hacia la zona de Chile para ir a Tierra del Fuego. Hasta las 21 horas del día de hoy está habilitado el ferry chileno. Por otra parte, el paso Zamora habilitado, muchos camiones están pasando hacia Osornos, Chile. El Cristo Redentor habilitado desde Payata a Chile.
1: En San Miguel de Tucumán, donde nos escuchás por AM1190 y FM93.3, temperatura 25 grados, humedad 37%, cielo despejado. En la ciudad de Buenos Aires, temperatura 13 grados, una décima, humedad 54%, cielo ligeramente nublado.
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0: Los amigos del aire han aparecido en Mejor de Tarde, LB4 y LB19, un solo corazón. Pero qué lindo que es volver a verte, querido amigo, querida amiga de la radio. ¿Cómo va? Feliz, feliz miércoles, codito de la semana. ¡Ay, señor! 5 minutos apenas ha pasado de las 3 de la tarde en toda la Argentina. Tomamos el guante que ha dejado nuestro querido amigo y compañero de tareas, Carlos Díaz, para seguir juntitos en esta increíble tarde. Ya estamos en modo primavera, sí, ya está. A ver, déjame chusmear un poquito los próximos días. Capital Federal, no me... ahí está. Sí, a ver. Sí, recontra, sí. Y viene un fin de semana primaveral. Es una buena noticia. Así que ya estamos en modo primavera, damas y caballeros. Lo lindo de volver a vernos. Lo lindo de verla a ella con los ojos de la radio, de escucharla. Capitaneando desde el estudio central de la querida LB19 Nacional Malargüe, llega corriendo, hizo movimientos precompetitivos. Darila Lourdes Vázquez.
1: Hola, hola, hola, hola, ¿cómo está, compa? Buenas tardes, sí, corriendo, porque yo no tengo quien me entregue el guante, entonces es que tuve que escaparme un ratito.
0: Muy bueno, pero está bien, está perfecto, siempre llega a tiempo, justito, pero sí.
2: Igual está las figuras argentinas, no te sientas que este es tu territorio, no. Si bien te recibimos muy bien, take it easy.
0: Usted es una figura de la radiofonía mendocina, compa, y lo digo de verdad, le digo, así que usted se puede tomar estas licencias.
1: Bueno, muchas gracias, por compa, favor. Pero llegamos al saludo, sí. Llegamos, así es que con muchas ganas de acompañar a toda nuestra gente, a los que no duermen siesta, y se quedan con nosotros, a los que nos hacen el aguante, y a los que sí duermen, pero también estamos molestando, porque seguramente el vecino tiene la radio a todo volumen.
0: Total, sí, seguro que sí, así que bueno, desde ya... Gracias por estar ahí prestando el oído en una tarde, decía, primaveral, a pleno, y los días que vienen también son más que auspiciosos.
1: Sí, realmente se siente, ya se huele la primavera.
0: Total.
1: Bueno, lo vamos a quemar todavía, porque capaz que el invierno dice, bueno, me voy a quedar un ratito más, pero por ahora... Tardes primaverales, lo que se viene al menos hasta el día sábado, después veremos, pero sí, hasta el sábado, temperaturas primaverales, jornadas que invitan a levantarse un poquito más temprano también, aprovechar bien el día, la luz del sol.
0: Todo eso y mucho más, querida compa, todo eso y mucho más. Yo banco, yo siempre por ahí hablábamos, ¿no? Y soy más, no team invierno, no, pero bueno, otoño, primavera, me gusta jugar... A eso, lo que es innegociable es la presencia del sol, ¿no? El sol siempre da como esa energía tan propia que tiene el astro rey, pero que también la sentimos, ¿no? Ver por la ventana un día soleado te predispone de otra manera, no digo nada nuevo.
1: ¿Qué
0: pasó ahí, señor mío? A su salud.
1: Salud, dinero y amor.
0: Ahí va, que venga todo junto. Que venga todo junto, claro que sí. Bueno, acá le cuento, tirando poderes, no lo veo resfriado, por suerte, está enterito, don Mr. Fabián Espina. ¡Ay! Risueño, bailador.
1: La.
0: El tipo es así.
1: Bienvenido, Fabi.
0: Tirando su filosofía de vida, voy a vivir mi vida y nada más. Si entendiéramos todos esto, el mundo sería, créame, mucho más mejor.
3: A veces llega la lluvia.
0: ¿Y qué haces? ¿Paraguas o no?
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0: Ay, qué romántico.
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0: Quiere ver la lluvia caer. Bueno, acá está Fabián Espino.
1: Bienvenido, bienvenido Fabi. Abrazo gigante para el control de LB4.
0: Muy bien, pero esto se completa, claro que sí, con el control de LB19 que está en las mejores manos, claro. Cada operador tiene las mejores manos.
1: Sí, siempre. Sí. Y allí Hola. Viene él, mire, se está Hola. Preparando la voz.
0: Muy bien.
1: Estaba haciendo gárgaras recién.
0: Sí, con
4: ¡Hola!
0: Bicarbonato hace.
4: ¡Hola, niño!
0: ¡Hola, amigo!
1: Don Claudio Valentín Córdoba tiene el control, que además de traer esta voz, trae este ritmo.
0: A ver, dale.
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1: ¡Eso! ¡Ay, con este tema le gané el viernes!
0: ¡Ah, mire qué pícara que es usted! Mire, me quedé mojándome la oreja. ¡Ah, está bien! Arrancó competitiva la cosa.
1: Incluso no sabía que la traía él.
0: ¡Ay! Hola, don Claudio Valentín Córdoba. ¿Cómo anda, amigo? Un abrazo grande para usted. Qué lindo compartir la tarde.
6: Hola,
0: amigo. Hola. Bueno, equipazo.
1: Hermoso tenerlos allí del otro lado a ellos, a Fabi, a Claudito. Bueno, compartir la tarde juntos, compa, pero ¿qué sería de nosotros cuatro sin nuestra gente del otro lado?
0: Total, ¿qué sería? Por eso los invitamos desde ya a los que están escuchando la radio a que se reporten al 2604 37 97 97 37 97 97, a dar el presente, a ese aquí estoy, manito arriba, a contarnos un poquito qué te agarra haciendo este codito de la semana, este ombligo de la semana a las 3 de la tarde. Nos encanta saber de ustedes, como siempre, ¿no, compa?
1: Sí, claro, aquí estamos, para escucharlos, para leerlos. Así es que, bueno, coméntenos, ¿desde dónde nos escucha? ¿Qué hace a esta hora? ¿Salió a correr, salió a caminar, se llevó la radio? Quizá la puso allí sobre la mesa de luz, invitando al sueño a que llegue y no lo vamos a dejar. Ahí vamos a estar.
0: Total.
1: Para que el sueño no la atrape.
0: Total, vamos, que la tarde... La que puede, la tarde está realmente increíble y queremos, bueno, compartirla con todos ustedes que ya están conectados al aire de LB4 y al aire de LB19 en este dúplex que amamos, que abrazamos y que ustedes también han abrazado desde diciembre. Che, diciembre, ya llevamos 10 meses.
1: ¿Cuánto? Lo rápido que ha pasado.
0: Tal cual. No, sí, mire, arrancamos.
1: Parecía bien. Solamente un amor de verano, mire lo que se ha convertido.
0: De una.
1: En realidad era de vacaciones, nada
0: es que,
1: más.
0: Es que era en principio, nos contaron que era un amor de verano.
1: Claro.
0: Era esto.
4: ¡Vaya!
0: Chicos, si nosotros amamos la radio, por eso es un amor de verano, amamos la radio. Y en principio era eso, ¿no? Y bueno, pasaron cosas.
1: La falta de personal. No sé qué pasó, pero estamos acá.
0: Pero bueno, nos encanta. Y puede, no voy a decir nada todavía, porque está en tratativas, contratos de por medio, negociaciones,
1: ¿qué?
0: Etcétera. Puede que se sume alguien más a la tarde. Vamos a ver.
1: Oh, ¿tenemos refuerzo?
0: Refuerzo.
1: Qué bueno, porque nos vamos a poder enfermar tranquilos.
0: Total. Lo primero que pensé. Después digo, bueno, va a mejorar el programa.
1: Claro.
0: Pero sí, así que bueno, está en tratativa, se está negociando. Es una figura realmente destacada, distinguida.
1: Ajá, bueno. Ay, Dios, no me ponga tanto
6: chequeado.
1: Vestido. Imagínese, ahora no voy a poder dormir.
0: Bueno, pero creo que se puede llegar a resolver en los próximos días.
1: Bueno.
0: Estaremos atentos, obviamente.
1: Estamos cerrando el mercado de pases.
0: Mercado de pases, pero muy bien como lo cerró. Es el mercado de pases destacado, distinguido. Una figura importante. Pero vamos a ver, están ahí negociando.
4: ¡Vamos!
0: Sí, por supuesto. Bueno, compa querida, arrancamos. Vamos a reportarse a los que están escuchando la radio. Los queremos saber de ustedes. Nos encanta saberte. 37 97 97. Arranca el Fabi y don Claudio Valentín Córdoba le pega algo criterioso como siempre. ¿Te parece?
1: Siempre.
7: Alborrones,
1: ajo. Adelante, arranque, Fabi, dile, a ver qué trajo.
0: Bienvenido, buenas tardes a los amigos del aire. El mejor de tarde, LB4 y LB19. hasta las 18:45. ¿Cómo viene tu miércoles? ¿Qué nos contás?

0: ¿Cómo arrancamos que ya colgué el cartel de temazo, compa, por acá?
1: Claro que sí, lo reamerita, Menta y Limón. Dale que va, nos dice. Dale que va.
0: Dale que va. Qué buena versión esta de Menta y Limón. La verdad que no la tenía. Y dale que va, la banda.
1: Exactamente.
0: Bien. Muy bien. Mirá cómo arrancamos. Para vos que te burlaste. Ah, me hice acordar la nena esa. Qué linda nena esa, ¿no? La que dice, mirá la que gané. Mirá para vos que te burlaste. ¿Lo recuerdan?
1: ¿De qué era? ¿Qué es lo que? No me acuerdo.
0: Una nena en un concurso de televisión, sí, ganó algo y se lo dedicó como a una compañerita del grado. Mira de quién te burlaste, pero con una indignación que...
2: El premio, un crucero por el Caribe para dos personas.
1: ¡Ay, mi amor!
2: ¿Quién se murió de ti? ¿O solo se lo mira? Un compañero de clase, porque yo me asusté porque había una cucaracha en el salón.
1: ¡Mi amor!
0: ¡Ay, hermosa, la amo! La amo. Claro, para un compañero que se le había burlado porque ella se asustó con una cucaracha en el salón. Y mirá cómo le quedó presente que se lo dedicó, ¿no?
1: Me quiero imaginar con unos añitos más a esta mocosa.
0: No, debe ser sindicalista.
1: Se lleva el mundo por delante, claro.
0: Ay, tal, bueno. Hay mucha gente que nos está escuchando por AM620, FM97.3, AM790 y la primera del día, el 88.1.
1: Muy bien, exactamente, están todos prendiditos, de diferentes, le cuento, diferentes partes del departamento y fuera del departamento también. Y nos van mandando video, por ejemplo, en esto que decíamos de que la primavera ya está presente, durazno florecido ya, qué lindo.
0: Mira, estaría bueno hacer esta primera hora, me encantó, esta primera hora, danos una postal primaveral.
1: Sí.
0: Que nos den una postal primaveral. Si me pongo por ahí medio quisquilloso.
1: Y ahora es de la primavera.
0: Claro, claro.
1: Y que la primavera viene.
0: Bueno.
1: Esto puede ser también.
0: Bueno, si son originales, mandás con pañuelitos descartables estornudando.
1: Claro.
0: La más obvia va a ser alguna foto a la flor, obviamente. Pero sean más creativos, saliendo de la obviedad de la postal primaveral relacionada directamente, claro, a las flores. ¿Cuál sería tu postal a esta hora, a las 15:24, la postal primaveral que ven tus ojos?
1: Dale, me gusta.
0: Así que bueno.
1: Ya apareció el durazno florecido.
0: Bien. Y ya se viene de Spinetta con durazno sangrando. era de Spinetta, ¿no? Yo aquí hice un chiste y me está... Sí, de Spinetta. ¿Qué te iba a decir? Bueno, a ver si se animan. Al 379797, también obviamente al número de LD19, una postal de la primavera que están viendo tus ojos. Queremos que la compartas. Y saludos para todos aquellos que nos están viendo a través del streaming, también en www.lb4.com.ar. Hay mucha gente dando vueltas por acá, como Gladys, por ejemplo. Hola chicos, desde San Luis los veo por la aplicación, se ven hermosos. Un saludo para la familia Leguizamón. Muy bien, gracias Gladys, ahí desde San Luis. También estamos en el norte de la provincia de Mendoza. Ahí Belén nos está viendo por el streaming también en la oficina, trabajando y, bueno, viéndonos y escuchándonos, compa.
1: Claro, besitos, Belén.
0: Un besito, mi amor. Ahí está, trabajando y encarando la tarde, sumándose, como muchos a esta hora, que nos eligen y que, bueno, generosamente también nos mandan audios, nos hablan y nos mandarán fotos, usted qué dice.
1: Yo creo que sí, esa es la consigna, al menos en esta primera parte, así es que esperamos esas fotos, esas imágenes, estas señales de la primavera que ya viene cerquita.
0: Bueno, Miriam, que no le gustó para nada, yo no me gustó la versión de Mente Limón, bueno, Miriam, para mover la patita, a mí me encantó, che. Nos manda su postal primaveral, que es el patio de su casa, a ver la dirección, que le veo el número ahí, bueno, patiecito, veo macetas, una suerte de... Puedo mandar fruta, miren, así que si me tenés que corregir, hacelo. Flores que son tipo campanitas, que cuelgan así,
1: Ajá. Campanitas eran.
0: Sí, sí, calculo que sí.
1: Ya tiene flor, ya tiene flor.
0: Tiene un monte, no, tiene un jardín re florecido. Qué bonito, Miriam. Gracias. Ahí está. La primera postal que llega. Ahí Noemí también nos manda. Ay, qué bonito. Sí, se ven viñas con mucho verde, un patio, un choco tirado al sol. Ese está como quiere, mirá.
1: Claro, eso sí que es de primavera, porque en el invierno es como que difícil, están más escondiditos, vio, los perros, pero bueno...
0: ¡Echa para atrás, juega, perro!
1: Aprovecha el calor de la siesta.
0: Tal cual. Bueno, por acá me llega una foto de alguien con pañuelitos descartables, ojitos muy irritados, sí. Me parece que está trabajando con un antihistamínico, alivio de alergia, está arruinado, pobre hombre.
1: Wow. Los ojos en compota los tiene.
0: Mira los ojos como los tiene.
1: Explica.
0: Mira, que mire su teléfono, el señor operador ahí.
1: Sí, la ha visto.
0: Ah, lo vio. ¿Sí? Muy bien.
1: Le han hecho una imagen desde el control de LV4 con mucho cariño para el control de LV19.
0: Es muy buena la foto, es muy buena. Bueno, Nevemino dice, sí, la gordita tirada al sol, esa es mi vista. Hola, chicos, hermosa vista, me encantó. No. Bueno, ahí, vayan mandando. Danos tu postal primaveral a esta hora, danos tu imagen primaveral, la que estás viendo. No vayan al archivo, ahí, agarra tu teléfono ahora y decís, a ver, ¿cuál es la postal de todo lo que estoy viendo más primaveral que tengo? Esta, fotito.
1: Sí. Acaban apareciendo varios... ¿qué son? ¿Cerezo en flor? ¿Ciruelo en flor? Bueno, esos árboles que son ornamentales, uh-huh. Todos preciosos, una flor rosa. Apareció una imagen de nuestra cordillera, que si bien es cierto que se ve blanca, un blanco increíble, bueno, el sol, el cielo, deja también que se vea una linda postal. Esto veo en primavera, dice aquí en Malargüe, Edith, muchas gracias, Edith.
0: Tal cual, bueno, Edith, muchas gracias. Bueno, 37-97-97. Hoy, ¿sabe qué nos gustaría? Y charlábamos con la producción, compa, que volvieran los miércoles, no sé si todos, pero algún que otro miércoles que sea de la gente la charleta. ¿Sí? ¿Recuerdan esa mujer que tenía una relación a distancia, que mucha gente opinó?
1: Sí, me acuerdo. Bueno, quizás alguien se anima a poner su tema sobre la mesa de nuestras radios.
0: Vamos a experimentar esto. Malargüe, qué bonito tema para salir este, qué bonito tema. Porque nos vamos a la pausa. Pero escuchen bien, todo Malargüe, todo San Rafael, todos los que estén escuchando la radio, los miércoles va a haber cupo disponible para que cada uno de ustedes plantee una situación que tenga que ver con ustedes, o con algún familiar, o con un amigo, algo que te pasó y que por ahí nada, necesitas la opinión de alguien. Lo largás sobre la mesa, como las charletas nuestras de cada día, nos largás el tema, nos mandás un audio, un texto, y bueno, invitamos a la gente a que opine, ¿no? A que dé su parecer.
1: Exacto. Este podría ser uno de los temas. Pero tiempo atrás recuerdo que estuvimos tratando de ayudar, porque obviamente llegaron varias voces de alguien que pedía consejos sobre el amor a distancia.
0: Sí, era Marisa, mira, recuerdo el nombre. ¿Nunca más apareció, che?
1: Seguramente se fue con el amor.
0: Capaz que sí, capaz que dijo, largo todo, dejo mi pueblo, mis raíces y me voy.
1: Distancia.
0: Y me voy en busca de ese amor, pero no puede escuchar igual.
1: Claro.
0: Así que bueno.
1: Bueno, como ella, también. Yo creo que temas hay muchos. No hace falta que nos diga, soy Dalila Vázquez de Malargüe.
0: No, tal cual. Puede ser al anonimato, claro.
1: Claro.
0: Una situación que por ahí no te animás ni a contar en tu círculo más íntimo. Y decís, che, la verdad que no sé cómo encarar esta situación. Y no me animo a contarlo porque no sé, me da vergüenza. O porque... Por el motivo que sea, podés hacerlo acá en la radio, que nosotros nos vamos a dar identidad, claro.
1: Obvio.
3: ¿De dónde sacan tanta boludez para hablar ustedes?
0: Bueno, no, esto es un servicio a la comunidad, compañera.
1: Obvio, claro, lo ramos psicólogo, porque hay mucha gente del otro lado que sabe. Es más, de tanto en tanto aparecen profesionales también,
0: sí,
1: como que nos sacan de este pantano y aparecen. Recuerdo que una vez que apareció una licenciada en psicología también.
0: Y mirá, el otro día cuando estábamos hablando de los pollos, apareció alguien de una escuela técnica también dando un parecer, ¿no? Mirá, así que mirá, sí,
1: claro,
0: siempre aparece algún profesional. Me encanta. Vamos a ver si funciona. Hacemos la prueba hoy, ¿le parece?
1: Total, eso, no hace falta que diga nombre. Le pasó a un amigo. ¿O tengo un amigo qué?
0: Sí, tal cual. Vaya a la vieja confiable, esa, tengo un amigo. O contarlo en primera persona y no daremos nombre, tranquilo. O si querés, sí, podemos darlo, siempre y cuando estés de acuerdo. Así que bueno, miércoles, cupo disponible para que ustedes propongan a través de una situación cualquiera. Lo que quieran, en el aire, y largamos la charleta por ese lado. Vamos a ver, yo tengo fe que va a aparecer algo.
1: Yo creo que sí. Si aparecen varios, lo vamos dejando en planeta para los próximos miércoles.
0: Total, compa. La musiquita la elige Claudio Valentín Córdoba, que nos invita a la pausa de las 15:30, y a la vuelta volvemos con efemérides, con mucho más. ¿Le parece?
1: Ahí está. A ver, Marco Antonio, entonces, vamos con él.

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0: bam, bam, bam. Nunca dijimos la temperatura a esta hora, me he dado cuenta, ¿no? 15:43, increíble la cantidad de fotos que han llegado en esta tarde primaveral que en San Rafael se presenta a esta hora con unos agradables 23 grados, 4 décimas.
1: No, poco, nada más.
0: Escuchó, compa, 23.4 por acá.
2: Bueno, nosotros estamos en los 20 grados, por aquí, superando la máxima que se había estimado para hoy, que era de 18, bueno, 20 grados, un cielo despejado, muy cerquita de esos 23 que hay en San Rafael, así que muy similares las tardes.
0: De una, de hecho acá también superamos la máxima que estaba prevista en 22 grados, 23.4, a esta hora 24 la humedad, viento del norte 19 kilómetros, cielo despejado, no toquen nada, dejen así como está todo, que está perfectirijillo, perfectirijillo. Me deja, antes de los mensajes y demás, dos avisos que tengo por acá que debo cumplir. ¿Puedo?
2: Dale, dale.
0: Muy amable.
2: Puede, te pase.
0: Muy amable, muchas gracias. 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
0: 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Bueno, ¿le han llegado fotos por ahí, compa?
1: Sí, fotos, videos, una compa. Imagen más linda que la otra, ¿eh? Toda la gente que está sumándose, que nos muestra cómo es esto, cómo son estos datos, detalles, anticipo de la primavera en cada sector de nuestro Malargüe.
0: Qué lindo, qué lindo.
1: Hermosos, ¿eh? Video aparte, incluido, por ejemplo, algo que para nosotros es muy de primavera. Escuche. A ver si se escucha, porque lo tengo acá en video.
0: ¿Las capas? Aguante.
1: No.
2: La verdad, milagros no puedo hacer.
1: Es un chivito recién nacido.
0: ¡Ah! Pensé que así los chivitos recién nacidos.
1: Así es un chivito recién nacido, precioso. Ahí se lo mandé el video también, pero hermoso. Bueno, eso es muy de primavera para Malargüe. Empieza la primavera, empieza la aparición de lo que después en Navidad, Año Nuevo, vamos a disfrutar de en la parrilla.
0: Bueno, qué poquito tiempo de vida que tiene uno.
1: Qué poquito tiempo, la verdad. Si uno lo mira así, dice, claro, estoy naciendo en septiembre para que en diciembre me pongan a la parrilla.
0: Ay, medio como cosita.
1: Ay, no. Es la ley de la vida, mira.
0: No, sí, tal cual. Sí.
1: Y a bueno, nosotros nos comerán los gusanos, que va a ser
0: tal
1: peor.
0: Cual. Todo es parte del ciclo sin fin que nos era a todos. Yo siempre me acuerdo del Rey León. ¿Viste que el Rey León decía a Mufasa cuando le enseñaba a Simba? Le decía que sí, todo era un ciclo sin fin. Porque claro, decía, ¿por qué nos comemos nosotros a las gacelas, ponele? Y porque después nosotros, cuando nos morimos, le explicaba a Mufasa con una sabiduría enorme, cuando nos morimos nosotros, nos vamos a la tierra y ahí también hay vida que se alimenta de nosotros.
1: Componedores.
0: Claro, el ciclo sin fin. El ciclo sin fin.
1: Así que no le ve penita.
0: No, ya
1: está
0: no.
1: Está hermoso, precioso.
0: Es más, mira, bueno, unas ganas con un chivo ahora. Tremendo. A ver qué dice la gente. Vamos, 379797. Hola.
1: Hola.
3: Hola, chicos. Buenas tardes. Feliz día a todos los almaceneros.
0: Pero muy bien.
3: En primer lugar, quiero saludar a Alberto Pérez, Corralón Pérez, de acá de Salto de la Rosa. También está Corralón Sánchez. También hay muchos negocios, mucho a Santiago Andrade. Bueno, a todos los que tienen negocios en Salto de la Rosa. Hermosa tarde. No me digas que el que va a querer agarrar en las tardes va a ser Diego Peña. Que si es así, que bienvenido sea.
0: Qué ansiosa que
3: él es tan humorístico, que vale oro. Ojalá Dios quiera sea el Diego Peña. Si es que es él,
0: tranquila.
3: Si es otro, no sé, no tengo ni la mínima idea.
0: Sí, no tenés la mínima idea, así que tranquilo. Tranquila, ansiedad. Nelia Ansiedad Bergerat. Pero de ya te digo, no es Diego Peña.
1: Bueno, ahí está.
0: Bueno.
4: Hola chicos, buenas tardes, bonito programa. Bueno, miren, lo estoy escuchando acá de Cuadro Venegas y le envío mis hermosas flores. Esas serían algunas.
5: Hola, Dali.
1: Hola.
5: Mira, yo estoy trabajando acá en licencias de conducir. Y bueno, y me asomé para afuera y bueno, da lo que es la plaza de atrás de la escuela Lemos, ¿viste? Entonces agarra los pinitos y bueno, y la cordillera. Así que, no, muy bonito sale. Así que bueno, me divierto todas las tardes con ustedes. Ahí, bueno, saludo para ustedes, para Jesús, bueno. Acá estamos escuchando todos los días.
0: Gracias.
5: Besito, Dali.
6: Hola, gente del 4. Los almaceneros que ya no están Ramos Generales, don Sacramento López, que era un gran señor, muy querido ahí en el Cuervo Venegas. Estaban frente, están sus hijos, creo algunos todavía, frente a la Virgencita, que está a la salida, ¿no? Está el monumento recordatorio de la cuesta, que no me acuerdo ahora cómo se llama, cómo está denominado, y los Asensio, acá, cuando pasas la vuelta, un poco más allá, llegar donde eran las vías, a la izquierda, los Asensios también de aquellos tiempos, pero que aún está rico. Y bueno, esos son los recuerdos que yo tengo de los almacenes de Ramos Generales.
0: Muy bien, ahí está, bueno, porque hoy es el día del almacenero, ¿no, compa?
7: Sí, claro, sí, sí, sí. Recién, de hecho, Nelly nos mandaba un mensajito saludando también a los almaceneros. Lo tenemos para recordar en las efemérides. Y bueno, creo que todos hemos vivido esa época, algunos más que otros, sí, claro. Ha ido cambiando todo. Pero bueno, para todos los almaceneros, deseándoles un feliz día, dice acá en Salto de las Rosas, Corralón Sánchez, Alberto Pérez, de Corralón Las Rosas.
0: Muy bien, ahí está el saludete. Y bueno, metiéndonos en las efemérides, hacemos el viajecito nuestro de cada día. ¿Le parece, compa?
7: Vamos, porque hoy, o un día como hoy, pero de 1916, el comerciante estadounidense Clore Saunders abre en la ciudad de Memphis la tienda Piggly Wiggly, la primera en el mundo en la que los clientes recogían los productos que iban a comprar. Fue el origen de los actuales autoservicios y supermercados. Sírvase usted mismo.
0: Claro, ahí está, muy bien, 1916, mirá. 1925, y vamos a escuchar algo de él más tarde, nace en la ciudad de Itabena, Mississippi, Estados Unidos, el cantante, compositor y guitarrista estadounidense B.B. King, Riley Bean King, considerado uno de los músicos de blues más influyentes de todos los tiempos. Ganó 15 premios Grammy, entre ellos el de 1971 por The Truth Is Gone, una de las canciones icónicas del blues. En un ratito se viene algo de B.B. King.
7: Perfecto. Bueno, dejamos esa musical para el final porque le voy a contar que en 1955 el general Eduardo Lonariri encabeza el golpe de Estado que derrocó al gobierno constitucional del general Juan Domingo Perón e instauró una dictadura cívico-militar que tomó el nombre de Revolución Libertadora.
0: Bueno, momento de la Argentina de tantos golpes de Estado, ¿no? 1956, nace en el pueblo de Metuchen, Nueva Jersey, Estados Unidos, el ilusionista estadounidense David Copperfield, de nombre de pila David Seth Kotkin, considerado uno de los mejores en su especialidad y un pionero en la magia moderna. ¿Sí está vivo David Copperfield?
7: Puede fallar, no sé.
0: Qué capo que era, fue muy famoso, ilusionista, un crack.
7: Volaba. Ay, sí, el otro.
0: Era el que volaba, ¿no? ¿Cómo? ¿El otro era? Toussaint, claro, el que hizo, puede fallar a Toussaint, que claro, casi se muere en la vasija esa. Bonito, casi mata al hijo. Este era, bueno, un crack también.
7: David Copperfield visitaba mucho a Susana Jiménez.
0: Claro, y probablemente algo tuvieron también. Digo yo, nada más.
7: Ay,
0: sí, en modo aventura.
7: ¿Cómo vas a hablar de la gente? Pobre Susana. Dice que Azulín invitó a todos los que formaron parte de su vida amorosa.
0: ¿Sí? Pero ella lo decía. Sí, sí. Aparte, imagínate, muy liberal. Entraba lo que venía y está bien, si podía. La que puede.
7: Y tampoco
0: puede.
7: Así, tampoco tanto.
0: Pero sí, ella siempre lo dijo.
7: Entraba lo que venía.
0: Ella siempre lo dijo.
7: Imagínese que estuvo con Moyano.
0: Con Monzón.
7: Correcto.
0: Con Darín. Con él. Hasta, ¿sabe con quién estuvo Susana Jiménez?
7: No, con quién.
0: Dice que habla. ¿Quién, señora? También.
7: Ah, Nelson.
0: Nelson.
7: Correcto. Bueno, seguimos.
0: Por favor,
7: sí, 1965 nace en Buenos Aires la actriz y bailarina Cris Miró, la primera mujer transgénero en alcanzar notoriedad mediática en la Argentina al popularizar el transvestismo en teatros, en revistas porteñas.
0: Una genia. Vean documentales de Cris Miró, la cabeza que tenía. Impresionante, admirable. 1973, Huracán campeón, con César Menotti en la dirección técnica. Huracán tiene su primer campeonato de primera división al conquistar el torneo metropolitano, 1973, dos jornadas antes de su finalización. En el equipo se destacaban Miguel Brindisi, René Hausenmann y Carlos Babington. el Globo ganó el título pese a perder por 2-1 ante Gimnasia Esgrima de La Plata, ya que también perdió Boca Juniors su escolta. Esto pasaba en el 73, efeméride acá para Carlos Vitoriano.
7: Por ese mismo año, 1973, un día como hoy, luego de ser sometido a torturas, el músico y cantautor chileno Víctor Jara es asesinado a la edad de 40 años en el antiguo Estadio Chile de la capital chilena a manos de militares, a días de comenzar la dictadura del general Augusto Pinochet, quien encabezó el golpe de Estado del 11 de septiembre de 1973.
0: 3 años después, 1976, grupos de tareas, entre comillas, de la dictadura militar secuestran en la ciudad de La Plata a 6 adolescentes que reclamaban por el boleto estudiantil. Fue el comienzo de la llamada Noche de los Lápices, que continuó con el secuestro de otros 4 adolescentes. Fueron torturados y 6 de ellos asesinados en dependencias policiales.
7: Hoy, pero de 1984, con la camiseta del Napoli, debuta en la Liga Italiana de Primera División el astro argentino Diego Armando Maradona, en partido que su equipo perdió por 3-1 en su visita al Hellas de Verona. Quiero convertirme en el ídolo de los pibes pobres de Nápoles, porque son como era yo cuando vivía en Buenos Aires, declaró el jugador, por entonces, de 23 años.
0: Muy bien, hoy es el Día de la Juventud, Día Nacional de la Juventud, en memoria de esta efeméride de los estudiantes torturados y desaparecidos en la noche de los lápices durante la última dictadura militar. Así que Día de la Juventud, ¿no? Como para seguir teniendo memoria, verdad y justicia en la época oscura de nuestro país. Y nos quedamos en la última. ¿Le queda algo más, compa, por ahí?
7: Día Internacional de la Capa de Ozono, hoy también.
0: Saludos para la capa. Día... Sos mansa capa.
7: Día Internacional de la Ciencia, la Tecnología y la Innovación para el Sur. Uh-huh. Y Día Internacional de la Cardiología Intervencionista. ¿Qué será? No sé, ya lo vamos a averiguar.
0: Algo del corazón seguro.
7: Seguro.
0: Bueno, en 1945 nacía en la ciudad bonaerense de Caseros el músico y cantautor José Alberto Iglesias, popularmente conocido como Tanguito, figura clave de los inicios del rock nacional y coautor con Lito Nevia de La Balsa, uno de sus temas emblema. El film Tango Feroz, del año 93, dirigido por Marcelo Piñeiro, relata su vida. Y bueno, Tanguito, una vida realmente muy bohemia, muy de artista, con todo lo bueno y lo malo, compuso, como decíamos, coautor con Lito Nevia, de La Balsa. Y aquí está la versión de ese himno del rock nacional en la voz de Tanguito.
8: A ver, con un tema comercial. No, no me hagas cantar eso, por favor.
9: Y además es tuyo La Balsa.
8: Te la voy a cantar este.
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8: Pero no, no quiero, tiene que ver.
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1: Hora 16 en dos minutos en la República Argentina. La justicia levantó el secreto fiscal y bancario de Claudio Chiqui Tapia. Es en la causa que investiga el presunto enriquecimiento ilícito del presidente de la AFA. La investigación a cargo del juez federal Ariel Lijo también busca establecer presuntas irregularidades cometidas por Tapia durante su participación en el SEAMSE. Lijo ordenó 20 medidas para reconstruir la situación patrimonial, fiscal, financiera y laboral de Claudio Chiqui Tapia. San Juan profundiza el desarrollo del sector minero. Desde Radio Nacional en la capital provincial informa Claudia Cabrera.
2: San Juan consolida su rol central en el mapa mundial de cobre mediante el avance de un plan estratégico de licitaciones públicas y rondas de negocios con alta captación de inversores internacionales. Desde el Instituto Provincial de Exploración y Explotaciones Mineras se concretó la licitación de un nuevo bloque de áreas mineras claves en la cordillera de los Andes con un alto potencial geológico. Así se formaliza la competencia con la presentación de propuestas técnicas y económicas por parte de estas empresas. La potenciación estructural ha aumentado debido a la aplicación del régimen de incentivo para grandes inversores que ya lograron varias empresas inversoras en la provincia de San Juan.
1: La información deportiva con Nicolás Álvarez.
3: Estudiantes de La Plata busca las semifinales de la Copa Libertadores de América. Desde las 21:30 enfrenta al Corinthians en Brasil. Los 11 del cacique Medina, Muslera, Mancuso, Núñez y González Pires, Palacios, Baltasar Rodríguez, Piovi, Castro, Correa, Carrillo y Burgos.
1: En Mendoza, donde nos escuchás por AM960 y FM97.1, la temperatura 21 grados una décima, humedad 38%, cielo parcialmente nublado. Y en la Ciudad Autónoma de Buenos Aires, cielo ligeramente nublado, temperatura 13 grados 8 décimas, humedad 54%.
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0: Gabriel. Bueno, mientras sonaba esto, entró el pedido que dice: hola, buenas tardes a todos. ¿Puedo pedir un temita para acompañar estos matecitos con una muy buena emisora? Me pasarían Luna de Ana Gabriel, porfa. Cuidadito con mi amiga. No sé el cuidadito con mi amiga a qué se refiere. Lore del Mau. Se va sumando también, vamos sumando gente desde el norte de la provincia también, las tardecitas del sur, querida compa. Mire, bienvenida Lore, primera vez que no... segunda vez que nos escucha, pero primera vez que escribe.
1: Bueno,
0: bienvenida, claro.
2: Vos, ¿qué? ¿De qué panadería te escapaste, bizcochito?
0: Ay, bizcochito. Bueno, Lore, bienvenida, qué lindo que te sumes. Aquí te esperamos todas las tardes. La pasamos lindo, compartimos buena musiquita y bonita energía. Y con respecto al último, quédese tranquila, súper tranquila, por supuesto que sí. Bienvenida, amiga querida, porque es amiga mía ahora. 16:11 en todo el país. Bueno, el cupo disponible, no sé si lo están ocupando, compa.
1: ¿De qué me dice?
0: Del cupo que dijimos en la hora anterior, ¿no? De que los miércoles...
1: Yo creo que sí. Sí, bueno, ya lo vamos a ver si da para tratarlo en radio.
0: ¡Apa la papa! ¡Apa la papa!
1: Bueno.
0: Porque, reiteramos, vieron que todas las tardes tenemos una charleta. Y siempre las charletas van por el lado de la vida cotidiana, de cosas que nos pasan a todos. Y los miércoles, la idea que la producción, generosa, como siempre, ha tirado, es que sea como de cupo abierto, disponible, una suerte de... Cada uno de ustedes puede usar ese cupo cada miércoles y decir: chicos, me está pasando esta situación. Que quizás se la has contado a tus amigos, a tu familia, o quizás no. Porque hay muchas cosas que no, viste, que por el motivo que sea, como decíamos, no te animás a contarlas. Porque sentís que te van a juzgar, que no sé, lo que sea. Entonces por ahí la radio, también haciendo uso del anonimato, te da la chance de que largues la pelota y juguemos un poquito entre nosotros. Esa es la idea.
1: Esa es la idea. Y de alguna forma también, si se puede, ayudar. Porque claro, a veces uno necesita esa palabra sincera. Que puede ser de gente que lo conoce o no.
0: O no. De todos modos, vale la advertencia. Estén preparados para todo tipo de mensajes, ¿no?
1: Ah, claro.
0: Sí. Porque
1: los que uno quiere escuchar y los que no.
0: Claro, recordemos cuando esta oyente planteó el tema de la distancia, que se veían muy poco y que, bueno, estaba como... Hay gente que la recontrabancaba y hay otros que le decían: salí ahí, maravilla. Hay otros hombres que se ofrecían, de hecho, venite conmigo.
1: Sí, claro.
0: Hay de todo en la viña del Señor, decía mi abuelo.
1: Sí, y es cierto. Qué razón que tenía su abuelo, realmente.
0: Ariel Toledano, da el presente por acá. Hola, Ariel querido. Hola, presente por acá haciendo producción de Sorrentinos, nos dice Vanina. ¡Oh, qué rico!
1: ¡Oh, qué rico!
0: Hola, Jesús. Hola, Dalila. Recién me levanto. En Rama Caído nos escucha Antonio. ¡Qué bien, Antonio! Rita nos manda saludos. ¿Quién más aparece por acá? Buenas tardes, gente. ¿Tienen idea cuándo juegan Huracán y Gush? Abrazos, ya te digo, Leandro. Hola, chicos. No tengo la postal, pero en esta primavera sería Besando a mi Amor. ¡Ay!
1: La primavera despierta esas maripositas.
0: La imagen la tengo en mi mente. Saludos, Miriam. Miriam, sos la versión femenina de Leo Mattioli. La más romántica.
1: La Leona.
0: La Leona. La Leona Miriam. Así te bautizaremos a partir de ahora. La Leona Miriam.
1: Ahí viene ese león. Porque están rapiditos hoy.
0: La Leona Miriam dice: hola, chicos, no tengo la postal, ay, pero en esta primavera sería besando a... ¡Ay, ay, amor! La imagen la tengo en mi mente. ¡Saludos, Leona!
1: Leona.
0: Paren un poquito, ¿no? La estamos dejando bien y ya le largan tramposa y mentirosa. Hola, chicos, linda tarde para ustedes. Nelly Arraquero, voy al centro, nos manda una postal del centro también. Gracias, Nelly, la querida. Rodeado de chatarra, nos dice Salvador. Esa es mi postal. ¿Por dónde andas laburando, no? Ahí está, en un vertedero, no sé por dónde andas. Mando audio también.
1: Claro. Uh-huh. Ah, le manda audio. Mientras descargamos el audio, por sí. aquí una inquietud de nuestra gente, una inquietud porque dice, Dalila, buenas tardes, ¿le pueden avisar, por favor, a quien corresponda, aquí en calle Tomás Godoy Cruz, frente a la sede, que hay un en el canal un perro muerto, dice, por favor, que lo vengan a sacar, porque es el agua que después toma todo el pueblo?
0: Claro.
1: Dicen, bueno, ahí está entonces, advertidos, y bueno, a quien corresponda que tome cartas en el asunto.
0: Esto es en Malargüe.
1: Malargüe, sí,
0: bien,
1: señor.
0: Muy bien. Bueno, hay un montón de audios. Hay un audio de 2 minutos y pico que lo vamos a escuchar un poquito nada más, pero vamos con los audios que tenés, Fabi, por ahí.
3: Hola, Dali. Mira, yo estoy trabajando acá en licencias de conducir. Y bueno, y me asomé para afuera. Y bueno, da lo que es la planta de atrás de la...
4: Sí. Este no es mi jardín, pero es el jardín que me toca hoy de mi cliente. Acá en el barrio Limán. Por empezar la tarde. Vos empezaste cuando yo salía de casa y ahora yo ya estoy acá. Omar. Linda tarde.
5: Hola, buenas tardes, Rayo. Aquí estamos trabajando en una chacarita, manejando una excavadora, ordenando un poco las chapas. Así que mando un saludo a todos los que me conocen a vos, pues ya seguramente que alguno me ha mandado mensaje. Así que bendiciones, chao.
6: Hola chicos, yo también, desde acá de Montecomán, haciéndole el aguante a estos animalitos. Y bueno, eso es lo que se ve primaveral, la paz momentánea en estos animalitos que ya no pueden mucho más. Hace largo tiempo que ando bastante mal de los pulmones y bueno, cada cambio de tiempo me tumba para mal. Así que hoy día, bueno, por lo menos ando caminando y mirando estos bichitos y bueno, estaba escuchando de pasada ustedes y digo, bueno, vamos a acompañar al video del pequeño chiquito ese y pero sí.
1: Ay, mi amor, vientos de cambio me les pone. Está fuerte el viento.
4: Yo, si es verdad.
1: Mi amor.
0: Fue una manada tremenda.
4: ¡Qué manso vientallón, si es verdad!
0: Sí, se escuchaba el viento. De Montecomán, el amigo, ¿no? Dice, una postal hermosa, una foto tremenda que mandó. Qué bueno, gracias. Bueno, gracias.
7: Pablo Benjamín, ¿eh?
1: Bueno, quiero saludar a la gente de la Escuela Río Colorado, de Patamora, que nos están escuchando. Es una escuelita albergue y nos mandan también estos aires primaverales desde la escuela, también con unos pinos que ya están verdes. Bueno, en realidad el pino está siempre verde, pero algunos brotes por allí también. Izando la bandera en el patio, jugando. Bueno, qué lindo. Gracias. Y saludo a toda la comunidad educativa de la Escuela Río Colorado de Patamora, una de las más distantes que tenemos aquí en la ciudad, ya en el límite con Neuquén, allí Rincón de los Sauces. Así que besos y gracias por no abandonar a la radio.
0: Bueno, qué bonito. Qué bonito lo bonito. Gracias. Acá llegó un anónimo también, pero muy cortito y al pie. Que lo podemos llegar a tratar porque ya el tema está, la producción nos acaba de mandar a los dos, les llegó a usted, ¿no?
1: Me llegó también, sí.
0: Qué fuerte. Qué fuerte. Y acá largan una también. ¿Qué opinan de pensar con la ex, después de 20 años? ¿De pensar con o de pensar en la ex? Me parece que es así.
1: O volver con la ex.
0: Ah, y también.
1: Estar.
0: Bueno, largó esta, anónimo dice, anónimo, no es con nombre, nada. Bueno, sería un tema, el tema de los sex siempre es como para la charleta, pero ya el cupo ha sido ocupado, compa.
1: Vio que iba a aparecer gente, sí.
0: Me sorprendió, la verdad que pensé que iba a costar, sinceramente le digo.
1: Y vamos dejando todos estos casos que van apareciendo, la gente ya lo tiene, ya sabe que el miércoles es día de contanos tu problema. Y bueno, acá lo charlamos entre todos.
0: Total,
1: si hay
0: total.
1: ¿Solución o no? La gente que es la que está del otro lado y la que sabe nos irá dando su opinión también.
0: Es así, compa, es así. Pero así que en un ratito estén muy atentos todos. Vamos a alargar, entre los dos vamos a alargar. la charleta, que tiene que ver con un anónimo también, una situación realmente... Uf.
1: Que probablemente a alguien, a más de uno le puede haber pasado.
0: Sí.
1: No, que llega un momento de su vida y que le da vuelta a todo.
0: Yo creo que sí. Así que en un ratito, ahora debo ir con los servicios de la radio, usted tiene que vender, y a la vuelta nos reencontramos, ¿le parece?
1: Por acá estamos, así que haga lo suyo, muy nosotros bien. Acá haremos lo nuestro también, lo decíamos.
0: Muchas gracias, compa querida. 16:21, seguimos, obviamente, acá en LB4, en LB19, juntitos, hasta las 18:45.

A las 4 de la tarde, 21 minutos en San Rafael, la temperatura, el termómetro, la traza de mercurio da unos súper agradables 23 grados 4 décimas. Y esta tendencia se va a mantener por varios días, te digo, rapidito, jueves, mañana, mínima de 6, máxima de 24, parcialmente nublado, viernes, mínima de 10, máxima 27, parcialmente nublado, fin de semana, ¿tenés planes aquí en San Rafael? ¿Sí? ¿Te vas a venir para este lado? ¿Qué sé yo? ¿Vas a andar por acá, haciendo de las tuyas? ¿Vas a elegir como destino? Mínima 10 para el sábado, máxima 27, la chance de tormentas aisladas para la noche, pero buena temperatura, esto se extiende para la madrugada también. Domingo, mínima 14, máxima 27. Buen tiempo, básicamente. Te cuento, estos son los hallazgos y extravíos de LV4. Hallazgos, estuche con celular fue hallado en inmediaciones de Avenida Hipólito Yrigoyen y Moreno. Su dueño debe llamar al 261-69-40-064. Carnet PAMI de Norma Barreta, retirar en Ciber de Chile 80. Retirar en mesa de entradas de la emisora, DNI de Leonel Aguilú, Brian, Germán Faundes, Abril Romia y Andrea González. Además, en la radio, podés retirar en mesa de entradas zapatillas de niño, marca Adidas, número 28, halladas en Capellán Marco de Cuatro Nacional. Pasamos a extravíos. Se extravió DNI, certificado de discapacidad, carnet OSEP y dinero en efectivo, en colectivo y SERIN, todo a nombre de Federico Estrella. Billetera de Daniela Copia, María Sillarruelo y Ramiro Aguilera, extraviada en Patricia Mendocina y Massa, devolver comunicándose al 154-51-3898. Billetera de Raúl Darío González, extraviada en inmediaciones de la radio, devolver al 2604-2069-47. DNI y carnet de conducir de Marcelo Molina, devolver al 154-02-67-91. Billetera de Lautaro Ramos, extraviada en inmediaciones de la Rotonda del Mapa, devolver comunicándose al 2622-6641-22. Billetera de Eduardo Coleta, se ruega devolver al 154-02-8144. Patente ciclomotor dominio 019HGP, devolver comunicándose al 2604-04-3796. Llavero Chevrolet, extraviado en San Juan Bosco al 1000, devolver en Bayofet 780, local de comidas. Billetera con DNI de Facundo e Isidro Martín y de Ariadna Reche, devolver al 2604-840947. Riñonera negra con documentación y juego de llaves de Ricardo Godoy, se ruega devolver al 154-6113-45. Mochila negra con termo, fue olvidada en Plaza Francia, se ruega devolver al 154-82-51-25. Extravío de mascotas, perro adulto, mestizo, color negro, se extravió en Parque Hipólito Yrigoyen y fue visto en Bayofet y Perú, devolver al 154-67-68-32. Hasta aquí, hallazgos y extravíos.

Continúo a esta hora con los clasificados laborales del EB4, veterinario, ambos sexos, con o sin experiencia, interesados en enviar currículum vitae al siguiente mail, recurso.humano26.cv@gmail.com, o comunicarse al 2604-3590-23. Casero, matrimonio jubilado, se ofrece vivienda en zona de rama caída, comunicarse solo WhatsApp al 2604-6098-94. Chofer de taxi, carnet profesional, categoría D1. Interesados, comunicarse solo por WhatsApp al 2604-584394. En el apartado compra-venta y alquileres, camión Mercedes-Benz 1634 acoplado, modelo 2014 y chasis 2007, baranda volcable, único dueño y documentación al día. Se vende o permuta por propiedad. Interesados, llamar al 2604-670697. Y por último, dueño, alquila, casa en rama caída, dos habitaciones, cochera y patio, amplio, con lote. Se aceptan niños y mascotas pequeñas. Los interesados, comunicarse al 2625-401845. Hasta aquí, en este miércoles 16 de septiembre, hallazgos, extravíos y clasificados laborales.

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0: nadie como tú y soy Gotuso, sonando hasta ahora. Por mucha gente dando vueltas por acá, es impresionante la cantidad de mensajes. Ya vamos con don Eduardo Jurihube también, que está pidiendo pista. Nelia Moyano nos manda su postal desde el patio de su casa, divinas, las flores, los arbolitos. María también nos manda algo de su patio. Muy bien, así está mi patio, mi parquecito, nos dice Mónica. Mabel, muy linda la música. Nelson aparece por acá, el mejor día para hacer placas antihumedad. Los escucho todos los días, gracias. Muy bien, Nelson. Abrazo, amigo. El canal llenito de agua, nos mandan a mí una postal bien de la primavera. Bueno, gracias, gracias, gracias. Muchas fotos de flores. Qué lindo, compa.
1: Qué lindo, me encanta realmente. Más allá de eso que decíamos, llegan algunas alergias y demás, pero sí, la primavera es la primavera.
0: Total, total, total, total, total. Bueno, yo creo que no le vamos a dar tantas vueltas. A ver, déjeme por acá. Saludos para amigo, extraña pareja puede ser Lucas de Luquitas Carnes. Amigo, qué temón. Qué temón, extraña pareja. Dale, en un ratito se viene.
1: A Rosana quiero saludar, a Chana, sí, que nos manda foto. Ella está por los toldos, ¿no? Algo de primavera nos manda con algunas fotitos. La verdad, preciosas esas flores blancas. Hay flores blancas, flores rosas, la cordillera de fondo, la bandera argentina, mire qué lindo. Chana, ella es del Sosnedo, pero bueno, en esta oportunidad por los toldos está y nos manda estas bellas postales.
0: Muy bien, muy bien, muy bien. ¿Qué más? En Raúl, por acá aparece. Hola, Jesús, Dari, buenas tardes. Presente, escuchando música. Hola. Y a ustedes, por supuesto, un abrazo grande para todo Rulo, que está ahí, nos manda una postal del estéreo en 88.1.
1: ¡Ay, qué genio!
0: Muy bien, muy bien.
1: La primera en el dial.
0: La primera en el dial. Saludos, Lucía. Saludos, Nati, por acá, que también dice que en su único... Dice, chicos, mi único problema es que no tengo problemas, dice Natalia. Mira, la verdadera, quien pudiera.
1: Claro.
0: Muy bien. El Rafa, llegué, nos manda una selfie con su casco y gafas, andando en bici, llegó al Cristo. Qué jugador, Rafa, querido. Y siempre con la radio. Siempre. Bueno, charleta, compa.
1: Sí. Lo pedís, lo tenés, así es. Queríamos que hoy el aire de la radio fuera de la gente, con sus situaciones, algunas más complejas que otras, pero bueno, la producción de algunos que fueron llegando...

0: problema o no, pero es una situación que se le ha planteado.
1: Bueno, quiere encárguese usted, compa, largue el mensajito.
0: Tranqui, si quiere vamos párrafo a párrafo.
1: Bueno, porque, dale.
0: La producción nos hizo llegar el mensaje a ambos y dice así arranca.
1: Textual.
0: Hola, bien. Jesús y Dalila. Sé que ustedes leen los mensajes de gente desesperada como yo. Ya sabemos que es una dama. Y por eso me animé a escribirles. Necesito que me ayuden porque no sé cómo manejar una situación que me tiene totalmente confundida.
1: Hace unos meses murió mi papá y mientras estábamos haciendo algunos trámites, apareció un hombre de 35 años diciendo que también era hijo de él. Al principio pensamos que era una mentira, pero se hizo un ADN y dio positivo.
0: Resulta que mi papá tuvo una relación antes de casarse con mi mamá y de ahí nació este hijo. Lo que más me duele es que algunos familiares sabían de su existencia y nunca me dijeron nada.
1: Ahora, la música.
0: Che, tratamos de ponernos serios. Una persona que necesita, chico,
1: es serio esto,
0: ayuda.
1: Es serio. Porque es un caso real. Esto llegó. Ahora él quiere conocer. Perdón, que no piense esta mujer que nos estamos riendo del mensaje. Me dio risa la música de fondo.
0: Se le decía, profesor. ¡Basta! Sí, por favor, nadie más lo va a escribir. Basta,
1: por favor. Ay, lo puedo respirar. Ahí está. Salgamos, porque no. La musiquita se me dio risa, esa musiquita. Ay, qué como el culo. Perdón, arruiné todo.
0: No importa, dele.
1: Arruiné todo. Bueno, la situación es así. Ahora él quiere conocernos. Dice que no busca problemas ni dinero.
0: Ay, Dios, basta. Bueno, la situación es así. No puedo. Les juro que no puedo.
1: Bueno.
0: No, basta. Yo lo miro a usted y me tiesto yo también, basta.
1: Ay, ¿por qué no?
0: Voy a mirar para el otro lado.
1: Ay.
0: La cosa es así.
2: Hay que negarlo, Benjamín, ¿eh?
0: Él quiere conocernos, dice que no busca problemas ni dinero, solamente quiere conocer a sus hermanos y saber que más de quién fue su papá. Sí. Pero yo no sé qué siento, dice. Sé que él no tiene la culpa de nada, pero de un día para el otro apareció alguien que cambia por completo la historia de mi familia.
1: Claro, su madre tampoco.
0: No quiere,
1: la,
0: sí,
1: madre, la madre,
0: claro,
1: dice que no quiere saber nada con él, que sus hermanos dicen que hay que dar una oportunidad, y esta persona está en el medio. Y nos pregunta,
0: claro,
1: ¿qué harían ustedes? ¿Lo conocerían? ¿Podrían aceptar como hermano a alguien que apareció de golpe en sus vidas? Wow. En resumen.
0: Bueno, es una NN,
1: sí,
0: obviamente.
1: Es una mujer,
0: sí,
1: que murió su padre hace unos meses y mientras estaban haciendo los trámites aparece un hombre de repente, de 35 años, diciendo que era hijo justamente de su papá. Hubo ADN por medio, dio positivo, y bueno, resulta que el padre tuvo una relación antes de casarse con su mamá, y de ahí nació este hijo.
0: Me parece que es un punto a favor, porque si fue antes de conocerse con su mamá, bueno, sí, ¿qué culpa tiene? Pobre papá.
1: Total, pero claro, acá tiene como sentimientos o sensaciones encontradas esta mujer, ¿no? Porque no sabe qué, sí, hacer, y la opinión en la familia está como dividida.
0: Exacto. La mamá no quiere saber nada con este hijo nuevo de su marido difunto. Sus hermanos quieren conocerlo. Y bueno, ella quiere saber qué haríamos nosotros, qué haría nuestra gente, en definitiva, que es la que puede ir opinando y enviándonos sus respuestas, ¿no? Aparece acá otro tema y es el que muchos de la familia sabía y nunca dijeron nada, ¿vio?
1: Ese tema me hizo un poquito de ruido.
0: Sí.
1: Porque no es algo así nomás, estamos hablando de una identidad.

0: identidad de alguien que... A ver, primero que nada, una impresión mía, este hombre de 35 años que apareció no tiene la culpa de nada.
1: ¿Y no?
0: ¿Qué culpa tiene él?
1: El que menos culpa de todo esto tiene es él.
0: Creo que...
1: De esta relación extramatrimonial, y es más, prematrimonial.
0: Prematrimonial, claro. No fue extramatrimonial, porque fue antes de conocer a su mamá.
1: Eso nos cuenta la gente, sí.
0: Uh-huh. Eso lo dice muy clarito en su mensaje. Pero me quedo en esta parte, subrayo acá, dice, lo que más me duele es que algunos familiares sabían de su existencia y nunca contaron nada. Esta parte es como que la subraya. Lo que más le duele es eso a ella.
1: Claro, sí, sí, tal cual.
0: Bueno.
1: El dolor de la mentira. Pero bueno, quiere saber cómo, o qué haríamos nosotros. Total. ¿Qué haría nuestra gente?
0: ¿Qué consejo le damos a esta persona? ¿Qué tiene que hacer? ¿Qué tiene que hacer? Vamos a repetir la historia en un ratito porque se va a estar renovando la audiencia.
1: Sin música de fondo, por favor.
0: Sí, no, por favor, que me quebré, te juro. Si está escuchando, seguramente está escuchando. Además está a decir que no me tenté de la historia para nada, porque no tiene nada de gracioso. La musiquita me tentó nada más. Perdón. Es así. Muy bien. Bueno, ahí está. Ya está la charleta de esta tarde con esta situación de esta mujer que nos contó en...
1: Basta, chicos.
0: Ay. Ya venimos, dale. Bueno, muy bien. Dicho esto, compa, debemos ir a la información que llega desde el vecino departamento de General Alvear. ¿Le parece?
1: Me parece perfecto. Bueno, lo presentamos, lo saludamos y queremos saber qué está pasando por allí, por General Alvear. Adelante, muy buenas tardes, Eduardo Joriciú.
2: Hola, Dalila. Hola, Jesús. Hola, audiencia. Muy buenas tardes para todos. Un placer estar en contacto nuevamente con todos ustedes con información desde General Alvear. Decir que el intendente Alejandro Molero reunió anoche en Casa Salonia a productores, industriales, cámaras e instituciones para explicar las gestiones realizadas para recuperar el sistema de lucha antigranizo y planteó que el municipio está dispuesto a realizar el esfuerzo necesario para sostenerlo. La principal dificultad está vinculada con la infraestructura ubicada en San Rafael y los tiempos para poner nuevamente en funcionamiento el operativo. El intendente Molero explicó ante los representantes de distintos sectores productivos y sociales las gestiones realizadas para recuperar la lucha antigranizo en el sur provincial. Esto sintetizaba Agustín Anzorena, director de Agricultura, Ganadería y Faena del municipio.
3: Sí, la verdad, bueno, fue una charla informativa de cómo está la situación actual del sistema de mitigación de lucha antigranizo. El intendente expuso todo lo que ha venido llevando a cabo, las gestiones con el gobierno de la provincia y los intentos de gestión con el departamento de San Rafael. Así que se hizo una convocatoria a todos los productores, industriales, Cámara de Comercio, Cámara de Turismo del departamento, para que todos estén informados de lo que se está llevando a cabo. La situación, digamos, desde el punto de vista general, nosotros hemos hecho todas las gestiones, o el intendente ha hecho todas las gestiones necesarias para que la lucha continúe. Entendemos que por ahí el departamento de San Rafael que tiene la decisión en este momento, que aparentemente es que no. Nosotros, el intendente gestionó el regreso de los aviones, la cesión de gratis, digamos, de dos aeronaves, consiguió una tercera aeronave también gratis y bueno, esperamos que San Rafael se tome la decisión de acompañar al departamento de General Alvear, así tenemos nuevamente la lucha antigranizo. Y Aviación San Rafael se ha puesto a disposición de operar el sistema. Una propuesta que hicieron informal de esta tarde fue, o sea, que ellos se hacían cargo de la operatividad gratuita del sistema a cambio de que contraestación, o sea, los municipios les cedieran los aviones para que ellos hicieran un tipo de taxi aéreo privado de ellos. Pero bueno, la contestación, esto informalmente, es que San Rafael también se opuso a esto. Así que bueno, esperemos una propuesta formal de Aviación San Rafael. Así nos reunimos también con productores, instituciones intermedias, inclusive con la Municipalidad de San Rafael para tomar una decisión. Mira, los tiempos son inminentes, una cuestión de operatividad, sobre todo por la compra de las bengalas. O sea, que estas bengalas no hay en el mercado nacional, sino son importadas, así que estamos con los tiempos al límite. Si logramos nos ponemos de acuerdo, tiene que ser en lo inmediato para llegar a la temporada con el sistema operativo.
2: El intendente Alejandro Molero en esta reunión recordó que General Alvear no puede poner en marcha por sí solo todo el esquema de lucha antigranizo debido a que parte de la infraestructura necesaria, el aeropuerto habilitado para operaciones nocturnas, el polvorín y los radares, se encuentran en San Rafael. En ese sentido, Molero reclamó una definición del vecino departamento y sostuvo que General Alvear está dispuesto a realizar lo necesario para no perder las aeronaves y recuperar esa herramienta de protección de la producción. Durante la reunión, Molero también informó sobre las gestiones vinculadas al seguro agrícola, entre ellas la eliminación de una disposición que excluía a productores que habían atravesado 3 emergencias climáticas consecutivas, lo que permitió reincorporar aproximadamente a 340 productores. Además, se logró el reconocimiento de los daños provocados por las recientes heladas. Por otra parte, rechazó cuestionamientos sobre supuestas deudas de General Alvear vinculadas a campañas anteriores de lucha antigranizo y negó que el municipio deba afrontar un pago de 1.200 millones por el gasoducto. Según explicó, dictámenes de Enargás y de la Secretaría de Energía de la Nación establecen que se trató de una obra nacional y que los adelantos realizados por San Rafael fueron posteriormente reintegrados. Estudiantes del profesorado de matemática del Instituto de Educación Superior IES llevaron adelante en el Zoom del barrio San Carlos de esta ciudad una propuesta de aprendizaje y servicio solidario que buscó acercar los contenidos matemáticos a niños y niñas mediante juegos y actividades recreativas. Así lo explicaba Maximiliano Sosa.
4: Hacemos un proyecto de matemáticas, ¿sí? Un proyecto que es de aprendizaje y servicio solidario. Nosotros vinimos justamente acá al Zoom para realizar distintas actividades en el enfoque de lo que es matemática, que es lo que nosotros estamos estudiando. Se lo hago en matemática en el IES, en el Pueblo Educativo Superior.
5: Las actividades consistían en juegos, más que nada, una manera diferente de ver las matemáticas, por así decirlo. Mediante juegos fuimos como explicando las sumas, restas y todo lo que se puede hacer y verlo de una manera más divertida, menos rígida o como te enseña la escuela, que son todos números y calcular, didáctica.
4: Y apremiando a todo aquel que participa, más que nada para intentar que no haya ese nervio de me van a hacer una pregunta de matemáticas, si no la respondo bien, quedo mal, entre comillas, como suele pasar uno cuando está en la escuela, ¿no? Los chicos increíbles, la verdad, todos muy participativos, todos muy amigables, cuando iban llegando chicos nuevos, ellos mismos iban explicando los juegos. Este proyecto lo dividimos en 4 talleres, ¿sí? Van a ser uno cada fin de semana, específicamente los sábados, a partir de las 3:30.
2: Maximiliano Sosa y Ludmila Figueroa, alumnos del profesorado de matemática del IES Salvador Calafat, y esta capacitación que están desarrollando para niños del barrio San Carlos, una propuesta de aprendizaje y servicio solidario que buscó acercar los contenidos matemáticos a niños y niñas mediante juegos y actividades recreativas. Ustedes, Dalila, Jesús, audiencia, hasta luego, muchas gracias.
0: Gracias, compañero. Un abrazo grande. Han llegado un montón de respuestas.
1: Ay. Bueno, ¿qué hacemos?
0: En un ratito se vienen las primeras opiniones, los primeros consejos, las primeras repercusiones de la gente. ¿Le parece a la vuelta?
1: Me parece perfecto. Porque está nuestra amiga atenta, por favor.
0: Por favor.
1: ¿Algo podemos ayudarle?
0: Yo creo que sí, y sobre todo nuestra gente. La musiquita suena con el cubano. Oye, chico, vamos a ponerle un poquito de sabrosón a la tarde. Para mover la patita, para bailotear, para ir por agua caliente, para ese termo, para esos matecitos. Nos contás cómo viene tu tarde, hasta las 18:45 estamos juntos. Polo Montañés, un montón de estrellas.

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1: Las 5 de la tarde en la República Argentina. La justicia frenó el proyecto Sea Lion en Malvinas. La decisión la tomó la jueza federal de Río Grande, Mariel Borruto. La magistrada hizo lugar a una medida cautelar del Centro de Excombatientes Islas Malvinas y la Asociación de Abogados Ambientalistas. En el escrito, la magistrada ordenó a Rock Hopper y Navitas abstenerse de iniciar o continuar las obras vinculadas al emprendimiento y a evaluar su impacto ambiental. Declaran peritos en el juicio por la desaparición de Loan Peña. Recibimos el informe de Nelina Álvarez.
2: Sí, el juicio por la presunta sucesión de Loan Danilo Peña, tras la ampliación de la declaración del excomisario Walter Maciel, declaran los peritos de ADN. Son el biólogo Pedro Noeda, de la Policía Federal, y Roberto Quiroz, de la Policía de Corrientes. Analizan las muestras tomadas en la camioneta de Pérez y Callaba. La atención está puesta en la muestra M10. Hallada en el guardabarros derecho que arrojó un perfil de ADN masculino apto para cotejo.
1: La información de Facundo Paredes desde Radio Nacional Rosario.
3: El esgrima volvió a pisar fuerte en los Juegos Suramericanos Santa Fe 2026. Medalla de oro para el equipo nacional que integran Pascual Ditela, Juan Bacha, Santino Pérez y Tomás Alitis. En diálogo con Radio Nacional, Ditela destacó la conquista en la final ante Brasil.
4: Muy muy feliz, la verdad, y sabemos que Brasil está primero en el medallero, así que poder robarle un oro a Brasil vale mucho, así que estamos muy contentos de poder aportar ese grano de arena al medallero general y al deporte argentino.
1: En el Bolsón, donde nos escuchás por AM1160 y FM92.3, temperatura 17 grados 3 décimas, cielo algo nublado. Y en Buenos Aires, cielo despejado, temperatura 14 grados una décima, humedad 53%.
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0: Qué temazo, el clásico de las 5, George Michael, Careless Whisper. En castellano sería algo así como murmullo descuidado. La gran balada de los 80, que surgió de un tridente amoroso, ¿sabían? Él estaba de novio con Helen, ese George Michael de 16 años, y no pudo resistir la tentación de salir también con otras dos chicas, Jane y Alex. Y el sentimiento de culpa lo acompañó por años, hasta que logró plasmarlo en la letra de este clásico de los años 80. Un clásico de toda la vida, una canción que suena muy bien. Ese saxo que es una maravilla. De hecho, la escribió durante un viaje en el Bondi, cuando él tenía 17 años y trabajaba como DJ. Y como te decía, la compuso o se inspiró desde la culpa y el arrepentimiento de haberle sido infiel a su noviecita. Tardó cerca de 3 meses en pulir toda la composición instrumental del tema, pero mirá, en un bondi, camino a casa, luego de trabajar como DJ, compuso un clásico eterno con apenas 17 años. George Michael, Careless Whisper, murmullo descuidado, el clásico de las 5, compa, ¿cómo suena, no? ¿Cómo sonó?
1: Niño prolífico.
0: Claro, 17 años.
1: Tal cual. Y acá aparecen estos lugares que son en los que aparecen las canciones. Acá en el colectivo recién hablábamos de Tanguito en el baño, de un bar.
0: De la Perla.
1: Que inspiran.
0: Y a veces la inspiración llega en el lugar menos esperado, ¿no? Te baja. Bueno, cuando escuchamos, por ejemplo, también la otra vuelta, el clásico fue de Foreigner, Quiero saber qué es el amor. El tipo la compuso así, en minutos nada más. Le vino, dice, desde el universo. Claro, llegó esa canción, llegó la melodía, despertó a su mujer. Bueno, lo que contamos cuando son los clásicos. Bienvenidos a esta nueva hora, que estamos Fabián Espino en el control, en Chloe Valentín Córdoba, que ahí llegó apurado el control, estaba...
1: Bien, venga, rapidito llegó. ¿Por dónde anduvo?
0: Bueno, hay muchísimos mensajes, compa. ¿Quiere que vayamos escuchando a nuestra gente?
1: A ver qué dicen. ¿Vamos? ¿Están ayudando?
0: Yo creo, sí, de hecho hay un montón de opiniones. Ya vamos a leer nuevamente el mensaje de esta mujer para los que recién se han sumado, pero vamos con algunos audios y algunos textos, a ver.
2: Uh-huh. Hola Jesús, buenas tardes.
0: Juan Carlos.
2: Hoy, un 16 de septiembre, hace 5 años, que se fue mi madre para nunca más volver. Desde aquí, con el permiso tuyo y de ustedes, le mando un gran, inmenso cariño y un gran abrazo al cielo.
0: Ahí está, amigo, gracias.
3: Hola, chicos. Jesús, Dalila.
0: Mari, querida.
3: Tremenda historia.
0: ¿Viste?
3: Tremenda historia, después de tantos años, que aparezca un hermano, pero no es la primera vez, han sucedido muchísimas veces. Es según como uno lo tome, ¿no? Y yo, para mí, yo me daría la oportunidad de conocerlo, porque en realidad que él no tiene culpa de lo que pasó anteriormente en esa relación. Y si es hermano por parte de padre y madre, sí me daría la oportunidad de conocerlo, y sí le preguntaría a los que quedan de la familia por qué no lo contaron, si yo también tenía el derecho de saber que tenía un hermano. Pero sí, me daría la oportunidad de conocerlo. Esa es mi respuesta.
0: Gracias, Mari, gracias.
4: Hola, Jesús y Dalila.
1: Hola.
4: Mira, yo creo que ese muchacho se merece que lo conozcan. Puede ser una buena persona, puede ser un... simplemente buscar su identidad. Y si apareció es porque el destino lo puso ahí. Así que no tienen por qué negárselo. Y a mi punto de vista, yo en el lugar de ella, o de los hermanos extramatrimoniales, porque eso es de una una relación anterior, inclusive claro, haber sido una relación
0: prematrimonial,
4: sin compromiso de, ante la iglesia, en el registro, tiene que haber sido una relación transitoria. Yo creo que se merece una oportunidad. A lo mejor es un hermano que se merece tener, reconocer y conocer los otros hermanos de sangre por parte del padre.
0: Bien.
4: Yo apoyo para mi idea es que le den una oportunidad.
0: Muy bien. Bien.
4: De conocerse a todos. Por ahí más de uno puede cambiar de los que no lo quieren hacer, de los hermanos de ella o hermanas. Un abrazo, Omar.
1: Bien, Omar.
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6: Hola, buenas tardes, Dalila, buenas tardes, Jesús. Acá ya terminando con haciéndome las más ricos el mote con huesillo. Vamos saliendo, ya llegó la primavera, está calentito.
0: Vamos.
6: Ya mis clientes empezaron a comprar, así que
0: estoy
6: recién terminando de hacer otras cositas y ya vendiendo mis motes con huesillo, que es lo más rico para este verano. Salud, bendiciones, feliz miércoles, feliz primavera que se nos está acercando y vamos a ir trabajando porque el calorcito los hace bien. Y bendiciones para los dos que los hacen tanto reír y escucharlos todos los días. Bendiciones para los dos.
0: Qué
6: acá, Doralisa de Malargüe.
1: Doralisa.
0: Qué lindo, qué lindo. Bueno, van todos alineados, ¿no? Por ahí.
1: Yo creo que sí.
0: Sí.
1: Otra oportunidad. Que le den la oportunidad de conocerse.
0: Bueno, por aquí paréntesis hago porque nos escribe Nelson, dice, a mi viejo lo aplastó una máquina vial en el Cerrito y nadie hace nada, soy Nelson Varela, acerca de esta situación que comentábamos en el mes de julio, ¿no? Que un peatón de 89 años murió en el mediodía de ese martes, luego de ser atropellado por un rodillo neumático en Adolfo Calle Spinelli. El hombre de 89 años, bueno, se escribe Nelson, no sé cómo estará a nivel judicial esta cuestión, las pericias, ¿no?, para determinar cómo se produjo el siniestro vial, establecer responsabilidades del caso, pero bueno, acá su hijo dice que nadie hace nada. Así que bueno, contanos después, ponernos al tanto, Nelson, cómo está a nivel judicial la cuestión. Marcelo dice, yo sí, porque yo no soy parte de mi papá, tengo 3 hermanos y yo no los conozco, pero los he aceptado. Bueno, mira cómo van saliendo situaciones, ¿no?
1: Claro, sí lo decíamos, y creo que este caso de nuestra oyente puede repetirse en más de una familia. Uh-huh. Y bueno, pueden aparecer de los dos casos, aquellos que decidieron sí, darle una uh-huh. oportunidad a esta persona que aparece en las vidas de repente, y hay otros que quizá lo rechazan. Uh-huh. Puede aparecer su caso también, ¿por qué no contarnos cómo sucedió, qué pasó? La idea aquí es ayudarnos,
0: básicamente,
1: entre todos, en este caso a nuestra amiga que está por allí un poquito desconcertada. Además, ella nos decía que la cuestión no viene por la plata, porque él les advirtió de principio, uh-huh. ¿no?, que no era por una cuestión monetaria, sino por conocer los afectos y especialmente que ellos puedan contarle la historia de ese padre que ella no conoció.
0: Claro, claro, claro. Elisa dice, hola chicos, los que sabían de antes no podían decir porque él tenía que decir no está, dice, pero el difunto no lo dijo en su momento, que sería al principio, también hay que perdonarlo porque quizás no pudo y el hombre de 35 no es culpable de nada, acéptenlo, ya que también lleva su sangre, en estos tiempos hay que quererse más, dice Elisa.
1: Uh-huh.
0: A ver, ¿qué más por acá? Hola chicos, con respecto a la historia que contaron, yo le diría que confíe en lo que le dicte su corazón, con respecto a su hermano y si su mamá la quiere, tendrá que entenderla y aceptar su decisión, porque lo que busca ese hermano es conocerlos, solamente. Además, el tiempo se encargará de acomodar todo y dar las mejores soluciones para todos. Saludos, Mónica. Qué bonito.
1: Gracias, Mónica. Claro, qué lindo. ¿Cuánta gente buena que está ahí del otro lado enviando mensajitos?
0: Sí, hola chicos, yo le diría a esa señora que a su madre no la obliguen porque ella está dolida, pero ella sí puede aceptar si lo desea porque él no tiene culpa ninguna. Claro, claro, claro, la madre claramente quizás se sorprende. Se niega a aceptarlo. Tenía que aceptarlo. Pero para mí, punto a favor, si se quiere, que no fue durante el matrimonio, fue antes.
1: Exacto, eso lo aclara bien el mensajito. Una relación prematrimonial.
0: Y uno más, mira. Hola chicos de LB4. Respecto al tema de la chica y la aparición del hermano, creo que sacudió todo. Pero por más que sea incómodo, es la verdad. Y es preferible eso, darle lugar a la verdad. Estas cosas suceden para ordenar muchas cosas que nuestros ancestros no han hecho. Y uno tiene que hacer la parte que le corresponde, en este caso, conocer a su hermano y comenzar a sanar, dice Carolina. ¿Ves qué bonito esto?
1: Sí, claro. La verdad, aunque duela, siempre, ante todo.
0: Total, total, siempre. Bueno, así está la situación acerca de esta historia, que queremos que los miércoles sean de ustedes. Que vengan historias así, cuestiones que por ahí te desconciertan, situaciones que has vivido, que estás viviendo o has vivido también, ¿no? La idea es justamente, más allá de todo, es ayudarnos. Por ahí siempre una palabra de aliento es necesaria, ¿no, compa?
1: Y tal cual, siempre es necesaria una palabra de aliento. Y quizá puede ser el puntapié inicial para muchos otros que están allí del otro lado y también tienen algo que los aqueja, algo que quieren compartir. Bueno, a animarse. Ya hemos tenido un par de casos. Bueno, es una situación un poquito complicada, pero nada imposible.
0: Total. 24 grados 4 décimas la temperatura aquí por San Rafael, compa. 24.4, está lindísima la tarde. Saludos para todos aquellos que están dando vuelta por streaming. lb4.com.ar, ahí nos pueden ver y escuchar. Por Malargue, ¿cómo está la tardecita? Mientras Claudio Valentín Córdoba prepara una cancioncita que nos va a regalar.
1: 21 grados una décima, 21 grados, nos quedamos ahí. La humedad 27%, del noreste y la brisa a 6 kilómetros en la hora. Visibilidad óptima 20 kilómetros. Cielo ligeramente nublado en la ciudad de Malargüe.
0: Muy bien. Va a salir con eso, mirá, va a salir con esa cancioncita.
1: No creo. ¿Qué trae, Claudio? Cancioncita.
0: Dibuje don Claudio Valentín Córdoba. Ay, Dios mío, me emociona hasta las lágrimas.
1: Ay, ese sí le

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1: Esto es algo de lo nuevo que suena, FMK y Maxi Espíndola haciendo la rumbita, 17:30 en toda la Argentina. Pausa cortita, muy cortita, y seguimos hasta las 18:45. Los amigos del aire, mejor de tarde, LB4 y LB19, un solo corazón. ¿Nos contás cómo viene tu miércoles? 37-97-97, aquí te esperamos.
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0: poquito de los techis, ¿no? Una selección ahí de los norteños, sonando a esta hora de la tarde, 17:39, en toda la República Argentina, mirá.
1: Manera de bailar carnaval.
0: Sí.
1: Ay, mirá quién llegó.
0: Mirá quién llegó. Qué ejemplar, no tiene pinta de manequén. Tiene pinta de manequén, ahí está saliendo, mirá, están viendo ahí, pelado. Muy bien, Marianita.
1: Lo vemos. Qué gente que llega temprano, eso es un mal de los operadores.
0: Bueno, preguntaban para acá cuándo juega con Deportivo Gush Huracán. Va a estar este próximo domingo jugando en el marco del torneo regional federal amateur, partido de vuelta correspondiente a la cuarta fecha. Arranca el inicio de las revanchas y ahora está jugando ante Bayofe. Arrancó ya el segundo tiempo, van casi 25 minutos. Terminó 0-0 el primer tiempo, según la información en las redes oficiales de Huracán. El primer tiempo fue 0-0, no sé si habrá sacado ventaja. Ya en minutitos vamos a estar informando cómo va ese encuentro en el marco del torneo clausura.
1: Perfecto, bueno, muchas gracias. Gracias por toda la info. Ya en un ratito se viene Walter también, allí está grabando audio para compartir acerca de lo que se viene meteorológicamente hablando.
0: Muy bien, primavera pleno. Primavera pleno.
1: No sé, no vamos a spoilear, pero yo creería que sí.
0: Sí, sí, sí, lo que ya es spoiler y hay mucha expectativa es con la fiesta de la cerveza del sur mendocino, ¿no?
1: Sí, sí, sí, sí, sí. Bueno, de hecho, en algunos de los reportes de nuestro compañero Eduardo Jurigio ya han salido varios testimonios de lo que se espera, de lo que se pretende y cómo se está preparando General Alvear.
0: Total, de hecho, bueno, la expectativa o la respuesta del público, porque recordemos esto va a pasar el próximo 26 de septiembre en General Alvear, que va a estar recibiendo por segundo

0: sino también a plazas vecinas como San Rafael y Malargüe.
1: Sí, señor. Sí, porque muchos, viendo que ya por allí, por General Alvear, están los cupos casi colmados, y apuestan a lugares un poco más cercanos, y ahí es donde aparecemos nosotros. Y es que la lista de artistas confirmados es destacable. Divididos, por ejemplo, León Gieco, también, la Delio Valdés, sí. Otro de los convocantes, Capanga, bueno, hay una amplia variedad de artistas que van a estar presentes. Incluso se estuvo hablando de un homenaje a los Enanitos Verdes también.
0: También, para los más peques va a estar Topa, por ejemplo, para asegurar toda la familia, Banda Los Chinos, el Piti Fernández, la Franela, Cruzando el Charco, una banda que suena muy, pero muy bien. Bueno, una propuesta realmente más que interesante, a todo trapo en el predio ferial que tiene el vecino departamento. Recordamos que las entradas se pueden adquirir a través de Ticketet y puntos de eventos oficiales. Así que bueno, nada, mucha expectativa ahí con respecto a la segunda edición de la fiesta de la cerveza del sur mendocino, 26 de septiembre en Alvear.
1: Sí, señor. Y bueno, nosotros aquí mandamos nuestro representante también, porque va a estar MIF, Malarwin Black, el Marcel Blajevich, sí, así como líder de la banda. Así que bueno, vamos a tener nuestro representante en el escenario de la fiesta de la cerveza. Lo hemos compartido en alguna nota, sí. Pero bueno, desde aquí siempre le deseamos éxito en todo lo que se emprende.
0: Abrazo para el Marcel, por supuesto, claro que sí. 17:43, ¿hay algunos audios? Javi, por ahí van quedando, a ver la gente que nos va contando. Hola.
2: Hola. Hola, hermanazo, ¿cómo está? ¿Cómo anda la ley 4? ¿Cómo están todos? Mira, sí, lo estoy escuchando. Dijeron que a las 4 jugaba Huracán y Bayofé. No lo pasaron el partido, no lo transmitieron.
0: No lo transmitieron.
2: El partido de Huracán y Bayofé.
0: No.
2: Soy Leonardo Martínez, el Miguelón de los Claveles.
0: Ahí está, abrazo, amigo.
3: Hola, buenas tardes, soy Anita.
0: ¿Qué haces, Anita?
3: Yo creo que hay que darle una oportunidad. La sangre tira. No hay nada que hacer. Y el único que puede juzgar es Dios. Y Dios da y quita. Si se llevó al padre y le dejó a ese hermano, por algo será. Yo creo que va a ser para bien. Tiene que dar, conocerse poco a poco. A mí me pasó con un hermano, que es el que más quiero. Nos queremos inmensamente.
0: Muy bonito.
3: Bueno, soy Anita. Chao.
0: Gracias, Anita querida.
1: Aparecieron algunos casos también. Aquí Marti dice, yo creo que deberían entender la postura de su mamá. Y sugiero no obligarla a tener contacto si todavía no quiere, pero sí, también habría que empezar a sanar ese dolor. ¿Y por qué no pensar en un encuentro, de a poquito irse conociendo, darle tiempo a esta relación, irla construyendo paso a paso? Pero bueno, eso, no obligar a la mamá, es la sugerencia.
0: También, no, y acá respetamos todo, por supuesto. Hola, Jesús y Malargüe, quiero decirle que estoy limpiando huevos y los estoy escuchando siempre, son mi compañía, soy Noé de Rama Caída, casi toda Rama Caída escucha LB4, eso nos manda, muy bien, gracias Noé, muchas gracias. Tengo dos consejitos rapidito, ¿me deja?
1: Dele siempre, adelante, pase.
0: Saludos al de la partner blanca ahí, que saludó también. 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

0: 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Bueno, la cosa sigue así, con buena temperatura, 24.4 marca el último registro del termómetro y, bueno, muchas opiniones han sido todas muy, muy alineadas, ¿no? Con el darle la oportunidad y creo que, me parece que va por ahí, ¿no? Digo, darle la oportunidad de conocerse, no obligar a la madre, no obligarla a ella tampoco, porque cada uno lo puede llegar a procesar, compa, desde distintos lugares, ¿no? Desde
1: distintos... Claro.
0: Es así, es así.
1: Sí. Yo creo que no ha llegado ninguna en contrario, que diga, ¿no? Que viene a preguntar ahora, a aparecer ahora, porque creo que también ha sido como víctima. Son todos víctimas.
0: Total, total. Es así. Así que bueno, son muy generosos. Gracias por haber dado su opinión en esta tarde. Hoy tenemos canción de las 6:30, por supuesto. Y hoy es incógnito, compa. Me toca a mí, creo, ¿no?
1: Sí, esta semana le toca a usted. ¿Ya le dijo la producción en género o no? Todavía no.
0: 80-90 latino. Sí. Apa. 80-90 latino. Bueno. Pero pará, le pregunto, ¿latino medio, lento, por qué? Medio lento. Latino lento. Apa. Uh-huh. Medio romanticón se viene.
1: Claro.
0: Latino
1: para
0: lento.
1: Para bailar.
0: Latino
1: apretadito.
0: Lento. Sí.
1: Ay, lo pierdo.
0: Ay, yo también escucho ese ruidito que me dice que estamos perdiendo conexión. Uh-huh. ¿Ahí me escucha bien?
1: Sí, ahora sí.
0: Bueno, entonces, latino 80-90, décadas, latino lento.
1: Latino lento.
0: Incógnito. Hoy me toca presentar a mí las dos canciones. Vamos a ver cómo viene.
1: Perfecto.
0: Muy bien, compa. ¿Quiere que sepamos un poquito más del tiempo? ¿Está listo él, preparado?
1: Ya lo tenemos. Bueno. Así es que previa presentación, si le parece, vamos a conocer qué pasa con el tiempo en el sur mendocino.
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1: Adelante, Walter, estamos muy atentos escuchando. Muy buenas tardes.
3: ¿Qué tal, gente? ¿Cómo está? Muy buenas tardes. Daniela, Jesús, a nuestros operadores, a la audiencia, ¿cómo están? Bueno, aquí una vez más para actualizar todo lo que tiene que ver con la meteorología y con el tiempo en las próximas horas. Transitando este miércoles, un miércoles que amaneció bastante frío o bastante fresco aquí en el sur de la provincia, con algunas heladas aisladas aquí en la ciudad de Malargüe y con heladas importantes en la zona este, principalmente de San Rafael, Villatuel, Real del Padre y alrededores, con temperaturas que llegaron a los 4, casi 5 grados bajo cero esta mañana. Pero bueno, como decíamos ayer, con el viento dominante del sector norte, rápidamente esas temperaturas se iban a recuperar y obviamente que esto quedó demostrado en el salto que pegaron, teniendo en cuenta que a esta hora de la tarde superamos los 20, 21 grados en la ciudad de Malargüe y casi los 25 en la ciudad de San Rafael, siendo justamente en San Rafael uno de los lugares más templados en la jornada de hoy en la provincia de Mendoza. Pero bueno, estas condiciones de tiempo estable por lo pronto van a continuar, tanto mañana jueves como el viernes. En general no esperamos grandes cambios, simplemente que las temperaturas máximas continúen en ascenso. Para mañana, en el caso de San Rafael, 28 grados de máxima, y para el viernes y el sábado las temperaturas, e inclusive el mismo día domingo, para San Rafael la temperatura máxima puede oscilar los 30 a 31 grados. Prácticamente bien primaveral las temperaturas para ir despidiendo el invierno. En el caso de Malargüe y alrededores, bueno, esperamos también un ascenso de las temperaturas, tanto para mañana jueves como el viernes, entre 22, 24, 25 grados. El cambio lo vamos a notar a partir del día sábado. Precisamente el sábado, cerca del mediodía, va a estar ingresando un sistema de baja presión desde el Océano Pacífico que va a afectar, va a empezar a afectar pasado el mediodía el sector cordillerano de lo que es el Cordón del Plata, ¿no? La zona donde está el volcán Tupungato, el Tupungatito y alrededores, con precipitaciones nibias, principalmente primero del lado chileno, y luego durante el sábado de la noche y el domingo ya las nevadas se van a extender a lo largo de la cordillera mendocina e inclusive afectando el sur de San Juan y el norte de la vecina provincia de Neuquén. Como decíamos, en estos días, estas nevadas se van a estar registrando a una altura superior a los 2.500 metros sobre el nivel del mar aproximadamente, con acumulados que pueden variar entre los 5, 10 y hasta los 30 o 40 centímetros, por ejemplo, en el caso de Paso Pehuenche, con ese acumulado nibio durante el día domingo. Ahora bien, ya a partir del viernes, pasado mañana, en la tarde, van a llegar algunas ráfagas de viento esporádicas para Malargüe del sector suroeste. Pero el sábado en la tarde, bien digo, está la probabilidad de viento sonda. Viento sonda en altura, principalmente, que se va a intensificar, pero ya como viento del sector sudoeste el día domingo, el día domingo 20 en horas de la tarde-noche, madrugada del lunes, el viento va a estar rotando del sector sudoeste aportando aire frío producto del ingreso de un frente frío, valga la redundancia. Pero decíamos, sábado a la noche y gran parte del domingo, nevadas en cordillera. Ahora, por debajo de esos 2.500 metros sobre el nivel del mar y tomando como eje imaginario Ruta 40, no solamente para Malargüe, sino también para San Rafael y San Carlos, hacia el oeste, la probabilidad de lluvias en las partes más bajas. Lluvias de variada intensidad, entre 4 y 8 milímetros en algunos sectores. Sí vamos a notar cómo el domingo en la tarde, ya con la llegada de la, pareciera que va a estar todo dado vuelta. Se despide el invierno con calor y va a llegar la primavera con un descenso de la temperatura. Vamos a notar, digo, cómo el domingo a la noche, madrugada del lunes, con el viento frío del sector sudoeste, con algunas ráfagas, se va a generar ese descenso de las temperaturas. Por lo tanto, bueno, ya hasta el viernes, parte del sábado, aprovechar estas jornadas de tiempo agradable que estamos teniendo en gran parte de la provincia y la región. Y sí, seguimos observando atentamente qué puede pasar la semana que viene, porque vemos cómo entre el martes 22 y el 25, esos tres o cuatro días, pero sobre todo entre el miércoles y jueves de la semana que viene, vamos a tener un nuevo sistema de baja presión desde el Pacífico, bastante importante, con nevadas, con precipitaciones que pueden alcanzar incluso hasta un metro durante esos días, y lluvias fuertes también sobre el sector oeste. Obviamente que todavía falta, estamos hablando de aquí a 7 días, de aquí a una semana aproximadamente, y pueden haber cambios. Siempre decimos, en meteorología, en 3 o 4 días, en 72, 96 horas, pueden haber cambios importantes. Pero hoy las imágenes satelitales nos permiten observar, a irnos adelantando, preparándonos ante la posibilidad de este tiempo inestable para la semana que viene, sobre todo en el sector cordillerano, con lluvias y nevadas importantes. Antes de cerrar este informe meteorológico, bueno, recordar también que producto del ingreso de un frente frío, entre el sábado a la noche o sábado a la tarde y parte del domingo, parte del domingo a la madrugada, probablemente se estén registrando algunas tormentas en lo que es la zona este de San Rafael, con General Alvear, la zona de Santa Isabel, La Ahumada, en La Pampa, con algunas tormentas, chaparrones importantes. Yo no descarto incluso que hacia el norte de San Rafael también puedan generarse el sábado a la noche algunas tormentas, pero creo que por allí lo más intenso, producto de que en esa zona el viento va a estar soplando del sector noreste, aportando aire húmedo en las capas más bajas de la atmósfera, es probable que el sábado a la noche, madrugada del domingo, bueno, se registren tormentas importantes o chaparrones allí en la zona de Punta del Agua, reitero, Santa Isabel, La Ahumada, Carmenza, es decir, hacia el sur de General Alvear y hacia el este de San Rafael. Bueno, mañana a esta hora seguramente estaremos actualizando este panorama meteorológico para los próximos días, pero como siempre decimos, por ahora a disfrutar de lo que queda de este miércoles, también jueves y viernes, porque vamos a seguir teniendo tiempo estable, agradable, con ascensos de las temperaturas en gran parte de la provincia. Por ahora nada más. Muchas gracias.
1: Bueno, muchas gracias, Walter. Será hasta mañana, si Dios quiere.
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1: Bueno, ahí estaba el reporte de Walter Samchuk ya en la parte final de este bloque. Nos deja tiempo suficiente como para despedir a nuestro equipo que se retira porque hacemos cambio en un ratito, pero queremos agradecer, compa, a quienes han estado allí en el control. Por aquí el señor Claudio Valentín Córdoba y todos esos matices musicales que incluso nos llevaron a la tentación hoy.
0: Total, a la emoción, nos emocionamos. Gracias, don Claudio Valentín Córdoba.
1: Gracias, Claudito.
0: No se vaya. Quédese.
1: Y al Fabi le agradecemos también.
0: Fabián Espina, que se va quebrado, emocionado también. ¡Se emocionó! Muy bien.
1: ¿Qué no te vayas, chao.
0: Se van preparando por acá, pero agradecemos obviamente ahí sus participaciones, Gustavo Redillo en la platea, integrándola por acá. Nosotros nos quedamos un ratito más hasta las 18:45, compa.
1: Claro, nos queda tiempo suficiente para seguir acompañándole, siendo amigos del aire, porque todo es mejor de tarde, si está con amigos, y si son amigos del aire, mucho mejor.
0: Total, quédense, se vienen las noticias de Radio Nacional, gracias Fabi, Claudio, nosotros seguimos un ratico más.

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1: Las 6:00 p.m. en la República Argentina. Diego Santilli abrió el debate del presupuesto a una serie de gobernadores. La información con Liliana Arias.
2: Durante 2 horas el jefe de gabinete Diego Santilli estuvo reunido con los mandatarios de Catamarca, Corrientes, Tucumán y Salta y avanzó sobre proyectos de ley de presupuesto 2027 y reforma política principalmente. Fue el mandatario tucumano Osvaldo Jaldo quien sostuvo que el gobierno nacional debe y tiene que tener un presupuesto, pero con una lectura federal, y agregó.
3: El presupuesto recién lo estamos empezando a conocer porque entró ayer, antes de ayer. No lleva 48 horas en el Congreso de la Nación. Es decir, que nuestros senadores nacionales en las respectivas comisiones van a estudiar el presupuesto nacional, vamos a ver artículo por artículo, vamos a ver asignaciones de partida a cada una y a las áreas que corresponda, y recién vamos a poder tener una opinión para ver cómo y de qué manera acompañar. Ahora,
1: Agustín Monteverde defendió la reforma de la Carta Orgánica del Banco Central. Por Radio Nacional, el senador del oficialismo consideró que la entidad monetaria debe volver a la misión para la que fue creada.
4: La reforma es una reforma que todos sabemos que se necesita. Esto es volver a la misión para la cual fue creada el Banco Central, en definitiva, que es la defensa del valor de la moneda. Todos sabemos que hay que fortalecer la independencia del Banco Central y que no podemos seguir por el camino de que el Banco Central sea una suerte de falsificador de moneda para asistir financieramente al fisco.
1: Actualizamos la información del tránsito con Ernesto Arriaga.
5: El puente Rosal Victoria desde Entre Ríos al puerto de Rosario con muchos camiones, máxima 40 en la bajada. La autovía del Mercosur, toda la ruta desde Sarte, Ceiba, Gualeguaychú hacia Corrientes, pasando por Concordia y Chajarí, máxima 90 para camiones con mucho tránsito sin demora. Aeroparque de Ceiba operan con normalidad subtes a horario.
1: En La Rioja, donde nos escuchás por AM620 y FM102.5, temperatura 26 grados, humedad 31%, cielo ligeramente nublado. Y en la Ciudad Autónoma de Buenos Aires, cielo despejado, temperatura 13 grados 6 décimas, humedad 55%.
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0: Bienvenidos, damas y caballeros, a esta nueva hora que nos encuentra juntos en LV4 y en LV19, ya con él, con ellos. Se va renovando el plantel para encarar estos minutitos que nos quedan juntitos en LV4 y en LV19, cuando pasaron 8 minutos ya de las 6 de la tarde en todo el país. ¿Está Dalila por ahí, compa?
1: Estoy.
0: Muy bien, bueno, déjeme presentarle acá a Marianito Joselito Espín.
1: Hola, el mago.
0: El mago. Ahí está, el mago. Para que no quede ninguna duda. Ahí está Mariano.
1: Buenas tardes, bienvenido, Espina.
0: Muy bien, ahí le mando saluditos. Y por allí, ¿quién se suma?
1: Bueno, también está él, el hombre que llega a poner el orden en el control. La parte seria.
0: ¿Hubo desorden, acaso?
1: No. Ahí viene él. ¿Quién?
0: El Michi.
1: El mismo, Vicente. Don José Vicente Lucero, el Vichy para los amigos.
2: Hola, la verdad te admiro, sos un tipo de referente para mí.
0: ¿Cómo se florean estos muchachitos? ¿Cómo se tiran flores entre ellos?
1: ¿Cómo se quieren?
0: Quedate piola, Vicente. ¿Cómo se quieren? Está bueno que se quiera la gente. Hay que quererse más.
1: Exacto.
0: Muy bien, don Vichy Lucero, don Mariano Espina, se van sumando a esta nueva hora. Saludo para Luz, para Yolanda, para Noé, Héctor. Todo lo que por acá van dando el presente, continúan sumándose a la tardecita de LV4, de LV19. Hoy tenemos canción de las 6:30, reiteramos, modo incógnito el de hoy.
1: Sí, ya le voy mandando.
0: Muy bien, en género latino lento y va a ir por el lado de las décadas 80 y 90, ¿verdad, compa? 80 y 90.
1: Exacto, 80-90. Bueno, veremos qué dice hoy la gente.
0: Vamos a ver.
1: Especialmente.
0: Total. Bueno, ahora quien está pidiendo pista para cerrar su participación desde General Alvear es de nuestro querido amigo Eduardo Jurijú.
1: Bueno, lo vamos a saludar una vez más. Usted sabe que siempre es un gran placer tenerlo aquí con nosotros, conocer lo que sucede por allí. Qué mejor que hacerlo en la voz de alguien que sabe. Don Eduardo Jurijup, lo estamos escuchando. Adelante.
3: Nuevamente muchas gracias, Lalira, Jesús, audiencia. En el polideportivo Deportistas Alberense se desarrolló esta mañana una jornada de prevención destinada a estudiantes de tercer y cuarto año de distintas instituciones educativas de este departamento. La propuesta abordó temáticas vinculadas a las adicciones, prevención del suicidio y la salud mental, con la participación de organismos municipales y equipos especializados. La actividad tuvo como disertantes a Emilce Bustamante, de la Guardia de Salud Mental del Hospital de Enfermeros Argentinos, Abel Pino, del programa Contá Conmigo, y Marcela del Río, del Centro Preventivo y Asistencial en Adicciones. Se trató de una jornada muy importante, según expresiones de Gabriela Arcelán, directora de familias del municipio.
4: Sí, es una jornada muy importante y necesaria de crear estos espacios para nuestros jóvenes con las problemáticas de espacios de reflexión, ¿no es cierto?, de estos temas que nos importan a todos, pero que hay que abordarlos, como lo es la prevención de adicciones, la prevención del suicidio y hablar de salud mental. Así que entre distintos espacios que de distintas maneras abordamos la temática, como del municipio, del lugar de prevención, a través de talleres, también desde el hospital, el área de lo que es salud mental, Contá Conmigo, y CPA, y también, bueno, desde el municipio también está Asesoría de la Juventud acompañándonos. Y, por supuesto, la Dirección de Deporte.
3: Por su parte, la doctora Emilce Bustamante sintetizó la idea que se le transmitió a los chicos.
5: La idea esa, lo que quiero que le quede a los chicos, en este caso, tercer y cuarto año de distintas instituciones, colegios, es de que es una problemática que hay que hablar. Que hay que hablar entre amigos, entre familia, en los colegios, y bueno, que les quede bien claro algunos de los síntomas que se dan en distintas patologías de salud mental, como principalmente tener en cuenta que son personas que sufren y que necesitan ayuda, y que quizás, como siempre lo digo, una palabra puede iniciar una conversación. Y otra cosa que quiero que le quede claro desde la Guardia de Salud Mental del Hospital Enfermero Argentino es el horario. escuchando.
3: Muy satisfecho con esta jornada destinada a alumnos de tercer y cuarto año de nivel medio. Se mostró por su parte Abel Pino del programa Contá Conmigo.
6: Y muy contento hoy por la organización, me parece que está buenísimo esto de estar en espacios públicos trabajando sobre la problemática también del suicidio en materia preventiva. Bueno, muy contento con los chicos de las escuelas, ver a la municipalidad, al hospital, al CPA, a las escuelas, a los alumnos, a los profes que están interesados, que han trabajado, que han preparado trabajo, nos parece fundamental. Y bueno, coordinar entre todos me parece que es la forma de trabajar sobre una problemática que tiene tantos factores que van incidiendo y no vemos otra forma de trabajar. Así que bueno, muy contento y queremos que del suicidio se pueda hablar con responsabilidad y con manos abiertas, con colaboración, con acompañamiento, con sostenes, y qué mejor que mostrarlo públicamente. Hay números que preocupan, por eso consideramos que la prevención es un factor fundamental, y generar lazos, ¿no? Generar lazos con los alumnos y con la sociedad en general. Entonces que el hospital, que el CPA, que la municipalidad, que las escuelas salgan al encuentro de los jóvenes y de la sociedad en general, nos parece que es por ahí el camino.
3: También se mostró contenta por la respuesta de los estudiantes la licenciada Marcela del Río, del Centro de Prevención de Adicciones.
7: Estamos muy contentos por la convocatoria que hemos tenido. Nos parece muy importante visibilizar las problemáticas de consumo, sobre todo las prácticas de cuidados entre pares y las prácticas de cuidado individuales, porque son justamente las que pueden prevenir que una persona termine con una problemática de consumo. Visibilizar también que en nuestro departamento contamos con un dispositivo ambulatorio, que es el CPA, que funciona en el Hospital Enfermeros Argentinos de lunes a viernes de 8 a 18. Es un servicio gratuito disponible para cualquier persona que tenga algún padecimiento de salud mental con problemáticas de consumo. Contamos con un espacio de reuniones familiares, ese espacio está abierto a cualquier familiar, ya sea de pacientes que están en tratamiento o cualquier familiar que tenga alguna inquietud y necesite una orientación.
3: También destacó la importancia de estos encuentros Milagros Nieto, asesora de la juventud del municipio.
8: Y creo que la importancia de esto, digo, es que el Estado tiene que estar en todas sus aristas donde estén nuestros jóvenes. Así que bueno, en este mes de septiembre, además de las actividades que ya hemos estado charlando, que son actividades un poco más recreativas o deportivas, también el prevenir suicidios, prevenir adicciones, me parece que es importante que el Estado acompañe a los jóvenes en todos sus procesos.
3: Testimonio sobre esta jornada de prevención destinada a estudiantes de tercer y cuarto año de instituciones educativas de este departamento, desarrollada en el Polideportivo Deportistas Alberenses. Es todo por hoy desde Alvear. Ustedes, Dalila, Jesús, audiencia, que sigan pasando una excelente tarde. Si Dios quiere, será hasta mañana. Muchas gracias.
0: Abrazo, querido amigo. Abrazo muy grande para usted. Gracias por toda la info que nos hace llegar desde el vecino departamento. 18:16 en todo el país. A la vuelta. Vamos a venir con el bloquecito de la canción de las 6:30, modo incógnito. Y vamos a ver, hoy la producción nos pone en ese brete, ¿no? Y me toca presentarlo, compa.
1: Usted es el que tiene que salir de ese brete hoy. Así que bueno, yo seré una simple espectadora.
0: Muy bien, perfecto.
1: En este momento.
0: Ajá. Bueno,
1: le cuento por acá, 21 grados, 4 décimas la temperatura en la ciudad de Malargüe. Linda, preciosísima la tarde. La humedad 22% y del este la brisa a 12 kilómetros en la hora.
0: Muy bien, acá 24 grados una décima, 22 el porcentaje de humedad, viento noreste a 19 kilómetros, el cielo está algo nublado. Ideal para que el bichi lucero tire algo de magia y el mariano le pegue algo también, y a la vuelta ya presentamos las canciones.
1: Perfecto, dale.

0: 18:24 en toda la Argentina, ya estamos acá, continuamos, ya venimos con la canción de las 6:30, vayan agarrando el teléfono. Recuerden, lo avisamos con tiempo, que hay un solo teléfono para votar y es el 37 97 97. Acá llega el recuento de votos, para que no se pianten votos y nadie pierda, sobre todo que no se le pianten votos a usted, compa.
1: Exactamente, allí, solo allí se vota. Aquí anotamos, por allí se leen los mensajes. Y hoy, desde allí se van a presentar las dos canciones, así es que bueno, va a tener... Nosotros por acá vamos a relajarnos con
0: José. Muy bien, modo incógnito. Pero antes de eso, hay información que usted nos va a compartir a esta hora.
1: Sí, información, porque hace un par de días estábamos hablando de las fiestas retro. Bueno, quien está organizando un baile retro es el Rotary Club Malargüe. Precisamente Armando Escobar, miembro del Rotary, nos hace esta invitación para este sábado.
2: Sí, realmente ya también es un clásico que estamos teniendo con Rotary, organizar una fiesta retro donde invitamos a todas las personas integrantes de la comunidad que siempre están cercanas al accionar de Rotary a compartir ese momento tan lindo que trae siempre el hecho de una fiesta, ¿no es cierto? En esta oportunidad, y tenemos... El objetivo es homenajear a las personas que nos visitan, siendo parte del tercer encuentro de escultores. Así que bueno, tenemos números en vivo, el clásico pernil para compartir con la gente. Se va a realizar en el Salón del Deportivo Malargüe, con una ambientación, todo, que vayan tranquilos, con sillones, todo, vamos a tratar de llegar a lo que éramos, teníamos por ahí en algún tiempo quienes nos tocó vivir una fiesta de esas características. Así que bueno, está todo bastante organizadito para pasar una muy buena noche.
3: Vio que ahora está todo el mundo con esto de la inteligencia artificial, que ha vuelto a los tiempos de antes, con el estilo ochentoso y todo eso. Entonces, bueno, que saquen la ropa esa, si es que quedó del placar, para ir a la fiesta, ¿o no?
2: Seguro.
3: ¿Hay que ir con no, algún atuendo especial?
2: No, me parece, no es obligatorio, porque no lo vamos a acondicionar, pero el que quiere que vaya con eso. A lo mejor que no todos vayan con la campera rosa, como es que la cuestionan tanto, pero ropa de esa época podemos tener, porque con la misma vestimenta rosa a lo mejor hay confusiones. Sí, y después... Sí.
3: La idea es colaborar y divertirse, ¿no? ¿Cuánto va a salir la entrada? ¿Cómo la pueden comprar?
2: La entrada tiene un costo de 20.000 pesos. Están ya todos los miembros de Rotary y organizaciones tienen entradas para la venta, y un punto central que tenemos es en Guapas, que ahí también es un punto para quienes no por ahí conocen a gente de Rotary, pueden pasar por esa esquina tan céntrica y reservar su entrada.
3: Y ustedes después la destinan a tareas solidarias, como siempre.
2: Exactamente, estamos destinando a tareas solidarias dentro de lo que es los costos que tenemos de organización, y todo estamos terminando ya una tarea que se sumaría a lo que fue el locro este del último que se realizó ahora en el mes de agosto, del 17 de agosto, para terminar unas cositas ya de la propuesta que hemos hecho sobre la sala de salud mental y ya cerrar un espacio de recreación ahí, que ese es el objetivo que tenemos para...
1: Bueno, ahí estaba Armando Escobar, integrante del Rotary Club Malargüe, invitando para este baile retro el próximo sábado. Todos invitados y a participar, pero sobre todo a colaborar y divertirse.
0: Qué lindo, mirá, todos, una fórmula perfecta, colaborás un montón y de paso te divertís. Así que bueno, todos invitados. Qué puntuales, segundos para las 18:30.
1: Llegó el momento.
0: El momento ha llegado. Bueno, hoy, décadas 80...
1: Suyo, compañero.
0: Muchas gracias, muy amable, compa. Trataré de ser lo más objetivo posible.
1: No lo dudo.
0: Las dos canciones, hay que decir, son de la década del 90. Voy a arrancar con la primera, respetando, si se quiere, un orden cronológico. Año 1990. Él es Franco De Vita. La canción de él tiene que ver con una crítica social, básicamente. El tema surgió como un llamado de atención a los padres que creen que cumplir con las obligaciones económicas o llenar los vacíos emocionales con regalos suple la presencia real. La letra defiende que la verdadera paternidad exige apoyo emocional, guía espiritual, tiempo de calidad, diálogo y afecto incondicional. Wow, si esta canción todavía no sigue teniendo vigencia. De hecho, en la letra dice, no basta traerlos al mundo ni darles todo lo material. De hecho, la canción justamente del año 1990, Franco De Vita, se titula No Basta.

1990, No Basta, para presentar esta, la canción número uno, Franco De Vita, No Basta. La canción número dos es del año 1996 y tiene que ver, es una canción romántica que compara la intensidad, la devoción y la pureza de un amor de pareja con un encuentro divino o quizás místico. La letra usa términos religiosos como la fe, el pecado, el perdón y la gloria para explicar que la persona amada lo eleva a un estado espiritual supremo. Amar a alguien se siente como una oración o quizás, como dice Enrique Iglesias, una experiencia religiosa. Canción número 2, Experiencia Religiosa.

0: presentadas las dos canciones. Modo Incógnito, hoy me toca a mí. Canción número 1, 1990, Franco de Vita No Basta. Canción número 2, 1996, Enrique Iglesias, Experiencia Religiosa. Estuve bien, no se notó nada, ¿no, compa?
1: Estuvo genial, compa.
0: Bueno, muy bien.
1: Hasta me olvidé que cuál era mi canción, mire, consiguió todo.
0: Muy bien. Bueno, espero que la gente no se olvide. No se olvide porque tienen que empezar a votar, recuerden, 2604-379797, no diga canción de Jesús, Dalila, que por ahí llega algún mensaje así que ya está preparado. Canción 1, canción 2, canción 1, Franco de Vita, No Basta, canción 2, Experiencia Religiosa, Enrique Iglesias. 37, 97, 97, pueden comenzar a votar cuando, compa.
1: A partir de este momento, ya.
0: Ya, a votar. Es increíble la cantidad de mensajes que entran, pero ya lo tienen preparado, ya lo tienen preparado. Hoy se les complica un poquito más, quizás. Muy bien, muy bien. A ver, uy, uy, uy, uy, uy. Ay, ay, ay, ay, ay, señor, señora. Hola chicos, qué lindo escucharlos cada vez que puedo. Me quedo con la canción de Franco de Vita. Qué difícil le hicieron hoy, dice Eli.
1: 1-0.
0: Buenas tardes, chicos. Mi voto es para la canción 1, Lucía.
1: 2-0.
0: Hola, chicos. Buenas tardes. Voy por Enrique Iglesias. Soy Moni.
1: 2-1.
0: Hola. Voto por Dalila. Franco de Vita, dice Elsa. ¿Cómo sabes, Dalila, que es de ella o mía? No sabes, Elsa. Pero claro, se lo tomamos. Dale. Franco de Vita, dijo.
1: Franco de Vita.
0: 1. Franco de Vita, lejos la mejor, dice Marce por acá.
1: 4-1.
0: Chicos, voto por la canción número 1, dice Mónica.
1: 5-1.
0: Enrique Iglesias, dice Juanpi. Voto 1 a Papachos, dice Liliana. Ahí la perdí. La perdí a Dalila. No la tengo, Mariano. ¿La perdí? ¿Me escucha, compa? Ay, no me diga que la perdí.
1: Ah, ¿está? Justo ahora tiene que pasar.
0: Ahí está.
1: 6-2 vamos, compa.
0: Ahí está, volvió, Dios mío. Miriam dice Experiencia Religiosa.
1: 6-3.
0: Marcelo, Experiencia Religiosa.
1: 6-4.
0: Un voto por la canción número 1, Manuel Soñado.
1: 7-4.
0: Mari, gracias totales, voto número 2.
1: 7-5.
0: Mabel dice Enrique Iglesias.
1: 7-6.
0: Rosa dice Franco de Vita.
1: 8-6.
0: Marta dice Franco de Vita.
1: 9-6.
0: Olga dice la canción 2.
1: 9-7.
0: Buenas tardes. Hoy Franco de Vita, Morir, me trae muy lindos recuerdos. Las dos hermosas, dice Laura.
1: 10-7, compa.
0: 10-7. 10-7. Ganó la canción número 1. Franco de Vita, No Basta. Canción que habla de la paternidad. Y para todos los padres flojitos de papeles, que se creen que solamente pasando una cuota alimentaria nada más, van a llenar de felicidad a un niño.
1: Más lejos que eso.
0: Nada más lejos que eso, total. Bueno,
1: a ver. ¿Qué dice la gente?
0: ¿Qué dice la gente? Rapidito, antes de presentar la canción. Monique dice, es de Dalila, Franco de Vita. Bueno, Belén por acá votó, Enrique Iglesias ni llegó, dice. Fue el último mensaje. Dalila, dice Mabel. Qué lindo, Dalila, ganamos como ayer, dice Elsa.
1: Creo
0: que es de Lali, dice Daniela. Y sí, era su canción, compa.
1: Era mi canción. Era mi canción.
0: Bien ganado. Ayer me ganaste y hoy también.
1: Sí, hace rato que le vengo ganando.
0: Me hizo como chancho para feria.
1: Bueno, usted anda ocupado de otras cosas, anda enamorado, entonces pasa por ahí.
0: ¿Qué me está diciendo?
1: Eso es.
0: ¿Usted
1: dice? El afortunado, dicen, afortunado, ¿cómo es afortunado en el juego? Desafortunado en el amor y viceversa.
0: Bueno, será, ¿no? Será.
1: Así que sí. Siga con esa fortuna que le queda lindo.
0: Bueno, muchas gracias, muy amable, muy generosa. ¿Quiere presentarla usted la canción?
1: Y bueno, la presento, ya que me llevó a la victoria, señoras y señores, vamos a cerrar los ojitos, porque hay canciones que no solo se escuchan, sino que se sienten. Bueno, en esta oportunidad, claro que sí, es una manera de reflexionar sobre esas relaciones donde el amor de alguna forma no alcanza, no basta con esas demostraciones físicas, económicas, sino que hay que ir un poquitito más allá. Lo dice él. Claro, lo respetamos. El venezolano Franco, Bebita, y no basta.

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0: tenemos tiempo para nada más que para decir chao, compa.
1: Chau, chau, adiós. Sí, se nos fue el tiempo. Bueno, qué lindo, lo pasamos. Gracias a toda la gente que se comunicó, a los que confiaron en la radio, plantearon su inquietud, su problema, y a todos los que intentaron dar su aporte también.
0: Total, los miércoles son de ustedes. Mañana volvemos a las 3 de la tarde, compa. Un abrazote gigante.
1: Hasta mañana, nos vemos.
0: Chau, chau. Seguían con el panorama nacional desde Radio Nacional. Hasta acá, los amigos del aire. Mejor de tarde, LB4 y LB19, siempre juntos.

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1: 18:46 en la República Argentina.
2: En Buenos Aires el cielo está ligeramente nublado, 12 grados 7 décimos la temperatura.
1: Estas son las voces del día.
3: La ratificación del ancla fiscal por cuarto año consecutivo como primera vez en la historia de Argentina. ¿Qué permite el superávit fiscal? Que con el crecimiento económico podamos seguir bajando impuestos.
4: La reforma es una reforma que todos sabemos que se necesita. Esto es volver a la misión para la cual fue creada el Banco Central, en definitiva, que es la defensa del valor de la moneda.
5: Lo que hizo la Cámara ahora, después de la medida cautelar que había dictado la jueza Pascual, es revocar esa medida cautelar y por lo tanto devolverle vigencia a la ley penal juvenil que había sido provisoriamente suspendida.
6: Ellos nos dicen, mira, es un chico que tiene buenas notas, no tiene problemas con sus compañeros, evidentemente él tenía problemas por fuera del establecimiento y bueno, uno no puede hacer el juicio de valor.
7: Un público argentino súper excitado y con mucha energía para la prueba, que es un plus que no sea muy seguido, y súper contento del resultado y poder conseguir una medalla para nuestro país.
1: El jefe de gabinete inició una serie de reuniones con gobernadores.
2: Nos informa Liliana Arias.
8: 2 horas duró la reunión que mantuvo el jefe de gabinete, Diego Santilli, con los gobernadores de Catamarca, Corrientes, Tucumán y Salta. Fue para conversar sobre los principales temas de la agenda de estas provincias y de la región norte.

0: grande. Se analizaron iniciativas y proyectos de interés para la región. Y entre la agenda de trabajo conjunta, la ley de presupuesto ocupó uno de los ejes. Es por esto que el gobernador de Tucumán, Osvaldo Caldo, señaló.
1: El presupuesto recién lo estamos empezando a conocer porque entró ayer, antes de ayer. No lleva 48 horas en el Congreso de la Nación. Es decir, que nuestros senadores nacionales en las respectivas comisiones van a estudiar el presupuesto nacional. Vamos a ver artículo por artículo, vamos a ver asignaciones de partida a cada una y a las áreas que corresponda, y recién vamos a poder tener una opinión para ver cómo y de qué manera acompañar.
0: Ahora, cabe resaltar que Santilli armó reuniones clave con 7 gobernadores para que en el Congreso avance el presupuesto 2027. Se trata de negociaciones para definir aspectos claves para el gobierno nacional, ya que el objetivo del oficialismo es que primero se trate el presupuesto y luego la reforma política.
2: La justicia levantó el secreto fiscal y bancario de Chiquitapia.
3: El juez federal Ariel Lijo ordenó este martes 20 medidas de prueba para comenzar a investigar al presidente de la Asociación del Fútbol Argentino.
2: Se lo investigará por presunto enriquecimiento ilícito en su cargo público en la Coordinación Ecológica Área Metropolitana Sociedad del Estado.
3: Entre las medidas se requirió informes a distintos organismos públicos sobre cuentas, propiedades, vehículos y sociedades, además de un exhorto internacional a la Conmebol, de la que Tapia es su vicepresidente.
2: Juicio por la desaparición de Loan Peña.
3: El informe de Nerina Álvarez, desde Radio Nacional Santo Tomé.
4: En el juicio por la presunta sustracción de Loan Danilo Peña, tras la ampliación de la declaración del excomisario Walter Maciel, el perito Roberto Quiroz dio su testimonio y dijo que solo peritó una cinta roja de 10 centímetros y una huella de pie chico sobre materia fecal de animal. Su tarea fue de geolocalizar y fotografiar. Además, se vivió un nuevo momento de tensión entre la defensa y la fiscalía cuando el doctor Hanson, abogado de Mónica Millapi, pidió un careo entre Loro Duarte y el ex comisario Walter Maciel. El pedido fue rechazado por la fiscalía, pero el doctor Schaffer aclaró que no fue solicitado por el propio defensor de Maciel como correspondería.
2: Destacan las proyecciones económicas del presupuesto 2027.
3: El secretario de Finanzas, Federico Furián, se adelantó que la inflación seguirá desacelerándose.
2: Además, el funcionario manifestó su optimismo en torno a la llegada de inversiones.
5: 2025, 2026 y 2027 tenemos una economía que está creciendo. Eso permite recomponer los salarios nominales, es decir, las paritarias. Por otro lado, seguimos proyectando una desaceleración de la inflación hacia la zona de 18% interanual en 2027, con lo cual eso también permite que, dado ese nivel de paritarias, haya una recomposición del salario real. Y además, con todas las señales que está habiendo para la inversión, tanto lo que tiene que ver con el RIGI como en los otros sectores donde tenemos ventajas comparativas, el crecimiento de la inversión va a generar un aumento de la productividad, que eso finalmente se ve como contrapartida en un incremento de los salarios reales.
2: La justicia ordenó frenar el avance del proyecto petrolero Sea Lion en las Islas Malvinas.
3: La jueza federal de Río Grande, Mariel Burruto, ordenó a las empresas Rockhopper y Navitas que se abstengan de iniciar o continuar obras en la zona del archipiélago.
2: Ambas compañías fueron alcanzadas por la decisión judicial que advierte sobre perforaciones, instalaciones submarinas y el comienzo de la extracción comercial.
3: La magistrada hizo lugar a la medida cautelar presentada por un excombatiente de la Guerra de Malvinas en medio de las denuncias que activó el gobierno de Javier Milei contra las empresas que operan allí.
2: En tanto, el ministro de Defensa, Carlos Presti, sostuvo que el reclamo argentino es inclaudicable y remarcó que la vía para recuperar la soberanía debe ser pacífica y diplomática.
3: En La Matanza, un alumno llevó un arma al colegio y se disparó cuando dejó su mochila en el aula.
2: El episodio ocurrió en el Instituto Jesús María Plaza de Villa Dorrego, en el partido bonaerense de La Matanza.
3: El alumno, de 15 años, ingresó al establecimiento con un arma de fuego. Provocó una detonación, esto fue en el aula, sin provocar heridos entre sus compañeros y profesores.
2: Las autoridades escolares convocaron a los padres a una reunión de urgencia para informar sobre lo ocurrido y decidir los pasos a seguir.
3: Tras ese encuentro, Daniel, padre de uno de los alumnos del colegio, dio detalles de lo que comunicaron las autoridades escolares.
6: Obviamente que todos los padres tenemos la urgencia, la necesidad de preguntar qué es lo que pasó, lo echan, no lo echan. Bueno, ellos nos dicen, mira, es un chico que tiene buenas notas, no tiene problemas con sus compañeros, evidentemente él tenía problemas por fuera del establecimiento, bueno, no puede hacer juicio de valor.
7: Deportes.
2: La información, como siempre, con Eladio Arregui. Eladio, buenas tardes.
8: Hola, Abel, hola, Darío. Bueno, lo más importante, Copa Argentina comienza en minutos en la cancha de los Andes, partido por los cuartos de final. Independiente Rivadavia, el actual campeón, enfrentará a Atlético Tucumán. Además, en la primera nacional final, San Martín de San Juan y Tristán Suárez empataron 0-0. En la Copa Conmebol Libertadores, a las 7 de la tarde en Quito, la Liga recibirá al Palmeiras y a las 21:30 se la juega Estudiantes de La Plata, que deberá ganar en San Pablo ante el Corinthians para alcanzar las semifinales del máximo galardón internacional sudamericano. Y por la Copa Sudamericana, a las 7 de la tarde, Atlético Mineiro jugará con el Santos. Además, está Facundo Paredes para escuchar el resumen del día de los Juegos Suramericanos.
9: Continúa la cosecha de medallas de la delegación argentina en estos Juegos Suramericanos que se disputan en Rosario, Santa Fe y Rafaela. Hubo oro en pentatlón moderno gracias a Catalina Serio. El esgrima también engrosó su medallero con el oro en la modalidad de sable por equipos. También hubo medalla dorada en tiro deportivo con Mara Kucharski. Juliet Dujaime volvió a ganar, al igual que Santino Basaldela, ambos en sub. Hoy además comenzó el fútbol. Mañana debuta la selección, un seleccionado sub-19 que dirige Diego Placente a partir de las 10 de la mañana ante Paraguay en el Estadio Coloso Marcelo Bielsa.
3: Un intendente y su antecesor se enfrentaron a cuchillazos en Neuquén.
2: El informe de Nicolás Rosinski.
10: Una reunión de trabajo en Pilolil, una localidad a 50 kilómetros de Junín de los Andes, en la precordillera neuquina, terminó en una violenta pelea con gritos, insultos y cuchillos cuando el actual presidente de la Comisión de Fomento, Andrés Infante, se cruzó con su antecesor, Eliseo Díaz, que ocupó el cargo durante 12 años. Díaz le habría pedido una rendición de vales de combustible, que al recibir respuesta negativa, tornó la situación en algo fuera de control. Luego de más de 20 minutos de pelea, y con la intervención de la mujer de Infante, se pudo terminar con la reyerta, que quedó grabada completamente en video. 3 horas después, Díaz habría vuelto a la oficina de Infante para volver a increparlo. Personal de la comisaría 25 de Junín de los Andes tomó declaración a las personas presentes y la causa se tramita en la fiscalía de Junín de los Andes.
3: La Reserva Federal de Estados Unidos subió la tasa de interés un 4%.
2: Se trata de la primera suba desde 2023 y representa un ajuste de 25 puntos básicos.
3: El aumento del precio internacional del petróleo es uno de los principales motivos de la suba de tasa definida por la Reserva Federal.
2: Luis Caputo ratificó el equilibrio fiscal como eje del presupuesto 2027.
3: Lo dijo al participar junto al secretario de Hacienda, Carlos Huberman, del Consejo de Responsabilidad Fiscal, con representantes económicos de las provincias.
2: Durante el encuentro analizaron las principales variables del presupuesto y el cumplimiento del programa de convergencia, especialmente la regla del gasto.
3: En este marco sostuvo que el equilibrio fiscal es la base de una Argentina con estabilidad, previsibilidad y crecimiento sostenido.
2: Por Radio Nacional, el senador Agustín Monteverde destacó que el equilibrio fiscal es inalterable.
11: En lo que hace al presupuesto del año 2027, el mantenimiento irrestricto del equilibrio de las cuentas públicas se consolidará como la regla fiscal inalterable que mantendrá el gobierno, apuntando a tener ya un cuarto año consecutivo con excedente financiero. El equilibrio en las cuentas públicas, la disciplina monetaria, la apertura de la competencia serán los pilares sobre los cuales se trabajará y partiendo de supuestos realistas.
2: Por su parte, el diputado de Tierra del Fuego, Santiago Pauli, destacó que la Argentina vive un crecimiento con orden.
7: tiene que ver con algo que ya desde el principio de la gestión del presidente se decía, ¿no? Que ordenado el balance del país, que era algo que antes parecía imposible, lo que se iba a proyectar es un crecimiento que lo venimos viendo hace meses, y que es un crecimiento también con orden, es decir, un presupuesto que no plantea déficit, plantea que vamos a crecer, que vamos a crecer por encima de la inflación proyectada, así que todo lo que está contenido dentro tiene que ver con un contexto de orden fiscal y de balances en las cuentas del país.
3: El presidente Javier Milei viaja a Bahía Blanca.
2: Encabezará el viernes una actividad junto al jefe de gabinete Diego Santilli y al ministro de Economía Luis Caputo.
3: Es una visita al proyecto de la empresa Mega, que ampliará su planta de procesamiento de líquidos de gas natural.
2: La iniciativa integrada al RIGI contempla una inversión de 365 millones de dólares y prevé la creación de unos 800 puestos de trabajo.
3: Récord de ventas del sector agropecuario, nos informa Alejandra Gallo.
12: Según la Secretaría de Agricultura, las ventas comprometidas en el mes de agosto batieron todo tipo de récord en materia agropecuaria. Esto quiere decir que son toneladas ya comprometidas en venta hoy. Aún esos granos no se han vendido y por lo tanto los dólares no ingresaron. Pero se vendieron más de 13 toneladas. Eso en agosto. Eso es un 121% más que en agosto del año pasado. Es un 85% más que en los últimos 5 años. Y es un récord, 42% por arriba de lo que cualquier mes de agosto vendió hasta ahora. Este tipo de operaciones llevan a preanunciar, como señaló el presupuesto 2027 ingresado ayer a la Cámara de Diputados, que las exportaciones el año que viene superarán los 130 mil millones de dólares.
2: Incendios en las islas de Entre Ríos, el informe de Rubén Lovera desde Radio Nacional Paraná.
13: Prefectura Naval Argentina en su delegación de San Lorenzo detectó en patrullajes sobre Bajo Paraná al menos 2 columnas de humo. La visualización de los agentes pudo identificar focos ígneos que se propagaban a través de densas columnas en las islas entrerrianas a la altura de los kilómetros 445 y 447, incidentes alejados de la costa y tierra adentro. Ante esta situación se mantuvo comunicación con la policía de Isla de Entre Ríos y Defensa Civil de la provincia, además de comunicaciones al Plan Nacional de Manejo del Fuego, manifestando tener conocimiento y estar monitoreando la zona vía satélite sin requerir colaboración hasta el momento.
3: La información del tránsito con Ernesto Arriaga para cerrar este panorama federal.
14: Muchas demoras en General Paz porque chocaron 2 autos a la altura de Liniers, mano hacia la zona del Puente La Noria. La autopista del Piane Capital y Richieri al aeropuerto de Ezeiza, totalmente transitable, una velocidad promedio de 90 kilómetros por hora. La ruta 5, con muchos camiones que van a Vaca Muerta con arena, por favor, para ellos, 80 kilómetros por hora. Aeroparque opera con normalidad.
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0: Familia amiga, oyentes de este espacio, tengan todos ustedes muy buenas tardes. A partir de este momento les ofrecemos el mundo social de la hora 19. Comenzamos con misas. Parroquia San Maximiliano María Kolbe invita este viernes a la hora 15 al rezo de la misa en honor a Jesús Misericordioso. Parroquia San Antonio de Padua comunica que los días jueves a la hora 18 se reza el Santo Rosario en la Ermita de la Virgen. Agradecimientos. Beatriz agradece a San Expedito y San Cayetano y pide por un nuevo favor. Recordatorios. A cumplirse 2 años y 5 meses de la partida de María Elena Orozco, su esposo, hijos y amigos la recuerdan con mucho amor y ruegan una oración por la paz de su alma. Con motivo de cumplirse 1 año más de la partida de Carolina Elizabeth Leiva, su esposo e hijos, Ana Paula y Álvaro, la recuerdan con infinito amor y piden una plegaria en su querida e inolvidable memoria. Se cumplen 6 años y 4 meses de la partida de Miguel Bizarri. Esposa, hijos y nietos lo recuerdan con mucho amor y piden una oración en su querida memoria.
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0: Fallecimientos. A la edad de 83 años ha dejado de existir la señora Aurora Sierra, viuda de Michó, domiciliada en Malvinas. Sus restos se velaron en sala de velatorios de Comandante Salas 460 y recibieron sepultura en el cementerio del mencionado distrito. Hasta aquí les ofrecimos el mundo social de la hora 19. Un espacio similar lo invitamos a compartir mañana a la hora 11. Por su atención, muchísimas gracias.

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Muy, pero muy buenas tardes. ¿Cómo se encuentran? ¿Cómo están ustedes? Un día más aquí compartiendo este tiempo de radio con gente de la ciudad, gente del campo, gente de los distritos, hasta donde podamos estar llegando con la frecuencia de la radio, tu radio, LB19 Radio Malargüe y LB4 Radio San Rafael. Transmitiendo en la frecuencia de FM 97.3, 88.1 LB19, transmitiendo también en amplitud modulada, y LB4 también en AM620. Hoy en los controles de la radio de LB19, Vichy Lucero, el famoso, allí el operador de lujo que tenemos en esta tarde en el sur de la provincia, y en los controles de la radio, como siempre, en este horario, nuestro amigo Marianito Espina, con quien vamos a transitar y compartir estos 120 minutos que vamos a tener junto a ustedes a través de las frecuencias de la radio, ¿eh? Transmitiendo para todo el sur de la provincia, llegando hasta ustedes y, por supuesto, saludando a todas las familias, todas las que están allí en distintos lugares de la ciudad, en el campo, en los puestos, allí en los granjeros, en los crianceros, en todos los lugares hasta donde podamos estar llegando en este día. Bueno, les enviamos un saludo especial a cada uno de ellos. Estamos en 10 minutos, 11, 15 minutos sobre la hora 19 en la República Argentina. Ya estamos aquí para comenzar y comenzando, por supuesto, lo que vamos a hacer junto a ustedes. Recuerde que si usted participa, usted está siendo parte del programa de la radio, ¿eh? La gente que comunica, que comienza a comunicarse a través de el 37 97 97, y bueno, mucha gente que nos dice qué pasó con el programa. Bueno, ayer me mandaron mensajes algunas personas. Bueno, estaba un poquito delicado de la garganta y quise dejarla descansar, aunque sea un día, para estar nuevamente con ustedes, pero el deseo siempre es poder estar junto a ustedes compartiendo esto que es tiempo de radio con gente de la ciudad. Y dichas estas cosas, ya vamos a comenzar desde ahora, a compartir con ustedes y arrancando, para sobrevolar la ciudad, elevándonos en el aire de la radio, aquí junto a ustedes, en San Rafael, en Alvear, en Malargüe, juntos disfrutando de la compañía de la radio y la musicalización de Mariano Espina en este día, que largamos de esta manera, mientras que le decimos al Vichy Lucero que se prepare también y que vaya teniendo temas en punta, porque lo vamos a hacer bien variado en este día, y con estos dos musicalizadores, mire, ¿sabe qué? Vamos a los 15.000 metros de altura, ¿eh?

20 minutos, ya pasaron de la hora 19 en la República Argentina. Bueno, acá tenemos a Rubén, que es el primer mensaje que entra aquí a la radio. Bueno, felicitaciones, Rubén. Vamos a ver si en algún momento te damos un premio por esto, ¿eh? Porque es el primero que entró aquí a la radio a las 7:05, o 19:05 minutos en la República Argentina. Antonio, que nos dice... Hola, pastor, acá esperando el programa, dice Antonia. Bueno, muy bien, Antonia, gracias. Gracias porque eres parte de la programación de la radio también en este día. Gracias por estar ahí, estar con nosotros, acompañándonos en esta tarde. Bueno, ¿a quién más tenemos por acá? A Nadine, mira, Nadine, quiero participar del sorteo de los bombones, mi número 150, muy buen programa, saludos. Bueno, Nadine, gracias. Está participando también del sorteo y, bueno, muchos saludos también para vos. ¿Quién más? Para toda la familia también, por supuesto, de Nadine. Gustavo, que también se comunica con nosotros y nos hace saber que está prendidito allí a la sintonía de la 97.3 aquí en San Rafael. Y aquellos que están allí en Malargüe también pueden comenzar a comunicarse con nosotros al 37 97 97. Este es el teléfono, el chat de la radio al cual usted se puede comunicar y así está participando también por los premios que tenemos en este día. Hola, buenas tardes, Carlos, Eduardo y para los amigos de Malargüe, soy Pocho con el 579. Bueno, ahí está entonces el saludo extensivo para toda la gente linda allí de Malargüe y participar en el sorteo también, ¿eh? Gracias, Pocho, por estar ahí y ser parte de la programación de la radio. Norma, que se comunica con nosotros también. Bueno, a ver, Norma, ¿qué nos dice? Con el 814 estás participando, muy lindo programa, lo felicito. Hola, Evangelina, dice, quiero participar. ¿Por qué querés participar? Por los bombones tenés que participar conmigo, con Carlos Salati en esta tarde, ¿eh? Buenas tardes, don Carlos, quiero participar por los bombones. Bueno, ahí sí, ahí vamos. 8:14 lo escucho todos los días, dice. Bueno, muchas gracias por estar allí, por la diferencia de estar sintonizando siempre el programa y siendo parte con nosotros de este momento. En juego por los bombones nos dice Inés Derra. Gracias, Inés, y te anotamos con tus últimos tres, que no me los ha pasado en este día, así que pasámelo para que te pueda comunicar. Silvia Nieva, que se comunica con nosotros también, y dice, arrancamos el miércoles con la mejor lb4.com.ar. Bueno, muy bien, claro que sí, ahí estamos con la programación de la radio en este día, y haciendo de la radio la compañía y el acompañamiento, por supuesto, a través de esta sinergia que producimos entre ustedes y nosotros aquí en San Rafael, también en Malargüe, y así de esta manera poder proyectarnos a todo lo que vamos a vivir en esta tarde hasta la hora 21. Bueno, Norma, que también se comunica con nosotros, manda un mensaje de voz, ya lo vamos a estar escuchando. Fermín, que también nos manda un mensaje de voz. Claudia, la enfermera, que también está allí participando. Gracias, Claudia, por estar ahí. Y, como siempre, le enviamos un saludo a Hilda. Dice, hola, Carlito, ¿cómo le va? Acá, como todos los días, escuchándolo. Ayer lo extrañamos, dice con Hilda. Bueno, quiero participar con el 521. Sí, gracias por estar ahí y por ser parte de la programación a la radio. Y les agradezco esto de que me hagan saber que han extrañado el programa, ¿no? Bueno, ayer no pude estar... Cristina Contreras también, que se comunica con nosotros y nos envía un mensaje de voz. Inés, que nos manda el 233 y ya está participando Inés. Aurelio Barroso, que nos dice, lindo programa, quiero participar por los bombones con el 016 desde Capitán Montoya. Aurelio, bueno, gracias por estar ahí y ser parte de la radio también. Y saludamos a toda la gente linda de Capitán Montoya a través tuyo y les enviamos un mensaje también. Juan Carlos, que se comunica con nosotros y nos hace saber que está en la sintonía de la radio. Pero bueno, ya vamos a
a escuchar el mensaje que nos manda Juan Carlos. El Chango dice, Aguada, ¿cómo andan usted y el más grande Marianito? Chango dice con el 755. Claro que sí, ahí estamos haciendo el programa juntos y a la par, como dice la canción, ¿no? Compartiendo con ustedes y también, por supuesto, en Malargüe con el Bichi Lucero en este día, el famoso Bichi Lucero. No lo conozco personalmente, pero me han hablado muy bien de él, así que en algún momento lo vamos a conocer, vamos a tener el gusto de poder conocernos y encontrarnos a, no sé si aquí en San Rafael o allá en Malargüe, pero en algún lugar nos vamos a encontrar. Quiero participar, nos dice Gladys, con el 02 por los bombones. Bueno, Gladys, gracias. Gracias por estar ahí y ser parte de el programa también 012 para vos. Y estás participando ya, te hemos anotado. Nelson, que también nos manda un mensaje. Elida, gracias Elida por estar ahí y ser parte de la programación de la radio. Gracias, muchas gracias a todos los que se comunican con nosotros y nos hacen saber que, bueno, les gusta el programa y que también, por supuesto, están allí pegaditos a la sintonía de la 97.3 y también 88.1 de Radio Malargüe. Bueno, a ver, ¿a quién más tenemos por aquí? A Nelson, a Elida, Gladys, Inés Derra, dice, ¿qué nos dice? Lo estábamos extrañando, dice, cuando ustedes están en el programa es mejor, dice, bueno, claro, es la compañía de la radio, ahí estamos compartiendo con cada uno de ustedes. Nelson, que también nos manda un mensaje, ya lo vamos a estar escuchando, y los mensajes que empiezan a llegar y hacerse sentir aquí. Y vamos a ir con Bichi Lucero para que nos sorprenda con ese tema musical que suene en todo el sur de la provincia de Mendoza, y lo dedicamos para toda la gente linda que está en la sintonía de LB4 y LB19 Radio Nacional Malargüe.

0: Hola, don Carlos, buenas tardes, ¿cómo está? Terminando de vivir este día tan bello que hemos tenido y hermoso. Bueno, soy Elida con el 625 y siempre los escucho.
1: Hola, Carlos, buenas tardes. Acá estamos en la zona de la llave. Somos todo oído para con tu programa.
2: Hola, Carlito, buenas tardes. Soy Nelson Varela. Quiero participar por los bombones. ¿Le podrías mandar un saludo a Ariel Toledano? Muy lindo tu programa.
3: Hola, don Carlos Tadafia, ¿cómo estás? Bueno, mejor porque ya está recuperadito. Por lo menos se le nota la voz más clarita. Ayer lo esperábamos, pero no. Tuvimos una linda música. Muy linda música nos pusieron ayer. Bueno, yo quería participar. Le escribo poco, yo lo escucho todos los días, pero no soy mucho de escribir, por los bombones, que es el cumpleaños de mi bisnieta, así que quería regalárselo, si pudiera ser y tuviera suerte. Bueno, mi número es 743 y soy Cristina. Que tenga una bendecida tarde y que todas las bendiciones para llegar a casita. Un abrazo.
4: Buenas tardes. Muy bueno el programa. Soy Norma de Colonia Elena y quiero participar con los bombones o por cualquier sorteo. Muy bueno el programa. La escucho desde que empieza hasta que termina. Muchas gracias. Hasta luego.
5: Buenas tardes, señor. Aquí estoy escuchando el programa que está bueno.
6: Sí. Con la programación de la radio en este día,
5: quiero jugar por los bombones
6: de la radio
5: 436
6: y el acompañamiento.
5: Gracias, señor.
7: Buenos días, señor. Quiero participar por algún premio, por las dudas que la pegue alguna vez. 436, mi documento. Buenos días, señor.
5: Buenas tardes, señor. Aquí estoy escuchando el programa que está bueno.
6: Con la programación de la radio en este día,
5: quiero jugar por los bombones
6: de la radio
5: 436
6: y el acompañamiento.
5: Gracias, señor.
6: A través de
8: esta... Bueno, hay la gente que se va comunicando. Bueno, Cristina nos decía que nos escucha todos los días y que hoy, bueno, ha notado que estoy un poquito mejor de la garganta. Por supuesto, por supuesto. Tenemos que cuidar la garganta, por lo menos aquellos que trabajamos con ella, con la voz especialmente, y bueno, poder estar descansando un poquito de las cuerdas vocales, ¿no? Bueno, un anuncio que le quiero hacer de mi amiga Chicha Rosales, que me mandó un mensaje acá, y ella tiene, nos hace saber, un horno para 12 bandejas, o está con las 12 bandejas, y bueno, y también un aire acondicionado. Me hace saber acá en el mensaje que ella necesita vender estas dos cosas, y bueno, todo aquel que esté interesado en un horno para 12 moldes y también por un aire acondicionado grande, comunicarse al 2604-3489-18. Este es el número de teléfono de nuestra amiga Chicha Rosales, que también es programadora acá en el EB4, y ella está necesitando vender estas cosas para emprender otras cosas en común, así que todos aquellos que se puedan comunicar con ella, lo puedan hacer, y de esta manera los que están interesados comunicarse al 3489-18. ...2604-379797... el teléfono de la radio. Estamos en vivo y en directo haciéndote la compañía para todo el sur de la provincia en esta integración de las radios, y bueno, las dos radios nacionales, LB19 y LB4, y compartiendo con ustedes todo lo que podemos, valga la redundancia, compartir, transmitir informar, todo lo que podamos hacer junto a ustedes, ahí lo estamos haciendo. Hoy, en la mesa de trabajo también, un amigo de todos ustedes, nuestro amigo Eduardo López, quien en momentos más le vamos a pedir que él nos dé detalles del tiempo, aunque es muy buen tiempo el que estamos viviendo, pero ya nos estamos acercando. Mire, nos quedan solamente 5 días de invierno, y ya entramos en la primavera, así que se viene una primavera espectacular. Vuelve primavera. Le vamos a pedir a Vichy Lucero que vaya buscando ese tema, y en un momento más le vamos a pedir a Eduardo también que nos pueda compartir cómo vamos a estar con el tiempo desde aquí hasta fin de semana, por lo menos, un pronóstico para poder disfrutar y prepararnos para el fin de semana hasta el día domingo, Así que, bueno, le vamos a pedir a Vichy Lucero que nos prepare ese tema, vuelve primavera, y mientras tanto conversamos con Eduardo, a quien le doy las muy buenas tardes y la mejor de las bienvenidas, aunque él ya está en su trabajo, en su horario, en todo, pero, bueno, bienvenido a compartir este tiempo de radio aquí con nosotros.
9: ¿Cómo andamos, Eduardo? Carlitos, muy buenas tardes, ¿cómo anda todo?
8: Bien, amigo, ¿cómo anda todo?
9: Bueno, bien, todo en orden. Con una temperatura más que agradable hasta ahora, registro de la hora 19, 20 grados 8 décimos en la temperatura actual, 28% la humedad, viento sector noreste, 19 kilómetros por hora, el cielo algo nublado, la visibilidad 20 kilómetros. Para mañana jueves, mínima 6, máxima 24. Y a partir del viernes, sí, ya vamos a tener un fin de semana bastante más agradable. Para el viernes, mínima 10, máxima 27. Mismas condiciones para el sábado, mínima 10, máxima 27. Y el domingo aún más, mínima 14, máxima 27. El lunes, día de la primavera, tal cual como vos lo decías, mínima 8, máxima 19. Y el martes, ya volvemos a los 20, con una mínima 10, máxima 22 grados. Así que así estarán los próximos días.
8: Bueno, espectacular, ¿no? Lo vi que usted ha sacado de vuelta su moto ahí,
9: sí, señora,
8: a disfrutar, Bueno, toda la gente linda que pueda programar cosas, porque por ahí salir a pasear, cuando hace mucho frío, no dan ganas prácticamente salir a pasear. Pero con estos días tan espectaculares para poder salir a tomarse unos mates al parque, allí, en este caso aquí en San Rafael del Boulevard, allí en Malargüe, a los distintos lugares públicos donde se congrega la gente. Así que bueno, ya estamos esperando la primavera, solo 5 días y ya la tenemos aquí, pero nos anticipamos con Vichy Lucero para que esta música suene así y decimos vuelve primavera.

La música sonando desde Malargüe, la zona más austral de la provincia de Mendoza, allí para todo el sur de la provincia, hasta donde lleguen las frecuencias de la radio, allí en la cordillera, en el valle, bueno, hasta donde se pueda estar escuchando la radio, y le agradecemos.

Mónica, gracias. Con el 528 entonces estás participando, ¿eh? Rosa, que también se comunicaba con nosotros, ya vamos a escuchar el mensaje. Hola Carlos, bendecido día, quiero participar con el 231 Mabel. Bueno, muy bien, Mabel, ahí estás participando, ya te anotamos y estás en la grilla por el premio de los bombones. Pero atención, que usted, todos ustedes pueden entrar al chat de la radio y participar directamente ahí, ¿eh? Hay gente que dice, es que yo no sé, no puedo. Bueno, tiene que poder y tiene que aprender, ¿eh? Yo le voy a decir nuevamente cómo lo tiene que hacer. Preste mucha atención. Usted se va a Google y pone lb4.com.ar y ahí le va a salir la radio, ¿no? LB4, San Rafael, AM620, FM97.3. Usted se viene hasta donde dice sorteos, ¿eh? Y ahí clique una vez. Y después, cuando usted está en sorteo, dice sorteo LB4, y ahí después dice participar. Entonces usted entra ahí, donde dice participar, y mira los premios por los cuales usted quiere participar. 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Bueno, ahí está el premio para participar. También tenemos una docena de factura de Bonjour, también tenemos vinos Calle Larga y tenemos también, por supuesto, los bombones, por los cuales muchos de ustedes ya están participando. Usted puede ir subiendo y va viendo caja de bombones surtida, bueno, está bien, ahí estamos. Después puede participar de un desayuno en el bar literario de Jorge Luis, y ahí usted participa y ya le vamos a hacer saber quiénes son los ganadores. Y después participa también por el choripán del sorteo para el fin de semana, día sábado, por la noche de 20 horas a 0 horas. Está el carrito argentino abierto desde jueves, viernes, sábado y domingo. Ahí para atenderlo está Osvaldo. Y él hace estos sándwiches estilo argentino con papas fritas. Dos sándwiches se sortean en este día con dos porciones de papas fritas para que usted lo lleve y lo disfrute allí, con algunas personas que usted quiera, ¿no? Ahí participa usted de todos estos sorteos y de esta manera después usted sabe quiénes son los ganadores, ¿eh? Tiene que hacer eso para que sea parte de la programación de la radio, usted pueda estar participando y estar allí disfrutando y aprendiendo todo lo que la base aquí y lo que es la página de la radio, lo que le ofrece. Hay muchas cosas más. Usted puede participar ahí, puede ver las noticias, puede ver el carnet social también, alertas y reclamos. Puede ver muchísimas cosas y noticias dentro del EB4, las noticias más destacadas, más importantes, lo que está pasando, las cosas que van sucediendo. Usted la tiene todo allí en el chat de LB4 Radio Nacional San Rafael, AM620 97.3. Y de esta manera usted está participando también por los premios como en este día, ¿eh? Hola Carlos, bendecido día, Mabel con el 231, quiero participar y ya estás participando.

Y Sandro Moreno también desde las Malvinas Norte también está participando. Gracias, Lisandro, por comunicarte con nosotros y por estar allí compartiendo en este día. Mabel, que se comunicaba con nosotros, Mabel Salazar. Hola, Carlos, nos dice, quiero participar por el premio, nos dice Roberto. Bueno, Roberto, ya estás participando, así que tenemos que ver, a ver, la gente que va a participar desde Malargüe, a ver, los habitantes de aquella tierra de Malargüe, a ver quiénes se van a comunicar para participar de el programa y por supuesto del premio que es los bombones en este día. A ver qué nos dice acá. Los escucho todos los días, dice. A ver, ¿qué más? Elsa dice, los escucho todos los días. Y no me ha puesto los últimos tres, Elsa. Mandame un WhatsApp con tus últimos tres, así te anoto. Porque si te lo ganas hoy día, bueno, vas a tener que venir a buscarlo, con esa referencia. Creo que es, bueno, muy bien. Ahí estás, participando. Gracias a todos los que van participando y siendo parte de la programación de la radio, ¿eh? A ver quién más tenemos por acá. Dice Nélida, hola Carlos, es un placer volverlo a escuchar, bonita noche y participo por los bombones, mándeme un link de los sorteos. Bueno, ya te vamos a estar anunciando entonces, Nélida, gracias por estar allí y participar también con el 154. Gracias. Y la verdad, tenemos una hermosa tarde y va a ser una bonita noche también, seguramente. Mónica Rojas dice, sorteo caja de bombones surtida, participa ahora, reenvía el mensaje a tus amigos para sumar más chances. Bueno, ahí está, ¿ves? Ya ha entrado Mónica y, bueno, está en línea y puede participar, ¿eh? Buenos días, chicos, está muy bueno, dice el programa, y pueden participar, claro que sí. Así que a participar y a ser parte de la programación de la radio. Miriam Nancy, que dice, hola, buenas noches, ojalá gane los bombones, gracias. Bueno, Miriam, pasame tus últimos tres. Yo te voy a anotar acá el nombre, pero pasame tus últimos tres, así te dejo anotada, para que si lo ganas puedas venir a reclamarlo con tus DNI, con tu DNI, y así tenemos tus últimos tres. Mari, que también se comunica con nosotros, ¿y qué nos dice Mari? Hola, los escucho siempre. Muy buenas sus reflexiones, dice, siempre, dice, yo soy Mari, de Atuel Norte, quiero participar por los sorteos, por su sorteo, dice con el 047. Bueno, Mari, gracias por estar ahí y con el 047 ya estás participando, ¿eh? A ver quién más tenemos por allí. Oscar Mancilla, que se nos fue, nos ha dejado acá una foto, un video, pero bueno, ya lo vamos a ver. Jesús dice, hola Carlos, quiero participar por los bombones, soy Jesús con el 610. Muy buena la música, dice. Bueno, muy bien, Jesús, gracias. Y la música está seleccionada especialmente por el Bichi Lucero en esta tarde y también por Marianito Espina, ¿eh? Así que a disfrutar de la buena música que tenemos en esta hora a través del programa. Y hablando de música, vamos a escuchar otro tema musical dedicado a toda la gente linda de Malargüe, de San Rafael, de Alvear, para todo el sur de la provincia.

0: Hola, buenas tardes, don Carlito Salati. Mucha alegría de escucharlo. Quiero participar por los bombones. Mi número es 4445. Rosa de Llamacaía. Muy lindo su programa. Ayer lo extrañamos, pero gracias a Dios nos pusieron música linda. Sé que usted lo deja que nos pongan música buena. Así que, mira, que Dios lo bendiga y que ande bien de esa garganta, que se componga. Cuídese, porque mire, está muy loco este tiempito. Nos enfermamos de nada. Nosotros que somos grandes, enseguida nomás los ataca. Tiene que cuidar su garganta. Mucha felicidad. Que Dios lo bendiga y lo proteja.
1: Hola, Carlos. Muy buenas tardes. Quiero hacer llegar un saludo muy especial al operador de Malargüe, don Vichy Lucero, del cual tengo muy buenos recuerdos. Hicimos el servicio militar juntos, allá por Coún con Neuquén, en el año 84. Así que un gran saludo para allá, un gran saludo para los malargüinos. Soy César, con el 829. Excelente programa, Carlos. Que la pase muy bien. Y quiero participar, por supuesto, con el sorteo de los bombones.
2: Hola, buenas tardes, noches. Carlos, gracias. Los felicito por el programa. También quiero intervenir por los bombones. Soy Yelva, 568, mi último número. Muy lindo. Después voy a ir por allá, por la L4, para que me pongan el teléfono en todas esas cosas que usted dice para intervenir en todos los premios, porque soy una mujer grande y no puedo. No sé cómo se hace. Bueno, muy agradecida, buenas tardes, muchas gracias.
3: Hola, don Carlos, buenas noches. Quiero participar por los choris. Mi nombre es Silvia y 440, mi tres últimas. Espero tener suerte, ya que con las demás cosas nunca he tenido suerte, pero con esto puedo tener suerte. Bendecida noche, don Carlos.
4: Hola, buenas tardes, ¿cómo estás, Carlito? ¿Qué tal? ¿Cómo anda todo? Muy bonito, muy canta, todo lo que habla lo decís, muy lindo. Soy Alberto, del 243, mi terminación documento. Gracias, muy gracias.
5: Bueno, estábamos escuchando los mensajes, hermosos mensajes que nos mandan con mucho aliento, por supuesto. Victoria Busto, que también se comunica con nosotros. Muy bueno tu programa, quiero participar por los bombones, mis últimos tres, 882. Bueno, Victoria, gracias. Ahí estás participando por los premios, en este caso los bombones. También están participando todos los que participen desde hoy en adelante, están participando por los dos choripán también para el día sábado, dos choripán con papas fritas, que usted lo puede llevar para compartir allí con alguna persona, algún ser querido. Silvia, que nos manda un mensaje también, gracias por estar allí y ser parte. Silvia, ya estás anotada y te damos el paso para que puedas participar por los bombones también en este día, 4:40 entonces para Silvia. Bueno, con Silvia nos vamos a ir al encuentro del boletín informativo. Ya regresamos nuevamente para seguir la segunda hora compartiendo con ustedes y con toda la gente linda de Malargüe.

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1: Las 8:00 p.m. en la República Argentina. Mañana sesiona el Senado y trata la ley de biocombustibles. La reforma de la ley vigente desde 2021 fue reclamada por las cámaras de empresas azucareras y aceiteras. El proyecto, que comenzará a tratarse este jueves a las 11, autoriza los cortes de bioetanol y biodiesel. El presupuesto 2027 aumentaría un 70% las partidas para defensa. El gobierno nacional, en planilla anexa, prevé 3.500 millones de dólares para comprar 3 submarinos y 2 fragatas. En materia diplomática, el presupuesto consigna más de 6.300 millones de pesos a la Secretaría de Malvinas, Antártida, Política Oceánica y Atlántico Sur, dependiente de la Cancillería. Uruguay ratificó su apoyo incondicional a la Argentina por Malvinas. El presidente Yamandú Orsi negó que el Reino Unido haya propuesto conectar las Islas Malvinas con el territorio uruguayo mediante un cable submarino de fibra óptica. Es una noticia falsa, sostuvo Orsi, quien reafirmó que en la disputa de soberanía en el Atlántico Sur, su país tiene una posición fijada. Las Malvinas son argentinas. La información de tránsito con Ernesto Arriaga.
2: Se normalizó la General Paz tras el choque de 2 autos a la altura de la avenida Beiró. Por favor, circula con precaución, mano a puente La Noria. Por otra parte, la ruta 8 totalmente habilitada, al igual que la ruta 5, recordar que ahora únicamente se puede abonar con telepase o medios electrónicos. El paso Cristo Redentor sigue habilitado y el canal Zamora abre mañana a las 9 de la mañana a Osorno, Chile.
1: En San Luis, donde nos escuchás por AM 1170, la temperatura 12 grados. En Buenos Aires esperan 22 grados de máxima para mañana jueves. A esta hora, cielo algo nublado, temperatura 12 grados, humedad 71%.
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0: 9 minutos sobre la hora 20 en la República Argentina. Esto es Tiempo de Radio, compartiendo con todos ustedes en esta integración con la gente linda, las familias de Malargüe y también, por supuesto, las familias de San Rafael, compartiendo con cada uno de ustedes este tiempo de radio con gente de la ciudad, la buena música sonando allí para acompañarles en lo que ustedes estén haciendo. Algunas personas están tejiendo, otras me dicen están trabajando, otras están tomando unos matecitos, recién han llegado del trabajo. Bueno, gracias, porque así es la vida, ¿no? Y así es el mundo donde nosotros vivimos y donde nosotros estamos. Dice Victoria Bustos, nos manda un mensajito y dice: hola Carlos, muy bueno tu programa, quiero participar por los bombones, mis últimos 882. Bueno, Victoria, estás participando. También Viviana, que nos dice: hola Carlos, quiero participar por los premios. Viviana con el 944. Bueno, Viviana, gracias por estar ahí y ser parte de la programación de la radio. 944, entonces, y ahí estás participando por lo que nosotros estamos haciendo en este día. Bueno, ¿qué más tenemos por acá? A ver, Eduardo, que nos dice: muy entretenida la tarde con el señor Carlos, siempre lo escucho. Héctor con el 852. Bueno, Héctor, ya estás participando también, gracias por estar ahí y ser parte de la radio, ¿eh? Silvita dice: buenas tardes, bendiciones para todos, quiero participar por los bombones. Silvia, mis últimos 3, 7, 29. Bueno, Silvia, ya estás participando con tus últimos 3, entonces. Silvia Molina también, que se comunicó con nosotros, saludo para ella. Janet, que también nos hacía saber que está bordando a mano, me pasa un tema de Santa Marta, dice: Hoja en Blanco. Ah, bueno, ya vamos a ver si Bichi Lucero en esta tarde lo puede buscar allí y tenerlo en punta para cuando le demos la entrada, así podemos complacer el pedido que nos hace Elena. Janet, también Anita se comunica con nosotros y nos dice: cuide su garganta, yo me estoy recuperando, estoy en plena recuperación, dice. Bueno, bendiciones, Anita, nos dice. Y bueno, gracias por esa recuperación que estás teniendo. Janet, ya vamos a ver si Vicky en este caso nos encuentra ese temita. Vanessa Durán desde Malargüe dice: yo quiero participar por el perfume, soy Vane de Malargüe. Bueno, Vane, con el 146 ya estás participando, pero traten de entrar los que puedan. A la página de la radio y de esa manera están participando. Yolanda Castilla, que también nos manda un buenas tardes, muy linda música, los escuchamos siempre. Yoli con el 059 y Oscar con el 585, Julián con el 779 y Rocío con el 516. Está para bailar, dice, y sí, por supuesto, con la buena música que estamos escuchando en este día. El gran rey David decía: oh Dios, escucha mi clamor, guíame a la roca de tu seguridad, porque tú eres mi amparo seguro. Bueno, le mandamos un saludo a Leticia por este versículo que nos manda, y también para David Hinojo, quien ya se va recuperando, gracias a Dios, de todo aquello que estaba pasando. Quiero ganarme los bombones, dice Leticia. Bueno, muy bien. Félix Tagua, que también nos dice que su esposa Clara está participando, y bueno, nosotros ya te anotamos, Félix, así que bueno, ya vamos a escuchar el mensaje que me mandás de voz. Marilina Ganga dice, bueno, nos manda también el mensaje de voz, y ya lo vamos a estar escuchando. Miguel, ¿qué dice? Alpentista, a ver, Miguel Alpentista, exactamente. Bueno, ya vamos a ver, Miguel, vamos a escuchar tu mensaje. Hola Carlos, nos dice, ¿quién nos manda este mensaje? Te mando un abrazo y felicitaciones por tu lindo programa. Soy Ruby Di Fabio con el 379. Bueno, Ruby, gracias por estar ahí y ser parte de la programación de la radio también. Con tus últimos 376, entonces estás participando, ¿eh? Roxana, ¿qué nos dice? Los estoy escuchando y viendo. Dice, ah, pero qué bien, nos ha sacado una foto, está por acá. Bueno, muy bien, ahí está. Gracias, gracias por estar en la sintonía de la radio en este día. Ahí estamos viendo, bueno, su participación. Roxana, gracias, gracias por venir a visitarnos en este día también, ¿eh? A todos aquellos que están en la sintonía de la radio, gracias por acompañarnos y ser parte en esta tarde. Héctor Leonardo también nos manda una foto de los jugadores de Boca y también nos manda una foto donde se hace el que está trabajando, se hace porque está ahí, vamos a ver, aparentemente está enterrando un palo, vaya a saber qué, pero bueno, desde aquí le enviamos un saludo especial y dice, ¿qué nos dice? Quiero los bombones. Bueno, muy bien, muy bien, muy bien. ¿Te has ganado los bombones? Comentame si te has ganado los bombones. A ver, si te lo has ganado, no los tenemos ahora disponibles, hay que venir en la mañana, que es cuando está la señora Gabriela en la mesa de entrada. Pero si no te lo has ganado, ya nomás te estoy anotando. Aquí, a ver, Roxana con el 980. Ahí participando de el programa de la radio, ¿eh? Gracias, gracias, es para participar. Ah, pero muy bien, muy bien. Gracias, gracias por estar ahí y ser parte y venir a vernos acá en vivo y en directo, ahí en esa camioneta que nos está visitando, parada enfrente de los controles de la radio, aquí la sala de locución. Así que un saludo para cada uno de ustedes y que la pasen muy lindo, ¿eh? Mónica, que nos dice, hola, Carlos, qué lindo escuchar tu programa. Aquí estoy con Antonio, ¿podría saludarlo? Ayer cumplió 12 años. Bueno, un saludo para Antonio. ¿Le pasarías un pedacito de feliz cumpleaños? Bendiciones para todos. Mónica con el 718. Bueno, ya vamos a ver. Tenemos un tema ahí con Vichy Lucero en puerta, así que vamos a compartir este tema musical. Ya regresamos nuevamente y vemos si encontramos un pedacito de el feliz cumpleaños para saludar a nuestro amigo Antonio, que cumplió 12 años en el día de ayer.
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Bueno, estábamos escuchando el tema musical seleccionado por el Vichy Lucero desde la República de Malargüe, ahí, con toda la gente linda que nos sintoniza y bueno, que están allí pegaditos a la sintonía de LB19 Radio Nacional Malargüe. Y también, por supuesto, Marilín, que nos manda un mensaje, Marilín Ganga. También Yolanda Soria, un saludo para Yolanda. Miriam Nancy, que también nos manda una foto, linda foto de acá de la... Hola, buenas noches, ojalá gane los bombones, dice, gracias. Bueno, muy bien. Hilda, que también dice, qué bueno sentirse acompañada por la programación de la LB4 al iniciar y transcurrir y concluir cada jornada. Soy Hilda, bendiciones para todos. Y totales, dice, participo por los bombones, gracias a 287. Bueno, ahí está participando Hilda. Y recuerden que después de la 21 sigue hasta la 0 hora nuestro amigo Eduardo López con buena música, seleccionando toda la buena música, todo lo que tenemos preparado para ustedes en la compañía de Marianito Espina, allí con todo lo que es la puesta al aire, ¿no? Y compartiendo con ustedes, por supuesto, la buena música, los buenos éxitos de hoy, de ayer y de siempre. Bueno, dice, hola, quiero enviarles saludos a mi papá Arnoldo Escollo, dice, siempre los escucha y quiero que sepan lo mucho que lo quiero y admiro. Bueno, este mensajito de Georgina, desde Arroyito, Córdoba, le envía este saludo a su papá, bueno, que seguramente Arnaldo Escollo está aquí en San Rafael. Le enviamos un saludo entonces también nosotros desde aquí para Arnaldo Escollo y bueno, que puedan recibir este gran saludo de su hija Georgina desde Arroyito, Córdoba. Gracias, gracias por esos mensajes. Son muy lindos estos mensajes que envíen los hijos a los padres porque los hacen sentir bien y, por supuesto, agradecidos por la crianza y todo lo que han podido hacer por ellos, ¿no? Qué bueno es sentirse de esta manera, nos dice. Bueno, muy bien. Ahí tenemos los mensajes que se van sumando. Algunos que llegan desde Malargüe, otros que son desde aquí. Pero, bueno, juntos disfrutando de la compañía de la radio, ¿eh? Y le quiero compartir en este día algo que está aquí en la última revista de las elecciones, una revista muy seria que no habla cosas por hablar, sino que sus mensajes son bastante, diría yo, muy, muy buenos. Y este mensaje me llamó, yo leo siempre esta revista para estar informado de cosas que pasaron, que están pasando, y algunas que van a pasar, por supuesto. Y habla sobre el autismo. ¿Qué es el autismo y cómo identificarlo? Y aquí hay una persona, Flavio Nascimento, brasilero, quien fue investigador en el Centro de Ciencia de la Salud de la Universidad de Texas desde el año 2019 al 2023. Y él dice que el autismo es una condición que comienza a desarrollarse allá en la infancia y puede progresar hasta la etapa adulta. Explica que las principales características del autismo es, en la edad adulta, son dificultad para la interacción social, cuando la persona no sabe cómo integrarse en conversaciones, no se siente cómoda hablando con desconocidos o incluso también con conocidos, ¿no? La dificultad para comprender la ironía y los chistes también es una señal de alerta, al igual que el contacto visual con los adultos que forman parte del espectro autista. Y suelen tener dificultades
para tener el contacto visual durante una interacción. Otra señal de alerta es la hipersensibilidad sensorial, es decir, el paciente es muy sensible a los estímulos sensoriales, la luz, los sonidos, los olores y las texturas que le resultan muy difíciles. Explica este doctor especializado en autismo, los sonidos, dice, son cosas que perturban muchísimo la tranquilidad de estas personas. Los entornos considerados comunes y cotidianos, como el transporte público y los lugares concurridos, generan incomodidad en los adultos con autismo, aunque se entiende que cada paciente tiene su particularidad, porque no todos son iguales, y en general el contacto físico es algo que molesta a los adultos del espectro autista. Son muy reacios al contacto físico, agrega este gran investigador. Al paciente le cuesta permanecer en ambientes con olores fuertes y la alimentación suele ser más difícil. Tienden a ser muy selectivos en cuanto al paladar. No le gustan muchas variedades de comida. En los casos más graves se limitan a un solo tipo de comida, explica este caracterizado psiquiatra. La rigidez en el comportamiento también es un punto de alerta a los adultos con autismo. Generalmente les gusta mucho sentir la misma rutina y tienden a estresarse cuando esa rutina no se cumple. Los cambios leves, como una nueva ruta al regresar a casa, ya pueden generar en ellos un estrés en el organismo de una persona que es autista o tiene estos síntomas. Por supuesto, el informe es mucho más largo y es, dice este hombre psiquiatra, que como el diagnóstico tardío del trastorno del espectro autista puede cambiar las vidas. Hay gente que quizás tienen alguna situación de autismo en menor o mayor grado, pero nunca supieron, porque bueno, hay personas que dicen yo soy así, o me gusta esto, me gusta aquello, pero hay cosas que se van descubriendo con el tiempo, y este es un informe, el cual yo quería compartirlo con ustedes, porque por allí es importante evaluarse a sí mismo cuáles son los comportamientos que nosotros podemos tener, o también en la pareja, o en la familia, con los hijos, el autismo en las personas mayores, ¿no? Bueno, esto lo quería compartir con ustedes, me pareció muy, muy importante, y la importancia del diagnóstico de las personas que están especializadas en todas estas cosas. Así que, compartiendo con ustedes en este tiempo de radio con gente de la ciudad, cuando han pasado exactamente 32 minutos sobre la hora 20 en la República Argentina, los mensajes que siguen llegando, el 37-97-97, y tenemos algunos mensajitos acá, ya lo vamos a estar pasando al señor operador para que él los pueda compartir con cada uno de ustedes, y así de esta manera, bueno, poder escucharlos también, y que ustedes puedan estar participando por el sorteo de los bombones y el sorteo de el choripán también, los dos choripanes con las dos porciones de papa frita para el día sábado por la noche. 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
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Y hablando de perfumes, nos vamos a ir al encuentro de la música también, que es un buen perfume para el alma, la música, y más en esta hora, cuando hay personas que dicen yo quiero descansar, quiero escuchar buena música, y Marianito Espina complace de esta manera toda la querida audiencia de la radio.

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0: Los Ángeles Azules.
1: ¿Cómo les va? Hermoso programa. Soy Marilina con el 484. Quiero los bombones. Marilina con el 484. Y no solo quiero los bombones, o el perfume también.
2: Bueno, usted se puede ganar todo lo que usted quiera porque está participando en el programa y de esta manera todos pueden hacerse acreedores de los premios que estamos sorteando aquí en este día. Lucía, que nos dice, buenas noches, qué lindo escucharlo. No sé si se podrá, dice, participar por los ricos bombones o el perfume. Bueno, eso ya queda a elección suya y por ahí puede ganarse las dos cosas. Vamos a ver qué pasa. Todo depende de la suerte para el lado que se incline. 39 minutos sobre la hora 20 en la República Argentina. ¿Qué nos dice aquí? Bueno, nos manda un mensaje nuestra amiga Silvia también. Normadit Salas, que también se suma a la audiencia de la radio. Aparece cada tanto, ¿no? Lucía, bueno, gracias, Lucía, por estar ahí. Inés, ¿qué nos dice Inés? A ver, nos manda un sticker. Si me pueden poner la canción Escándalo de Rafael. Bueno, muy bien. Que me encanta y si quiero escucharla entera. Claro que sí. Bueno, tenemos a un operador de lujo allá en Malargüe, el Bichi Lucero, que él puede ya estar buscando la canción Escándalo de Rafael para complacer a Inés de Erra, que en este día quiere escuchar toda la canción completa. Bueno, ya le vamos a dar la entrada a Vichy en esta tarde para que pueda compartir con ustedes. Nancy, que nos dice, buenas tardes, Carlos. Quiero participar como todos los días. Soy Nancy. Hoy tengo fe que me van a tocar los bombones o el perfume. Mis últimos tres son 6.97. Bueno, Nancy, gracias. Hay que tener fe y hay que participar. Y así vienen las cosas. No tan solamente el perfume y los bombones. Todas las cosas vienen en la vida cuando nosotros las soñamos, las creemos, las esperamos y así de esa manera alcanzamos los beneficios. Luis Terracuol dice que nos manda acá unas fotos y nos manda un mensaje también. Buenas noches, vamos por los premios. Luis con el 020. Gracias, Luis, por estar ahí. Con el 020 te anotamos. Y si me pueda pasar algo de Roque Narvaja, menta y limón, puede ser. También, bueno, tiene otros temas también Roque Narvaja, muy, muy conocido. Bueno, no me acuerdo en este momento. Hay uno que es conocido. Pero, bueno, sí, alguno de esos temas te podemos pasar. Norma, que nos manda un mensaje. Y, bueno, se lo vamos a pasar al señor operador. Norma, mandame tus últimos tres, o vamos a ver si ya lo han mandado en el mensaje. Lo vamos a escuchar en este día. ¿Quién más tenemos por acá? A María. Buenas noches, señor Carlos. Dice, ¿puedo participar? Pero lógico, María, ¿cómo no vas a poder participar? Con el 669. Las puertas están abiertas en el chat para que todos puedan participar en este día, ser parte del programa y ser parte de la radio y compartir con toda la querida audiencia que está ahí pegadita a la sintonía de LB19 Radio Nacional Malargüe y también LB4 Radio Nacional San Rafael, allí en Malargüe con el Bichi Lucero, hoy dándonos este lujazo de que él pueda estar con la puesta al aire y aquí en San Rafael con Marianita Espina, con quien también compartimos la buena música y las noches de la semana, y ya nos quedan 5 días para llegar al día de la primavera, se viene la primavera, ya dejamos el invierno atrás, lo vamos dejando atrás, y se viene una primavera que aparentemente, si sigue así, va a ser una tremenda primavera para que se pueda disfrutar, bueno, muy bien. Primavera 2026, disfrutando con cada uno de ustedes. Nos vamos a ir al encuentro de la música. Vichy Lucero ahí seleccionando la buena música. Pedido de Inés Derra y este tema Escándalo de Rafael.

0: Hola, buenas tardes, Carlito. ¿Cómo estás? ¿Cómo estás? Qué linda música. Me encanta. Bueno, quiero participar, a ver si me gano el perfume, lo que sea. Así que, bueno, quiero participar. Muy lindo tu programa. Estamos escuchando con Mari. Yo no hace mucho que llego a mi trabajo, pero bueno, te estamos escuchando. Bueno, los últimos tres del DNI mío, 858. Y el de Mari, 978. Muchísimas gracias. Muchas bendiciones.
1: Bueno, ahí estábamos escuchando a Norma y, bueno, un saludo para Mari también, un abrazo para ellas y que la pasen muy lindo también. Rosa con el 990.

39 también, que se suma a la producción de en este día del programa. Mabel con el 392, Alba con el 797, Mirta con el 001, Fanny con el 596 y Rubén con el 786. Se van sumando para participar por los bombones en este día. Alfredo Rabata también, que nos manda su mensaje. Alba, que también nos manda su mensaje. ¿Y qué nos dice? Buenas noches, Carlos. Quiero participar por los bombones. Soy Alba con el 797. Bendiciones. Bueno, muchas gracias. Recibimos tus bendiciones, Alba. ¿Y quién más tenemos por aquí? Rosa también, que se comunica. Dice, hola, buenas noches, quiero participar por el sorteo, soy Rosa con el 999, gracias, muy lindo su programa, bendiciones. Bueno, muchas gracias, Rosa, por esas bendiciones que nos estás enviando. María, que nos dice también, buenas noches, señor Carlos, ¿puedo participar? María, algo de mi patio, dice, qué hermoso, qué hermosas plantas, qué hermosas flores, te felicito, María, por esa hermoso jardín que tenés ahí en tu casa, ¿eh? María con el 669, entonces, estás participando en esta tarde, tarde de día miércoles 16 de septiembre. Y como decíamos recién, nos vamos acercando a lo que es la primavera 2026. LB19, Radio Nacional Malargüe, allí nuestro amigo Vichy Lucero, con la puesta al aire, aquí en San Rafael, acompañándome Marianita Espina, y juntos estamos haciendo esto que es Tiempo de Radio con gente de la ciudad. Lucía, que se comunicó con nosotros también, Silvia, que nos envió un mensaje de voz, gracias Silvia por estar ahí, Nancy, que me dice, buenas tardes Carlos, quiero participar como todos los días, soy Nancy, hoy tengo fe que me van a tocar los bombones, dice, o el perfume, mis últimas 3, 6, 9, 7. Bueno, le reiteramos que ustedes pueden acceder a cualquiera de los premios que están allí en la página de la radio y también ustedes están participando aquí por los perfumes también y también por los bombones y también por los dos choripanes que se van a sortear el día viernes. En el programa vamos a sortear los choripán con las dos porciones de papas fritas para que usted lo comparta allí con alguien desde el carrito argentino con Osvaldo, participando de estos choripanes al estilo argentino también en Avenida Belisarfield 2900. Ahí está el carrito y usted puede a partir de mañana ya ir a probar estos ricos sándwiches, pero está participando también por el sorteo para el día sábado, ¿eh? Y claro que sí, mi deseo sería que todos puedan ganar, pero bueno, siempre tenemos estas cosas de que alguien va a ganar, ¿no? Alguien. Bueno, Carlito Macías, que también se suma, nos manda un mensaje de voz. Betiana, que también dice, hola Carlos, participo por los bombones, soy Betty, con el 884, cariños. Bueno, muy bien, Betty, ahí te anotamos para que vos seas parte también de el sorteo en este día. Y todos, siempre les digo, no digan, yo nunca me saco nada. Porque cuando usted exterioriza esas palabras, usted está bloqueando la posibilidad de ganarse algo. No tan solamente en este sorteo, en cualquier otra área de la vida. Cuando usted dice no puedo, no tengo, no sé, bueno, son palabras negativas que atraen cosas malas a su vida. Usted tiene que hablar siempre, yo creo que me lo voy a ganar. No importa si no es ahora, será la semana que viene, sino la otra, pero usted tiene la creencia, la fe de que usted se lo va a ganar. Y eso es positivo, eso es importante tenerlo en la vida. Y no tan solamente en este caso de los bombones o el perfume o lo que sea, sino en la vida misma, ser una persona positiva para salir adelante. Yo sé que voy a salir adelante, yo sé que se van a acomodar las cosas, yo sé que mi economía va a cambiar, yo sé que
voy a salir de esta enfermedad, de esta situación en la que estoy viviendo, esta crisis. Bueno, usted tenga fe, tenga esperanza de que algo va a suceder, ¿eh? Y bueno, y no ponga la confianza mucho en la política, en las cosas que bueno, vienen allí anexadas a todo esto. No, no, usted crea en usted mismo, ¿eh? Cada uno de nosotros tenemos que creer en nosotros mismos para alcanzar lo que nosotros anhelamos en la vida. Por eso que le digo siempre, no le cuente sus sueños a cualquiera, sino créalo para usted mismo y atesórelos, porque en algún momento van a llegar todas esas cosas. Muchos sueños hay en el corazón de las personas y muchos de ellos han quedado inconclusos, pero no tiene que decir usted, no, a mí no, nunca me tocó, ya nunca voy a hacer esto, ya nunca voy a hacer lo otro, no. No importa la edad que tenga, usted tiene que creer que las puertas se van a seguir abriendo y usted va a poder alcanzar eso que tanto en algún momento soñó. Pero nunca hay que decir, no sé, no tengo, no puedo, yo no voy, yo no, no, no, no participo más. No, hay que seguir participando, insistiendo, porque el que persevera, ese dice que va a alcanzar las bendiciones. Eduardo Estrella también nos manda un mensaje. Escuchando, quiero participar, soy Eduardo, dice con el 884. Bueno, muy bien. 55 minutos ya pasaron de la hora 20 y ya nos estamos yendo, ¿eh? Ya nos estamos yendo en este día. Y bueno, le vamos a pedir que nos aumente un poquito la cortina y ya les digo quiénes son los ganadores hoy. Tenemos para participar por dos premios. Mire, le vamos a dar dos premios de los bombones a las personas que están participando en este día.

Bueno, aquí ya tenemos una de las ganadoras. Una de las ganadoras es Vane con el 146. Vanessa será con el 146. Vane, 146. Ahí estás haciéndote poseedora del premio por los bombones, ¿eh? Y bueno, el otro ganador es Rubén con el 786. Rubén con el 786. Ya nomás lo estamos pasando en limpio y se lo estamos entregando a la señora Gabriela, quien está en la mesa de entrada de LB4, para que usted los venga a retirar todos los días de semana de 8 a 13 horas. Está Gabriela allí y ella le hace entrega de su regalo, en este caso los bombones, ¿eh? Y el viernes vamos a sortear el perfume de Fragancia Pura allí de Rivadavia 446, y también el viernes vamos a sortear el premio de los dos choripanes con dos porciones de papa a lo argentino, ¿eh? No cualquier choripán, choripán a lo argentino, para chuparse el bigote, como decían algunos por allí, y bueno, y compartirlo con alguna persona que usted así lo desee. Usted se lo gana, pero recuerde, no se va a comer los dos choripanes. Uno es para compartir con algún ser querido, con su esposo, su esposa, su compañero, su compañera, bueno, o un amigo quizás, y lo puede ir a retirar allí a Vélez Arfil al 2900, allí está el carrito argentino también, atendido por Osvaldo, quien le va a hacer el mejor de los sándwiches, el mejor de los choripanes y la mejor porción de papa fritas, ¿eh? 58 minutos sobre la hora 20 en la República Argentina, nos vamos. Vichy Lucero, muchas gracias por estar ahí, muchas gracias por acompañarnos, gracias por los temas que nos ofreciste en este día para todo el sur de la provincia, y también Marianito Espina, y así de esta manera nos despedimos. Que Dios los bendiga a todos en este día.

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1: En la República Argentina a las 9 de la noche. El presidente Javier Milei negó que la defensa de Malvinas sea una estrategia electoral. En una entrevista a un canal de streaming, el jefe de Estado explicó por qué decidió hacer los anuncios por cadena nacional.
2: Dicen los analistas políticos que nosotros hemos impulsado el tema de Malvinas básicamente por una cuestión de imagen y por una cuestión de oportunismo político. Bueno, eso es una estupidez mayúscula, porque eso significa que ni siquiera chequean datos, ni siquiera saben cómo salió la decisión de hacer la cadena. La cadena se decidió en la reunión de gabinete del lunes previo a ese jueves de donde se hizo la cadena. Básicamente, la cadena es disparada por el comentario de Donald Trump acerca de que estaba revisando la posición frente a Malvinas.
1: Candela Arizaga pidió levantar la restricción de contacto con Facundo Moyano. Su abogado sostuvo que no existe elemento objetivo alguno que permita acreditar la existencia de una situación de riesgo para la joven. Eladio Arregui con la información deportiva.
3: A las 21:30, Estudiantes de La Plata va por las semifinales de la Copa Libertadores de América en San Pablo, visitando al Corinthians. El conjunto argentino alistará Muslera, Mancuso, Núñez, González Pires y Palacios, Baltasar Rodríguez, Piovi, Castro, Correa, Carrillo y Joaquín Tobio Burgos. El ganador de este partido se estará enfrentando con el vencedor de la llave que sostendrán Flamengo e Independiente del Valle. Después de 17 años, Estudiantes va por una nueva semifinal de América.
1: El tránsito con Ernesto Arriaga.
4: En estos momentos la autopista Lugones está totalmente transitable a la altura de Cancha River y el centro porteño. Cantilo con bastantes camiones y micros que van a General Paz y toda la zona de Panamericana, pero sea promedio 60 kilómetros por hora. La autopista Richey y la de Lepiane, normal al aeropuerto de Ezeiza, máxima 90 para micros.
1: En Puerto Iguazú, donde nos escuchás por AM710, en la temperatura 15 grados 5 décimos. Aquí en Buenos Aires, cielo ligeramente nublado, 12 grados la temperatura, humedad 78%.
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